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1: De ciclismo, de mucho ciclismo, sí, se acaba el Mundial hoy. Después de tanto tiempo de esperarlo, hoy ya tenemos la final entre España y Argentina y vamos a ver qué pasa entre estos dos equipos, estas dos selecciones, que para mí fueron las mejores, llegaron las mejores a la final. Y bueno, a ver qué pasa. ¿Usted por quién va?
2: ¡Vamos, Prisa Media!
1: Por España, obviamente, sí. sí, España es un equipo que le hizo a Francia.
2: No, pero sabe que a mí no me ha gustado. O sea, ese fue un partidote, pero sabe que a mí no me ha gustado mucho el fútbol de España en este Mundial.
1: A mí me parece que ha ido de menos a más.
2: Qué exquisito fútbol. No, pero.
1: Pero es que en un mundial usted no puede pedir eso. No, o bueno, es que sí lo puede pedir y puede ser.
2: Por eso la Francia, por ejemplo, la selección de Francia que quedó campeona en Qatar jugaba un fútbol exquisito.
1: No, pero de este mundial, ¿cuál ex selección ha jugado un fútbol exquisito?
2: Ah, ninguna.
1: Ninguna. Ninguna.
2: Francia venía jugando muy bien.
1: Venía jugando bien, pero que uno dijera.
2: O Inglaterra y los.
1: Es más, decíamos, uy, ¿cómo hacer para ganarle a Francia? Llegó España y le ganó. España, y le ganó bien y le ganó demasiado.
2: No, es que España los anuló.
1: Los anuló.
2: Yo no vi a Ulisse. ¿Qué pasó con Ulisse? No vi a Barcola, no vi a nadie.
1: Mbappé.
2: Mbappérez tampoco, mi muchacho.
1: A Marco Mbappérez.
2: A Marco Mbappérez, sí. De verdad, no lo vi. El otro, a Dué tampoco lo vi.
1: No. Pues es que España. No solamente, fue bueno el ataque.
2: Cucurella es mucho Puyol.
1: No solamente fue bien el ataque España, que además tiene una forma de ir al ataque que es bastante particular y diferente a la de otros equipos, sino que además de todo, lo que usted dice, anuló a Francia, anuló ese ataque de Francia que todos creíamos que iba a ser más determinante en ese partido. Entonces lo hizo perfecto en todas las líneas y consiguiendo esta final, la primera en 16 años y la segunda de toda su historia. Y bueno, vamos a ver ahora porque tiene un gran reto encima, que es la selección de Argentina, que creo que también justa y merecida
2: es que,
1: de haber pasado
2: claro,
1: a la final.
2: Argentina la estamos eliminando desde que jugó contra Cabo Verde, que Cabo Verde casi le gana en ese partidazo 3-2.
1: De hecho, Cabo Verde le empató a las dos finalistas. En los 90 reglamentarios.
2: En los 90, sí, claro.
1: Sí, no, ninguna de las dos finalistas pudo ganarle a Cabo Verde.
2: ¿Cuánto quedaron en el 1-1?
1: 0-0 con España y 1-1 con Argentina.
2: Claro, porque los otros goles llegaron.
1: Los mandaron al tiempo extra.
2: En el alargue quedaron 3-2. Uy, exacto. Ese partido de Cabo Verde y Argentina fue un partidazo.
1: Qué partidazo, ¿no?
2: Uy, qué
1: y
2: partidazo.
1: Nadie lo pensaba.
2: Ese golazo de Sidney. Uf. Mucho golazo.
1: Mucho golazo, sí.
2: Muchos jugadores. Y Bocinha.
1: ¡Bocinha!
2: Bocinha, espectacular lo que hizo en el Mundial. Bueno, pero...
1: ciclismo,
2: hablemos de ciclismo, por favor. Bueno, hagamos un mundialito aquí. ¿Richese o Alberto Contador?
1: No,
2: España, Argentina.
1: No, pues mató a Argentina y con todo.
2: O sea, ¿quién queda campeón?
1: España.
2: Perfecto, sigamos.
1: En el Mundial de Ciclismo quedaría campeón España, como ya ha pasado muchas veces.
2: Sí. Por ejemplo,
1: con Valverde.
2: Valverde quedó doblemente campeón del mundo.
1: Sí.
2: Uh-huh. Abraham Olano quedó campeón del mundo.
1: Uh-huh.
2: En mi tierra linda y hermosa. ¿Qué otro español quedó campeón del mundo?
1: Freire.
2: Oscar Freire, sí, señor.
1: Oscar Freire, tres veces creo que fue.
2: Sí.
1: Bueno,
2: hay varios.
1: Varios, sí.
2: Hay varios españoles, venga, tío. El caso es que, bienvenido. Ramón Alberto, lo mandamos a descansar porque él estuvo acompañándonos aquí un buen tiempo en
1: Lo mandamos
2: fuga.
1: A descansar de venir al estudio, pero no descansar de venir a la fuga, no, señor.
2: No,
1: de eso
2: no
1: se
2: mandamos
1: va
2: a descansar. Ah,
1: no,
2: bueno.
1: De eso
2: Ramón,
1: no
2: Ramón, bla, bla, bla, Ramón Orlando, Ramón Alberto, ¿cómo le va, señor?
1: Dígale el nombre correcto para que la gente sepa cómo se llama.
2: Ramón Alberto Maldonado, alias el champion del gol, que estuvo aquí relatando muchos partidos del Mundial. Está narrando ahora en plataformas digitales en sus canales.
1: Francia.
2: El Tour de Francia, entre otras carreras. Ramón Alberto, ¿cómo le va? ¿Cómo lo trató la capital de la República? Bienvenido.
3: Hola, ¿qué tal, Jonathan? ¿Qué tal, Tatiana? Saludo para todos los televidentes de La Fuga. Pues contento, bien. Hemos cubierto todo lo profesional que nos requirió en el Campeonato Mundial de Fútbol y ya pues hoy estamos de lleno metidos aquí en La Fuga para...
2: ¿Se le está yendo la luz o qué?
3: No, un cambio, no sé, ese cambio brusco no es por tema de energía, no sé qué pasó ahí, pero bueno, ya estamos otra vez como que se niveló esto. Les decía que metidos en esto del ciclismo, porque tuvimos una semana interesante en el Tour de France, una semana donde Tadej Pogacar pues no ha tenido ningún apuro, ningún apremio, todos los
2: no ha tenido rival.
3: Él.

0: Nada, para nada, ni lo va a tener hasta el final del tour. Pero sí ha sido una semana para los sprinter. Hemos visto ya otras manifestaciones de los velocistas como Tim Merlier, como Jasper Philipsen, como Coy, el propio Pedersen, que no lo han dejado, ha intentado meterse, pero no ha podido porque el golpe de pedal de Merlier ha resultado muy por encima de lo que tiene Pedersen, y al final pues Merlier suma en la semana ya su tercera etapa de este Tour de France, y creo que todavía quedan algunas planas donde se puede meter este gran velocista del Tour.
1: Oiga, Ramón Alberto, gracias por acompañarnos en esta edición de La Fuga entre Expertos y Novatos. Gracias a toda la gente que se suma con nosotros, porque después de las 11 de la mañana la gente que hace normalmente en Colombia.
2: No sé, puede que...
1: La ciclorruta en Bogotá se acaba a las 2.
2: A las 2, o sea, entonces, puede que esté en ciclovía.
1: Todavía están andando en bici.
2: Tomándose un cafecito, tal vez desayunando hasta ahora, levantándose, qué sé yo. Haciendo algunos oficios en casa.
1: Sí.
2: ¿Qué
1: ha sido un
2: paseando,
1: domingo?
2: Paseando, porque la gente pues está en puente.
1: Oye, ¿hace cuánto que no descansa un domingo? Yo hace cuánto no descanso un domingo, hace rato.
2: Yo también hace mucho tiempo, hace rato.
1: Porque si no estamos aquí, bueno, por lo general estamos aquí en programa, hacemos programa a las 11, pero en la tarde estás arriba
2: estamos
1: en la redacción.
2: Estamos arriba en redacción con Mundial, con fútbol, con más deportes.
1: Sí, sí. Hay mucha cosa por hacer.
2: Hay mucha cosa por hacer, sí, hace tiempo no se descansa, pero... se hace con amor y se hace con mucho gusto.
1: Sí, aquí estamos los fines de semana, la mayoría siempre acompañando a la gente que siempre se conecta con nosotros en las diferentes frecuencias y en nuestros canales digitales de Caracol Radio y de AS Colombia. Y, oiga, una mala noticia esta semana, vi el jueves, lo de Fernando Gaviria fue tremendo.
2: Sí.
1: Una caída impresionante en la etapa 13, 12.
2: La etapa 12.
0: 12.
1: Uy, no, pero ahorita la vamos a ver. Porque siempre yo le dije a Tatiana que había sido el corredor del Bahrein Victorious, entonces vamos a ver ahorita más adelante el video, porque ya el recorrido fue, me avisa si ya está listo.
2: Fue el del Decathlon.
1: A ver si...
2: Que obviamente en esa disputa por un sprint, porque hay que decir que fue a 350 metros de la meta, bueno, ahí...
1: Esa fue la victoria de Merlier.
2: Desde el principio.
1: Sí, no, ya vuelve a las imágenes oficiales del Tour de Francia. Entonces sí, le damos, señor, el crédito al Tour
2: al
1: de
2: Tour
1: Francia.
2: De Francia.
1: A sus canales digitales,
2: eso,
1: sí.
2: Uh-huh,
1: y ahí faltaban, ¿qué? Ahí faltaba un kilómetro. Ahí faltaba un kilómetro.
2: Un poquito menos, tal vez, de un kilómetro.
1: No, ahí pasaron la cosa del kilómetro, ahí se vio. Ahí faltarán 700 metros, más o menos. Digamos todo el tren, todo el tren de Merlier estaba al frente.
2: Estaba al frente.
1: Sí.
2: No, ese es el tren de Philipsen. Ese es el tren de Philipsen.
1: Sí, es el tren de Philipsen.
2: Sí, señor.
0: El del Alpecín.
2: El del Alpecín, exactamente.
1: Sí, señor.
2: Y Merlier ya se estaba metiendo ahí.
1: Ya se empieza a ubicar. Y está Gaviria. Gaviria es el verde casco verde.
2: Ahí, mire, el del Decathlon.
1: Yo no
2: claramente no lo hace con culpa.
1: Es un corredor del Bahrein Victorious. Ramón Alberto me dice si es del Bahrein o del Decathlon.
0: No, creo que es el del Decathlon. Sí, el tema es que la velocidad que iban era muy difícil. Era muy difícil evitar la caída porque el roce de rueda con rueda a 70 kilómetros por hora, pues un golpe muy duro y la consecuencia inmediata fractura de clavícula para Fernando Gaviria.
1: Una lástima.
2: Una lástima, y con intervención quirúrgica, y además sale con esa frustración de no poder hacerlo, de no poder continuar, de pensar que en algún momento de pronto en lo que faltaba.
1: Apostemos un almuerzo que es del Bahrein Victorious.
2: Aunque,
1: y con eso quedamos.
2: Gracias por quitarme la idea, gracias por dañarme la idea que estaba hablando.
1: Ah, pero
2: qué amable.
1: Tú te puedes acordar de una, es imposible que tengas memoria gallina.
2: Tengo una memoria de gallina.
1: Aquí la vamos a ver en el bar nuestro. El bar chiquitito.
0: A ver, yo no tengo la cercanía para verla, pero...
2: A ver.
1: Es que en ese... Mira. Es este. Bahrein Victorious.
2: Señor, él no es el que lo toca.
1: ¿Qué es el? ¿Con él es el que se tropieza?
2: No.
1: Ay.
2: No es él. A ver.
1: Sí.
2: Bueno, tenemos que mirar de nuevo.
1: Ahí estoy mirando el bar. Y la gente lo está observando.
2: Es el de atrás, este de verde.
1: No.
2: Sí. Ramón Alberto, ¿es del Decathlon, sí o no? Bueno, veámoslo otra vez.
1: Estoy viendo el bar.
2: No, es porque usted se confunde.
0: Para mí es el del Decathlon. Habría que verlo en cámara lenta para determinar realmente con cuál fue.
2: No, para mí es el del Decathlon y yo no, o sea, no.
1: Voy a mirar el del Decathlon, sigan charlando ahí.
2: Sí, es el del Decathlon. No, lo que estaba diciendo es la frustración de Fernando porque realmente lo estaba haciendo muy bien. Sí es cierto que no había ganado ninguna etapa, sí es cierto que le había faltado todavía, no se había podido ubicar bien por muchísimos factores que pasan en un embalaje, entre ellos que pues no tenía un equipo también que lo supiera ubicar bien y que a Fernando siempre le había tocado hacer ese trabajo solo. Sin embargo, en varias etapas vimos la forma en la que Fernando se ubica, la forma en la que Fernando sabe ubicarse, que es algo que le dio la pista o que le da la pista, porque pues Fernando es pistero y sabe perfectamente cómo aprovechar esos espacios tan pequeños y digamos no perder el equilibrio, no perder la línea por la que va. Entonces eso había sido muy bueno. Entonces ver esa frustración, verlo con su brazo así, con la raspadura y pues ya tener que abandonar el Tour. Incluso Ramón y Jonathan, el mismo Tadej Pogačar, dijo, no, es que es una lástima lo que pasó con Fernando, porque venía haciendo un muy buen Tour, venía estando muy bien en lo que había podido mostrar de los embalajes. Entonces creo que sí, es una lástima total, aunque creo que probablemente este era como el último embalaje del Tour, ya digamos en propiedad.
1: Con esa llegada, sí, con el tipo, sí, claro, plana, porque hay unas que son llegadas, pero tiene montaña.
2: Exactamente, sí, digamos que esta es como la plana, plana que íbamos a ver, pero de todas formas pudo haberlo intentado más adelante también.
0: Es que Gaviria, él venía buscándose su posibilidad de ganar una etapa siempre agarrando una rueda, porque como no tiene equipo, no tiene tren de lanzamiento, un día agarró la rueda de Philipsen, pero se fue pegado a la baranda y terminó encerrado y no pudo hacer nada. Otro día agarró la rueda de Pedersen, pero entonces Pedersen se quedó, no llegó al remate final, que creo que fue la primera etapa que ganó Merlier. Entonces, así, de cualquier manera, pues se le abona a Gaviria la intención de tratar de buscar posibilidad de pelear alguna etapa, ¿no?
2: Sí, qué pesar eso. Bueno, de hecho, ese mismo día, Tadej Pogačar le echó la culpa a los del Lidl Trek de haber... no sé cómo se dice eso, de haber acelerado la carrera en ese momento del sprint, ¿sí? De haber hecho algún movimiento imprudente. Yo no sé, o sea, de verdad yo no supe bien analizar por qué Pogačar dijo esto, pero es que las carreras, Ramón Alberto, o sea, nada más la etapa del miércoles que terminó también con un corredor del 1X que tuvo la victoria también al embalaje, fue la etapa más rápida del Tour de Francia en su historia. Entonces es la velocidad a la que van los ciclistas, es impresionante.
0: Esa fue la victoria de Westerhol, ¿no?
2: Sí, señor.
0: El corredor del equipo del 1X Mobility. Sí. Embaló muy bien, por cierto, para ganarle a esos toda potencia como Merlier y Philipsen y el mismo Coy. Pues ese sí les embaló de larguito y les ganó la etapa. Ahora, de aquí en adelante, esta semana que viene, después del día de descanso de mañana, pues ya vamos a tener una carrera totalmente diferente y seguramente Tadej Pogačar volverá a imponer su ley y a tratar de aumentar más la diferencia que tiene como líder de la carrera.
2: Sí, así es. Está muy callado, señor Jonathan. ¿Ya se dio cuenta que fue el del Decathlon? ¿Ya lo va a aceptar?
1: No lo va a aceptar por una razón. Lo que pasa es que el del Decathlon sí es el que hace el movimiento, pero pues él se tropieza con el corredor de la bici, con el Bahrain Victory y la llanta delantera.
2: Pero es el que lo toca, es el del Decathlon.
1: Claro, pero es que esos toconcitos ahí no...
2: Y apenas lo toca, él se va al piso. Y cuando se va al piso, cae en seco y ahí es donde se fractura.
1: Sí, claro.
0: Jonathan, un toconcito de rueda con rueda a 70 kilómetros por hora.
1: Por eso, ese toconcito de ruedas es el que yo estoy diciendo que fue el que lo hizo caer, no el toconcito del brazo.
2: Jonathan,
1: ellos bracean siempre y se tocan y nunca se caen, pero el tocón con la rueda trasera sí, porque lo desestabiliza.
2: La que no gana la empata.
1: Pues no la empato, la ganamos.
0: O sea que yo ya no es Jonathan Vargas, sino Jonathan Zapata.
2: ¿Por qué Zapata?
0: Porque cuando no gana empata.
2: Exacto, sí, cuando no gane pata.
1: Muy Dios chistoso mío. Los chistes hoy de Ramón Alberto.
2: Murió el humor. Bueno, no importa, ya.
1: Está
2: pasamos
1: bien.
2: El tema.
1: No importa quién haya sido.
2: La realidad es que es muy triste lo que le pasó.
1: Sí,
2: pero
1: o sea, es muy triste.
2: Muy triste y sí.
1: Sí, uno lo toca y se estrella con la rueda del otro y para el suelo. Una lástima porque ya sabía lo que era ganar en el Tour de Francia. Y sabe que hoy lo vi, cuando faltaba un kilómetro, lo vi muy bien ubicado. ¿Hoy? Y dije, lo vi bien ubicado, porque hoy es diferente la etapa.
2: Hoy no lo vi, hoy ya no está. Ya está, sí,
1: ya no está ni corriendo.
2: Exacto.
1: Sí, qué embarrada. Pero lo importante es que igual él, más allá de la fractura, pues que salga bien, su recuperación vaya muy bien, uh-huh, y esperamos tenerlo de vuelta en la carretera.
2: Exactamente.
1: Oiga, el que no le ha ido muy bien es a Harold Tejada.
2: No, lo que pasa es que Harold comenzó a tener problemas desde la primera etapa. Sí, desde el primer día tuvo problemas y yo creo que de ahí en adelante ya pues no se pudo estabilizar ni recuperar de la pérdida de tiempo. Y al contrario, lo que hizo fue perder mucho más tiempo del de que claramente se tenía presupuestado para él en el Astana. Porque recordemos que él sí es el capo del equipo, es el líder, el jefe de filas.
1: Está muy lejos.
2: Y está lejísimos, sí, está muy lejos, lastimosamente para él y para todos nosotros, porque sí había una esperanza de lo que podía hacer Harold después de todo lo que había hecho en el año, y además después de todo lo que había hecho el Astana durante el año, porque es que el Astana venía ganando, venía haciendo muy buenas cosas, todo lo que hizo en el Giro de Italia creo que fue para destacar. Entonces sí, era como Harold quería eso, ¿no? Como seguir esa estela que estaba dejando su equipo en las diferentes competencias y tenía esa gran responsabilidad. Pero pues bueno, lastimosamente no se dio así, no se dio así para Harold.
1: Sí, no, ahora, no tenía, señor.
0: Hay un detalle que quería tocarles de la semana del Tour de France, en el caso de Tadej Pogačar. Y Tadej de alguna manera pues es en cierta forma, si se quiere, egoísta con lo suyo, ¿no? No le gusta que en las etapas de montaña se le metan en su terreno. Ustedes recordarán que por allá el día miércoles, Richard Carapaz se lanzó en una fuga para tratar de buscar el triunfo de la etapa, que no afectaba para nada la clasificación general, ni tenía nada que ver con Tadej Pogačar. Sin embargo, Pogačar se vino de atrás hasta que llegó, alcanzó a Carapaz, lo pasó de largo y le ganó la etapa.
2: Sí. Sí, pobre Richard. Sí, pues lo que pasa es que uno con Tadej Pogačar ya sabe que va a pasar eso. Incluso la etapa antes de esa, Ramón, la etapa antes de esa en la que Pogačar pasa a Carapaz, hay una fuga en la que hay varios hombres, digamos, no de clasificación general, pero sí hombres importantes, como Matthew Van Der Poel, que fue finalmente el que ganó la etapa. Ese día también el pelotón tirado por el UAE completamente, bueno, por el UAE y por el Ineos, llegó a seis segundos de la fuga, o sea, unos 500 metros más y no dejan ganar a Mati, no dejan ganar a la fuga.
1: Es verdad. Bueno, una lástima. Y volviendo al tema de Harold Tejada, sí, no la está pasando muy bien en este Tour de Francia, porque pues, el top 10 está muy lejos, y una opción de etapa también está muy lejos. Y entonces
0: no, pero sí se puede dar, Jonathan.
1: No, pues en esta tercera semana se puede dar, porque
0: en alguna fuga que se logran involucrar, llámese Rubio, llámese Higuita, llámese Tejada, Egan no creo, porque Egan está en el puesto 11 y no creo 10, que le vayan a dar
2: peleando top 10.
0: No creo que le vayan a dar esa libertad.
1: Pero oiga, cualquiera de los Egan está sorprendido
2: con ese, claro, y cualquiera con ese puesto, sí.
1: Estoy peleando clasificación.
0: Cualquiera de los otros que está distante, pues puede meterse en una fuga y tratar de pelear una etapa.
1: Sí, pues esperemos. Ojalá. Yo le tengo mis moneditas a Rubio, que en la tercera semana pueda pegarse una volada.
2: Ojalá.
1: Porque si no, vamos a pasar en blanco otra vez.
2: Vamos a pasar en blanco otra vez.
1: En el Giro, ¿vea?
2: Y ojalá, Harold. Y ojalá.
1: Blanqueados.
2: Sí. Higuita, pues no creo. La verdad no lo creo, Higuita, de una etapa. Bueno, dependiendo de la etapa, no necesariamente una etapa de montaña. Pero los otros dos...
1: Higuita, una etapa de media montaña...
2: Es que
1: bien.
2: con Pogačar es prácticamente es imposible.
1: Que, sí, por eso es que
2: pensar
1: ya...
2: Pensar en eso ya es casi.
1: Sí, ya en una etapa de montaña puede que Higuita lleve o el mismo Tejada o el mismo Rubio lleve 4 minutos y vaya en punta. Uh-huh. Sale Pogačar faltando 3 kilómetros y les recorta los 4 minutos.
2: Y
1: se pierde.
2: Así es, exacto.
0: Entonces ya no, en una etapa de alta montaña tienen que meterle al grupo del líder por lo menos 7-8 minutos para tratar de tener un colchón que sea suficientemente
1: mínimo
0: grande para mantener la fuga, ¿no?
2: Y eso, porque pues, no sé. Hay veces hasta con 8, 7, 8 minutos y lo han recortado y no, no ha pasado nada.
1: Oiga, y bueno, hablando del Tour de Francia y esto, y Tatiana, si ¿sí es cierto, ya lo dijiste en este programa, lo de la posible llegada a la Vuelta a España del señor?
2: No, eso era otra cosa que les quería contar.
1: ¿Dónde te lo escuché? ¿Fue ahora antes del programa?
2: Sí, fue antes del programa que le dije.
1: Sí.
2: Pero esta semana se habló mucho, incluso es noticia de nuestros compañeros en AS España, de Dani Miranda específicamente.
1: Dani Miranda, venga tío, vamos.
2: Que fue el que dijo, bueno, hay una altísima posibilidad, es lo más seguro, de que Tadej Pogačar esté compitiendo también en la Vuelta a España este año. Es decir, prepárense. Preparémonos todos para
1: lo mismo,
2: una Vuelta a España
1: para lo mismo.
2: Igualita a lo que está haciendo este Tour de Francia, a una Vuelta a España en la que seguramente en la primera etapa de montaña o, por qué no antes, ya tengamos un ganador definido. Y en
1: esa va a ser más cruel porque ni siquiera va a estar Vingegaard, con eso les digo.
2: Exactamente, sí. Falta ver cuáles son los otros rivales, porque por ejemplo va a ir Primoz Roglic,
1: pero ya está más lejos del nivel.
2: Exactamente. Ya.
1: Daniel Felipe Martínez va a trabajar para Roglic, va a estar muy lejos.
2: Uh-huh, exactamente.
1: Entonces, ¿quién va a ser los rivales? De pronto un Isaac del Toro que vaya como capo, puede ser.
2: No, porque está
1: Pogačar, sí, tan güey.
2: Además creo que
1: no existe.
2: Bueno, no sé si lo vayan a dejar también para acompañar, si es que la posibilidad se hace real, pero porque va a ser el gregario mayor de Tadej Pogačar. Pero sí, vamos a ver lo mismo, vamos a ver una vuelta pues, aburrida.
1: Una vuelta sin gracia.
2: Sin gracia.
1: O sea, sí, va a Pogačar, apague y vámonos.
2: Y mire que la vez pasada habíamos dicho que Tadej arruinaba el ciclismo. Y la gente nos dio un poco duro.
1: Sí, lo vi.
2: Pero mucha gente también dijo sí, tienen razón. No es para que estén de acuerdo con nosotros, ¿no? Todos podemos, debemos tener pues nuestras propias opiniones y análisis de lo que vemos en carretera. Pero mucha gente sí dijo sí, el ciclismo sí prácticamente está arruinado. ¿Culpa de Tadej Pogačar? No, porque pues si yo tengo las piernas y soy tan hegemónico y tan fuerte, pues no voy a dejar ganar a nadie y voy a intentar ganar todo y no me importa lo que piensen los demás, porque pues...
1: La verdadera cabra.
2: Sí, exacto, la verdadera cabra.
0: Lo que pasa es que en una carrera donde corra Pogačar hay que hacer dos clasificaciones, una con Pogačar solo y después hacer una del segundo hacia abajo, que es donde se pueden dar diferencias y se pueden pelear los otros dos cajones del podium. Pero en este momento con Tadej en el ritmo que está, es sumamente difícil ganarle una carrera.
1: Es imposible ganarle una carrera. Entonces, esta es la pregunta para el clip.
2: Tendría que pasar lo más extraordinario para poderle ganar.
1: Entonces, está bueno ese tema para el clip, Tatiana Rodríguez.
2: A ver.
1: Pogačar va a la Vuelta a España del 2026.
2: Ah, la Vuelta a España donde se retira Nairo, ¿no? Ojo.
1: Sí, en la Vuelta a España que... Ay, sí, que Nairo no va a oler nada.
2: No va a oler ni... Oye, Tadej, deja ganar a Nairo una que
1: por
2: se
1: favor.
2: Baño de retiro.
1: Bueno, Tadej Pogačar va a la Vuelta a España 2026.
2: Sí.
1: ¿Es una Vuelta a España aburridísima?
2: No, pues digamos que uno trata de... Por lo menos yo ahorita estoy tratando de sacarle el gusto al Tour, pensando del segundo puesto para abajo.
1: Listo.
2: Del segundo al décimo. Creo que ahí podría haber una emoción, creo que ahí podría haber algo de competitividad, algo de disputa. Y además porque no solamente estamos hablando de dos corredores, ¿no? Porque no solamente es Vingegaard y Remco, sino también están Ayuso y está Seisas, que están muy cerquita ahí de ese podio. Entonces creo que entre los cuatro, olvidándonos de Tadej Pogačar, entre los cuatro creo que podrían darnos alguna de esas jornadas bonitas que estamos esperando desde hace mucho tiempo. Entonces, en la vuelta podría pasar lo mismo.
1: ¿Y Ramón Alberto?
0: Pues yo creo que vamos a tener... pelea por el segundo, tercero, cuarto, quinto y hasta el décimo. Ahora, segundo y tercero, yo creo, y más el segundo que el tercero, se va a quedar con ese cajón del podium el que aguante la rueda de Pogačar, el que logre pegársele por ahí para sacarle diferencia a los otros, porque la rueda a seguir en una etapa de alta montaña es Pogačar, no hay otra.
1: Y yo sí digo que si Pogačar corre la Vuelta a España es una vuelta aburridísima.
2: Sí, pero... Puede que lo que dice Ramón sea verdad,
1: empezando porque no va a ir Vingegaard.
2: Pero de pronto no...
1: Que es el máximo rival y el que medio puede hacerle ahí mella.
2: O sea, seguir la rueda de Pogačar en una etapa de montaña es prácticamente ir a no hacer nada.
1: Sí.
2: ¿Sí? Yo digo que más bien hay que pensar en que, por ejemplo, en el caso de Vingegaard, hay que pensar en que él es el primero. Hay que pensar quién es el primero. Claro, él es el que está defendiendo un puesto,
1: sí,
2: que tiene que defender, porque pues Pogacar ya no tiene que defender nada, ya tiene que correr y ya como lo hace siempre. Pero, por ejemplo, Vingegaard tiene que defender ese segundo puesto. Si piensa en Pogacar, de pronto falla, de pronto la embarra, porque pues ya Pogacar ya se le va, Pogacar es inalcanzable. En cambio, tiene que pensar en los que vienen detrás de él, entonces tiene que hacer una vuelta o unas etapas pensando en que él es el primero,
1: claro,
2: que él es el que tiene que defender un puesto.
1: Y no creo que ellos en este Tour de Francia, hablando ya en la Gran Boucle, le logren quitar una etapa de montaña a Pogacar.
2: Sí, yo tampoco lo creo.
1: ¿Por qué?
2: Tampoco lo creo.
1: Porque seguramente van a salir a atacar, pero Pogacar tiene que defenderse, obviamente, porque tampoco los puede ir a dejarse y perder 3 minutos, obviamente. Sí. Entonces no lo va a hacer.
2: Pues si él ve que a alguno se le está yendo, pues va sí, simplemente a dar 3 pedalazos y lo va a pasar y ya, y va a arreglar el problema.
1: Sí, exacto. Y les gana la etapa y los arregla.
2: La etapa. Exactamente. Sí. Entonces,
1: ellos ya sabemos el libreto antes de que suceda.
2: Antes de que suceda. Entonces ellos tienen que pensar en ellos mismos, y tiene que pensar en los de atrás. Pues tiene que pensar en Remco, tiene que pensar en Ayuso, en Seisas y en los que vienen de ahí, hacia atrás.
1: Es verdad. Una verdadera lástima el ciclismo. Pero obviamente eso no le quita que Pogacar es una berraquera de ciclistas, que es el mejor del planeta. Es un verdadero GOAT.
2: Y mire que esta semana que pasó, hablamos en All Sports, a propósito, ahí les hago la cuña, todos los días a las 7 de la noche en nuestro programa en el que hablamos cero fútbol, todos los otros deportes. Y tuvimos,
1: ¿cómo va la Fórmula 1?
2: Bien.
1: ¿Dónde la próxima carrera? No, yo
2: en Spa-Francorchamps, este fin de semana se está corriendo.
1: ¿Sí?
2: Sí.
1: Maravilloso.
2: Spa-Francorchamps.
1: ¿Cuándo empieza la NBA?
2: La NBA, eso es...
1: La NBA.
2: Ah, NBA no, todavía falta. Sí, todavía acabamos de tener un campeón, que fueron los Knicks.
1: Sí,
2: falta.
1: Los Knicks, por eso. Pero
2: ya se hizo
1: el
2: draft.
1: No sé. ¿No sabes?
2: ¿Me
1: eso
2: deja,
1: no lo hablan
2: me
1: All
2: deja
1: Sports?
2: Contarle, me deja contarle.
1: ¡All Sports!
2: A contarle.
1: Con el negro.
0: Bueno, le tengo una mala noticia, Jonathan.
1: ¿Qué pasó?
0: Estaba observando aquí un replay de la llegada, y si es el corredor del Decatlón el que toca a Gaviria.
1: Sí, claro, es que ya lo dije. O sea, el del Decatlón es el que ala
2: el
1: codo.
2: Lo desestabiliza.
1: Claro,
2: él lo desestabiliza.
1: Pero él se estrella, la llanta delantera estrella con el corredor del Bahrein.
2: Eso no está tan claro.
1: Ah, bueno.
2: ¿Me dejan contarles?
1: Sí, bueno.
2: Lo que pasó esta semana.
1: A ver, señora.
2: Sports. Entonces, tuvimos como invitado una grata compañía, tuvimos durante esta semana a Álvaro Hodge.
1: Ah, sí, lo vi, Alvarito Hodge.
2: El corredor del Team Medellín, que fue además compañero de Tadej Pogacar, compañero de Fernando Gaviria en el UAE Team Emirates. Y bueno, nos habló muy chévere de muchas cosas del equipo, nos habló de Tadej, que son pues muy amigos, que se hablan, que pues... Pogacar normalmente le escribe y le dice cosas, le pregunta, y bueno, nos habló de Pogacar como persona y nos dijo que es mejor persona que corredor, o sea, imagínese eso.
1: Sí, es que
2: es un gran amigo para todos,
1: sí, es
2: que
1: un niño chévere,
2: fresco,
1: man chévere.
2: No le interesa nada, se porta súper bien con la gente, con los niños que lo abordan, con la gente que quiere una foto, no tiene ningún problema con eso, es súper fresco, eso es como alguien normal en la calle y realmente es el casi quíntuple campeón de Tour de Francia. Entonces nos habló de eso, pero también nos contó cómo se maneja, o cómo maneja más bien una carrera como el Tour de Francia, el UAE Team Emirates. Y es, pues uno dice, bueno, imposible que con todo lo que hacen, que además tienen muchísimo dinero, porque eso no es un secreto para nadie, pero la forma como invierten ese dinero, la forma en la que preparan a sus ciclistas, o sea, nos decía que hay un director deportivo para 2 ciclistas, o sea, imagínese eso, o sea, Pogacar me imagino que compartirá el suyo con Del Toro, y así todos los demás. Y bueno, la forma de alimentarse, la forma de entrenarse.
1: Que no tienen director deportivo.
2: Sí, o que lo tienen para todos.
1: Sí.
2: Entonces es como una cabeza pensando para 2 corredores, es más fácil que pensarlo para 20, ¿sí? O para...
1: Machine es manager, ¿no?
2: Es el manager general de todo el equipo.
1: Todo el equipo, sí.
2: Sí, y que además fue pues quien descubrió a Pogacar y quien está descubriendo también, nos contó que está descubriendo también otras joyas que probablemente...
1: Del Toro, llevó también a Del
2: También
1: Toro.
2: Llevó a Del Toro, pues descubrió
1: él
2: a Gaviria,
1: ha venido a Colombia
2: a Hodge,
1: a llevar gente...
2: Descubrió a Gaviria, imagínense.
1: ¿A cuál Gaviria?
2: A Fernando, pues, ¿a cuál Gaviria más va a ser? No será
1: no, pero Fernando,
2: Alejandro
1: no porque,
2: Gaviria.
1: No, porque...
2: No será César Gaviria.
1: No, pero es que Fernando ya fue... No, Fernando ya estaba hecho cuando fue al UAE.
2: ¿Apostamos quién descubrió a Fernando Gaviria? apostemos.
1: Pero si él pasó primero por el Etix.
2: ¿Y eso qué pasa? No tiene nada de malo. ¿Qué tiene de malo? Pero lo descubrió Machín.
1: ¿Quién? Machín, o sea, pero...
2: Machín no toda la vida ha sido director deportivo del UAE. También tuvo otros trabajos.
1: Bueno, pero entonces... por ejemplo, yo pregunto, ¿quién descubrió América?
2: Machín. Machín, fue
1: sí,
2: Machín.
1: Sí, porque fue un Machín el que...
2: Bueno, para un terminar, español, venga. Para concretar la idea, redondearla, y es pues eso, es esa manera como afronta el UAE, teniendo tantos recursos, por supuesto que pues una ventaja que no tienen todos los equipos, pero invirtiéndolos de forma correcta y haciendo que sus ciclistas pues se potencien en todas las, de todas las formas y en cada tarea que les toque hacer, ¿no? Porque esto no es solo Pogacar, también están potenciando a un Adam Yates, están potenciando a Misael del Toro, James, ¿no? Adam James Rodríguez, ¿no?
1: James el inglés también.
2: Yates. Están potenciando James. A Yates, están potenciando a Wellens, están potenciando a, bueno, a todos los compañeros que tiene Tadej en este momento en el Tour. Entonces es impresionante, de verdad, el trabajo que hace el equipo árabe.
1: Sí, y que la tiene todita, ¿no? Para hacerlo.
2: Uh-huh, exactamente.
1: No le falta un petrodólar.
2: No le falta un petrodólar, de sí. Verdad. Y cada vez creo que se invierte más y cada vez dicen, no, tenemos que ser los mejores y tenemos que ser la potencia y nadie nos puede ganar, y pues efectivamente eso es lo que hacen.
1: Eso es lo que hacen.
2: Y más encima tienen al prodigio hegemónico del ciclismo histórico mundial, entonces pues...
1: Oiga, Ramón Orlando, ¿cuál es su podio de este Tour de Francia antes de que inicie la tercera semana?
2: ¿Cómo así? Pero ya lo había dicho.
1: No, ¿no? Pero antes de que inicie, ya con el periódico de ayer y de antier, el periódico del lunes. Ya con el cambio, sí.
0: No, yo siempre dije desde el comienzo que primero Tadej Pogacar.
2: Es verdad.
0: ¿Sí? El segundo yo creo que Remco se lo puede pelear a Vingegaard, porque la diferencia no es muy grande. Y en esta semana pues habría que ver el trabajo de, no de equipo, sino de cómo tomen la rueda de Pogacar para buscar sobre todo los premios de alta montaña.
1: O sea, el segundo es Remco y el tercero Jonas.
0: Puede ser así o puede ser a la inversa, ¿no? Pero yo creo que de ahí no sale el podio.
1: Para mí Remco no está en el podio.
2: ¿Por qué?
1: No sé, tengo
2: porque usted
1: un
2: lo
1: presentimiento.
2: Odia, porque no, usted no lo quiere, no. Usted no lo quiere.
0: Ah, ¿verdad que Jonathan metió a Seijas ganando el Tour?
1: A Seijas.
2: A Luis Manuel Seijas.
1: a Seijas, sí, ¿no? Yo.
2: Qué crack. Ay. Luis Manuel Seijas, ¿no? Uf.
1: Ah, saludo ya, para Seijas. Que se le salga a los santafereños que tiene, tranquila. Luis Manuel Seijas es paisano de Ramón Orlando.
2: Sí, casi paisano.
1: Casi paisano.
0: El uno con J y el otro con X, diría un buen amigo mío.
1: Sí, uno con J y otro con X. Aunque aquí hay muchos que le dicen Zixas. Y yo les dije Noxas. No sé.
2: Noxas.
1: Es Seijas.
0: Lo que pasa es que en ese tema de las pronunciaciones, pues todo depende de cómo se haga, porque si uno lo está haciendo en español, perfectamente puede decir Seijas sin problema.
2: Pero es que además en francés también se pronuncia Seijas.
1: Sí, porque yo me acuerdo de la francesito que estuvo con nosotros. ¿Cómo se llamaba?
2: Francesito.
1: ¿Cómo es que llamaba el colega?
0: Hola.
2: Periodista francés, sí. Cédric Ferreira.
1: El viejo Cédric.
0: Hola, otra Tatiana, usted que es muy acuciosa con el tema de las pronunciaciones. Si usted dice en una transmisión en español, dice Vingegaard, está correcto. Y si dice Vingegaard en el idioma original de él, es correcto. Las dos cosas, las dos situaciones son correctas.
1: ¿Y si dice Vinegar?
2: ¿Vinegar? ¿Por qué va a decir Vinegar?
1: Pues como para variar. ¿Y si le dice Jonas? ¿También está bien?
2: Sí.
1: ¿Y si le dice Jonas?
2: Jonas.
1: ¿Por eso? ¿Y si le dice Jonas?
2: ¿Y cómo le va a decir a Van Aert?
1: Lo va a decir
2: Van Aert.
1: Wow.
2: Van Aert.
1: Tatiana no supera su wow.
0: Wow.
1: Ya no, supere su
2: no,
1: wow.
2: No, no quiero jamás. Además, sí, lo vio entrenando esta semana, está entrenando fuertemente en Italia, porque, ojo, porque la noticia no es, la gran noticia no es que Tadej Pogacar vaya a la Vuelta a España, la gran noticia es que Wout van Aert va a ir a la Vuelta a España.
1: ¿Sabe que vi entrenando a Wout como en un tierrero?
0: Jonathan, lo que pasa es que Tatiana, cuando ve a Van Aert, o a Van Aert, como usted lo quiera decir, van dice Wout.
2: Wout.
1: Sí, no.
2: Wout.
1: Se le entrega. Sí. literal. Sí, no, es que ella...
2: ¿En serio? ¿Qué? ¿Qué dijo? ¿Cómo así?
1: Se apasiona mucho, quiero sí, decir, totalmente. Se apasiona mucho con
2: sí,
1: el tema.
2: Me apasiona el tema de Wout.
1: Qué horror. Hablando de Wout Van Aert, o Boot Van Aert, como yo le digo Wout. En el castellano. Oiga, los españoles pronuncian como se ve. Ellos...
2: Wout.
1: Sí, Wout, Wout, sí, Van Aert, no, pero lo digo por el Mundial, porque en el Mundial las transmisiones ellos, como se dice, pues ellos, el partido en Seattle, no dicen ellos, Seattle,
2: sí,
1: pues o el Wi-Fi.
2: Lo que pasa es que ellos tienen un poco más de conocimiento del inglés británico, y en el inglés británico se dice Seattle. Seattle.
1: Sí, por eso es, estamos aquí en Seattle, donde va a jugar la selección de España.
2: Seattle.
1: Es así.
2: No es Seattle, como el inglés americano, sino Seattle.
1: Dice, normal. O sea,
0: me hicieron recordar ustedes un destacado conferencista que estaba dictando su ponencia y dijo, como decía el gran filósofo, pensador, William Shakespeare, y salió alguien por allá del auditorio y le dijo, perdón, doctor Shakespeare. Digo, ah, perfecto, ustedes quieren la conferencia en inglés. A partir de este momento continuamos en inglés.
1: Y empezó en
2: y
1: inglés.
2: Y empezó a hablar en inglés.
1: Ah, listo, Shakespeare.
2: Shakespeare.
0: Y quedó wow todo el mundo.
1: Claro. Y lo sacó por metiche.
2: Claro.
1: Sí. Porque, oiga, yo soy negado para el inglés.
2: ¿Sí?
1: Sí, no, pues, me encantaría aprender.
2: Tiene que aprenderlo, usted puede. Entonces sabe que es un poquito... quedado.
1: Güey.
2: Pero.
1: Gracias pero, por lo que me toca, señora.
2: Pero puede hacerlo todavía.
1: Sí, no, pero yo con la pronunciación soy fantástico. O sea, no sé, pero yo me estudio los nombres y eso para la pronunciación.
2: Para la pronunciación, bien. Sí, eso, claro. Eso es correcto.
1: Para no cometer.
2: Tenemos videitos.
1: Por ejemplo. Por ejemplo, es que en el Mundial me tocó un partido Chequia, Corea del Sur. Uf. Entonces sí me tocó leerlos bastante.
2: Claro, aprendérselos casi.
1: Sí, porque las pronunciaciones eran bastante complicadas, pero salió bien, ¿no, Ramón Alberto? Usted también le tocó unas bravas.
0: Sí, indudablemente, esas pronunciaciones, y sobre todo hay algunos, en el Mundial, algunos países que tenían los unos árabes, nombres, por ejemplo, ¿recuerda usted aquel jugador que se escribía Saelemaekers?
1: Sí, los bosnios tenían nombres muy raros. Ahí estaba, los bosnios tenía Mujaremovic, tenían nombres, pero había uno que no se podía ni pronunciar, que yo mejor le dije el nombre, que era Smir. Sí, que el apellido era rarísimo.
2: Pues sí, porque entonces, no, pues para estarse trabando.
1: Sí, mejor le dije Smir. Ay, digámosle Smir, que es más fácil, como dijo el negro Perea una vez, con Schweinsteiger, ¿cómo le dices tú a Bastian?
2: Schweinsteiger.
1: Entonces dijo, digámosle Bastian.
2: Schweinsteiger.
1: Le dijeron Bastian y ya.
0: No, y por allá había un apellido de un jugador que casi era pura consonante, no tenía una vocal ni.
2: Sí, imposible.
0: Ni por época de Cuaresma.
2: Imposible pronunciarlo.
1: Sí, no, imposible. Imposible. Imposible. Imposible. Bueno, ya se nos está agotando el tiempo, Tatiana Rodríguez.
2: Más o menos. Sí.
1: No, todavía tenemos tiempito
2: sí,
1: para hablar de ciclismo. Ramón Alberto, ¿cuál es su favorito para hoy, campeón del mundo?
2: De ciclismo.
0: Campeón del mundo. A ver, yo de fútbol. No, yo me voy a ir con Argentina por latinoamericano. Además que soy amigo del buen fútbol y en el último partido Argentina jugó buen fútbol y no le metieron la mano al partido.
1: Y nunca nos mostró la foto con Maradona. Por eso es que lo dice.
2: Sí.
0: Yo se la mostré a usted, mi querido Jonathan.
1: Sí, pero no me la mostró aquí.
2: Pero a mí no.
1: A ver, envíamela. Envíamela y ponchamos aquí la foto con Maradona. Y la foto domando tigres.
2: Leones.
0: Vamos a ver si me deja. Si me deja. No, el león.
1: Ah, pero se es que la tenía en el celular, es que con tiene... razón. No, yo me puse a pedirle y el viejo se tuvo que desconectar.
2: Sí, por tu culpa.
1: Todo es culpa de Tatiana Rodríguez. Pero no, lo tenemos.
0: Ahí estoy otra vez. Bueno, para el próximo programa, no hay problema.
1: Sí, hágale ahí y la montamos con el Diego. Ahora, si Argentina queda campeona, ¿no?
2: Si no, también, no pasa nada.
1: Si no, también, bueno. Digamos que fue la mufa.
2: Lo saló.
0: No, aunque va a ser un partido muy equilibrado. Ese partido va a ser muy equilibrado porque son dos equipos que juegan fútbol muy, muy parecido, de triangulaciones cortas, que tienen mucho talento, que son ordenados Y España no hay que descuidarlo, España tiene 37 partidos que no pierde a nivel de competencias internacionales.
1: Sí, Ramón Orlando. Bueno, es Ramón Alberto, porque la gente dirá que verdad se llama Ramón
2: Orlando.
1: Lo que
2: pasa es que así le digo de cariño.
1: Ramón Alberto Maldonado, por aquí Mauricio Gómez lo extraña mucho.
0: Ah, ay, buen amigo mío.
2: Vamos a extrañar a Mauro cuando se vaya también, sí, así ya, como ya estamos extrañando a Ramón y a Camilo.
1: Y a Camilo, es que los tengo aquí entonces, al frente, entonces por eso lo digo. Ah, allá okay, están sentados sí, viéndonos. Porque
0: Mauricio
1: ellos van a estar
0: Gómez
1: ahorita
0: y Buritica.
2: Ah, claro, claro.
1: Están en el previo ahorita de la final, entonces por eso están por aquí. Los viejos.
2: Los muchachos.
1: Oiga, ¿qué le iba a decir?
2: Los extrañaremos mucho.
1: Ramón Alberto, ¿cuál ha sido, hablando de final, el mejor ciclista argentino que usted haya visto?
0: El mejor ciclista argentino,
2: no, pero
0: si yo lo veo por los rápidos, porque ellos realmente escaladores nunca han tenido, pero lo de Richese yo creo que marcó una etapa importante para el ciclismo argentino.
1: Sí, yo creo que Richese también es el mejor que yo he visto.
2: Sí, totalmente. Pues es que...
1: Oiga, Richese ganó una con el UAE, si no estoy mal, una etapa World Tour.
2: Nada de
1: raro.
2: Creo
1: que sí, creo que ganó una.
2: Creo que sí, pues aprovechando que no tuvo que lanzar, sino que lo lanzaron, sí, ganó la etapa.
1: Sí, pero es que no lo recuerdo, pero creo que sí.
2: Pues es que también está Eduardo Sepúlveda, que es actual.
1: Ah,
2: Edu
1: Sepúlveda también, Edu sí, Sepúlveda. Pero creo que
2: Richese marcó una época, sí, marcó una sí, época. Sí. Y
0: ellos tenían mucho ciclismo.
2: Importante para los equipos en los que estuvo. Determinante.
0: Ellos tenían Tatiana, era mucho ciclismo de pista.
2: Exactamente.
0: Argentina
2: sí,
0: siempre
2: sí,
0: tuvo buenos pisteros.
2: ¿Cómo es que se llamaban los hermanos?
0: Había dos hermanos, sí. Kuruchenko. Kuruchenko.
2: Kuruchel. Bueno, se me olvidó. Pero sí, sí tienen mucha historia también en la pista. Tiene toda la razón.
1: ¿Tenían qué?
2: Y tienen historia en la pista.
1: Ah, sí, en la pista sí. En la pista sí son monstruos. Ramón Orlando, el mejor
2: Kuruchet,
1: español.
2: Los hermanos Kuruchet.
1: Los hermanos Kuruchet.
2: Sí, señor. Uh-huh.
1: El mejor ciclista español que haya visto.
0: Indurain.
1: Miguel Indurain. Para mí es Alberto Contador. Es que yo vi, ¿no? Que yo vi. Uh-huh. Obviamente Indurain tiene más palmarés. Pero, ¿y el tuyo? Uh-huh.
2: Miquel Landa.
1: Ay, no.
0: Landa.
1: Me retiro de este programa. Esto no tiene presentación que la señora Rodríguez diga que Miquel Landa es el mejor ciclista que haya visto. Pues es que sí. Eso no se le ocurre a nadie, solo a ella. Permiso.
2: Pues sí. Usted puede irse y puede no volver a la fuga, pero mi ciclista español favorito seguirá siendo Miquel Landa.
0: O sea, Jonathan se dio a la fuga.
2: Yo fui la que inventé el landismo, señor. O sea.
3: No le creo.
0: No, pero España de verdad que ha tenido buenos ciclistas, ¿no? Yo creo que lo de Indurain,
2: Indurain, lo de Contador, lo de Valverde, hay tantos ciclistas españoles.
0: No, y hay algunos que le faltó un poquito de suerte, por ejemplo el caso de Valverde, el mismo Landa, le faltó un poquito de suerte para hacer una carrera mucho más grande, ¿no? Porque potencial ciclístico tenían demasiado. Y lamentablemente, pues, por momentos fallaron en etapas o en carreras que fueron definitivas, ¿no?
1: Que Mauricio sí, Gómez sí, dice que lo ama, que aquí lo está viendo.
2: Aquí lo está viendo.
1: Ay, tan bonito, tín, que está haciendo corazoncitos así, ¿qué tal?
2: Tín,
1: oiga, me volví a sentar aquí otra vez, porque no puedo creer que Tatiana haya ido. Bueno, igual, son...
2: ¿Por qué no?
1: ¿Por qué no qué?
2: Porque no puede creerlo.
1: Porque no, para mí no es. Para ti sí.
2: Ah, pues exacto.
1: ¿Pero qué ha ganado?
2: Nada, nada en absoluto. No ha ganado.
1: Y yo también lo vi.
2: Nada.
1: ¿Por eso?
2: Y probablemente no gane nada nunca.
1: ¿Por eso?
2: Y me encanta. Ay, a propósito de eso.
1: ¿Por qué no hablamos mejor de lo que se viene la segunda semana del tour?
2: Ah, bueno, y ahorita le cuento algo que tengo que contarle.
1: Vamos con Steven.
2: Vamos con Steven y.
1: ¿Qué trae Steven?
2: Lo que va a pasar en la tercera semana del tour.
1: A ver, Steven.
4: Y de nuevo, aquí en La Fuga, llega lo mejor del ciclismo, porque tras el segundo y último día de descanso, el Tour de Francia 2026 llegará a su semana definitiva, ya que serán 820 kilómetros a recorrer y cerca de 16.550 metros de desnivel positivo. un bloque que muy seguramente decidirá quién vestirá, al final de cuentas, el maillot amarillo, el Champs-Élysées en París. Y aparece la etapa número 16, etapa contrarreloj individual que se desarrollará entre Evian-les-Bains y Thonon-les-Bains, con 26 kilómetros y fracción a recorrer y un desnivel positivo moderado en estos kilómetros. Será una jornada decisiva para los especialistas contra el reloj y una gran oportunidad para abrir las diferencias en la clasificación general y definir los podios y los puestos a pelear antes de que llegue la alta montaña. Y llega la etapa número 17, que llevará al pelotón desde Chambéry hasta Boirón, recorriendo un poco más de 174 kilómetros y más de 2.200 metros de desnivel positivo. Tendremos 4 puertos de montaña, 3 puertos de cuarta categoría y un puerto de tercera categoría. Será una jornada que muy probablemente favorezca a los velocistas y, por qué no, a una muy buena escapada, ya que representa el último respiro antes de lo más duro de esta última semana en el Tour. Y llega así la etapa número 18, etapa de montaña, donde volverá con fuerza, ya que entre Boirón y Orsiries-Merlet los corredores van a recorrer 185 kilómetros y casi los 4.000 metros de desnivel positivo. Será una auténtica prueba para los escaladores, ya que esta prueba termina en final en alto. Allí, los corredores buscarán sacar las diferencias necesarias para establecer posiciones en la clasificación general de este Tour de Francia. Atención, porque llega la etapa número 19, que ofrecerá otro día de máxima exigencia, ya que desde Gap hasta la mítica llegada en Alpi de West vamos a recorrer 127 kilómetros y 3.500 metros de desnivel positivo, con 4 puertos de montaña, 2 de segunda categoría, 1 de primera categoría y 1 de categoría especial, en una jornada muy corta pero muy explosiva, ya que cada ascenso aumentará el desgaste y la mítica subida final podría convertirse en un escenario donde cambie definitivamente la clasificación general y algunos pierdan ventaja en la clasificación. Y bueno, la etapa reina, etapa número 20, que se va a correr entre Bourg-d'Oisans y Alpi de West, donde vamos a recorrer 170 kilómetros y, ojito con el dato, 5.600 metros de desnivel positivo. Vamos a recorrer 3 puertos de fuera de categoría, como lo son el Col de la Croix, Col du Galibier, Col du La Serenie y un puerto de primera categoría, el Col du Telegraph. La etapa más dura del Tour 2026 será el último gran duelo entre los ciclistas, donde estará la resistencia, la estrategia, la fortaleza mental, pero seguro las piernas tendrán que estar allí presentes para sentenciar virtualmente la clasificación general de este Tour de Francia 2026. Y finalmente llega la etapa número 21, la etapa entre Toi y París, donde habitualmente los primeros kilómetros son el desfile de las celebraciones de líderes, como los de la clasificación general, la clasificación de la montaña, clasificación por puntos y clasificación de jóvenes, antes de que los velocistas disputen el prestigioso escenario y el sprint final en Les Champs-Élysées, donde pondrán allí con broche de oro las tres últimas semanas más intensas de este Tour de Francia 2026. Ahora bien, con una contrarreloj individual y decisiva, más 3 jornadas de alta montaña y un final histórico al sprint en Les Champs-Élysées, esta semana reúne todos los ingredientes necesarios para un desenlace bastante emocionante, ya que solo el corredor más constante, inteligente y con las piernas suficientes logrará superar todos los desafíos y conquistar el maillot amarillo y el título de campeón del Tour de Francia 2026. Lo mejor del ciclismo mundial, solo aquí, en La Fuga, señores.
1: Gracias a don Steven.
2: Sí, señor, lo mejor del ciclismo resumen mundial, acá.
1: Sí, acá, acá en La Fuga. En la gracias, fuga. Steven. Sí, qué gran resumen de la...
2: Pues oiga, no es un resumen, es una previa, realmente.
1: Bueno, un resumen de todo lo de la semana 3.
2: De todo lo que va a venir ahora en esta última semana.
1: La etapa 20 está para uno no pararse del sillón.
2: Uf, qué tapota.
1: Sí, qué tapón.
2: Qué tapón. Que seguramente se va a ganar Tadej Pogačar.
1: Ramón Orlando, qué tapota.
2: Ramón. ¿Qué fue?
1: Ramón. ¿Qué se hizo Ramón?
2: Se nos fue Ramón. ¿Por qué no?
1: Ramón.
0: Aquí estoy.
1: ¿Qué pasó, Ramón Orlando?
0: Que la pregunta es cuántos minutos va a poner Pogačar en esa penúltima etapa del Tour.
1: Oiga, sí. Alpe de Hues, ¿no?
2: Y dos veces.
1: ¿En qué curva está el nombre de Herrera?
2: La 21. No, mentiras, no sé.
1: No.
2: Porque son 21.
1: Creo que es la 5. El nombre de Luchito Herrera.
2: Son 21 curvas.
1: Sí, 21 curvas. En una está Lucho Herrera.
2: Sí.
1: Pero no recuerdo en cuál está. En cuál de
2: pues
1: está.
2: Miremos.
1: Sí, ahí pero sí.
0: No, ahí sí me ponchó porque no conté las curvas.
1: Pero sí, en alguna de esas está el nombre de Luchito, ¿no te parece?
2: Mm,
1: en el Alpe de Hues sí tiene que aparecer.
2: Sí, obvio, pero pues espere.
1: No, pero ¿hasta qué hora, Tatiana Rodríguez?
2: Curva.
1: Oiga, igual la última etapa, Ramón Alberto, la 21, la que llega a los Campos Elíseos, no es tan llana. Hay un pedacito, un premio montaña que vamos a recorrer varias veces, 3 o 4 veces.
2: Pues como el año pasado, el de Montmartre.
1: Sí, por eso, muy bueno.
2: Sí, pues el que ganó Wout van Aert.
1: Es una etapa para Wout van Aert, pero en este año la va a ganar Mathieu van der Poel.
2: Ojalá. Uy, sería...
1: Se la va a ganar Mathieu.
2: Ojalá se la gane.
1: Porque es para él, Pogačar. Es una etapa para él.
2: Es una etapa para él, sí, exactamente.
1: Es una etapa para él.
0: Sí, porque no es para embaladores, es una etapa que tiene su, como dice Alfredo Castro, tiene su trampita en la parte final.
1: Sí, ¿qué es la vida de don Alfredo?
0: Bien, el hombre en Guatemala, relax total.
1: Tranquilo, narrando ciclismo todavía, el viejo.
0: Tranquilo, ahí preparando
2: 12,
0: ya...
2: La curva, perdón.
1: ¿La curva número 12?
2: Sí, la curva número 12.
1: Ok, la curva número 12 está el nombre de Luchito Herrera.
2: Qué pena, Ramón.
1: Siga, Ramón Alberto.
0: No, bueno, les decía que vamos a ver qué nos depara esta última semana del Tour y a ver si Renko logra meterse definitivamente a pelearle a Vingegaard el segundo cajón del podium.
1: Sí, no, vamos a ver esta tercera semana. Seguramente Candela sí va a ver.
2: Usted no me preguntó el podio a mí.
1: Ah, ¿no?
2: No.
1: Es que es primero una persona de verdad chévere este programa, ¿no? Como gente que a Mikel Landa ahí como mejor ciclista. Y no te pregunté el argentino. Richese también.
2: Ah, pues Richese, sí, yo creo que Richese.
1: Y para mí, todos. Contador. Richese y Contador.
2: Richese y Landa.
1: No.
0: ¿Cuál yo es me poder? Voy con Richese e Indurain.
1: Richese e Indurain para Ramón Orlando. Indurain que estuvo en Colombia corriendo los mundiales del 95.
2: Sí, señor. Le iba a decir, en la etapa, es que no me acuerdo si fue la etapa del jueves o la del miércoles, en la que vimos a una Julian Alaphilippe que se quedó completamente, que ya perdió toda la, había perdido toda la potencia de sus piernas y pues iba quedando y se iba quedando y perdiendo tiempo.
1: Sí.
2: Y la gente en redes pues comenzó a criticarlo, criticar a Julian. Y que bueno, que ya no era el mismo corredor de antes, que imposible que este corredor que estamos viendo acá fue campeón mundial 2 veces, que imposible que ganó clásicas, que imposible, bueno, que imposible que se puso la camiseta amarilla del Tour. Muchachos, solamente para decirles que el tiempo pasa, ¿no? Y que la gente va creciendo y que la gente se va volviendo vieja, que la gente va perdiendo, se va volviendo grande y que la gente va perdiendo potencia, especialmente un deportista de alto rendimiento cuando va pasando el tiempo, cuando no tiene digamos un equipo también que lo respalde, que ya es diferente porque sabemos que ahora está en el Tudor, pues es obvio o es un poco más que sensato pensar que obviamente se va a quedar, que obviamente no va a ser el mismo de algunos años. Y mucho menos cuando estamos viendo un ciclismo tan rápido, tan duro, tan potente, tan impredecible como el que estamos... Bueno, impredecible no. Impredecible en ciertas formas en cuanto a la velocidad. Impredecible no, porque pues es completamente predecible. Pero es lógico, ¿no? ¿No le parece, Jonathan, Ramón, que es lógico verlo
0: es
2: así?
0: Es que Tatiana, en esa etapa que usted refleja fue la del día miércoles, sí, él se metió en una fuga, en una fuga de 4 y rodó bastante rato en punta de carrera con sus otros 3 compañeros y al final cuando ya la montaña se inclinó terminó pagando tributo al esfuerzo.
2: Exactamente, eso es otra cosa además, ¿no? Que pues había hecho completamente el esfuerzo metiéndose a la fuga y estando mucho tiempo ahí, como nos lo dice Ramón Alberto, pero me parece un poquito injusto pues que la gente la coja contra un ciclista así, ¿no? ¿No le parece?
1: O sea, sí, porque además a un ciclista no se le puede nunca recriminar. Yo no le recriminaría. Yo lo único que recrimino, no me gusta a un ciclista más que recriminar, es tal vez su forma de ser. Pero el resto, como ciclista, nadie se le puede recriminar nada. Si esos ciclistas son unos berracos.
2: Y mucho más si hablamos de Julián Alaphilippe, que prácticamente lo ganó todo.
1: Sí, Julián Alaphilippe.
0: A un ciclista, por ejemplo, que corra un Tour de France, así llegue de último, hay que aplaudirlo de pie.
1: Sí, es que totalmente. Terminar, por ejemplo, es que terminar una carrera, puf.
0: Así llegue de último y pierda dos horas en la clasificación general, hay que aplaudirlo de pie, porque el solo esfuerzo de meterse más de 3.000 kilómetros en un Tour de France, eso ya tiene un mérito muy grande.
2: Nada más ganar una etapa, nada más ganar una etapa ya es... Para un equipo ganar una etapa ya es haber cumplido lo que fue hacer en el Tour.
1: Claro,
2: o sea, por eso uno ve esas celebraciones tan emotivas y tan bonitas en los carros.
1: Y sobre todo esos equipos pequeños.
2: Y sobre todo
1: cuando son equipos pequeños,
2: lo disfrutan más. Pero incluso un equipo grande, incluso usted ve el Soudal cuando gana Tim Merlier y en la tercera etapa que gana, en el Tour, o las que gane, celebran igual, porque significa muchísimo para un equipo.
1: Es verdad. Bueno, Tatiana, muchas gracias.
2: No, pero ¿de qué? Gracias a usted.
1: No, sí, pues gracias, de todas maneras.
2: De todas maneras, gracias.
1: Qué horror, su miquelandismo me tiene feliz. Orlando, Ramón Alberto Maldonado, muchas gracias.
2: Más grande del ciclismo.
0: Gracias.
1: Nos vemos el próximo domingo, ¿listo? Jonathan. ¿Le parece si lo molestamos el otro domingo?
0: Listo, no hay ningún problema, con mucho gusto los estaré acompañando aquí en La Fuga.
2: Perfecto,
1: listo,
2: genial.
1: Gracias, Ramón Alberto.
2: Genial, gracias. Ramón, muchas gracias a Ramón, gracias Jonathan por estos minutos habernos de dado alegría. Este gran privilegio de tenerlo con nosotros este domingo acá sentado en La Fuga para hablar de ciclismo en un día que sabemos que será muy duro para usted.
1: Bueno,
2: muchas gracias a todos ustedes.
1: Sí, porque le vamos
2: ustedes.
1: A hacer fuerza ahorita a España.
2: Muchas gracias a todos ustedes también por meterse a La Fuga con nosotros, por estar ahí y de verdad muchísimas gracias por todos sus análisis, las opiniones, todo lo que nos dicen en redes sociales es muy valioso para nosotros.
1: Gracias a los que nos echan la madre también.
2: Sí, también. Los queremos.
1: Sí, gracias. Si este programa no lo vio en directo, feliz mañana, feliz tarde, feliz noche en cualquier parte del mundo. Nos desconectamos de La Fuga porque viene la programación habitual y luego vendrá la gran final entre España y Argentina a través de AS y Caracol Radio. Un abrazo para todos. Chao.

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0: Bienvenidos a esto que es Latidos de AS Colombia y Caracol Radio, un espacio para hablar de las hinchadas más importantes del país, un espacio para hablar con argumentos, pero sobre todo con lo más importante que son los hinchas, y por eso hoy tengo unos invitados muy especiales para hablar de todo lo que está sucediendo con el embajador. Nuevos fichajes, algunos que convencen a la hinchada, otros no tanto, noticias buenas, noticias no tan buenas, después de un semestre que yo personalmente catalogaría un semestre para el olvido, y creo que muchos de los hinchas de Millonarios también. Pero para eso no estoy sola, hoy me acompaña un periodista de la casa, Juan Sebastián Ariza, bienvenido a Latidos.
1: Efectivamente, vamos a hablar de Millonarios. Tuvimos dos semestres de transición, si lo quieres decir así, dos semestres flojos, como dijiste, y a la espera de que viene con Fabián Bustos. Ya hizo pretemporada el profesor Fabián Bustos, ya tiene fichajes, ahorita hablaremos más a fondo de los fichajes, si son buenos o no, pero hay fichajes, que es lo importante por el momento para los hinchas, y veremos qué pasa con Millonarios este semestre.
0: Bueno, pues empecemos con eso tan importante que son los fichajes, y yo creo que con una posición que a los hinchas y en general pues asustaba muchísimo, y era el arco, una posición que sin duda tenía que reforzarse, tenía digamos como la responsabilidad después de lo que ocurrió en el semestre, de sacar a Guillermo de Amores, de sacar a Diego Noa, y digamos que resulta pasando y llega Burray y James Aguirre, que pues no sé si eran los arqueros que esperaba o no la hinchada. Jason, ¿usted qué opina al respecto?
2: Bueno, buenas tardes, gracias primero que todo por la invitación. Burray digamos que es un tipo que no tenemos muy a la visual, no tenemos mucho que decir de él hasta el momento. Creo que pues en la chat en general no conocemos mucho de su paso, sabemos que pues el trayecto que viene de Sarmiento, pero pues poco. En cambio pues James pues viene de la liga, ha tenido buenos momentos. Como todo, pues el que llegue, pues bienvenido, darle la buena y que le vaya muy bien.
0: Cristian, ¿está contento con esos fichajes? ¿Era lo que esperaba para el arco del equipo embajador?
3: Manu, ¿cómo estás? Un saludo para todos. Yo creo que se hizo la mitad de la tarea bien, que fue haber salido de los dos arqueros que no habían cumplido con las expectativas, especialmente Guillermo de Amores. Creo que era un ciclo más que cumplido, si es que se le puede llamar un ciclo, a lo que hizo el uruguayo. Y en cuanto a los refuerzos, yo la verdad no conocía a Burray, pero el amistoso tuve la posibilidad de verlo contra Universitario y me pareció un buen arquero a pesar de su...

0: de su edad. Me parece que puede ser interesante, puede dar cosas buenas. Habrá que verlo ya en competencia. Y lo de James Aguirre, a mí personalmente no me gusta. Me parece que entre él y Novoa es lo mismo. Entonces, ojalá le vaya bien. Empezó regular justamente en ese amistoso de pretemporada, así que pues esperar y ojalá les vaya muy bien.
1: Bueno, pues llegan estos dos arqueros que hasta ahora, digamos que hay como opiniones divididas, ¿no? Uno gusta, de pronto otro no tanto, pero lo que se tenía en Millonarios el semestre pasado, cuando finalizó la temporada, pues a la final eran dos arqueros que no convencían a la hinchada. Nicolás, ¿cree que estos nuevos refuerzos que llegan para el arco del embajador convencen, son mejores que lo que tenía el equipo el semestre pasado?
2: Bueno, Manu, gracias por la invitación primero que todo. Una mejoría, sí hay, claramente hay una mejoría, pero si hablamos del arquero que va a ser el titular en el caso de Burray, creo que tiene muy buenos números en lo que fue su pasado por Sarmiento en la última Liga Argentina. Fue uno de los arqueros más destacados, incluso al lado de Montero, al lado de paradas y en cuanto a estadísticas. Bueno, un hombre que le tiene confianza a Bustos, lo tuvo en Ecuador cuando fueron semifinalistas de Copa Libertadores. Así que bueno, yo creo un poquito en el criterio que puede tener Bustos para el tema del arquero. Ahora, en cuanto a James Aguirre, yo creo que, seamos sinceros, la primera opción no era él. Todos querían ir en el caso de Millonarios querían ir por Parra, pero no salió. Obviamente Parra es titular en Once Caldas y pues no creo que quisiera venir a ser suplente
1: Suplente,
2: en
1: de
2: Millonarios.
1: acuerdo.
2: Así que pues nada, James Aguirre pues fue destacado en lo que fue Suramericana de Once Caldas. Creo que los hinchas de Once Caldas no lo recuerdan muy bien porque fue el que se comió el penal decisivo para la eliminación del equipo en Suramericana. Creo que le falta ritmo, cuando lo vi en el amistoso lo vi bastante pesado, pero bueno, va, igual es el arquero suplente. Estoy de acuerdo con lo que decían, creo que entre Novoa y él no hay mucha diferencia, pero creo que en el caso de Burray sí puede ser muy seguro que haya una gran diferencia.
1: Bueno, y Freddy, ¿cómo lo ve? ¿Si le convence? ¿Los ve flojitos? ¿Siente que tienen oportunidad de mejora? Porque pues también está válido decir, de pronto no llegan en su mejor momento, pero con lo que va a hacer el equipo y de pronto con la apuesta que tiene el técnico, puede haber una mejoría.
3: Buenas tardes, Manu. Gracias por la invitación a Caracol. Voy a Diario AS. Primero que todo, voy a decir que, bueno, yo discrepo un poco de mis compañeros actualmente con respecto a James Aguirre. Creo que es un arquero que ha mostrado, pues, regularidad en el rentado local. Cuando lo vimos tapar en el Bucaramanga, fue mucho tiempo arquero titular. Es un arquero que tiene muy buen juego con los pies, le da mucha salida al equipo, que era cosa que nos faltaba de pronto con Novoa. Con Novoa, digamos, no teníamos ese primer pase. Creo que con Montero también sufrimos un poco de eso. Era un arquero muy seguro de pronto debajo de los palos, pero no tenía esa salida. Con Burray, pues como ya mis compañeros lo mencionaron, es un arquero que viene del rentado internacional, es un arquero con muy buenas referencias, tiene de pronto ya la experiencia de haber jugado torneos internacionales y claramente también digo que tiene que ser el arquero titular, pero le podemos dar también un poco de oportunidad a James Aguirre, creo que puede dar muchas cosas positivas para el equipo.
1: Bueno, Juan Sebastián, hablemos entonces de esos arqueros desde el punto de vista informativo. Acá ya los hinchas nos dan su opinión, a unos lo que decía desde el comienzo, creo que además tener a la hinchada contenta siempre es muy complejo, sobre todo con esta posición, porque lo que se hablaba o lo que querían los hinchas de una u otra manera era de pronto un arquero internacional, con más renombre, y llegan estos dos refuerzos que pues desde el punto de vista informativo, desde los datos, desde los resultados, ¿cómo lo ve?
4: Manu, tal como decían varios de los hinchas, Millonarios fichó dos arqueros, uno titular, uno suplente. Eso está clarísimo. En el caso de Urray, creo que fue Nicolás el que dijo que había sido de los mejores atajadores. Es verdad, viene con regularidad, jugó 17 partidos en el último semestre con Sarmiento, un equipo de tabla media baja que le llegan mucho, pero pues ahí estuvo respondiendo. Además, otro dato de Urray, que no es un dato menor, es que él es nacionalizado ecuatoriano porque su paso por Barcelona Ecuador, que fue el club donde dejó mejor imagen, estuvo varios años, fue tan bueno que lo nacionalizaron para integrar la selección ecuatoriana. Entonces es un arquero de experiencia, 35 años, que evidentemente viene a ser el arquero titular, además es extranjero, todo. Y el caso de James Aguirre, No tuvo muchos minutos, perdió totalmente la titularidad con Joan Parra, pero tampoco es que sea un eterno suplentón. Él venía siendo titular mucho tiempo con Once Caldas. De hecho, en la Sudamericana, que también mencionaba los hinchas, que pues tuvo la infortunia de errar ese penal, él era el arquero titular. Entonces, Millonarios fichó un arquero para ser titular, un extranjero, y un arquero veterano que conoce el rentado local para ser el suplente.
1: Juanse, bueno, hablemos también, vámonos por esta misma línea. Ya hablamos de los arqueros, pero hay que hablar de todos los refuerzos que llegan y que vuelven al equipo embajador. ¿Hasta ahora le ha gustado el mercado de fichajes? ¿Siente que Millonarios puede tener con qué pelear el título este semestre? ¿Qué le podría hacer falta a los refuerzos que ya están confirmados? ¿Cómo lo ve? ¿Cuánto le da del 1 al 10?
4: Bueno, primero, si quieres, recordemos los refuerzos, que son los dos arqueros que mencionábamos.
1: ¿Sí?
4: Jomier Guerrero, lateral campeón con Junior, Andrés Supiñán, goleador de la última liga, Francisco Chaverra y Daniel Ruiz, que no es refuerzo, es un regreso, pero pues también va a ser un alta para la plantilla. Hasta este momento yo creo que Millonarios, teniendo en cuenta que le faltan dos fichajes de peso, que es un central con la salida de Elizalde, que es algo claro que tiene que buscar Millonarios, y un jugador por banda desequilibrante, hasta el momento yo le pondría un 7, pero siento que se podría convertir en un 8-5, incluso un 9, dependiendo de esas dos posiciones que te digo.
1: ¿Qué le gusta de esos refuerzos, Juan Sebastián?
4: Mira que además de la experiencia que ya hablamos de los arqueros, me gusta mucho Francisco Chaverra. Creo que es un jugador con presente, si bien no tuvo su mejor temporada en Medellín, es un jugador con bastante presente. Andrés Tupiñán es otro que, por ejemplo, creo que está en el mejor momento de su carrera. Entonces, muchas veces a Millonarios se le pide eso, se le pide contratar en el momento que es, no esperar, como en muchos casos lo ha hecho. Y siento que estos dos jugadores, con el presente que tienen, son muy buenas apuestas.
1: ¿A Cristian le gusta lo que hasta el momento hemos visto que ha llegado a Millonarios? ¿Siente que todavía está flojito y le hace falta para llegar al 10?
0: Pues Manu, yo creo que voy por la misma línea de Juan Sebastián. Yo no le haría un 7, yo le haría un 6, porque son jugadores... Pues en cuanto a los arqueros, no me parece como algo que rompa el mercado. O sea, más allá de que Burray pues venía bien a la Liga Argentina, pues una cosa es atajar en un equipo chico, mediano, y otra cosa en un grande que te van a llegar dos, tres veces y tienes que responder. Chaverra me parece que es un gran jugador para la Liga Colombiana, pero por esa banda ya está Sebastián Valencia, que para mí es el mejor lateral izquierdo de la Liga. Entonces no veía la necesidad de tener dos jugadores de muy buen nivel por una misma banda luchando la misma posición. El tema de Daniel Ruiz pues es un regreso, así que pues habrá que esperar, ya conoce la casa, eso es importante, y Estupiñán ojalá haga goles, pero también es el mismo tema de Chaverra, llega a una posición donde ya están Rodrigo Contreras y Leonardo Castro. Uh-huh. Entonces, o tocaría sentar a uno de ellos, o que juegue como extremo, y ahí ya perdería todo lo que hizo en el Deportivo Pasto. Entonces yo creo que a Millonarios le hacen falta, uno, un defensa, y dos, un volante central que le ayude a Ureña y le dé competencia a Mateo García.
1: ¿A Freddy le parece que también es un 6 de 10, como dice Cristian, o como dice nuestro periodista, un 7 de 10? ¿Le gusta? ¿Le hace falta? ¿Cuánto le da?
3: Yo coincido con mi compañero Cristian, yo le doy un 6 de 10. Para mí la posición que yo veo un poquito más flagelable actualmente en el equipo, pues ya era la del lateral derecho, pues ya con Jomier Guerrero ya digamos que tenemos esa posición saldada, porque el nivel de pronto de Sarabia y de Martín no es lo que esperábamos. Creo que con Macías hay buena competencia, es un jugador con mucha proyección. La posición que yo voy a reforzar actualmente es el volante que acompaña a Rodrigo Ureña en la mitad. Para mí Mateo García ha sido un jugador que vino con mucha expectativa por ser jugador de la capital, hincha del equipo, pero no ha dado el nivel que esperábamos de él. Es un jugador que yo veo muy lento en la mitad de la cancha y creo que necesitamos un jugador con más dinámica ahí.
1: Jason, ¿cuánto le hace falta o qué le hace falta a Millonarios en esos refuerzos para llegar al 10?
5: Bastante, creo que bastante. Hay que tener en cuenta que esta temporada, este mercado, pues solamente es Liga, no se va a pelear ningún otro torneo, no hay nada internacional. Tenemos que eso como que baja un poco el nivel de los refuerzos que puedan llegar. Millonarios tiene que contratar para salir campeón, primeramente. Y para tener un 10 falta muchísimo, muchísimo. Y potenciar también, yo creo que las fuerzas bases es base para que Millonarios tenga unas buenas bases, perdón la redundancia, y ahí empezar a trabajar con gente de renombre que empiece a ayudar a la gente y tener un plantel con identidad y que trabaje por un título, por títulos.
1: Nicolás coincide con sus compañeros, 6 de 10, 7 de 10, lo ve mejor, lo ve peor, ¿cómo ve la situación?
2: Pues a ver, yo coincido, creo que coincido con todos, con lo que han dicho todos. Para mí es un 6, un 6.5. Creo que lo que pasó con Copa Sudamericana afecta directamente la inversión directa del equipo en nuevos refuerzos. No pelear o no estar en un torneo internacional creo que afecta un poco la calidad de los refuerzos. Estoy de acuerdo con Frey. El tema de Mateo García puede buscarle un jugador que le haga competencia, un volante de primera línea que le pueda hacer competencia. Creo que falta dinamismo en esa parte de la cancha. El tema de Jomier, aunque no está oficializado, pero ya todos sabemos que pues, es un hecho al parecer hasta ahora. Creo que ese es el punto más bajo que tuvo Millonarios en el último semestre, en el último año incluso. Creo que se refuerza con un jugador del rentado nacional que es muy bueno. Al menos tuvo un buen remate de año, entonces creo que fue muy, muy acertada el tema en esa posición. En cuanto a Estupiñán, pues decir que es el goleador del torneo, a mi juicio y en término personal, suena un poquito duro. Creo que Estupiñán es un buen jugador, tuvo temas en el Cali, creo que fue donde peor le fue en términos de equipos un poco más grandes. En Santa Fe también tuvo sus momentos y creo que encontró su lugar en el mundo, en el Pasto, que es un equipo, y esto le digo obviamente con todo el respeto, pues que no tiene la misma presión que tiene Millonarios, y yo creo que esto va a ser un poco difícil para el jugador, sobre todo acoplarse en los primeros momentos. De pronto buscar una forma de que juegue extremo y que haya solamente un 9 de referencia en el área. Habría que ver qué es lo que tiene pensado Bustos y la gerencia deportiva del equipo, pues para que todo esto se acople y funcione el equipo para este semestre.
1: Bueno, y apareció la figura importante que no me había acompañado hoy.
6: Sí, pensé no.
1: Que me iba a dejar sola.
6: No, acá estoy, mano. No podía faltar a este latido embajador, latido de Millonarios, porque sí, hay muchas cosas que podemos hablar de esta temporada, y estaba escuchando atentamente a lo que ha dicho cada uno. Y la verdad, creo que hay muchas incógnitas hasta ahora, ¿no? Muchos interrogantes. No sabemos cómo puede salir, estoy de acuerdo con la Estupiñán. Puede que sea una locura, ¿por qué no? O sea, uno también debería entrar no tan prevenido, sino darle la oportunidad, porque podría sorprendernos. Ya nos pasó con otros jugadores en el pasado que de pronto no se les esperaba mucho y terminaron rompiéndola. Y también pasó otros que venían también con...
1: Y lo contrario, que exacto, es el miedo, sí, porque sí. Además hablábamos al principio de ese semestre del olvido de Millonarios. Entonces, hay que ver.
6: De acuerdo. Entonces, pues bueno, estamos haciendo esta previa de lo que va a ser el inicio de temporada para el Club Embajador, para Millonarios. Pero hay algo que no han hablado todavía, Manu, y que le voy a preguntar a Juan Sebastián de una vez, para que nos diga él, más allá de lo que ha sido este mercado de fichajes, qué posiciones de todas maneras hace falta por reforzar. ¿Cuál creería usted, Juanse?
4: Creo que primordial es el defensor central, sobre todo con el anuncio de Edgar Elizalde, de la salida, y el medio campo. Creo que Millonarios ya con esos dos jugadores o dos posiciones podría cerrar. Hay que tener en cuenta que Millonarios está buscando a Jesús Rivas, se puso en puja con Nacional, tal como hemos informado en AS Colombia, pero parece que esta operación es complicada, entonces son esas dos posiciones.
1: Freddy siente que esas dos posiciones, hay otras que en las que si usted fuera el técnico diría, uy, no, yo aquí meto mano y hago cambio.
3: No, realmente lo que dice Juan Sebastián, creo que necesitamos un jugador como Jesús David Rivas, con esa dinámica de juego en el mediocampo. Por lo que previamente había mencionado, o sea, Rodrigo Ureña es un jugador que te puede dar a ti mucho volumen de marca en la defensa, te puede cubrir gran parte de la mitad de la cancha defendiendo, pero él no puede hacer toda la labor de ataque-defensa o defensa-ataque. Necesita un jugador con más dinámica que Mateo García, entonces creo que en ese sentido Jesús David Rivas para mí sería el jugador elegido, o buscar un jugador con las características similares.
6: Bueno, a ver, yo creo que sí, efectivamente estoy de acuerdo. El tema del defensor central con la salida de Lizalde sí hace falta. Lo vimos la temporada pasada cuando perdimos a Mosquera, casi que se cayó ese trabajo defensivo que había hecho tan bueno Bustos cuando llegó, porque creo que lo primero que arregló Bustos fue eso, la zona defensiva, y ahí empezó a construir un equipo hacia adelante y empezó a mejorar. Cuando perdimos a Mosquera, ¡boom!, otra vez el equipo se ve para abajo. ¿Lo ve así también Nicolás o no?
2: Sí, yo creo que, bueno, la primera pregunta aquí es ¿cuál es el módulo táctico que va a usar Bustos? ¿Si va a jugar con 5 en el fondo, si va a jugar con 4? Sobre todo por el tema de Jomier, porque Jomier viene a jugar pues una línea de 4 normal. A mí personalmente me gusta la línea de tres, pero creo que es una línea que requiere mucho trabajo táctico.
7: Y que en Colombia cuesta, ¿no? No
2: sé por qué acá cuesta tanto. El jugador colombiano, a ver, es un poquito indisciplinado tácticamente, vamos a decirlo así. Uh-huh. Entonces, creo que requiere mucho trabajo. Creo que esta vez con la pretemporada, o esperaría yo como hincha, que esta vez dé sus frutos. Así que, primero que todo, el defensor que traigan debería tener las características que requiere ese módulo táctico. Si va a ser un líbero, si va a jugar por afuera. Creo que los puntos más bajos del semestre anterior pueden haber sido por momentos Ginás. En realidad fueron varios, pero por momentos Ginás. Arias también tuvo unos momentos malísimos. Y Mosquera, lo que tú dices, se sintió bastante cuando no estuvo. Y cuando volvió también se sintió porque hacía falta ese líbero en esa parte central. No solamente en talla, porque obviamente es el jugador tal vez el central más grande, el jugador más alto de Millonarios, sino también cómo impone dentro del juego aéreo, ese tipo de temas para trabajar en modo táctico hablando prácticamente.
1: Y Jason, ¿qué posición reforzaría? ¿Qué siente que le hace falta hasta lo que ahora hemos visto de los refuerzos que han llegado a Millonarios?
5: Bueno, yo considero que un equipo normalmente debe armarse de atrás hacia adelante, empezando desde el arco, que es primordial mantener el cero, y ahí vamos trabajando en adelante. Yo creo, como le decía Nico, pues que es primordial que Bustos traiga a alguien de confianza a la línea de la defensa, que sepa cómo va a plantear cada uno de sus partidos y que traiga a alguien que realmente pues sea de confianza para él y ahí empezar a trabajar para adelante. A mí, digamos que me motiva un poco el delantero que llega, Estupiñán. Creo que las últimas veces que se han contratado goleadores actuales de la liga ha salido bien, digamos, el tema de Dairo Moreno, el tema de Leonardo Castro, ha salido bien. Yo sí pienso que es primordial de atrás hacia adelante, digamos que con el arco ya tenemos dos refuerzos, llamándolos entre comillas, esperemos a ver que les vaya muy bien, y la defensa, y lo que decía Juan Sebastián, alguien que le dé competencia a Mateo.
7: Bueno, y Cristian, ¿cómo la ve? ¿Qué nos hace falta todavía por reforzar a Millonarios?
0: Juan Camilo, pues para no decir lo que ya han dicho todos, a mí personalmente me gustó mucho cuando Bustos cambió el módulo y puso un delantero centro y atrás dos mediapuntas, que en ese momento fue Carlos Darwin y Maca, creo que fue, y me parece que Millonarios lo hizo muy bien con ese módulo. Entonces a mí me gustaría traer a una persona de armado tipo Daniel Ruiz, pero con más vértigo, más lo que fue en su momento Carlos Darwin Quintero. Entonces a mí me gustaría traer a alguien para probar algo diferente, porque Millonarios con esa línea de cinco se acostumbró a jugar con los dos delanteros, con Contreras y Castro, y cada uno por su lado, chocándose y nadie les llevaba el balón. Entonces yo creo que Millonarios mejora mucho cuando está ese 10, si se le puede decir, que ya no es Maca, porque pues, desafortunadamente pues, la edad llega, que no creo que sea Daniel Ruiz porque viene de Rusia jugando muy poco, no va a ser Carlos Darwin pues, por los temas médicos que sufrió el semestre pasado, así que a mí me gustaría ver, además de lo que ustedes han dicho, un volante armado, un media punta.
1: Bueno, hablemos también de esos jugadores que todavía no están, que podrían llegar y que tenemos, digamos que aquí cerquita, a la mano. Usted, Juan Sebastián, ¿qué jugadores de otro equipo grande de Colombia se traería para Millonarios para que acompañara esos refuerzos que hasta ahora conocemos, teniendo en cuenta pues lo que hemos hablado aquí en este programa?
7: En Latidos.
1: ¿Cómo se llama?
4: Bueno, para cambiarte el nombre de Jesús Rivas, que yo lo traería, por más de que ya esté sonando, me parece que es el jugador que necesita Millonarios. En Junior también hay varios nombres que me parece que Millonarios podrían funcionar. Si seguimos en la primera línea de volantes, por ejemplo, Fabián Ángel, que quedó campeón como capitán, me parece un refuerzo top. Creo que ya no es tan realista como hace unos años, pero me parece un gran refuerzo. De otros equipos, ya por gusto personal, siempre me ha gustado mucho Johan Martínez del Cali, el popular Honguito. Me parece que es un jugador muy desequilibrante. Y ya te diría esos dos, sobre todo priorizando los de la primera línea de volantes, que sabemos que es una necesidad para Millonarios.
7: Claro. ¿Cristian tiene alguno que le gustaría traer, si le dijeran, venga, cualquiera, que usted quiera traerse un equipo de los grandes de Colombia, de Colombia, traérselo para Millonarios, y usted ya sabe que nos serviría ese jugador en este momento?
0: Pues yo tengo uno imposible y uno realista. Uh-huh. El imposible es Juan Manuel Rengifo, que yo creo que
7: bueno,
0: es,
7: sí, no.
0: Es lo mejor que tiene Colombia hoy en día, pues el rentado local. Y uno que hubiese sido realista y que ya lo trajo el Cali fue Nicolás Benedetti. Yo lo hubiera traído, pero sin duda, ojo cerrado, allá como le haya ido en el exterior, me parece que es el 10 y es el hombre creativo que necesita Millonarios.
1: Freddy, ¿qué jugador hubiese dicho, o todavía, que tiene la posibilidad de decir, bueno, llega Millonarios y nos acompaña este semestre?
3: Bueno, yo hablo desde mi perspectiva, siguiendo un poco también la línea de mi compañero Cristian. Voy a hablar de uno realista y otro utópico. Realista, creo que la contratación que hizo el Independiente Medellín este semestre con Agustín Martegani, es un jugador argentino de corta edad que viene de jugar en Italia, digamos un año con el Salernitana, si no estoy mal. Es un volante 10 al estilo de Giovanni Moreno, es un volante con 1.90 m de estatura, con una calidad impresionante. Es un jugador que llega al Medellín prácticamente regalado, cedido por Boca porque no le dan continuidad. Y el otro que hubiera traído de pronto ya en la posición de arquero, dado utópico, hubiera sido Mosquera Marmolejo, que para mí, desde mi perspectiva, también peleó un cupo en el Mundial para ser arquero de la Selección Colombia.
7: Ok, y Jason, ¿tiene algún nombre de algún jugador en Colombia? O si no, si usted dice no, ninguno, pues también es válido.
5: ¿Sabes qué? Mira, como decía Cristian, para reforzar un refuerzo, uh-huh, una posición de 10 un poco más explosiva, tal vez Jason Guzmán, uh-huh, podría ser ahí.
7: Sí, a mí Jason Guzmán me parece mucho. En América terminaron como no muy contentos, pero a mí me parece que, no sé, yo creo que no fue tanto problema de él, sino en general el funcionamiento de ese equipo que no le permitió terminar de explotar. Pero estoy de acuerdo, Jason cuando empezó la temporada pasada estaba volando en ese equipo.
5: Sí, él es rápido, es explosivo, toca de primera, que digamos que es lo que le peleamos a Ruiz. Él recibe, quiere hacer una, otra, toca hacia atrás, más seguro. Y las que da un poquito de más suele perder en algunos casos. Sí, yo creo que Guzmán, y me gusta la opinión de Sebastián, uh-huh, con Fabián Ángel, top.
1: Y Nicolás, ¿cuáles son esos nombres que tiene ahí en la lista y que podrían llegar a Millonarios? ¿Qué le gustaría ver?
2: Bueno, no sé si mis compañeros me leyeron la mente, al parecer un poco. Yo pensaba en Jesús Guzmán, pero no tanto como él a nivel de nombre, sino de un corte de un jugador de ese tipo. Uh-huh. Estaba echando como cabeza en algunos jugadores, o el tipo Arley incluso. Un corte de ese jugador creo que es lo que necesita también, ese plus en el medio campo, explosividad, dinamismo, un jugador que sea un poquito, hablando físicamente, más potente. Creo que de las dos veces o las dos etapas que tuvo Daniel Ruiz, el problema, además de que bueno, fingía faltas, ese tipo de cosas, creo que le faltaba como un porte físico como para luchar los balones, para ir a chocar con los defensas o los volantes del otro equipo. Y ya hablando del arquero, me hubiera gustado Rodríguez del Cali. Creo que es un arquero con proyección y que hubiera sido como ese tándem perfecto entre la experiencia de Urray y la proyección que tenía él como arquero. Creo que ahí estaba el punto perfecto para la proyección de lo que quería el equipo y la directiva.
7: Bueno, ustedes ya tocaron un tema por encimita, por los laditos, pero se lo voy a preguntar a Juan Sebastián, nuestro periodista hoy desde la parte insider de Millonarios, para que él nos dé esa óptica de renovar a David Mackalister Silva. 6 meses más con el equipo, una temporada más donde seguirá siendo el capitán, seguirá siendo el líder de este Millonarios, pero que uno empieza a percibir que en la hinchada hay algunos que están muy de acuerdo, otros no tanto. ¿Cómo lo ve usted? ¿Vale la pena esta renovación de Mackalister Silva o usted cree que era mejor que fuera ya ciclo cumplido, Sebas?
4: A ver, Juan Camilo, los jugadores no son ajenos a las críticas y sobre todo ahorita en el mundo de redes sociales, uno piensa que no, pero los jugadores sí ven los comentarios, ven las críticas, les afectan a varios. No es la excepción Mackalister Silva, por ejemplo, porque él con la situación personal, un tema con su padre que estaba pasando, también le afectó este tema de las críticas, porque era una hinchada que antes lo tenía como referente, o bueno, todavía varios lo tienen como referentes, pero muchos hinchas se le salió del corazón y ya le piden su renuncia, ya le pidieron a Millonarios que no renovara. Entonces siento que es un mensaje de Millonarios hacia la hinchada, hacia el mismo jugador y hacia la plantilla, de que es una renovación.
7: Creo que perdimos a Sebas, ya lo reconectamos, y lo que está diciendo es que, ya sé para dónde iba igual, es que esa renovación es un mensaje para todos de que hay que de todas maneras cuidar los ídolos, y creo que Mackalister Silva es un ídolo, es el último gran capitán bogotano después de Roballo, creo yo, que dejó ese listón alto, que peleó esa camiseta, que luchó, que la sudó, que de verdad amaba el equipo, y creo que el mensaje es ese. Los ídolos, yo creo, y esto ya es opinión personal, pueden estar no de acuerdo, y estoy de acuerdo, y está bien, saben que no estoy de acuerdo.
1: Y los tolero.
7: pero sí, yo creo que los ídolos tienen la potestad y deberían tener la libertad de ellos ser los que digan hasta aquí voy, no al revés, no el club decirle no, muchas gracias, váyase, o los hinchas de Lobos, váyase, no. Creo que es el ídolo el que debe tomar esa decisión. Y creo que McAllister siempre va a amar el equipo y va a hacer lo mejor que pueda. Él nunca va a jugar en contra de Millonarios. Uh-huh. O sea, no va a querer que el equipo pierda y no va a hacer un mal trabajo de aposta. Pueden pasar cosas, puede que físicamente caiga o lo que sea, pero que el sudor y el amor va a estar con McAllister. Uno sabe que eso va a pasar. Y creo que eso es para donde iba Sebastián. Pero ¿cómo lo ven ustedes?
2: Bueno, yo creo que eso es un tema que mueve pasiones para todos. Yo creo que todos acá tenemos perspectivas diferentes, apostaría a eso. Justo como lo decías, creo que McAllister se puede sentar en esa mesa muy pequeña de un puñado de 10, 15 jugadores, 20 máximo, de los llamados ídolos de Millonarios. Y si hablamos de este siglo, es incluso una mesa muchísimo más reducida. Así que, bueno, de mi parte siempre máximo respeto hacia McAllister. Siempre un cariño enorme a él como jugador, como referente, a lo que significa para la institución. Sin embargo, y aquí viene el viajado, yo creo que sí es un ciclo cumplido, no solamente a hoy, tal vez incluso 6 meses atrás. Creo que ya le está pasando factura en términos físicos. Recuerdo la lesión cuando jugamos en Villavicencio, que tuvo una lesión muy larga, volvió luego como de 2-3 meses, si no estoy mal. Así que bueno, eso en cuanto al tema físico. Y creo que en el tema de ser un jugador influyente, su última gran campaña que yo recuerde en la mente, y me gustaría también escucharlos a ustedes, es el tal vez 2024-1. O 2023-2, tal vez sus últimas pinceladas a nivel de fútbol. Claro, él va a entrar y va a sacar la casta que tiene porque es un jugador de fútbol sala, pero creo que ciclo cumplido, alto aprecio para él, siempre va a tener un espacio dentro de los ídolos de Millonarios, pero para mi gusto creo que ya tendría que haber dado un paso al costado.
1: Bueno, perdimos a Juan Sebastián por unos segundos, pero ya otra vez está aquí, y que retome lo que estaba diciendo como para dar esa perspectiva de si McAllister pues sí tuvo que haber vuelto a Millonarios, si no, también desde el punto de vista pues de lo que estaba diciendo, el tema de pronto personal, de esos ataques que quizá vemos en las redes sociales de parte de la hinchada, porque vemos también cosas buenas y cosas no tan buenas, ¿no? Uh-huh. Porque a la final siento que McAllister siempre ha sido como ese punto de quiebre, y lo que decía Nicolás, pues estoy muy de acuerdo. Siempre que hablamos en latidos de figuras como McAllister, que es el líder en el camerino, que es esa figura indiscutible, que lo que decía Juan Camilo incluso, que suda la camiseta y que no va a hacer nada malo por el equipo, pues a la final terminan siendo estos jugadores que ya llevan muchísimos años en la cancha, que ya no rinden de la misma manera y empiezan a tener como esos detractores de parte de la hinchada justo por esos motivos. Pero le doy el paso a Juan Sebastián para que complemente lo que nos estaba diciendo.
4: Volvimos, compañeros. Sí, como les estaba diciendo, creo que desde el club y tanto el jugador como el equipo son conscientes de la situación física. Ellos saben que McAllister ya no es un chico de 22 años, 23 años que te puede jugar todos los partidos, pero también son conscientes de que no es un jugador que merezca una despedida como podría ser la no renovación de contrato ahorita. Con un Millonarios eliminado de 2 torneos seguidos sin clasificar a los 8, con un Millonarios muy criticado, creo que tanto los directivos como el mismo jugador se habrán sentado, evidentemente lo hicieron para acelerar la negociación, y decir eso, no es el momento, esperemos 6 meses más, cerremos una historia que tuvo muchas alegrías, como decía Nicolás, McAllister es el referente de toda una generación, y cerrar una historia de la mejor manera, tanto para el equipo como para el jugador.
7: Bueno, lo ve así, Freddy, era mejor renovarlo para que saliera bien y no tan mal como esa última imagen que nos dejó en el semestre pasado, o ¿cómo lo ve usted?
3: Está bien renovarlo, creo que 6 meses más es un buen periodo de tiempo para que él termine su ciclo con Millonarios. Considero que es un jugador que ya físicamente de pronto no le puede aportar las mismas condiciones o digamos el mismo trabajo que esperamos en esa posición para la dinámica del mediocampo que necesita el equipo actualmente. Al final, digamos, los últimos 5 o 6 partidos del semestre anterior nos dimos cuenta que el jugador ya es un ídolo, es un querido de toda la hinchada, ya todos lo reconocemos, pero no está dando las condiciones, no está dando lo que nosotros esperamos de él, y digamos que sí está bien, de, digamos, dar el beneficio de la duda de que el jugador, el ídolo, tiene ese derecho, digamos, a retirarse de la mejor forma, pero él también tiene que ser consciente de que él no está en las condiciones para estar jugando
7: total
3: en Millonarios. Así como está él, creo que, digamos, él puede ser consciente de decir, profe, no estoy para jugarte 60, 70 minutos, ponme los últimos 20. Te remato el partido con toda mi capacidad física, te corro todos los balones. Entonces, yo lo veo más por ese lado. Es un ídolo, siempre lo vamos a tener en nuestros corazones, pero también él creo que tiene que tener un poquito de introspectiva y decir, hasta aquí.
1: Justo para allá iba yo, digamos, que llegue Macalister Silva no significa que entonces por default tenga que ser el titular, pues, del equipo. Se vale decir, bueno, de pronto no tuvo el cierre que esperábamos, no tuvo el semestre soñado, puede cerrar con broche de oro, con broche de plata o incluso de bronce, pero entonces llega y llega con una condición. ¿Cuáles serían de pronto esas condiciones para que Maca, pues, esté en la cancha? O si Cristian, por el contrario, dice como no, para mí es titular indiscutible por X razones.
0: No, mano, yo creo que todos los hinchas de Millonarios, no creo que haya uno que diga que Maca debe ser titular. La verdad, no lo considero así. Igual lo que mis compañeros han dicho, es un ídolo y nadie le va a quitar eso. Es un ídolo y en este siglo, si hay dos, para mí es mucho. Y él es uno de ellos. Yo lo que creo es que pasa un tema también como el de Falcao, y es que, y lo dijo Juan Sebastián, no se han dado los momentos para que él dé ese punto final y diga, hasta aquí llegó mi carrera, porque vienen de dos eliminaciones en cuadrangulares penosas, que fue la de Pasto y la de Santa Fe, y después de dos no clasificaciones ni siquiera a cuadrangulares y playoffs. Entonces no es el momento para que él diga, me voy derrotado con la cabeza baja por todo lo que le ha dado a Millonarios y siendo uno de los más ganadores en el último tiempo en cuanto a títulos. Entonces yo creo que Maca está bien que renueve 6 meses y que sea como su, como se dijo con Falcao, su last dance, para que en este último cierre de año, teniendo Liga y Copa, así Millonarios, no sé, llegue a una final o gane el título, ¿por qué no? Ya hay poder decir, ya me voy, les dejo otro título y ya dejar esa leyenda que es David Macalister Silva en Millonarios. Pero entonces yo creo que no se ha dado el momento para que él dé ese paso al costado, que yo creo que él ya es consciente de que lo debe dar.
7: Y Jason, Maca forever and ever, ¿felices de Maca renovación o con dudas?
5: Yo, la verdad, he sido muy crítico desde hace bastante tiempo con Maca. Como que se me salió un poquito, ¿sí? Sin embargo, nadie puede negar lo que nos ha dado. O sea, antes del título de Copa del 2011, llevamos 23 años sin ganar absolutamente nada enfrentado. Y él se va, bueno, no se va porque no se ha ido, pero pues en este momento tiene 5 títulos con Millonarios, que es algo que muchos, o bueno, muy pocas personas pueden decir. Aparte que es muy lindo ver un jugador de la capital siendo campeón con Millonarios, aparte que de Bogotá no es que saque muchos jugadores a nivel profesional. Eso hay que valorarlo un poquito más. Lastimosamente yo creo que en Maca ya cumplió, desde hace rato debió haber dado un paso a un costado o seguir en Millonarios de pronto desde otros puntos, porque siento que es un puesto que se está perdiendo, una oportunidad para otra persona, una oportunidad para aportarle más al equipo desde otros tipos de jugadores, otras habilidades y demás.
1: Hemos hablado mucho de esas nuevas noticias, de esa información que llega de parte del club sobre lo que van a hacer para este segundo semestre, pero retrocedamos un poquito en lo que fue el primer semestre para hablar de esos fichajes que llegan a Millonarios siendo muy prometedores, ilusionando al equipo con lo que iba a ser ese primer semestre del 2026 y que dicen vamos a darla toda, pero que en definitiva no fue así, y fichajes que quedan debiendo. Para usted, Juan Sebastián, ¿cuáles son esos jugadores que quedaron debiendo, que incluso ya no están por el desempeño que tuvieron, otros que se quedan y pues cuál fue ese error?
4: Vamos a coincidir en que los dos nombres apuntados son Mateo García y Edgar Elizalde. Digamos que son casos muy diferentes. Edgar Elizalde se le pudo dar salida, sus 6 meses de Millonarios fueron muy malos, digamos que no cometió un error garrafal, pero no cumplió con un central extranjero, que era lo que requería el club, y un central titular aparte. Y el caso de Mateo García es completamente diferente, porque es que Mateo García se le puede llamar un jugador franquicia, porque Millonarios puso casi $1,000,000 al Once Caldas por el pase de Mateo García, y era un jugador para integrar la columna vertebral, para ser un pilar, y hasta el momento no ha salido. Digamos que darle muy duro a Mateo García y criticarlo diciendo que ha tenido 6 meses malos es mentira, porque no han sido malos, pero no ha sido lo esperado. Entonces digamos que esos son los apuntados: Edgar Elizalde, que ya salió, y Mateo García, que aún tiene mucho por dar.
7: Bueno, sí, hay unos que empiezan tal vez como raspando el año, o sea, como que no se han tirado el año, pero están ahí, ¿no? Y sí. Esto eso me trae recuerdos de Vietnam, de mi época de colegio, que empezaba después de vacaciones de mitad de año, como, no, y ahora...
1: ¿Y ahora cómo recupero?
7: No, me toca recuperar todo esto porque si no me va a tirar el año. Y 2 veces no pude hacerlo. Pero de pronto esperamos que ponerlo a Mateo, porque a mí Mateo me mostró cosas muy interesantes, y sobre todo la principal para mí de Mateo es realmente el amor que tiene por Millonarios, porque se le nota. O sea, él se le sale por los poros el amor que tiene por la institución, y eso para mí es indispensable. Y ya con eso para mí es como, ok, confío en ti, la vas a sacar adelante, y también el equipo va a tener que ayudarlo, porque también Mateo sufrió muchos problemas de los que sufrió en general el club. Pero ¿cómo lo ven ustedes? ¿Es Mateo o es otro que ustedes dicen, no, este está en deuda para empezar el año, Jason?
5: Y yo creo que uno que empezó muy mal y tenía la vara muy alta era Carlos Darwin. Uh-huh. De hecho, me parece que remata bien, uh-huh. Espero un poquito más de él, espero un poquito más, mucho, bastante. Uno que menos mal ya se fue, que para mí también llegaba con muchas expectativas, era de Amores. Y no, terrible.
7: Uy, no,
5: terrible,
7: sí.
5: terrible. Menos mal, pues ya.
7: Pobre muchacho, no, o sea, pero la verdad no odiaba.
5: No, terrible.
7: No.
5: y pues yo con Mateo siento que Bustos no le ha encontrado su posición. Realmente no lo ha sabido ubicar bien. Porque es un tipo que al principio le dio mucha entrega. Y tal vez eso le jugaba en contra, correr mucho, el desubicarse tal vez en algunas oportunidades. Pero yo espero de esos dos jugadores que están actualmente, Carlos Darwin, me parece que terminó bien. Espero que siga por ahí, aunque pues bueno, tiene su parte médica como terminó. Pero espero un poquito más.
1: Nicolás, ¿cuáles son esos jugadores que le quedan debiendo en ese primer semestre y que difícilmente puedan sacar la cara porque tuvieron un primer semestre desastroso?
2: La pregunta es quién no quedó debiendo. Yo creo que hay varios nombres que quedan apuntados. Si hablamos de refuerzos puntualmente, de nuevo por no ser repetitivo, pues hablamos de Mateo. Discrepo un poco con Jason. Creo que Mateo está jugando en la posición que él siempre jugó en el Once Caldas. Y creo que en ciertos partidos le vi que tenía toda la amplitud del campo para poder distribuir de derecha a izquierda y abrir el campo. Y como que siento que le faltaba, no sé qué pasaba con él, no sé si era un tema mental, un tema físico, como que le faltaba un poquito de amplitud como lo veía uno jugar en el Once Caldas. Igual le tengo fe, yo estoy seguro que una buena pretemporada, la adhesión al equipo, pues ahorita espero que dé sus frutos, y creo que veremos otro Mateo García, o esperaría yo que veamos otro Mateo García estos 6 meses. Ahora, Carlos Darwin, yo la verdad cuando lo vi anunciado dije, ok, es un jugador con mucha edad, pero yo sé la calidad que tiene. En el Pereira se le dio aún así los chispazos que tenía de cuando jugó en México, y dije, va a sumar. Lastimosamente le pasa algo muy parecido a Macalister, el tema físico, y creo que lo que le pasa factura, así que vamos a ver cómo lo vemos para este semestre. Yo la verdad personalmente lo veo más para recambio que para ser la persona que lleve las riendas creativas del equipo. Y bueno, no era refuerzo como tal, pero el tema de Amores, pues ya todos sabemos cómo terminó. Uh-huh. Yo le tuve bastante fe a Amores en algún momento, pero la verdad es que terrible, como tú dices, pobre muchacho, pero la verdad es que no dio pie con bola.
7: Uh-huh. Sí, es verdad, no dio pie con bola, ni manos con bola, ni nada. Bueno, ¿cómo lo ve Cristian, porque usted acaba de decir algo, Nicolás, que es importante, es el tema pretemporada. Esta pretemporada de ese Millonarios del semestre pasado la empezó Hernán Torres. Uh-huh, uh-huh. Y trajo unos refuerzos pensando en algo que él quería hacer en su juego. Uh-huh. Y luego sale muy pronto, llega Bustos con otra idea y empieza como con lo que tenía más o menos a armar la vaina. Entre esos cayó en esa colada Mateo de, bueno, Este lo voy a usar porque lo he visto en Once Caldas haciendo esto, pero de pronto no me está dando porque no lo estoy acompañando bien. De pronto él sí está bien posicionado, pero ¿es Mateo o es quién el que arranca en deuda este semestre?
0: Yo creería que sí es Mateo por el tema de lo que simboliza y representa, porque en su momento llegó a ser uno de los mejores mediocentros del fútbol colombiano y terminó ganándole la posición a un pelado como Viveros del Castillo, que tiene muchas falencias técnicas, pero que aún así es pelado de la cantera y hace lo que puede. El otro ya es un hombre que ha jugado torneo internacional, que ha estado en un equipo, pues no grande, pero sí representativo de una zona del país como lo es el Once Caldas. Entonces yo creo que uno, Mateo, y segundo, y me duele en el alma decirlo, el tema Falcao. Porque Falcao yo creo que pues, para mí es el mejor jugador en la historia del fútbol colombiano, pero el tema de la edad y el físico en este tipo de temporadas cobran factura. Él no hizo pretemporada en el primer semestre y ¿qué pasó? Duró casi todo el semestre lesionado. Ahorita que tenía la oportunidad de hacerlo, más allá de que toca cuadrar todavía el tema económico, el tema pues de los impuestos y demás, tenía la oportunidad de hacerlo. Y le salió la oportunidad pues de ir al Mundial y lo que ya conocemos. Entonces yo creo que también el tema Falcao me hubiera gustado verlo haciendo pretemporada desde el día uno, obviamente arreglando pues todo su tema económico, y a partir de ahí darle una solución a Millonarios, que a pesar de tener 39, 40, 41 años, muestra algo diferente por lo que es, por lo que representa y porque es muy diferente a lo que ofrece Leonardo Castro y Rodrigo Contreras. Entonces yo creo que Falcao, si al final termina tomando la decisión de quedar, si se arregla todo, yo creo que también tendría una cuota ahí de responsabilidad y de demostrar lo que él es.
1: Freddy, ¿qué jugadores le quedan en deuda de este primer semestre?
3: Bueno, listo, yo para no, digamos, repetir lo que han dicho mis compañeros, creo que de pronto sí el tema de Mateo García pues ha dejado muchas dudas con respecto al tema de que, digamos, Millonarios, creo que todos nos hemos dado cuenta que es un equipo demasiado lento, o sea, nuestros jugadores son demasiado lentos en todas las líneas del campo. Carlos Darwin Quintero, sí es un jugador que genera muchas expectativas por el nombre con el que él viene del fútbol internacional. Claramente nos hemos dado cuenta, creo yo, que es muy notorio, no sé si lo hablo desde mi punto de vista, que es un jugador que a veces no se le ve el amor por el equipo, juega como por compromiso, y realmente me ha decepcionado mucho eso de él. Esperaba más de Julián Angulo, jugador que viene de Llaneros, puntero derecho o izquierdo. Es un jugador con talla joven, que yo pensé que iba a venir a jugar con más gallardía, y no lo ha demostrado. Y lo que más, digamos, salgo yo a resaltar de pronto, es lo complicado de las dirigencias, o bueno, el equipo como tal en general, en el tema de las fuerzas básicas. Tenemos ya hace un buen periodo de tiempo que nuestras fuerzas básicas no sacan jugadores de nombre o de talla. Lo que mencionaba aquí mi compañero, Bogotá es una ciudad que no saca jugadores. Los jugadores, para que jueguen en Millonarios, como lo tratan de hacer en otras regiones, tienen que salir de acá para demostrar de pronto que tienen esas ganas de jugar aquí en un equipo de la capital. ¿Por qué Junior contrata jugadores de allá, de la costa? Porque juegan con ganas. Igual hace Nacional, igual hace el América. Aquí no estamos haciendo eso, estamos trayendo jugadores de otras partes del país y estamos dejando por fuera nuestras fuerzas básicas de acá de Bogotá.
2: Creo que es algo heredado desde los 80, ¿no? O sea, si ponemos a ver cómo es la hegemonía de los jugadores de Millonarios, de las fuerzas básicas, es algo que viene desde los 80, 90, y es traer jugadores de la parte pacífico del país, que obviamente traemos jugadores muy importantes en esas posiciones de esos sectores del país. Pero estoy de acuerdo, estoy totalmente de acuerdo. Y ya para sumarlo de Angulo, yo aún le tengo bastante fe a Angulo, la verdad. Creo que le falta un poquito como el último toque, y creo que ahí es donde, pues, si se pule, puede ser un jugador muy interesante.
7: Claro. Bueno, Juanse, ya tocaron el tema de Daniel Ruiz, pero quiero ahondar un poquito en eso, porque esa era una posición que efectivamente hacía mucha falta reforzar, porque Macalister Silva y Darwin Quintero no podían solos. Pero he notado que se emociona la gente porque llega un refuerzo para esa posición, un jugador que ya ha sido exitoso con Millonarios, pero que como que tanto irse, volver, salir, no que no le vaya bien al exterior y que vuelva otra vez a Millonarios, como que está generando también algo de incomodidad en el hincha de Millonarios. ¿Cómo lo ve usted, Juan Sebastián? ¿Es bueno ese regreso de Daniel, y por qué le cuesta tanto en el exterior a Daniel Ruiz? ¿Qué pasa?
4: Pues Juan Camilo, yo quiero empezar recalcando algo que sí lo voy a decir en pleno 2026, y es que para mí Daniel Ruiz es un jugador que puede llegar a ser diferencial en el fútbol profesional colombiano. De ahí a que lo sea, veremos, pero que puede llegar a hacerlo por talento, No hay duda. ¿Por qué le ha ido mal? Hablando del tema de datos un poco, en Rusia no empezó mal. De hecho, comenzó siendo titular, jugó 5 partidos de titular, en total jugó 7, 2 entró, 5 de titular, pero siempre integraba el banco de suplentes y no entraba. Entonces, algo parecido a lo que le pasó en Santos, que puede llegar a ser más tema entreno, más tema físico, más tema relación con entrenador, si se quiere decir. Pero en lo mostrado en cancha, pues lo que te digo, se mantuvo 5 partidos de titular y luego fue borrado completamente, integrado el banco, pero fue borrado completamente por el DT.
1: Bueno, ¿y ustedes cómo lo ven? ¿Qué opina Jason al respecto de este regreso? Porque siento que un poco la incomodidad no es él, sino que no le haya ido muy bien, como de pronto esperaba que de fuera, y que entonces regrese a la casa.
8: Es eso, como que dicen por ahí, el buen hijo vuelve a casa, pero realmente como que es al revés, ¿no? El mal hijo vuelve a casa.
7: Sí, es como el papá que no trae este chico.
1: Ajá, como que uno se va de la casa. Me decía,
7: bienvenido, mijo, ahí está el cuarto, pero hermano, ya tienes 40 años, papito. Ya.
2: Me volví a separar.
8: Mamá. Entonces, sí, digamos que lo que decía Juan Sebastián, o sea, todos conocemos las capacidades, el talento que tenía el Ruiz, Daniel Ruiz, y claramente puede sumar, es un tipo que tiene, puede sumar, tiene la edad, tiene todo, realmente tiene todo. Pero pues yo siento que el tal vez se siente en su zona de confort acá. Uh-huh. Y puede que no haya esa milla extra que hablaba Nicolás con Julián Angulo. Creo que él llega y se siente bien acá y juega y va y viene, pero no hace poquito más que le pedimos a todos los jugadores.
7: Okay, toca rápido porque se nos acaba el tiempo y ya toca despedir, pero Freddy, ¿se siente cómodo? ¿Le gusta el regreso de Daniel Ruiz? Porque más allá de que sí, afuera no la rompe, pero mientras, de pronto es un jugador de un club y es un jugador de Millonarios para siempre.
2: Bueno, sí, la verdad es que a mí no me gusta nada el regreso de Daniel Ruiz. Uh-huh. Para ser muy concreto, creo que fue la última opción que tuvo Ruiz. Su empresario buscó dónde ponerlo y como no encontraron dónde, pues de nuevo bienvenido a casa por tercera vez. Creo que es un jugador que le falta compromiso un poco con el equipo. Se puede sentir parte de la casa porque hace parte, pues digamos que ha sido durante esos años parte de Millonarios y con contrato de Millonarios, pero digamos que siento que le falta demasiado compromiso, tema físico también. Quiero darle una última oportunidad a ver si de pronto, como decimos los hinchas, no, nos calla un poco la boca, pero no tengo muchas expectativas, tengo más expectativas de otros jugadores incluso. Para mí no es el jugador que debería llevar las riendas creativas del equipo tampoco, puede ser una buena alternativa, 20, 30 minutos, pero la verdad creo que no, pero ojalá nos sorprenda a todos.
1: Cristian, le da esa oportunidad a Daniel Ruiz y dice, bueno, pues...
7: Rapidito, que tengo que despedir.
0: No, yo voy por la línea de Nicolás. Yo creo que cogió a Millonarios de escampadero y pues suena feo y todo, pero pues es la realidad. Fue su última opción. Y también el tema de cómo lo va a usar Bustos, porque si lo va a usar como empezó usando a Maca y a Carlos Darwin, que era una línea de tres como volante central, por el solo físico se lo van a llevar los jugadores de 1.80 del Pacífico, pero facilísimo. Entonces, si no tiene contexto y si no tiene una posición fija, él siendo volante 10, pues le va a ir mal.
7: Uh-huh. Y finalmente, nuestro querido Freddy, ¿le gusta el regreso?
3: Para cerrar, sí, Daniel Ruiz me gusta, es un jugador con muchas condiciones técnicas, creo que puede ser un jugador que pueda aportar al equipo. Probablemente solo tengamos que trabajarle el tema mental, es un jugador que mentalmente es muy débil. Uh-huh. Y el tema físico, un jugador de esa estatura, creo que por el centro de gravedad, ese tipo de jugadores hay que trabajarle mucho la parte baja del cuerpo, digamos las piernas, para que coja fuerza. Uh-huh. Porque es un jugador muy débil en la cancha. Uh-huh. Pero creo que puede ser un jugador que bien trabajado puede dar muchas cosas positivas.
7: Es muy talentoso, sí. Es muy talentoso, estoy de acuerdo. Sí, pueden ser. Vamos a ver qué pasa con este Millonarios segundo semestre de 2026. Soy Juan Camilo Ortiz, Manuela Cárdenas, Juan Sebastián Ariza, que nos acompañó como periodista invitado, y nuestros hinchas hoy de la Casa Azul, del equipo embajador, pues bueno, analizando, haciendo una previa de lo que va a ser el inicio de este Millonarios en este segundo semestre. Con la ilusión, ¿estamos ilusionados o no? ¿O estamos todavía como... dubitativos?
8: No, bastante
7: dubitativos. Los debates, ¿cierto?
1: Sí, no hay energía de inicio y cambio.
7: Estamos como a la expectativa de qué va a pasar.
1: Sí, de
2: pero yo creo que uno llega al estadio la primera fecha y ahí empieza, vamos para adelante.
7: Igual la hinchada de Millonarios tiene que empujar, como siempre empujar.
1: Nueva camiseta, además. Me van estrenando.
7: Hay que empujar con toda. Nos escuchamos y nos vemos en 8 días con otro Latidos aquí en AS Colombia. Chao, chao.
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1: Hola amigos, ¿qué tal? Bienvenidos. Esto es Haz Mundial. Estamos a través de Caracol Radio y Haz Colombia, una coproducción que empezó hace algunos meses con la misión de llevarles este día. La final de la Copa del Mundo y un campeón, nuevo campeón. Hoy se enfrentaba al que quería revalidar el título, quería repetir título, pero no fue así, la selección argentina. Hoy la campeona se llama España y el fútbol creo que ha hecho justicia porque quien más hizo por el partido ha levantado la tan anhelada Copa. Vamos a saludar a nuestros compañeros para analizar lo que fue este partido. Después de que ya han celebrado, ya han levantado la Copa los españoles y pues la fiesta sigue en la cancha con las familias, con los amigos, pero ya mucho más íntima, la gente se ha retirado del estadio y nosotros seguimos acá, mientras tanto, siendo testigos de ella. Voy a saludar a la campeona, a Reme Alcaraz, de la cadena SER de España. Reme, bienvenida. Felicitaciones, qué linda esa bandera que está en cada uno de los pómulos. Y qué orgullo, me imagino, ser campeón del mundo. Reme, bienvenida. Hola, muchas gracias por estar con nosotros.
2: Gracias a vosotros. La verdad que aquí desde España, todo el mundo en la redacción, todo el mundo en la cadena SER, no hemos fallado ninguno en el uniforme de la camiseta, ninguno en la bandera y ninguno, obviamente, en las ganas de animar a pesar de trabajar.
1: Bueno, pues felicitaciones. Creo que compartes lo que dije, pero quiero escucharte, por supuesto, tu opinión, que hoy el merecedor fue quien se lo llevó. El que más hizo por el partido, el que más fútbol mostró, se llevó el gran título.
2: Sí, la verdad que sí, estoy de acuerdo ahí y creo que los números son claros y son justicieros en este caso. Tanto el número de pases como los tiros a puerta daban favorita a España, tanto antes del partido como luego durante el partido, y creo que hemos acabado ganando de manera justa.
1: Reme está con nosotros, quien quiera ver a Reme, a nuestros compañeros, puede ingresar al canal de YouTube de Haz Colombia y de Caracol Radio, porque estamos también en video. Voy a saludar a esta hora a Emiliano Nunia. Emi, pues hombre, hoy no alcanzó el carácter, el coraje que mostró Argentina, estuvo cerca del empate al final en una jugada, creo que la más clara del partido, la que tiene Simeone, que define frente al arco y define mal, y de pronto el balón cruzado, todo esto en el tiempo ya extra después de que España se había puesto adelante del marcador. ¿Cómo estás? Bienvenido. Y bueno, no es poco, pero quería seguramente el pueblo argentino repetir título.
3: Querido Steven, qué gusto saludarte. Un cálido abrazo a los colegas, en este caso a Reme. Felicitaciones por el título de España. Vaya las felicitaciones. Y me queda la sensación de que Argentina llegó muy desgastado. Y si uno lo compara con el Mundial 90 y el Mundial 2014, situaciones muy parecidas, me da la sensación que aquí la sensación es que Argentina en aquellas épocas mereció algo más. Hoy no mereció nada más, hoy mereció perder porque no jugó, porque me dio la sensación que no terminó compitiendo, que el tanque de nafta quedó vacío de gasolina. Pasó todo con Inglaterra, probablemente hoy no pudo competir. Vaya paradoja, quizás del ciclo Scaloni, el peor partido en una final como la que fue hoy, ¿no? Muchas cosas por analizar, muchas cosas por profundizar, pero nos queda la sensación que el equipo la final la jugó con Inglaterra, hoy no pudo competir, no pudo imponerse y España fue un justo campeón, lo dominó de principio a fin.
1: Es cierto. Ahora, algo que señalarle negativamente a este proceso y a esta etapa de Scaloni es muy difícil, muy complicado. Dos Copas América, una Copa del Mundo, una final de Mundial, o sea, un subcampeonato mundial. Emiliano, es muy complicado señalarle, digamos, algo negativo al proyecto en general. Yo creo que Scaloni, creo yo que Scaloni no sigue. Y de llegar a seguir, pues va a ser muy complejo reconstruir alrededor de quién, si no está Messi. Pero bueno, serán preguntas que nos haremos después, pero creo que será muy difícil también decir hoy, aún con el dolor de los argentinos, que faltó dar un poco más. Yo creo que este equipo lo dio todo. Esto era lo que había. Como dices,
3: es lo que había. Es lo que había, querido Steven, por eso lo decía. yo creo que Argentina tocó el pico de actitud, de personalidad, de juego contra Inglaterra. Y si ustedes se detienen en los mensajes previos a la final con España, muchos de los mensajes decían, pase lo que pase, a esta selección no se le podrá recriminar nada. Bueno, hoy lamentablemente se deshilachó, dio lo que pudo, se vació, y ese dar lo que pudo era la carencia del juego, del gol. Un equipo, muchachos, hasta el tiempo extra no pateó al arco, es decir, no tenía con qué, no tenía fuerza para hacerlo, y en España lo dominó con frescura, con juego, con asociaciones, y convirtiendo cuando tuvo que convertir, y convirtiendo en figura Diego Martínez, ¿no? Entonces, tal cual, coincido con lo que decís, Steven, un equipo que no tuvo más combustible, no tuvo más gasta, como decimos aquí en Argentina, para jugar la final.
1: Total, voy a saludar a Alex Suceta, está con nosotros también. Alex, ¿cómo estás? Bienvenido.
4: Hola, ¿qué tal? A todos, amigos, les mando un enorme abrazo. Finalizó la Copa del Mundo, todo el tiempo que estuvimos recorriendo para llegar a esta buena final, justamente me parece uno de los partidos más complicados, flojos para el conjunto de Scaloni, ¿no? Digamos, para mí, a mi gusto, justamente estoy con ustedes, es el partido más flojo del conjunto de Scaloni en esta Copa del Mundo. También una de las cosas que yo quería resaltar, ¿no? Esta Copa del Mundo nos dejó imágenes muy tristes, como lo fue ver a Cristiano Ronaldo llorar al final, al igual que a Lionel Messi. Eso es algo que creo que se queda para ahí, para la historia. Muchas, muchas felicidades a España. La verdad es la forma en la que neutralizó a Francia en la semifinal, ahora Argentina, a ambos 10 de cada equipo fue simplemente perfecto el cuadro de Luis de la Fuente.
1: Alex, pero una cosa es llorar yéndose, y de verdad no es un comentario mala leche,

0: final. Tuvieron que pasar 115 minutos para que Argentina se animara y se fuera encima del arco de España. España, lo decía recién Alexis, aplicó el mismo dispositivo que contra Francia, que para muchos era el gran candidato, el equipo más exuberante del Mundial, y España lo anuló, lo borró del mapa, de Mbappé para abajo, y hoy día hizo exactamente lo mismo con Argentina y con Lionel Messi, que tuvo una triste despedida a su historia personal de los Mundiales en una cancha donde, recordemos, hace 10 años ya había tenido una gran pena, perdiendo una final de Copa América Centenario frente a otra roja, la de Chile, hoy frente a la roja de España, y esa cancha lamentablemente no se le da a un supercampeón como Leo Messi, que se va sin el título del mundo ahí en Estados Unidos, sin el título de goleador, que se lo levantó ayer Kylian Mbappé, y sin el título de máximo goleador en la historia de los Mundiales, que también queda en manos del francés. Igual, súper meritorio lo del equipo de Scaloni, que llegó a los empujones, con mucha personalidad, con mucho coraje, con mucho carácter a esta final del Mundial. Lamentablemente no le alcanzó y ha ganado lejos el mejor equipo, el más sólido, el que menos perdió, uno de los tres invictos de este campeonato mundial, el que menos goles recibió, apenas uno, y un equipo que nunca estuvo en desventaja en el marcador en este Mundial, distinto de Argentina, que, como los noruegos, tuvo que remar muchas veces para llegar hasta esta instancia. Lindo Mundial, linda final. Lo lamento por Argentina y enhorabuena por los buenos amigos españoles y su segunda estrella.
1: Bueno, pues aquí está una española con nosotros, Reme Alcaraz, de la cadena SER. Reme, ¿qué fue lo bueno y qué fue eso que hizo De La Fuente para terminar construyendo este equipo cuando salió tan mal del campeonato del mundo pasado, con una Marruecos que le amargó la vida, sin tener mucho el balón? Tuvo una sola opción de gol, esa la mandó a guardar y la sacó del campeonato del mundo. Y teniendo una generación, casi que todos los jugadores de hoy que son campeones, los tuvo Luis Enrique. ¿Qué fue lo que hizo De La Fuente que no hizo Luis Enrique?
2: Bueno, yo antes de nada quería también felicitar a Emiliano, porque a pesar de no haberse llevado hoy la copa, pero partido muy, muy luchado para los equipos, así que gracias por el partido a todos los argentinos. Yo creo que el factor determinante de este Mundial de la selección española es algo tan sencillo como creer. Creo que en Qatar había a lo mejor una sensación de podemos ganar, pero no se lo llegaban a creer, y creo que esa selección de Luis De La Fuente en el Mundial en Estados Unidos, aparte de ser una familia, que es algo que siempre se ha hablado en la selección española, que se llevan muy bien todos, que son todos muy amigos, pero creo que el ir con humildad, ir con tranquilidad de, bueno, podemos hacerlo, pero no solamente podemos, sino vamos a hacerlo, creo que ha sido el factor determinante.
1: Factores determinantes de este campeonato del mundo, venimos a analizarlos en segundos.
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1: Me gustó el término que utiliza nuestra compañera en España. Lo determinante. ¿Qué fue lo determinante hoy del partido, Emiliano?
4: Lo determinante fue que me da la sensación que si uno analiza detalle por detalle, para mí la expulsión de Enzo Fernández fue determinante, porque hay a todo esto, las lesiones de Argentina también fueron determinantes, porque no le permitieron a Scaloni hacer los cambios que él pretendía en su cabeza. Ahora, quiero aclarar, no le saco mérito a España, que tuvo la posesión de la pelota en los 120 minutos, que jugó, que pudo, convirtió en figura a Dibu Martínez, pero creo que para Argentina la expulsión de Enzo Fernández fue determinante, y en España creo que muy bien, y esto, el manejo, el tiempo de Rodri como mediocampista, me saco el sombrero, maneja los tiempos, no da un pase equivocado, le da claridad a sus compañeros, la verdad, creo que esos factores fueron determinantes en el partido. La tranquilidad que Rodri tuvo, que la supo transmitir a sus compañeros cuando la pelota no entraba, porque era frustrante, que te tapaba el Diego Martínez, que no podía convertir el gol, que lo merecía y no llegaba. España nunca perdió la calma y la paciencia. Eso creo que fue un factor totalmente determinante.
1: ¿Qué fue determinante? ¿Qué fue lo determinante? Uno,

0: de los jugadores más importantes del campeonato del mundo, sino el más importante, que fue Leo Messi. Yo creo que tampoco tuvo, con todo el respeto por Leo Messi, no ha faltado, pero creo que tampoco fue su partido. Sin embargo, lo poco, Diego Sáez, que generó Argentina fue gracias a Messi.
1: Sí, es verdad, y de hecho cuando Argentina por fin despierta en esos últimos 5 o 7 minutos del tiempo de alargue, es porque Leo Messi también se lleva el equipo y otra vez se carga por la derecha. Se acuerda que es uno de los mejores jugadores de la historia, sino el mejor en los mundiales, y logra incluso inquietar con un par de centros desde la derecha, una pelota que mete atrás, que termina por sobre la portería. Pero me parece que el dispositivo de España para anularlo a Messi, para sacarlo del juego, fue perfecto, como el otro día con Mbappé en la instancia previa. Pero a mí me da de verdad bastante, bastante pena por Leo Messi, que no merecía despedirse así de los mundiales con las lágrimas que lo vimos en este estadio, que ha sido tan ingrato para él. Pero ya no le daba más, ni a él, ni al equipo, y España fue evidentemente superior. Las estadísticas son demoledoras en cuanto a remates al arco, a que Dibu Martínez fue la figura, que Unai Simón, ¿cuántas intervenciones tuvo? 2 en todo el partido, una salida del área en el principio, los sustos del final, pero España fue evidentemente superior. Lamentablemente Messi se activó muy tarde y Argentina salió a buscar el partido muy tarde.
0: Alex, lo determinante en el partido.
2: Yo me quedo con lo que comentaba al principio. Para mí lo determinante es la forma en la que España anuló perfectamente a Lionel Messi. Para mí eso es determinante. Un juego en el cual los cambios incluso de Luis de la Fuente entraron a punto, entraron enchufados. Me quedo con el relevo de Nico Williams, un hombre que entra conectado al igual que lo entró Pedri. Y simplemente Argentina, lo determinante es que, aparte de la expulsión, como bien lo comentaba Emiliano, siento que es una Argentina que hasta el final del encuentro, como bien lo comentan con Leo Messi, no terminó por engranar, a diferencia de España, que desde el primer minuto estuvo conectado, sus revulsivos vinieron conectados. Determinante es la forma del el manejo de partido en general de España.
0: Muy bien, vamos a la segunda pausa, regresamos con más.

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1: Seguimos en AS Mundial. Miren, tenía una discusión ahorita. Lo voy a invitar un segundito a don César Augusto Londoño, que está con nosotros por acá. Estuve durante toda la transmisión en el relato del fenómeno del fútbol, que es la transmisión de Caracol Radio. Lo voy a invitar un segundito porque tuvimos ahorita un debate tenso, fuerte, sobre si hubiera sacado o no hubiera sacado a Leo Messi el entrenador argentino Lionel Scaloni. César, usted decía que sí, ¿no?
2: Sí, yo creo que sí, por una sencilla razón. Cuando echan a Enzo Fernández, minuto 90 más 3 del tiempo final, pues Argentina queda con uno menos, y un equipo que no atacó con 11 iba a atacar mucho menos con 10, y realmente iba a tener 9, porque Messi no le colaboraba en la posibilidad de recuperar la pelota, y yo creo que era el momento de utilizar un jugador más en el medio para no jugar con 9, sino jugar con 10 e intentar algo. Ahora, que Messi es un genio, que fue el mejor jugador del campeonato del mundo, sí, vaya y venga, todo eso es cierto, pero me parece que las circunstancias de este partido daban para sacar a Messi.
1: Yo le voy a preguntar a mis compañeros qué piensan, y si usted quiere refutarle alguno, bienvenido. Emiliano.
3: Más, quizás no lo sacó más por el qué dirán, ¿no? Pero el partido estaba, pedía, porque ustedes imagínense esto, Argentina perdiendo la final del mundo con Messi en el banco de suplente. Y coincido tal vez con el amigo, con el colega que está con vos, querido Steven, con el amigo Londoño, que el partido pedía eso, pedía un volante más, pedía a alguien más en el medio que pueda hacer ese rol de ir y venir. Pero ¿ustedes se imaginan Argentina perdiendo la final del mundo con Messi sentado en el banco de suplentes mirándolo al final del partido? Esa imagen ya la vimos en el 2006, insisto, más por el qué dirán. Pero tácticamente el partido indicaba que tal vez Messi no era el partido para Messi con la expulsión de Enzo Fernández, ¿no?
1: Creo que tiene el primer voto ahí César Augusto.
2: No, estoy de acuerdo, el partido lo pedía. Ahora, ¿qué necesitaba Argentina? Intentar prolongar el partido para los penaltis. Claro, no iba a tener a Messi. Pero si por el qué dirán y por lo que dices lo mantuvo, pues por eso fueron segundos al final.
1: Pero más que por el qué dirán, yo diría que es por el respeto.
2: Sí, también. No es fácil sacar a Messi. Además, Messi fue figura en este campeonato del mundo y era además un reconocimiento a un jugador que siempre va a ser importante. Las dos últimas jugaditas las hizo Messi, pero fueron jugaditas, no más.
1: Diego Sáez, ¿qué dices?
4: Primero, un gran saludo para César Augusto, de tantas transmisiones, tantos programas en años con él. Así que un gran abrazo. Pero no estoy de acuerdo. Yo soy de los que hubiera mantenido a Messi siempre hasta el final, porque te puede entregar algo distinto. Lo demostró con ese par de jugaditas que pudieron cambiar la suerte del partido. Uno no puede darse el gusto ni el lujo, ni menos en su último baile, de sacar a Messi de la cancha. Incluso aquí nos miramos todos en la transmisión cuando saca a Julián Álvarez del partido, que no tuvo un gran mundial, que no tuvo una gran final, pero con esos jugadores que agarran una pelota y te pueden cambiar la suerte de un partido, la suerte de una final. Así que yo no estoy tan de acuerdo, yo lo hubiera mantenido como lo hizo Scaloni a Messi hasta el final.
2: Claro, lo que pasa, Diego, es que, por ejemplo, Julián Álvarez lo cambió al minuto 103. En 103, Julián Álvarez no tuvo una sola situación importante en el partido. Pero yo creo que lo aguantó demasiado. Ahora, también hay un respeto por ciertos jugadores, titulares y demás. Y también hay una gratitud de parte de Scaloni. Estos jugadores fueron los que le dieron el título mundial hace 3 años y medio en Qatar. Entonces, eso hay que entenderlo y hay que respetarlo también. Pero el partido te pedía un jugador completamente distinto a Messi. Además, después de 90 minutos, el tema es simple. En un partido normal, los jugadores que más corrieron en este mundial están entre 10 y 11 kilómetros por partido, de 90 minutos. Messi hacía 7 kilómetros por partido. Era casi un 30% menos. En un partido de 120 minutos, por mucho talento, por mucha figura que sea, creo que la posibilidad era muy reducida de poder resolver con Messi.
1: Con 39 años era lo que había, creo yo. Que Messi no le niega una gota de sudor a Argentina, pero era lo que había. Reme, en España.
5: Pues yo voy a seguir con el pensamiento de César. César, ¿qué tal? Yo, desde el punto de vista objetivo, sí que hubiera sacado a Messi. Messi, ni él ni cualquier delantero hoy en el partido portería a cero en cuestión de remates a puerta, remates totales. Entonces, objetivamente sí que lo hubiera cambiado. Ahora, entiendo también el punto de Emiliano y creo que va en parte por ahí el por qué Scaloni no le ha cambiado. Uno, por el respeto que hablábamos de es Lionel Messi, no se le puede negar quién es, y porque en el caso de un, por ejemplo, llegar a penaltis, ¿cómo puedes no tener a tu estrella en el campo? Y lo tienes una imagen de él en el banquillo con el peto. Sería también impensable. Entonces, es una balanza entre lo que a lo mejor Scaloni, desde el punto de vista también de la historia que pueden estar haciendo, creía que tenía que hacer, y lo que a lo mejor tenía que hacer o no. Ahí ya depende su razonamiento y su pensamiento y su táctica detrás de como entrenador, lo que tenía que hacer para que funcionara en el campo.
2: No, entiendo perfectamente lo que dice Remy y creo que el argumento es suficientemente válido. En esto el respeto vale mucho, lo que sucede dentro del vestuario, la relación de Scaloni con Messi a lo largo de los años ha sido fundamental y eso hay que tenerlo en cuenta. Pero el partido era claro, Argentina no quiso atacar nunca, claro, España no lo dejó. Argentina no hizo un remate a portería en todo el partido. Y el único remate fue al minuto 121 de Simeone, el que envía por arriba, que pudo haber sido anotación. Pero si yo me quiero defender, no puedo tener a Messi. Tengo que tener jugadores de otro corte. Tanto que al final terminó con cinco centrales, tratando de aguantar el partido hasta los penaltis, que era el objetivo de Argentina.
1: Pero bueno, de los jugadores de ataque de Argentina, y con esto voy a darle también paso a Alex Uceta, de los jugadores de Argentina, ninguno de los de arriba hoy marcó ninguna diferencia. Ninguna.
2: El que venía marcando diferencia, que era Lautaro Martínez, no jugó.
1: No entró. Ahora, si ninguno estaba marcando diferencia, ¿por qué iba a ser Messi el sacrificado, Alex Uceta? Si Messi en cualquier momento te puede resolver, hoy no lo hizo, sí, pero tenías que apostarle al jugador que te había resuelto en otros momentos.
6: Totalmente. De hecho, yo iba a quedar perfectamente con los puntos de todos son válidos y de hecho todos tienen razón. No era un partido que pintaba para Lionel Messi. Pero, ¿por qué iba a ser diferente? Porque Messi es el distinto de Argentina. O sea, esa es la realidad. Ya lo habían comentado por acá, no sé si Emiliano o Reme. A ver, yo no me imagino una Copa del Mundo antes en donde salga de cambio Diego Maradona, Pelé, ¿sabes? O sea, no se puede. O sea, yo sí soy muy, muy de la idea de que el jugador distinto tiene que estar en el campo. Ahora también me quedo con lo que decía Emiliano, de más por una presión social, el no salir Messi, etcétera. Lo vimos con Roberto Martínez, las veces que sacó a Cristiano Ronaldo decíamos, ¿por qué? No, o sea, toda la gente se le fue encima a Roberto Martínez, a pesar de que obviamente Roberto Martínez en algunos momentos tenía razón para disponer de algún otro jugador en la banca y retirar a Cristiano, el cual no estaba tomando el mismo ritmo que tenían sus demás compañeros, ¿no? Ahora también, lo que tú comentabas, en el ataque de Argentina, honestamente, a como estaba planteado el juego, la forma en la que lo planteó España, la forma en la que lo planteó Luis de la Fuente, el estar completamente amarrado por los españoles, cualquier jugador que viniera de la banca no iba a cambiar las cosas. Si Messi no lo estaba haciendo, nadie de la banca lo iba a cambiar.
1: Sí, de acuerdo.
2: No, estamos totalmente de acuerdo, pero lo que sucede es lo siguiente. Si Messi estuviera en un equipo con 11 jugadores, no lo sacó nunca. Fíjate que el técnico de Noruega sacó a Haaland en el momento del extratiempo contra Inglaterra, y lo criticaron por haber sacado a Haaland, además sin haber llegado los penaltis que podían haber llegado en cualquier momento. Justo. Pero es que el partido de hoy tenía 10 jugadores, y si Argentina no atacó con 11, con 10 iba a ser imposible que pudiera atacar, no tenía cómo atacar, y en esas circunstancias Messi creo que no tenía para aportarle a la selección argentina. Pero bueno, son opiniones y son conceptos que tienen su validez. Al final, el técnico se decidió por mantenerlo los 120 y tantos minutos que pitaron, pero lamentablemente para ellos, para Argentina, perdieron.
6: Incluso si lo resumimos un momentito, a mi gusto de verlo, no sé si ustedes me lo podrán, digámoslo así, negar, los mejores futbolistas de Argentina dentro del campo terminaron siendo el Dibu Martínez, y a mí me gustó mucho el trabajo de Tagliafico, ¿no? Que pudo mantener a Lamine Yamal en un momento en orden. Entonces, desaparecido prácticamente Argentina en todas las líneas, ¿eh?
4: Sí.
1: Tiene sentido, porque Sin el Dibu Martínez, este partido hubiera terminado 3-0.
2: El Dibu tuvo 7 atajadas por ninguna de Unai Simón. De las 7 atajadas, 4 fueron atajadas de gol. Y yo creo que si sumamos las oportunidades de España, España tuvo 8-9 oportunidades de gol. El partido 1-0 es una mentira completa. España tenía que haber ganado por muchísimos más goles. Y más aún, a mi juicio, el gol que le anulan a Ferran Torres en el segundo tiempo era un gol válido. El árbitro da una falta en un roce insignificante del Dibu Martínez que no alcanza la pelota. Pero el partido de hoy era un partido para tener un resultado muchísimo más largo.
1: Voy a la pausa, sí. Pero ¿lo puedo invitar al resto del programa, señor Londoño?
2: Claro, por supuesto.
1: Qué privilegio, muchas gracias.
2: Gracias, don Steven.
1: Bueno, vamos a la pausa y regresamos.
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1: Seguimos aquí, bueno, ya están recogiendo todo, están recogiendo ya los cables, los computadores, pero no nosotros, sino la gente de producción.
2: Ya el presidente Trump se fue en su helicóptero.
1: Sí, señor, ya se fue en el helicóptero, ya nosotros estamos ya en horas extras aquí en este hermosísimo estadio donde se han jugado ya finales de, no solamente de fútbol americano, en Super Bowl, la Copa América 2016. Oiga, a propósito, ¿perdió Messi también la final de la Copa América aquí en este estadio? Contra la selección de Chile. Bueno, les sí, voy a plantear, señor. ¿Diego?
4: Sí, no, ese dato, de aquel recuerdo que lo mencioné al principio, una cancha que no se le da a Leo Messi, que hace 10 años se retiraba de la selección argentina tras perder su segunda Copa América seguida frente a Chile. El tiempo le dio afortunadamente una revancha con dos Copas Américas, un Mundial, una carrera impecable. Solo quería agregar un dato antes de la pausa a propósito de la presencia de Tagliafico, que fue, al fin de cuentas, el único jugador de la última línea de Argentina que no fue cambiado en el partido. Y un Diego Martínez que claramente fue la gran figura. Eso habla a las claras de cómo Argentina tuvo que reestructurar un planteamiento que en materia defensiva hizo agua por todos lados en el desarrollo del partido.
1: Mire, la selección argentina con Messi ganó Juegos Olímpicos, ganó Mundial Sub-20, ganó Mundial de Mayores, ganó Copa América. No le quedó nada, creo que no le quedó ningún título por conseguir. Ahora, ¿qué viene para la Argentina sin Messi? Esa es la gran pregunta.
4: Wow.
1: ¿Qué viene para Argentina sin Messi? Y quién sabe si sin Lionel Scaloni también. Porque yo sé, César Augusto, y voy a preguntarle a mis compañeros en el resto del mundo. Yo de Scaloni me voy por la puerta grande, me voy tranquilo con 3 títulos, una final que acaba de perder, pero con 3 títulos. Y sin la obligación de levantar a Argentina después de esto y sin Messi.
2: Pero, ¿sabe qué? Yo le contaba a usted ahora en la polémica nuestra de Caracol, que tengo una muy buena fuente cercana a Scaloni, y me decía que la decisión no estaba del todo tomada, pero era un porcentaje muy alto de ser así. Scaloni dejaba la selección argentina, ganando o perdiendo. Yo creo que ganando con mucha más razón, porque se iba a ir en un momento estelar de su carrera, con 2 títulos, pero perdiendo sin Messi, yo creo que es una decisión muy parecida a la que tomó, por ejemplo, Pep Guardiola con el Barcelona o con el Manchester City, que si bien no lo ganó todo en el City, llegó un momento en que dijo, ya este equipo hacia arriba, es difícil que dé más.
1: ¿Qué piensa Emiliano? ¿Qué va a pasar? ¿Qué será de el día de mañana?
3: Bueno, acaba de declarar Scaloni, voy a cumplir mi contrato hasta fin de año y después veré. Creo que me merezco analizar lo que voy a hacer después de diciembre, dijo Scaloni. Ahora, si uno va a la lógica, la verdad, repetir lo que hizo Scaloni en un nuevo proceso es imposible, es muy difícil, por el grupo, por cómo se dio todo. Si Scaloni apuesta al sentido común y a su razón, muchachos, un gusto, ha sido un placer. Nos volveremos a ver más adelante o en otro momento, o tal vez no. Pero a partir de ahora tenés mucho más que perder que ganar. Porque ya lo ganaste todo, ya lo hiciste todo. Es difícil volver a ganar en un nuevo proceso. Ahora, después hay que estar en la cabeza de Scaloni, en su corazón, en su deseo, en su pasión. Pero claramente no va a ser lo mismo si Scaloni sigue o no sigue. Y muchos se animan a vaticinar que no fue el último partido de Lionel Messi como futbolista en la selección argentina, que todavía quedan un par de partidos más de Messi en ese rol de jugador del seleccionado argentino. Pero lo de Scaloni es como realmente recién lo planteábamos, ¿no? A partir de ahora tiene mucho más que perder que ganar.
1: Es que a mí me parece hasta tentador la Copa América, aunque yo creo que eso ni le suma ni le resta a Messi después de lo que ha sido su leyenda. Pero es hasta tentador porque hoy el fútbol suramericano, César, pues el rival histórico Brasil no parece tener mucho a pesar de que haya llegado Ancelotti. Colombia la ha retado, pero pues el peso histórico de Argentina se impuso en la última final. Y Uruguay está hecha pedazos. O sea, ¿podría pensar que la próxima Copa América la puede ganar?
2: Yo sí creo. Yo creo que Argentina, con Messi o sin Messi, de cara a la próxima Copa América, tiene todas las posibilidades de pelearla y pelearla con un favoritismo importante. Ahora, yo creo que Brasil con Ancelotti va a crecer. Ese equipo va a encontrar algún camino porque Ancelotti es un técnico de unas condiciones innegables. Pero el tema de Scaloni, si el contrato es hasta diciembre, le quedarían 4 partidos amistosos de fechas FIFA y preparar el equipo para la Copa América. Yo creo que va a estar en los 4 partidos de fechas FIFA, en los amistosos, pero a partir de ahí me parece que se va. Y en cambio sí creo lo que comentaban, que Messi todavía tiene para jugar algunos partidos con la selección y va a ir midiendo un poco la gasolina y qué tanto puede tener de kilometraje de cara a la próxima Copa América.
1: Reme, ¿te imaginas ya a la Argentina sin los Lioneles, sin Scaloni, sin Messi?
5: Pues yo, fíjate que no del todo. Yo no creo que vaya a acabar tan rápido. Scaloni es un tema aparte, al final es un entrenador, tiene muchos motivos distintos a los que puede tener un jugador. El jugador va muchas veces más por tema físico, por cómo está en el campo, y Scaloni va por otro lado, por si a lo mejor se ve capaz, a lo mejor mentalmente, de llevar a una Argentina que se lo ha dado todo, pero también ha tenido otros momentos no tan bonitos. Y en el caso de Messi, yo he sentido una cosa cuando he visto la imagen de Leo llorando con los aficionados. De primeras podíamos pensar, está llorando porque puede que haya sido su último partido con la selección, pero yo he sentido algo detrás de esos ojos que él estaría pensando, creo yo, mi impresión. No puedo acabar así de esta manera. Entonces yo no le doy por salido de la selección tan rápido.
1: Y como le digo, es tentador creer que puede ganar la Copa América y tiene todo para volver a ganar la Copa América.
2: Pero, ¿sabes, Steven, que yo sentí lo mismo de Rebe viendo la cara de Messi llorando en ese momento final? Yo creo que no fue una despedida. Más bien fue una decepción de no haber podido tener una actuación más importante y de que así no se quiere ir. Se quiere ir con algún título o con alguna actuación distinta.
1: Ahora, aclaremos, él nunca miró al público diciéndole adiós, ¿no? Jamás se despidió aquí físicamente hablando.
2: Lloró y fue una cosa muy de él, muy en el trasfondo de lo que estaba sintiendo Messi en este momento. Es el único que lo puede relatar, que lo puede decir, pero yo sentí que había una gota de ilusión, que había un momento de esperanza por algo más y por un título eventualmente.
1: Diego Sáez.
4: Sí, fue muy potente la imagen de Leo Messi al término del partido y cuando ya se acababa todo esto, verlo llorar, verlo seguramente caer en que fue el último partido de él en la historia de los mundiales. Yo no creo que el último con la selección argentina, pero yo creo que cayó, que el de hoy era su último partido en Copas del Mundo. Es súper improbable que con 43 años vuelva a jugar un mundial de fútbol, pero sí, está a la mano que puedan 2 años más con 41 años jugar una Copa América, que tal vez es menos exigente, seguramente está más a la mano, y la opción para que Leo Messi se despida. Pero yo creo que hoy caía en lo que significaba para él echar la cinta para atrás. La pobre Reme me va a matar porque estoy usando un concepto muy antiguo. Echó la cinta para atrás y se dio cuenta de todo lo que había pasado desde que debutó en los mundiales con Argentina. Pero tenemos Messi, creo yo, para un par de capítulos más, y a mí me gustaría que Scaloni siguiera con Argentina. Recordemos que él llegó como un técnico interino, como un entrenador de emergencia, como un bombero para salvar a la selección argentina y terminó llevándolo a la cima del mundo. Así es que me gustaría que Scaloni siguiera adelante con este muy lindo equipo argentino.
1: Alex Uceta, ¿quién se ve como el reemplazante de Messi o no necesita Argentina otro Messi? ¿Necesita de pronto plantear como España, que tiene un equipo. Lamine Yamal es un jugador muy diferente, pero es uno más. ¿De pronto plantearse esa idea?
6: Mi querido Steven, me acabas de tirar la pregunta más complicada de la emisión. Un reemplazo para Lionel Messi. No me atrevo a decir uno ahorita, honestamente. ¿Necesita Argentina de Messi? Claro. Como lo necesitaba el Barça, como lo necesita Inter Miami actualmente. Es un futbolista que es complicado tenerlo fuera de tu esquema, ¿sabes? Es un futbolista que, a pesar de que habemos personas que no es así como a lo mejor nuestro mayor ídolo, por así llamarlo, ¿no? Lo que hace Messi, lo que ha hecho en el campo, en la historia del fútbol, es incomparable, ¿no? O sea, son futbolistas que no tienen un reemplazo, no lo tienen. Yo sí creo que es la despedida de Lionel Messi de los mundiales como tal. Va a llegar a Copa América, a mi gusto. Tiene contrato todavía de 2 años y medio con Inter Miami. Entonces, yo creo que podríamos ver por última vez a Messi en Copa América portándolo al biceleste. Creo que podría ser ahí la última vez, pero, híjole, buscar algún reemplazo o algo por el estilo, o sea, es muy complicado, Steven, muy, muy complicado.
1: Aparte, Messi, ¿a qué se va a dedicar después de colgar los guayos? Debe ser aburridísimo para él pensar en... ¿A qué me voy a dedicar?
3: Steven, sí, discúlpame, yo de los que creo, lo dijimos el otro día en una de las últimas ediciones de Día Mundial, yo no creo que Messi esté preparado para dejar de jugar al fútbol todavía, y eso merece un tratamiento interno. No sé si Messi está internalizado en su ser de lo que es ser o dejar de ser jugador de fútbol, porque él todavía se siente útil, se siente determinante, lo vivimos en el Mundial. Y no sé si Messi está preparado para dejar de ser jugador de fútbol,
6: Nosotros tampoco estamos preparados para dejar de verlo, Emiliano.
2: Pero ¿saben una cosa? Yo creo que si Messi hubiera pensado realmente en el retiro, se retira después del Mundial de Qatar. Y dice, sigo jugando en el Inter Miami, pero no vuelvo a jugar en la selección porque se va en la gloria. Pero fíjense que él sintió, como están diciendo ustedes, que todavía tiene que aportarle. Y lo que dice Steven, Messi retirado, no me lo imagino yo, ni se lo imagina su familia. Porque él es de los que quiere jugar todos los partidos, los quiere ganar todos, quiere estar en la cancha, quiere estar con sus amigos, con sus compañeros. La vida de Messi es la selección, más que el Inter Miami, donde está rodeado de la gente cercana. Es la selección, el asado, compartir en casa con los chicos, con las esposas. Yo creo que ahí es donde está el tema, y yo sí veo a Messi con 41 años de pronto en la próxima Copa América. Además que podría retirarse aquí, quitándose la espina del MetLife, donde no ha podido ganar.
1: Pero todavía no está confirmado que se va a hacer aquí, ¿no?
2: Va a ser aquí.
1: Bueno, vamos a ver. Pero sí, este estadio es una mufa para Messi, absolutamente. Vamos a la pausa y regresamos.
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1: Bueno, vi un pedacito de la conferencia de prensa de Scaloni. Dice que para continuar en el cargo se necesitan un montón de cosas. Entre ellas, volver a formar un grupo como este. Y dice, entre lágrimas, pero impresionantes las imágenes de Scaloni, entre lágrimas, se seca, dice, volver a formar un grupo que difícilmente se vuelve a formar. Y me duele el alma, y perdóneme, pero no puedo continuar hablando, y para la conferencia. Pero yo creo que esas palabras dicen mucho.
2: Sí, yo creo que esas palabras son de cierta manera una despedida, porque es que es cierto, formar un grupo como este, un grupo de amigos, de gente que sabía perfectamente cumplir su función dentro de la cancha, a Scaloni le preguntaban, bueno, pero ¿cuál es su importancia? ¿Qué les dice? ¿Cómo cambia tácticamente un partido? Y él decía, yo no tengo que decirles más de 3-4 cosas por ahí que van a hacer, pero todos, absolutamente todos, saben lo que tienen que hacer en la cancha. Y se lo preguntaban hacia Messi. Y él decía, ¿yo qué le voy a decir a Messi qué tiene que hacer? Messi más que nadie sabe lo que tiene que hacer en un campo. Y volver a conformar un grupo así es muy difícil, y ya hay jugadores que han dicho que de pronto no vuelven a la selección.
1: Bueno, muy bien. Me quedan solamente 3 minuticos para lo mejor y lo peor, o lo que no les gustó del Mundial, más que lo peor, porque un Mundial es una cosa maravillosa. Lo mejor y lo que no les gustó del Mundial. Voy a arrancar por la campeona del mundo. Creo que tiene todo el derecho a arrancar de primera. Reme.
5: Bueno, a mí lo que más me ha gustado, creo que va a ser obvio, pero es la victoria de hoy, ¿no? El poder bordar la segunda estrella. Y lo que menos me ha gustado, a lo mejor es una tontería, pero a veces los horarios. Para vosotros eran muy cómodos, pero para aquí, para Europa, algunos partidos de España eran a las 3 de la mañana, 4, entonces eso se ha hecho complicado. Pero bueno, todo ha merecido la pena, así que eso es lo mío.
1: Bueno, lo mejor y lo que no, querido Emiliano.
3: Lo que no me gustó, los 48 equipos. Me pareció un Mundial que tuvieron partidos que le sobraron y que no fueron del atractivo que generalmente debiera tener un Mundial. Y lo mejor creo que fue la final que jugaron los dos equipos, Argentina y España. Fue la final lógica, para mí una final de los dos mejores equipos que vienen marcando el termómetro futbolístico en el mundo. España en Europa y Argentina en Sudamérica. De todas formas, España justo campeón, título merecido para el conjunto español.
1: Alex.
6: Lo mejor, el fútbol, las aficiones, el partido que nos regala la final, e incluso el partido que nos regala el tercer y el cuarto puesto. Lo peor, tal vez voy a hablar con el corazón, ¿no? Pero lo peor para mí es que este Mundial y sobre todo esta final se debe haber jugado en el Estadio Ciudad de México, ¿no? Me parece que se demostró en muchas cosas que México pudo haber llevado el Mundial hasta cierto punto por su cuenta propia.
1: Vale, y Alex, Diego Sáez.
4: Sí, ahora Alex, ya tuviste 2 finales mundiales, yo creo que una tercera es un poco de ambición, pero está perfecto. Lo mejor, lejos, los 2 partidos que nos quedaron al final, ese 6-4 marcador tenístico para el triunfazo de Inglaterra sobre Francia, impresionante porque jugaron para adelante los dos, lo de hoy, tremendísima exhibición. Lo mejor, el sólido triunfo de España con un equipazo, demasiado buen equipo en todas las líneas. Lo peor, las pausas de hidratación. Por lejos nos quisieron convertir este en otro deporte. Y lo emotivo, finalmente, los últimos bailes de Leo Messi, de Cristiano Ronaldo, de Neymar y de Luka Modric, que seguramente a los que somos amantes del fútbol nos dieron algún cosquilleo porque sabremos que no los tenemos más en Copas del Mundo.
2: César Augusto. Yo creo que lo mejor, Steven, fue ver las figuras en plan de figuras, sobresaliendo. El caso de Messi, que me parece que tuvo un Mundial extraordinario, de Mbappé, de Harry Kane, de Haaland, que se robó el cariño de la gente que no estaba comprometida con las selecciones más importantes y más favoritas del mundo. Me parece que ver esas figuras en un Mundial que tuvo muchas cosas futbolísticamente buenas fue muy importante. Y lo peor, la logística, la organización. Esto fue un verdadero desastre. Nosotros, los que estuvimos aquí recorriendo los estadios, fue una pena realmente. Hoy, por ejemplo, había 1,000 personas intentando entrar por una sola puerta que tenía un solo control de seguridad. La gente de FIFA llegó a las 6 de la mañana y entraron a las 7:30 de la mañana. Nosotros hicimos colas de 2 horas y media, casi 3 horas, para poder ingresar. En las salas de prensa no había internet. El internet de Wi-Fi no funcionaba, no había cable de línea. Las condiciones para tomar un almuerzo, para tomar un refrigerio, eran bastante paupérrimas. La verdad es que la logística y la organización del Mundial fueron muy tristes. Y yo estoy de acuerdo, la final perfectamente pudo haber sido en México, y México debe haber tenido otros partidos importantes. Lo mismo Canadá. Por ejemplo, yo tuve una sola posibilidad de ir a Canadá, a Vancouver, al partido de la selección Colombia contra Suiza, y qué estadio maravilloso. Y qué gente la de Canadá, que no se vio en los Estados Unidos.
1: Dijo Trump que el próximo mundial que se haga acá será con China. Obviamente no lo dijo en serio, ¿no? Porque dice, a los jugadores les encantaría un vuelo y un viaje así.
2: Claro, pero por ejemplo, el próximo mundial, con un partido en Paraguay, un partido en Argentina y un partido en Uruguay, eso es ridículo.
1: Un absurdo. Pero bueno, En fin, al final uno se lleva lo mejor y yo creo que eso nos queda también en la memoria, ¿no, César Augusto?
2: Sin duda, fue un gran mundial en términos futbolísticos y siempre los mundiales a nosotros, los periodistas de fútbol, los deportivos, nos emocionan, nos encantan y terminamos con una sonrisa y una satisfacción, pero también una nostalgia porque se termina.
1: Así es, pero pasó, que fue lo más importante. Voy a agradecer a mis compañeros, a Emiliano, muy querido siempre, por aceptar esta invitación, a Alex Uceta, a Diego Sáez y a Remy Alcaraz. Remy, pues muchas gracias y a festejar, ¿no? A festejar, a salir a festejar.
5: Sí, yo tiene pinta que cuando me vaya de aquí del trabajo me voy por ahí un rato.
1: Enhorabuena. Merecido, el que gana es el que goza. Abrazo, Remy, muchas gracias y nos vamos. Sigan con la programación gracias. 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Gracias, felicidades y España, viva chao, España.
4: Chao. Adiós.
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8: Son las 7 de la mañana, 50 minutos en Colombia. Ya viene el Morning Call. Mientras tanto, ¿qué tama a esta hora?

Ahí estaba Ketama, 7 de la mañana, 54 minutos en Colombia. Estamos a 6 minutos de que arranque el Morning Gol de LAS. Sin embargo, vamos a seguir hablando y poniendo música directamente desde España. Ahora llega con uno de los mejores álbumes después de la pandemia, este de C. Tangana, del álbum El Madrileño, y esta canción que se llama Demasiadas Mujeres. Ya viene el Morning Gol de LAS.

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C. Tangana con Demasiadas Mujeres del álbum El Madrileño. Y para cerrar, antes de que arranque el Morning Call, les tengo una canción más. Llega Jarabe de Palo, Pau Donés y El Lado Oscuro, aquí en As Colombia. Ya viene el Morning Call.

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1: Así está llegando a esta hora la selección española, que ya se encuentra en territorio ibérico para celebrar su segunda estrella de la Copa del Mundo. España ganó el Mundial 2026 y de esta manera ya está el avión Paco de Lucía llegando a la capital española con la Copa del Mundo. Ustedes lo pueden ver a través de nuestro canal de YouTube, pero también lo pueden escuchar y describirlo acá a través del Morning Call de Las. Ha llegado ya la Copa a España, ya está la querida por todos en territorio ibérico, y de esta manera está llegando en vivo en este momento, en este preciso momento, la Copa a la capital española. La baja Rodri, la gran figura del Mundial, después de haber derrotado a Argentina 1-0 en un partido que ya vamos a analizar, un partido que dejó muchas cosas: cambios de ciclo, despedidas, inicios de ciclo. Todo eso lo hablaremos, pero lo importante es que ha ganado, en este caso, España, y está llegando ya a esta hora a la capital de su país. Llegó la Copa, ya está Luis de la Fuente, ya está Rodri, ya está Lamín, ya está Farrán, ya están todos los jugadores que se coronaron campeones ayer en el estadio de Nueva York. Campeón España, entonces, del Mundial 2026. Y como siempre, acá en el Morning Gol de Das, vamos a contarles, no solo desde la parte informativa, sino también desde la parte de opinión, qué pasó ayer en el estadio de New Jersey. Pero lo importante, ya llegó España y está en territorio madrileño. Muy buenos días para todos. Un saludo muy especial a la gente que se conecta a través de los 690 AM en la ciudad de Bogotá, Cali 104.0 FM, Medellín 99.4 FM y Bucaramanga los 1270 AM. En un día muy importante para nosotros colombianos, hoy 20 de julio, hoy día de la independencia, y en especial para mí porque hoy cumple mi madre.
2: ¡Feliz cumpleaños!
1: Eso sí, hoy cumpleaños mi mamá.
2: ¿Cómo se llama la mamá?
1: Gloria. Entonces Doña Gloria.
2: ¡Feliz
1: está de cumpleaños! Y siempre nos ve, aplazó su celebración de cumpleaños para ver el Morning Gold.
3: ¡Tan linda!
1: Espero que no vea tanto banqueados, porque claramente ahí encuentro una personalidad de la cual yo no soy, no me siento orgulloso.
4: ¿Responsable?
1: No. Acá, allá no. Entonces, bueno.
2: Acá sí es responsable. Ay, no. En banqueado sale su...
1: Ay, Dios mío. Sale todo. Sale lo bello. Sale lo hermoso. Muy bien. 8:04. Bienvenidos al Morning Gol de Las.
4: ¿Es ficticio usted?
1: No, aquí soy. Es otra personalidad. Hay varias personalidades. Por ejemplo, hoy en la polémica habrá otra. En Morning Gol habrá otra. Y en banqueados hay otra.
3: Es verdad.
1: Sí.
3: Pasa. A mí
4: ¿y cuál es la suya, la que se identifica?
1: Y todas. Es una mezcla de todas.
4: Pero, es una mezcla de todo.
1: Si me quieren encontrar como soy yo en realidad, vayan a Sombrillas los viernes. Bueno, son las 8:04. Bueno, ¿cómo le va, profe? Sintiéndolo mucho.
4: ¿Qué dicen, chicos? Un abrazo a todos los que están ahí del otro lado. Bueno, sí, duele. ¿Qué va a hacer? Duele. Ahora en la editorial voy a expresar el dolor un poquito y el agradecimiento, ¿no? ¿Podemos cambiar la televisión, por favor? Porque también fue una derrota el sábado.
1: Entonces en el rugby también.
4: Me están torturando. Inglaterra, bueno, le ganó por el las naciones.
1: Seven Nations, sí. El Siete Naciones.
4: El Siete Naciones le ganó a los Pumas. Fíjate la pasión que hay por el rugby.
1: No, Fórmula 1 tampoco.
3: En Fórmula 2 perdió Sebastián Montoya también.
4: Eso es Santiago del Estero. Fíjate la cancha.
1: Lindo, ¿eh?
4: 50.000 personas.
1: Hermoso.
4: Para ver a los Pumas contra Inglaterra. Una locura.
1: No ponga la Fórmula 1 porque Colapinto también le fue mal.
4: No, le fue bien.
1: ¿Le fue bien?
4: Sí, lo
1: que sí,
4: mejor.
1: Ponga
4: el mejor sprint. El mejor aval. Pasó dos en una curva. Sí, un crack.
3: Buena movida.
4: Bien, sumó Colapinto.
1: Sí.
4: Sumó.
3: Bueno, déjame a los Gigantes.
1: Sí, ganaron con mi equipo, cuidado. Yo soy de todos los equipos de Seattle desde hoy.
3: ¿Desde hoy?
1: Desde hoy.
3: Marineros de Seattle.
1: Desde hoy, sí, señor. Bueno, son las 8 de la mañana, 5 minutos. Vamos a tener, por supuesto, la editorial del profe Mañoli. Vamos a tener invitados. Vamos a seguir el camino.
4: Tengo
1: de los...
4: boludazo, ¿eh?
1: Es argentino el boludo por primera vez.
4: No, es un terrible colombiano.
1: Bueno, yo quiero protestar.
2: Pero tú tienes el
1: yo quiero protestar.
3: Usted puede tener su boludo.
4: Sí, ¿qué boludo Paredes, boludo Molina? Allá, está bien. Allá está bien.
1: Yo creo que mi boludo es Adrián Mañoli. No es posible, profe. ¿Qué? Ayer el gran boludo de la historia fue Leandro Paredes. Sí. Me parece que usted debería decirlo.
4: Pero es una calentura del momento.
1: Boludazo.
4: Le pasan por al lado, le gritan algo en la cara, más vale voy a reaccionar. Yo también reacciono.
1: ¿Y
4: no sea boludo, ¿qué tenés ¿qué tenés en la sangre?
1: No.
4: ¿Qué tenés agua en la sangre? Estás caliente en el partido.
1: ¿Y el ratón
4: caliente?
1: Ayala.
4: Pero es solamente Paredes, no son los argentinos.
1: Bueno,
4: es Paredes.
1: Por eso.
4: Es Paredes. Pero acá empieza todo el mundo. Estos argentinos siempre no saben perder. El único que pegó una trompada fue Paredes.
1: Y Ayala.
4: Molina a Rolly porque le pegó cuando pasó.
1: Lo dejo
4: después
1: ahí.
4: No pasó nada.
1: Tendré yo mi boludo del día.
2: Y yo también tengo mi opinión.
1: El huevón del día. Vamos a hacerlo yo en
2: español. Que los colombianos sintieran eso cuando pierden.
1: No. A mí sí no me gusta eso.
2: Que tengan sangre en las venas, que se les sienta.
1: Lulo Antonio está con nosotros. Buenos días.
2: Hola, buenos días. ¿Cómo están? Perdón que me metí ahí. No saludé.
1: ¿Cómo está?
2: Saludo muy especial para todos. Todos para Doña Gloria especialmente.
1: Hombre, sí.
2: En su cumpleaños, para todas las personas que están
1: una
2: descansando
1: baby.
2: En sus casas, escuchándonos mientras hacen aseo, porque los festivos es de hacer aseo.
1: O de pasar guayabos, ¿no? Porque ayer la gente, a pesar de que fuera España, Argentina, la gente salió a beber.
2: Sí,
1: me encontré a varios. Sí, sí.
2: Okay. Ah, porque usted también estaba en la calle.
1: Yo
4: los encontraste ya bebidos.
1: No.
4: O iban a beber.
1: Estaban en proceso.
2: Es que lo raro es que se los haya encontrado. Es porque. O sea, ¿dónde
1: estaba? Yo fui a revisar y claramente pues encontré gente.
4: Vos sabés que una vez jugaba.
1: Sí.
4: Por Copa Colombia y no concentrábamos en Copa Colombia.
1: Ajá.
4: Yo dirigía el equipo del Pereira de Copa Colombia. Y jugábamos el otro día a las 3 de la tarde.
1: Ajá.
4: En el Hernán Ramírez.
1: Sí.
4: Y un mozo, un mesero. De Bunka Bunka.
1: ¿Bunka Bunka qué es?
4: La discoteca Pereira.
1: Ah, Bunka Bunka.
4: Sí.
1: Lindo nombre, me gusta. ¿Uno termina Bunka Bunka o buscando Bunka Bunka?
4: Me llamó a las 11:30 de la noche.
1: ¿Y qué dijo?
4: Porque yo tenía.
1: ¿Y qué
4: lugar.
1: Dijo?
4: Y me dijo, profe, ¿por qué no viene para acá?
1: ¿Ah, sí?
4: Sí.
1: Están todos, falta usted.
4: Había 4 titulares y 3 suplentes.
1: ¡Ah,
4: que tenían que jugar al otro día a las 3 de la tarde.
1: O sea, y eran las 11 de la noche.
4: Y eran las 11:30 pasadas.
1: ¿Y cómo quedó el partido?
4: Ganamos 2-1, pero...
1: Ah, bueno, que sigan yendo, entonces.
4: Pero cuando me vieron,
1: sí.
4: En vez de esconderse...
1: Empezaron a repartir.
4: El típico...
2: No, ¡venga, tómese uno!
1: No, es serio.
4: Yo no lo podía creer.
1: No lo podía creer. ¿Usted se rió entonces o aplaudió al compañero? ¿Usted qué hizo?
4: No. Los abracé, llamé a uno que estaba el mejor de todo. Dije, no joda, muchachos, está bien que estamos mal en el club, pero esto no lo pueden hacer.
1: No.
4: Si le quieren demostrar al técnico de primera que están para jugar en primera y no en la Copa Colombia, venga, déjense de joder. Sí, pidieron la cuenta y se fueron.
1: Bueno,
4: ¿okay?
1: Para otro lado.
4: Y al otro día los 4 titulares fueron al banco.
1: Claro.
4: Entraron en el segundo tiempo 2 de ellos.
1: Me parece muy bien. Me parece muy bien. Bueno, siga dejándolos. Juan Camilo Ortiz está con nosotros. Tenemos noticias
4: de
1: la Fórmula 1.
4: No te habían presentado.
3: Oh, buenos días. Y también, así como hay cumpleaños para la mamá de Carlos, Doña Gloria, también hoy celebramos el Día de la Independencia en Colombia.
1: Es
3: así
1: verdad,
3: que
1: no,
3: hay que sentirse hoy orgulloso de nuestro país.
4: Es ¿cuántos cierto? Años? ¿1916?
1: 10 hasta ahora.
4: 1816, ¿no?
1: 10.
3: 1810.
4: 1810. 1810. Igual que Argentina.
3: 216.
4: ¿Y ustedes a quién echaron? ¿O contra quién se pelearon?
1: A contra los españoles.
4: Ah, bueno. No más palabras, señor.
3: Hoy vi un video en TikTok.
4: No más palabras. Porque ayer celebrando
3: la victoria de los colonos, hoy celebrando la independencia de los colonos.
2: Está raro.
1: Bueno, pero igual.
4: Qué lindo,
1: llegaron muchos españoles después.
4: Claro.
3: Pero feliz día de la independencia, mi hermoso país que amo con todo el corazón. Colombia.
1: Qué lindo, qué lindo ser, qué lindo ser. Sí, señor. Oiga, noticias rápidas. Pep Guardiola ya recibió una propuesta para ser el nuevo técnico de Italia. Se reunió con Paolo Maldini y con Leonardo durante este fin de semana. ¿Se podría dar? Esperemos, vamos a ver qué
4: no
1: pasa.
4: No era Pirlo, no lo habían anunciado que ya llegaba Pirlo.
1: Aquí en este momento dicen que Pep Guardiola recibió ya la oferta
3: pero
1: oficial.
3: Pep Guardiola con el estilo de fútbol es
2: no
3: italiano.
2: Me parece. No sé. Los veo ahí.
1: Bueno, vamos a ver.
2: O va a cambiar el estilo, tal vez.
1: Salió el 11 ideal.
3: Es la que hicieron en Brasil.
1: Ven. Salió el 11 ideal. Pero Italia tiene jugadores para tocar la pelota. Okay. Sí. Vea, salió el 11 ideal de la Copa del Mundo. Unai Simón en portería, Laporte, Cubarsí y Cucurella. Adelante Rodri, Pedri, no sé. Bellingham, Olís, Messi, Mbappé y Dembélé. Para algunos sería este el 11 ideal del partido de ayer. Muy bien, arrancamos. Tenemos imágenes de lo que está pasando en España hasta ahora. Ya vamos a tener seguramente opiniones de todo. Bueno, vamos a arrancar. No es por torturarlo, profe, pero vamos a recordar lo que pasó ayer. Sí. Y con este gol así narró JJ Trujillo. ¿Sí?

0: que es gol de un jugador del Barça para darle el título a España. 2010 Iniesta, ahora fue Ferran también en tiempo de descuento, ya en tiempo de alargue. Muy bien, esa fue la narración de nuestro querido amigo JJ Trujillo ayer, gran transmisión como siempre de Caracol y del fenómeno del fútbol.
1: Y es que hay unos números muy
0: los números
1: locos.
0: Son...
1: Hay números muy locos. Vea, Viviana Vargas, que es una oyente espectadora nuestra muy fiel,
0: ¿sí?,
1: me mandó ayer esto: ¿profecía o casualidad? España vuelve a encontrarse con un escenario casi idéntico al del 2010.
0: Es verdad.
1: En el 2010 el Mundial comenzó con México contra Sudáfrica.
0: Es cierto.
1: En el 2026 se repitió.
0: Sí.
1: En el 2010 Javier Aguirre dirigía a México. En 2026 también dirigió a México. En 2010 España integró el Grupo H.
0: Sí.
1: En 2026 también.
0: También. Oh.
1: En 2010 el Barcelona aportó 8 jugadores a la selección
0: también
1: española.
0: También esta vez.
1: En 2026 también.
0: Sí.
1: En 2010 el Barcelona ganó la Liga y la Supercopa.
0: Sí.
1: En 2026 se repitió el patrón.
0: Oh.
1: En el 2010 el Atlético de Madrid fue subcampeón de la Copa del Rey. En 2026
0: se
1: también
0: repitió.
1: Y en 2010 España llegó al Mundial como campeona de la Eurocopa, igual que ahora.
0: ¿Qué tal? Oiga, ¿es España la mejor selección de este milenio? Porque miren lo que ganó. Termina ganando Eurocopas, gana dos
2: mundiales.
0: Y dos mundiales. De este, o sea, del 2000
2: el que,
0: para acá.
2: Es que el que ganaba ayer era el mejor equipo del siglo.
0: Sí.
2: El que ganaba ayer era el mejor equipo del siglo, porque si ganaba Argentina, era el mejor equipo del siglo.
1: Sí.
2: Entonces ganó España y me parece que tiene más pergaminos para poner arriba de la mesa, ¿o no?
1: De acuerdo.
0: Sí.
2: Tiene, ¿quién ganó dos copas en el desde que empezó el 2000?
0: Copas América.
2: No, dos mundiales.
0: Dos mundiales ganó España dos.
2: España dos.
0: Sí,
2: los demás
0: sí
2: se los repartieron.
0: Sí,
2: ¿no?
0: Alemania,
2: ¿cierto?
0: Francia, Argentina.
2: Se los repartieron.
0: Sí.
2: Brasil.
0: Brasil ganó una.
2: Se los repartieron. Más Copas América, quizá.
0: Brasil por ahí
2: Chile ganó dos.
0: Sí, ¿no? Brasil,
2: ¿cierto?
0: Creo que ganó dos también, puede ser desde
2: Argentina
0: el 2000.
2: Argentina ganó
0: acá
2: dos.
0: Sí.
2: Estaba para. Pero si ayer Argentina ganaba el mundial.
0: Era el mejor equipo.
2: Era el mejor equipo de este milenio, ¿no?
0: Y creo que Argentina ayer, bueno, ya vamos a hablar del partido porque me parece que es importante hablarlo.
1: Sí.
0: Hay unos datos que para mí son demoledores, ¿no? Mm. O sea, Argentina por primera vez terminó un partido sin crear una opción de gol.
1: No, ni un disparo.
2: Una sola.
0: En los 90, ¿eh?
2: Ah, en los 90 ni una.
0: Ni una,
3: ¿eh?
2: Ni una. No entendí el planteo hablando con mis amigos. Lo que pasa es que Scaloni, mira, yo hablo con mucha gente de allá, exjugadores también. No le decimos nada. No le decimos nada a Scaloni, ¿entendés?
3: No se le cuestiona.
2: No se les cuestiona, no se les cuestiona. Si él planteó así es porque él lo vio así, ¿ok? Si él planteó el partido. Pero lo que sí estamos de acuerdo todos es que España fue superior.
0: Inmensamente.
2: No nos dejó hacer nada. Nada. No ganó los rebotes, no metió en un arco, no nos rebotaba un chicle, no ganábamos una pelota en la mitad de la cancha, entregábamos mal. ¿Y qué le vamos a decir a los muchachos? Eternamente agradecidos. Yo agradecí antes. Uh-huh. Antes agradecí.
0: Sí.
2: Antes. La gente no se va triste. Las tres finales que perdimos del mundo, las tres perdimos 1-0 nosotros.
0: Sí,
2: es
0: contra Alemania, contra Alemania dos veces.
2: ¿Contra Alemania? Las dos contra Alemania no merecimos perder ninguna de las dos.
0: Ayer sí.
2: La del 2014.
0: Hubo medio Robin. Robin Ramírez.
2: Sí.
0: Sí, hubo un Robin Ramírez importante.
2: Dos.
0: El de
2: le
0: penal.
2: Le pegan una patada a Zabaleta y un penal a Higuaín que
0: el
2: no lo cobraron.
0: El penal de Higuaín era penal.
2: Y después en el 2014, en el 90 le dan un penal en el último segundo. Que lo mirás y decís, ¿eso fue penal? Le dieron ese penal a Alemania.
0: Sí,
2: pero
0: sí,
2: ayer fue la final que más nos pasaron por arriba.
1: Sí,
3: que más
1: sí
3: merecieron perder, profe.
2: ¡Total!
3: O sea, es que no hizo nada
2: si
3: para
2: no fuera
3: ganar
2: por el Dibu, lo pierde antes.
3: Claro, total, y total. Es que no hizo nada para ganar.
1: No, pero, profe, no habíamos dicho ya efectivamente que esta selección argentina llegaba sin el fútbol que había tenido, por ejemplo.
2: Pero lo mostró con Inglaterra.
1: Pero en un segundo tiempo y fue.
2: Sí,
1: ese,
2: pero dijimos.
1: El fútbol, pero por
3: ilusionó
1: el empuje del equipo.
2: Claro, pero. Ustedes se dieron
1: y
2: cuenta.
1: Se vaciaron además.
2: Ustedes se dieron
1: ahí
2: cuenta cuando Argentina, no sé por qué, se mete en su campo.
0: Sí.
2: Es imposible que llegue del otro lado.
3: Claro,
0: era imposible.
3: Porque
0: llegar
3: estaban buscando tratar de recuperar de la manera más rápida para hacer transiciones.
2: Total.
3: Y no tenían los jugadores. Messi era el que estaba ahí como
2: ahora,
3: padre libre, no,
2: como contra Inglaterra. Cuando juegan campo contrario, es
0: sí
2: una situación atrás de la otra. Te puede crear. ¿Por qué no jugó allá? Porque España no lo dejó pasar la mitad de la cancha.
0: Es que
1: y también se vaciaron emocionalmente y físicamente contra Inglaterra. Ayer, ayer, ayer en

0: Argentina no tenía.
1: Pero corrieron los 120. Fíjate que en los 90 se lastiman los dos centrales.
0: Sí. Además, las lesiones
2: Cuti
3: y otra cosa también es que no sé por qué esta Argentina tenía que esperar a que le hicieran el gol para poder reaccionar.
1: Sí.
3: Y así fue una constante durante todo el Mundial.
1: Y con 10 hombres reaccionó, claro, y lo fue a buscar.
3: Después de que le hicieron el gol, o sea, justamente le vuelven a hacer el gol.
1: Sí.
3: Y vuelve y reacciona.
1: Y pero casi ya, lo empata Simeone.
3: Claro, pero ya faltaba muy poco. Claro. O sea, si le hubieran...
1: Fue es clara más, la de
3: si hubiera, claro, si se hubiera dejado entonces hacer el gol en el minuto...
1: creo que estaban esperando los penales, Lu.
3: Sí, claro.
2: Sí, claro, ellos jugaron a
1: el Dibu estaba agrandadísimo.
3: Claro, estaba esperando.
2: Y lo ganaban, ¿eh? Para mí sí,
1: no,
2: sí llegaban
1: bueno,
2: a...
1: No, sabe.
2: Sí llegaban a... Es que la verdad, Argentina es muy fuerte en los penales. Pero bueno, eso terminó pasando ayer. Yo creo que Argentina ayer tuvo un... Hombre, no quiero sonar feo, pero voy a decirlo. Me parece que el planteamiento de España ayer fue de equipo chico.
0: ¿De Argentina?
2: De Argentina.
1: Sí.
2: Fue de equipo chico.
1: Pero habrá
2: sido... O sea,
1: sido,
2: es como cuando el...
1: Pero,
2: no sé,
1: pero,
2: Orso Marzo viene al Campín contra
1: Carlito,
2: Santa Fe.
1: Carlito, conociendo a Scaloni...
2: Sí.
1: ¿Vos crees que hizo... Conociendo a Messi, conociendo a todos estos jugadores...
3: Yo creo que
1: ¿vos
3: fue más crees que España.
1: Fue... ¿No fue más España?
2: Fue
1: no
2: mucho fue más... más.
1: ¿Viste
2: mucho
1: cuando más. Vos tenés una expectativa de dos grandes boxeadores?
2: Sí.
1: Y dices, se van a matar a trompada. Y el boxeador, el mejor, sale en la mitad del ring y empieza... Ta, y el otro se tiene que escapar porque...
2: No tenía cómo Argentina, ¿no?
0: Sí, el otro lo iba amarrando, abrazándolo
2: sí, no,
0: para
2: no,
0: que no le pegue.
2: No tenía cómo.
1: ¡Claro!
3: No encontró nunca las herramientas. Es que
1: nunca encontró
3: ni
1: el juego.
3: En el banco,
1: nunca
3: ni
1: encontró
3: en
1: el ritmo de
3: nunca.
1: Juego.
2: No, y ayer lo dijo Alan Shearer en un gran programa que estaba por ahí. Alan Shearer dijo... Si tú te enfrentas al mejor equipo con balón, que es España, y al mejor equipo sin balón, que sigue siendo España, no tienes nada que hacer. Es que España es muy bueno con la pelota, pero sin la pelota ustedes vieron
0: oiga,
2: cómo recuperaba.
0: Y vieron el
3: orden. No, era impresionante.
0: No se movía, parecían...
3: No, y divierte.
0: Parecían de
3: futbolín. O sea, es realmente un
0: líneas.
3: Fútbol que divierte y volvimos a esa
1: es
3: época.
1: Es la Argentina de Qatar.
3: Sí, o sea, era un
1: la Argentina
3: equipo...
1: de Qatar era la España de ayer. Esos toques rápidos. Esas
2: perdían
1: cosas.
2: La pelota y de una vez activaban todos, tic, y
3: claro.
2: Recuperaban la pelota.
1: Cuatro.
2: Jugar largo.
1: Y eso que Oyarzabal jugó horrible.
2: Oyarzabal, claro. Es que okay. Yo le digo una cosa, profe. Si España hubiera tenido un tipo que... Si España hubiera tenido gol, mete 5 ayer.
3: Uh-huh. Es que,
2: España nunca
3: y
2: tuvo
3: esa
2: gol.
3: Le costó.
0: Y en
3: esa
0: varios
3: le costó,
0: partidos.
3: Porque Oyarzabal, si bien hizo algunos goles, pero se perdieron muchas. O sea,
2: ayer
3: perdieron...
2: erraron una...
1: Lamín no estuvo.
3: Estuvo.
1: O Tagliafico le ganó siempre. Lo anticipó. No.
2: Mikel Merino.
1: Lo guerrió.
2: La que robó Mikel. La
1: pero cuando entra, una, cuando la entra Ferran ganó, y Nico Williams cambia un poquitito.
3: Y hubo una que le ganó Yamal, que casi termina gol en el
1: la primera,
3: tiempo, la
1: ni
3: primera.
1: Bien empezó
3: claro,
1: el partido.
3: Si bien empezó,
1: ni bien empezó el partido, tuvo una clara que el Dibu la tapó.
2: Bueno, sí. Y también hay que decir una cosa, que arbitralmente lo de Bulchin fue horrible. O sea, alguien que me explique cómo le anularon ese gol a España.
3: No, yo no entiendo.
1: ¿Le pisa al pie?
3: No,
2: nada, dale, profe.
1: No. ¿Le pisa al pie?
3: Pero
1: está clarísimo.
3: No,
2: la profe. Intensidad no necesaria. No,
3: pero
2: toca.
3: A mí no me parece.
1: Pero le
3: claro,
1: pisa profe. El pie, no. Cuando a vos te pisan el pie, no podés girar para ir a buscar la pelota. Le piso el pie. Le falta
2: parece,
1: en ataque.
2: Para mí no era falta. Para mí era gol. Pero bueno, al final terminó ganando España bien. Y ojo, la expulsión de Enzo, recontra merecido.
3: Sí.
0: Eso,
3: sí.
0: Eso
3: y parece
0: la
3: salvó.
0: Primera amarilla por
1: la primera
0: al juez.
1: La primera amarilla.
3: No. Y Paredes se salvó también, profe.
2: Porque
0: sí.
2: Paredes también, lo va a destruir
3: sí,
2: todo,
3: O sea, y la primera amarilla de Paredes también fue demasiado infantil cuando empuja al español, no recuerdo cuál, también
2: a Olmo que lo levantaron
3: que
2: a zapato.
3: O sea, y yo creo que esas amarillas condicionaban mucho el partido.
1: Pero faltas hubo de los dos,
3: Sí, claro.
1: Los dos. Aparte se enfrentaban ayer los dos equipo con mayor porcentaje de faltas.
2: Sí.
1: 12.6 contra 11.8 de España.
2: Tengo,
1: o sea, los dos son, cuando pierden la pelota, van a buscarte y van. ¿Entendés?
2: Y según Opta, Argentina cometió 25 faltas ante España. Es lo que más, la mayor cantidad de faltas en una Copa del Mundo desde Argentina, sí. Francia en 2022, en la final también. 25 faltas metió Argentina.
1: Pero 120 minutos.
2: No, esto es 90.
1: Ah, ¿los 90?
2: Sí, 100, o sea, 25 faltas metió ayer.
3: Y además España es la primera selección en el que gana la Copa del Mundo con solo haber recibido un gol.
2: Con solo un gol,
1: Es increíble.
2: Se lo hizo Bélgica,
1: Y fíjate que la figura es el equipo, aparte de Rodri, la figura es el equipo, porque si vos ves SofaScore, que saca los 10 mejores jugadores del Mundial, el décimo es Rodrigo, el único de España.
3: Sí, es que es increíble.
2: Oiga, tremendo.
1: O sea, el campeón del mundo tiene en sofá, en puntaje, Solamente uno.
2: Bueno,
1: y
2: es
1: el
2: cuando
1: décimo.
2: Dudamos. Por eso es que cuando viene Bejarano acá con números no le creemos. Porque pues ayer, la verdad, lo de Cubar sí fue espectacular.
3: Pero, Cucurella, eso, pero porro. Es que a eso se refiere, es que es el equipo.
1: Es el equipo.
3: Es el equipo.
0: Yo estoy de acuerdo con eso, el equipo es una locura.
3: Es el equipo una locura. Y el equipo, todo el equipo está en un nivel muy alto, pero es, y es tan alto el nivel que es difícil destacar un jugador.
2: Yo destaco a Rodri, ¿sí? Y el Mundial de Olmo también fue muy bueno. La verdad, España fue muy regular en todo, sí. Y fue el mejor. Y creo que es indiscutible que España fue y es el mejor equipo.
0: Pero borró a Francia y borró a Argentina.
2: Mira, o sea, eliminó a Cristiano, a Mbappé y a Messi. Tres. Tres. Y jugó contra rivales fuertes, ¿eh? Contra Bélgica, Austria.
3: O sea, es que el hecho, o sea, porque puedes ganar.
0: ¿A quién?
3: Bélgica.
2: Contra Colombia. ¡Vamos!
0: Ah. Los únicos dos equipos de todo el mundial que recibieron un solo golpe. No. Colombia es un desastre y borremos todo y empecemos
2: Métala
0: de cero.
2: Métala de Millos también. Vamos, Colombia, y le ganamos un amistoso. Eso, somos mejores que ellos, ¿no? Bueno, escuchamos ahora sí a Luis de la Fuente. Acá está el técnico campeón del mundo, el primer pelado, el primer Calvini, full Calvini.
3: Llegó rompiendo estadísticas.
2: Que es campeón del mundo. Aquí está.
4: Hace tiempo parece que la gente se sorprendía que al fútbol, además de gente talentosa, brillante y con mucha capacidad para jugar al fútbol, pudieran jugar también buenas personas. Pues esto demuestra que es posible y que la gente buena, solidaria, generosa, con valores, que son capaces de formar un auténtico equipo, que hemos jugado con las mejores selecciones del mundo, pero nosotros éramos el mejor equipo del mundo y lo hemos demostrado, pues ese equipo se forma con buenas personas, gente solidaria, gente, insisto, con valores y principios que hacen, anteponen el bien común al bien particular. Y con esas personas se puede viajar cómodamente y seguro. Es lo que hacemos, elegir personas que se integren dentro de ese colectivo. Y insisto, así que quieras, no es consejo ni nada, estoy pensando en alto, perdón. Así se viaja mejor y se viaja más seguro.
2: De la Fuente este tiró unos fules rarísimos. El otro día hablando de Eurovisión, se ríe solo. Personaje.
3: Pero tipazo.
2: Sí,
3: tipazo.
2: Sí, un personaje.
0: Ahí estaba, pareciera que estaba enviando un mensaje.
2: A Argentina.
0: Exacto.
1: Me encanta cómo habla de su equipo, sí, de jugadores, de no, que ellos unión, son, es ello.
0: Pero el énfasis en el tema de los valores lo hizo toda la Copa del Mundo. El tema de que uno debe ser siempre honesto. Bueno, hablando mucho de esa imagen que tiene algunas selecciones de fútbol de no ser
2: De no ser muy pulcras.
0: Muy pulcras.
2: Exactamente. Mira, Emiliano Martínez fue el jugador que más veces tocó la pelota que cualquier otro jugador de Argentina. Sí, 42 toques. La verdad, si Argentina llegaba a ser campeón, había que hacer una estatua al Dibu.
0: Sí, totalmente.
2: Oiga, otra noticia. Rudy García no es más el entrenador de Bélgica. Siguen cayendo.
1: Se cayeron, pero es impresionante.
0: Cayeron 13. Son 13 de...
2: ¿Cuántas?
0: De 40, de 13.
2: Aquí las tengo.
0: Bueno, de 40 y pico, ¿no?
2: 16. Bueno.
3: Vean eso de España.
2: A ver.
3: España es vigente campeona del mundo masculina. España es vigente campeona del mundo en femenina. España es vigente campeona continental.
2: No, es una locura.
3: España es vigente campeona olímpica.
0: Son los dueños del fútbol.
2: Los dueños del fútbol y, increíble. Y así narraron en la cadena SER, Carrusel Deportivo, Antonio Romero. De esta manera narró el gol nuestros amigos de... Pues somos lo mismo, somos Prisa Radio. Acá está Antonio Romero, el narrador del Carrusel Deportivo en España, sí narró el gol del conjunto español. No es por nada, profe. Si hubiera sido Argentina, estaríamos acá con Radio Continental. Pero, ¿qué hacemos? Aquí está.
5: Final de la Eurocopa, tuvo que salir por el lesionado Rodri. Vieron la bola para Lamine Yamal, aparece Lamine Yamal que la toca con Pedro Porro. Pedro Porro en el segundo palo, puede llegar. El remate atrás, remata. ¡Gol!
2: Ahí estaba Antonio Romero cantando el gol de España el día de ayer. Escuchamos más voces del conjunto campeón antes de ir a la pausa. Acá está otra de Luis de la Fuente, el campeón del mundo. Lo escuchamos hasta ahora.
4: Bueno, pues nos hemos abrazado, nos hemos dado las gracias y yo aprovecho para, insisto, agradecerle públicamente todo lo que me ha enseñado, porque las conversaciones que hemos tenido de fútbol me explico lo difícil que es estar aquí, lo difícil que es competir en esta, en una competición de este calado, de este calibre, y a mí me ha servido de mucho. Yo soy una persona que escucho mucho y que aprendo siempre, o trato de aprender siempre, y su experiencia nos ha valido de mucho. Lamento su estado, lo entiendo, pero tiene que estar muy feliz, muy contento de la trayectoria que lleva en la selección argentina. Ha batido todos los récords, tiene todavía un grandísimo recorrido, es joven, eso le he dicho, Leo, tú eres más joven que yo, a mí me queda menos fútbol que a ti, así que hoy chaval, creo que me lo merecíamos ganar nosotros.
2: Es un chaval. Bueno, ahí estaba Luis de la Fuente, muy bien por España. La pregunta que queda es, ¿qué va a pasar con Scaloni? ¿Qué va a pasar con la selección argentina? Pues ayer habló Leo Scaloni y prácticamente dijo que iba a cumplir su contrato hasta diciembre y me dio la sensación a mí que se va de la selección, ¿no?
1: Es que es no difícil. Creo. Yo no creo. Yo tiene contrato hasta... Es una calentura del momento, dijo, vamos hasta fin de año, vamos a ver. Después corto, pero... él es muy emotivo, ¿no? Viste que no podía ni hablar, lloró, agradeció, ¿viste? Bueno.
2: Escuchemos a Leo Scaloni y después hablamos. Sí, a mí me dio la sensación, a mí, que se finí. Acá está.
6: Estar en ese lugar. Entonces, para seguir, se necesitan un montón de cosas. Sobre todo, volver a resetearse, volver a formar un grupo como este. Que difícilmente se vuelve a formar y me duele el alma, lo siento.
2: Los hombres también lloran, ¿eh? Muy bien, Leo Scaloni.
0: La verdad, para mí este entró al panteón junto a Menotti y Bilardo.
2: No, y además que es tres, un tipo tres gallardo, sí, o sea, es sí. Un tipo que cuando se armó el berenjenal ese que se armó.
1: Entró a regañar.
0: Sí. Que al final, por eso uno no puede decir que todos los argentinos no saben perder. No. Un par que empañaron la vaina, pero hay gente como Scaloni que realmente es un muy buen argentino. Y un tipo apasionado también, que por eso termina llorando. Y va a ser, para mí, va a ser difícil que regrese, profe, porque yo estoy de acuerdo con Leonel Scaloni. Yo creo que dice, volver a formar un grupo como este va a ser muy difícil.
1: Lo que pasa es que todo el mundo en Argentina hoy, si vos agarrás Olé, agarrás Cancha Llena, que son los más leídos allá y todo. Todo el mundo está pendiente de Messi. O sea, sigue. O ya terminó. O ya no hay fecha FIFA. O ya no hay Copa América. O ya no hay este Messi. Sigue.
0: Pero es que, ¿sabe qué? Entonces, la misma cosa que pasó en la Copa América.
1: Entonces,
0: Scaloni
1: está diciendo, ¿viste? ¿Qué pasa? Si ustedes son argentinos, yo los transformo ahora. ¿A usted le gustaría que siga Messi o que diga
0: yo? Yo después de este Mundial digo sí, porque es que fue el mejor América. Fue para mí el mejor jugador de la Copa del Mundo.
1: Total, está bárbaro.
3: Si no estuviera en nivel, te diría no.
0: Si fuera Cristiano Ronaldo, le digo no.
1: Claro.
3: Está en nivel. Entonces, a mí me gustaría verlo.
1: Scaloni estará pendiente de esto. Y si Messi viene, dice, dejate de joder, Lionel, quédate. Le dice Scaloni. Ya. Sigamos, bailemos uno más. Pero lo convence.
2: Yo estoy sintiendo que usted, profe, nos quiere llevar a la misma situación de un jugador colombiano.
0: No, yo lo dije ya.
1: No puedo comparar.
3: Es que son dos realidades totalmente diferentes.
1: No puedo comparar. James podría decir.
3: No, es que son incomparables.
1: James y Messi, aparte porque lo único que tienen en común...
2: Que son zurdos.
1: Lo único que tienen en común que son los mejores jugadores...
2: Y que son zurdos.
1: ...de sus países.
2: Y que se ponían la 10 y el...
1: Que han tenido.
3: Porque es ¿qué? Que el profe está partiendo del buen Mundial que hizo Messi. Sí, o sea, entonces no hay ni punto de comparación.
0: Pero para aterrizarlo en Colombia, yo diría, eso nos pasó con James en la Copa América.
3: Sí, exacto.
0: Que fue el mejor de la Copa América y por eso decíamos que siga más. Ahora ya no tuvimos ese James y ya se puede dudar. Ya como creo que ahora sí ya se cumplió.
2: Sí, a veces hay que saber decir adiós.
0: Pero en este momento Messi, si yo fuera argentino, yo quisiera que continúe. Porque es que fue
3: el
0: menos
3: en la Copa
1: América. No dijo una palabra, se quedó callado, no dijo una palabra.
2: Hay una imagen que él va saliendo hacia la zona del interior del estadio. Que sí. Está muy bien pensada, no sé si la vieron. No. Que él le da la espalda y él va caminando solo hacia
1: es
2: los vestuarios.
1: Es que siempre estuvo solo, Carlitos. Se sentó en el pasto y se quedó solo.
2: Sí, pero entonces la imagen es muy buena porque va caminando Messi y se va oscureciendo el túnel. Mm. A mí me dio linda, sensación, ¿no? Sensación de despedida. Sensación de despedida.
3: No, y su llanto también. O sea, yo siento que.
2: Y también es natural, fue... También es natural. Sí. Ya tiene 39 años.
3: Y de pronto que
0: 39 raste. Años y fue el mejor de la Copa del Mundo.
3: No, pero ya es un tema más allá de lo profesional. También puede ser personal. De 42 que él ya años
2: para la Copa.
0: No, para la Copa, para la Copa América va a tener
2: 42. Tirando 42. Yo creo que Argentina también está en cambio de ciclo. Sí, y quisiera. No solo de él, sino de varios jugadores.
1: Pero, a ver. ¿Vas a mandar a la pausa y volvemos? Sí, sí, sí. Dale.
2: Vamos a ir a la pausa y ya venimos porque tenemos. Adivinen quién vino ayer. ¿Quién vino hoy a trabajar? Albertico. Vino Alberto Catesta.
0: ¿Ah, sí?
1: Ah, vino.
2: Vino Alberto Catesta, vamos a tenerlo. Y tenemos. ¿A quién? A Diego. Diego Rueda se conecta desde los Estados Unidos más adelante. Muy bien. Son las 8:33 en Colombia. Ya tuvimos la primera media hora del Morning Gold de las. Nos quedan tres más. Bienvenidos, quédense con nosotros, déjenos un like, ya venimos.
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2: 8:34 minutos en la mañana, acá está con nosotros, sí señor, llega Don Diego Rueda hasta ahora. Don Diego, ¿cómo le va? Uy, lo veo sonriente, Diego, lo veo feliz. Por ahí me dijeron que usted dijo, ganó el fútbol ayer, me dijo alguien. ¿Cómo le va?
9: Alemão, ¿cómo está? Buenos días, sí, ganó el que tenía que ganar, porque Argentina no ha llegado al estadio a disputar la final. Creo que ha sido el equipo más flojo dentro de los mundiales que yo recuerdo de este siglo y mucho del pasado, que haya disputado una final sin rematar una vez al arco. Qué tristeza que Argentina haya llegado a la final. Es de las finales después de la del 2022 que fue realmente espectacular y maravillosa por su nivel de juego, dos equipazos. Que Argentina, que sí, llegó ahí con muchas ganas y unos 30, 40 minutos de buen juego ante Inglaterra. Me dio tristeza por Messi. Y me da tristeza porque se va al más grande. De eso no hay ninguna duda. Las lágrimas de Messi eran las lágrimas de muchos porque se iba de los mundiales. Pero jugadores como Leandro Paredes no merecen estar en una final del campeonato del mundo. Entró a pegar, se salvó de la roja y después a tirarse la celebración y darle la espalda. Por eso, aunque se pongan bravos, hay mucho argentino que no sabe perder. Cuando pierden, sacan a relucir toda la grosería que tienen y eso está muy mal. Pero sí ganó el fútbol alemán, el que intentó ganar, el que mejor jugaba, el que tenía la pelota, el que buscaba el arco, el que buscaba el gol. No esperar a ver si el rival se... Lo de España me pareció espectacular.
2: Sí, y hay un dato, Diego, que me parece increíble. Rodri dio más pases que todo el centro del campo de Argentina en la final. 101 pases con éxito. Los tres centrocampistas titulares de Argentina sumaron 86 pases.
0: Es que dominó España.
2: Qué dominio, ¿eh?
0: Dominó España. Pero vea, oiga, Diego, total, es que dominaron a Francia y Argentina, Diego.
2: Y a Portugal.
0: Y a Portugal.
9: Total. Es que mire, Juan Camilo, Carlos... Estaba mirando el dato de Rodri en el Mundial, 93% de sus pases fueron buenos. Es un jugador elegante, que sabe salir jugando, que ordena el equipo. Él es un orientador por donde debe pasar la pelota. Es un jugador muy claro, realmente fue el mejor del Mundial. Me parece justa la manera como lo eligieron. El que hace el gol tiene que ser el mejor de la final, da un título... Unai Simón no le hacen un remate al arco, Argentina no lo hizo porque llegó dos veces con algún peligro en el alargue, pero no remató al arco. Y lo de Cubarsí me parece sensacional, un central elegante. A mí siempre me han gustado los centrales elegantes. Este central se me pareció mucho. Puede llegar a ser, no sé, tan gigante como Beckenbauer, pero sí a uno que yo conocí, que era así, igual de elegante. Rudy Krohr, el holandés, elegantes para salir jugando. Pero además, alemán,
2: señor,
9: 6.800.000 aficionados vieron el Mundial.
2: 6 millones, ¿eh?
3: Se rompió récord.
0: Sí, no, es una locura.
2: Y la verdad, creo, Diego, para, ya como estamos un día de balance, yo creo que el Mundial, más allá de algunas cosas que seguramente ya vamos a hablar que pasaron, que fueron muy graves para mí, pero yo creo que fue un gran Mundial, ¿no? Sí. Me parece que
0: al final salió muy divertido, la verdad.
2: Salió divertido,
3: desde
2: hay
3: lo
2: lunares.
3: Deportivo, hay desde lunares. Lo deportivo me parece que fue un Mundial entretenido.
0: Pero ese es el tope, ¿no? Más selecciones, ¿no, Diego?
9: No. Uy, no. Realmente 48 nos parecía desproporcionado. Pero pasar ya a 64, pasa algo que de pronto Luisa, la nena, como le dice el profesor Adrián Mañoli, la nena, la FIFA con este tipo de 48 y 64 equipos ha logrado algo. Sí, un mundial que emociona realmente, pero unas eliminatorias que mueren.
0: Sí.
9: Ya quién va a disputar eliminatorias si clasifican todos en Sudamérica, no se va a quedar ninguno importante en Europa. Y estaba mirando que ya salió la programación del Mundial 2030, me pareció una maravilla. ¿Ah, la sí? organización.
2: Sí, ¿cómo así, Diego? Cuéntame. Claro.
9: El Mundial arranca el 8 de junio.
2: Ok.
9: Y va hasta el 21 de julio de 2030. Se disputará en tres países: España, Marruecos, Portugal, que ya se sabía, con tres partidos inaugurales en América del Sur. Opa. Para celebrar el centenario del Mundial: Argentina, Paraguay y Uruguay. La duda que hoy todavía se tiene es 48 o 64 equipos, pero entonces ya para que se nos graben esas fechas, don Alemán, 8 señor. De junio bueno. al 21 de julio del 2030, el Mundial donde esperamos Dios no lleve.
2: Sí, esperamos tema, clasificar también nosotros, claramente.
3: Obvio, el tema con el Mundial de 64 países es que pues serían muchos más grupos y pasaría solo el primero y el segundo, eso es lo que tengo entendido. Y ya no pasan los mejores terceros. Claro. Entonces, a la hora de la verdad, casi que serían los mismos 16 avos.
2: O
3: sea, terminan clasificando los mismos. Lo que pasa es lo que dice Diego, el tema de las eliminatorias, yo creo que se le pierde todo el sentido y la emocionalidad un poco y el merecimiento igual de estar en el Mundial.
2: Igual estas eliminatorias, chicos, también fueron paseo.
0: Sí, pero bueno, paseo y en algún momento pasamos
2: menos
0: a Fugias,
2: para Chile, ¿no? Ni para Venezuela, pero para todo el mundo eso fue un paseillo. O
0: sea. Pero hubo momentos donde nos estresamos nosotros. Uy,
3: sí. Porque es que el tema del paseo es que eso, que si se lo toma como un paseo en una de esas se pueden ir quedando.
2: No, por eso la eliminatoria hay que empezar ya a planear el Mundial, ¿no? Y hay que llevar a la gente, creo, esto es mi opinión, ¿no? Que hay que empezar ya a formar a la gente para llegar en 4 años bien al Mundial y no deberle nada a nadie. Creo que ya Colombia por fin no le debe nada a nadie y que arranque sin deberle nada a nadie, exponiendo a los mejores y la competencia interna que Diego tantas veces ha dicho que desapareció en Colombia, ¿no?
9: Sí, es verdad. Para mí se mató la competencia interna que debe volver a aparecer y definitivamente pensar en grande. Es que yo no me acostumbro a que nos comparemos siempre con los que les va mal y no con los que le va bien. Uno sueña, sí, Argentina perdió la final, pero hoy escuchaba a muchas personas que estaban entrevistando en las calles de New Jersey a la salida del estadio, que Argentina se da el lujo de llegar a dos finales. Nosotros tenemos que soñar así. Es que nosotros nos quedamos, que llegamos a los 16 y después para defender, no, es que entre los 16 terminó noveno, por favor, no, es que eso es lo que a mí de verdad me parece muy triste, que defendamos cualquier participación y después Otro verso que escucho ahora, no es que el último equipo que le ganó a España fue Colombia y el último que le ganamos en la eliminatoria Argentina. Oiga, le buscamos cualquier justificación.
2: Claro, nada, para irnos a emborrachar, Diego. Yo creo que mucha gente ayer se tomó unos licores diciendo, le ganamos al campeón del mundo.
3: Bueno. Vean, se marcaron 308 goles en 104 partidos. Un promedio de 2.9 en cada partido.
2: Sí, lindo. ¿Y qué me dice el tercer y cuarto puesto? Fantástico juego, ¿eh? Uy, me la pasé espectacular.
3: Claro, eso es lo que es jugar sin presión.
2: Sí, es jugar a hacer goles y vamos a divertirnos. Y me pareció un gran partido.
3: Partidas.
2: Gran partido el de.
3: Eso subió el promedio.
2: Sí, Inglaterra-Francia fue un partido. Ese partido no dejaba respirar. Y eso es difícil, ¿eh?
0: Sí, pero sí sentí también en varios momentos que estaban jugando.
3: Una intercolegiada.
0: Sí, jugar sí. Y igual estás jugando con la camiseta de tu país. No sé.
2: Fue lindo,
0: no
2: me gustó. Yo me divertí mucho. Pues Diego, buen viaje. Me imagino que va a descansar algunos días. Lo que necesite, acá estamos.
3: Ya compro los chocolaticos para traernos, Diego.
2: Yo, como yo no traigo nada,
9: pues mire,
2: yo no espero nada.
9: Joven. Es que cuéntenme primero para dejar ir aquí a los muchachos que se van. ¿Qué les llevó Alemán?
2: Yo llevé unas achiras, Diego, unas achiras típicas de Los Ángeles. ¿Sí? Y unos super coco
3: pero por acá no llegaron.
2: De Seattle.
0: Unos super coco.
2: No. Y unos panderitos de San Francisco.
3: Pero por acá no llegaron. Pues de pronto los trajo para la casa de él para comérselos cuando
2: No, pues se fue en la tarde. Es que mi primera aparición real fue en la tarde.
9: Claro.
2: Traje. Pero ya. Sí,
9: unos pues de todas maneras, mire, Alemán, Luisa, ahí a Juan Camilo, entiendo la tristeza que acompaña al profesor Adrián Mañoli. Yo sufrí tres finales perdiéndolas, pues porque soy hincha de Holanda. Entonces me ha tocado de niño, de joven y de grande perder las finales con Holanda. Pero lo que yo les decía es que de los mundiales, que buscarle sí un cambio a esa primera fase. Yo soy amigo de los enfrentamientos directos. Sé que el sistema da para 32 y después 16avos y octavos. Pues les contaba, mire, ya se va el primer grupo, que ya va en el rumbo al John F. Kennedy.
2: Sí.
9: Nos quedamos algunos.
2: Epa, muy bien, ¿eh?
9: El joven Steven se los mandamos.
2: Ah, sí, bueno.
9: Se va Nicolás, se va Jeffer, se va Trujillo. Y se va Eder, ¿cierto? ¿Sí? Son los que se van.
3: Diego, okay. Y excelente equipo de trabajo, no felicitaciones tengo... también, excelente trabajo.
9: Chévere, chévere, sí, la sí, pasamos sí, chévere. Sí. Los demás no tengo ni idea. En mi caso, todavía no vuelvo.
2: Bueno, aquí le cuidamos, Diego, acá está la posición aquí.
3: Descanse,
2: para el bar, lo que
3: Diego.
2: Necesite. Santa Fe juega el jueves, entonces, pues nada, estamos ya atentos. Yo estoy ávido de Santa
9: venga,
2: Fe.
9: Venga, Alemán.
2: Señor.
9: Mire, venga, Nicolás, mire... La camiseta con que está hoy no, Nicolás.
2: No, Nicolás, pero...
9: Eso, mire.
2: Manejemos la calma, amigo. Sí, ¿no?
9: El hombre llegó con la de Santa Fe.
2: Muy bien.
9: Y regresa con la de Santa
2: muy bien,
9: Fe.
2: Muy bien.
9: Zamora, un equipo alemán.
2: Sí, no. Salúdelo. Yo lo haría también. Yo lo he hecho. Pero... Pues nada, gran está trabajo bien. Hicieron, Diego, durante todo el Mundial. Sí. Muchos días, muchos partidos. Merecen claramente el descanso que van a tener.
9: No, a ustedes, Alemán, destacar todo el trabajo de todos los compañeros que estuvieron usted, Andrés, Steven, todo el equipo de Caracol, Liche, César, Steven. Bueno, todos realmente que han hecho un gran mundial. A los muchachos de la parte digital, a Nicolás, a Jeffer, muchas gracias. De verdad, trabajo maravilloso y les agradezco. Si me guardan el puesto, nos vemos en el otro mes.
2: No, pero Diego, usted tiene ya, mire, ya nosotros tenemos aquí cajitas. A las 9 de la mañana está siempre Diego Rueda. Ya.
9: Eso.
2: A las 9 a.m.
9: Eso, me parece.
2: Para
9: me gusta, Alemán, ese horario, 9
2: sí,
9: de la mañana.
2: Sí, 9 de la mañana para hablar de lo que se viene. Por ejemplo, Fabián Bustos no ha podido con Millonarios.
9: Eso.
0: Ay, ¿qué Dios hacemos? Mío, no.
2: ¿Qué hacemos con el profe
0: esta
2: Bustos?
0: Sufriera, Dios mío.
2: De llevar un pocotón de jugadores, la misma vaina. Entonces, hay que empezar, Diego. Hay que empezar ya con lo nuestro. Así que nada, 9 a.m.
9: Ya, toca dar vuelta a lo que pasó, que fue espectacular y maravilloso. A mí me dieron ganas de llorar, tristeza y nostalgia, porque terminó un nuevo mundial. Pero hoy arrancamos de nuevo.
2: hoy arrancamos de nuevo.
3: Hoy empezó la carrera.
2: Sí, cerramos y ya arrancamos de nuevo para hablar de nuestro fútbol, que es hermoso y es lindo. Vuelven las cosas de siempre. Vuelve los 20 minutos de pausa en el medio tiempo, los problemas con el VAR,
0: los goles a la espalda de Millonarios.
2: Sí, las luces que no funcionan, el calor de Valledupar. Todo eso lo amamos, me gusta.
3: Pero yo creo que, y espero que los jugadores también de nuestro fútbol hayan visto el Mundial, que se inspiren, que copien las cosas buenas.
2: No
3: que...
2: creo. Ustedes tienen mucha fe, amigos. Ustedes tienen mucha fe. Ustedes tienen.
3: Yo quiero partir de la buena fe.
2: Bueno, Diego, pues nada, feliz descanso. Lo esperamos aquí, como siempre. Lo esperamos acá. Muchas gracias por todo.
9: Gracias, Alemán, a Juan Camilo, a Luisa La Nena y al profesor Adrián Mañoli. Todo es con respeto y con cariño, y que la vida les vuelva a dar muchas alegrías. Ojalá algún día nosotros tengamos la oportunidad de disputar una final de un Mundial.
2: Correcto. Sí, señor. Así es, gracias, Diego. Grande, Diego. Un aplauso para Diego y para toda la gente.
0: Diego. ¡Vamos, Diego! ¡Grande!
2: Caracol, que estuvo en la Copa del Mundo. Sí, señores, sí, señores. Un aplauso para él, para todos, para César, para todos nuestros compañeros, para Steven también. Oigan, antes de ir con la editorial del profe Mañoli, los señores de Realpolitik sacaron los momentos geopolíticos del Mundial. ¡Top número 5! A ver, la participación de Irán en la Copa del Mundo a pesar de la guerra y los obstáculos de Estados Unidos. Recordemos que lo de Irán fue,
3: fue impresentable.
2: Un lunar impresionante.
3: Sí, pero un lunar gigante.
2: Impresionante, que no vamos a olvidar. Otro de los momentos geopolíticos, el veto de entrada de Omar Artán. ¿Lo recuerdan? El mejor árbitro de la Confederación Africana no pudo entrar a Estados Unidos. Otro lunar. Otro lunar más. La presencia y protesta de Lumumba Bea en las gradas, además de su polémico anuncio con una empresa de desodorantes y que no pudo entrar a los Estados Unidos.
0: El de del Congo era
2: sí,
0: él, ¿no?
2: Sí, sí, sí, sí, que también tuvo acá en Colombia un momento complicado. ¿Lo recuerdo? Kylian Mbappé. Otro más. Kylian Mbappé, que responde a Celeste Amarilla por sus declaraciones racistas después de la eliminación de Paraguay. ¿Lo recuerdan? Paraguay, otro momento. Ah, bueno, pero no, pues eso es rápido. Lo de Gianni Infantino con la tarjeta de Balogun. Eso fue imborrable.
1: Eso fue lo peor.
2: Eso fue imborrable. Mariano Rajoy también hizo parte de ahí. Y otro de los momentos geopolíticos del Mundial, la bandera argentina que reivindicó las Islas Malvinas. Todo eso pasó en esta Copa del Mundo, que fue muy linda, pero que tiene esos lunares.
3: No,
2: que
3: yo, me parecen unos cuantos más, pero...
2: Sí, sí, sí. Pero lo de Balogun para mí fue el papelón
1: la
2: del Mundial.
1: La camiseta de Haití también.
2: La camiseta de Haití.
1: La camiseta de Haití que tenía no sé qué Polonia. Frase. ¿Eh?
0: Tenía la bandera de Polonia porque ellos tuvieron...
1: Tuvieron que hacer de urgencia las camisetas.
2: Mandaron a cada saeta. Pero bueno, antes de ir con la editorial del profe, tenemos que conectarnos con Alberto Catista. ¿Les parece? Alberto me dijo, tengo que hablar.
0: ¿Qué?
2: Que no me pueden dejar afuera de este torneo tan animado, amigos. Entonces, acá está.
1: No entendí eso, pero
3: bueno. Yo tampoco, pues, ni sin.
2: Acá está Alberto.
1: Terminaba en chica.
2: Chica, sí, bueno. Acá está Alberto Catesta, que está, imaginamos, celebrando la victoria de España a esta hora de la mañana. Y ya viene la editorial del profe antes de las 9. A ver.
10: La la la la la la la. ¡Que viva España! Bueno, qué pena, pero un saludo muy especial para todos ustedes. De verdad que estoy más contento porque, como dicen por ahí, bueno, Alemán tiene moza.
2: ¿Qué?
10: No, que Alemán es quien lo vive, es quien lo goza. Y luego lo ha gozado mi querida selección de España. Un abrazo para Mañoli. Qué pena, de verdad, pero es que, bueno, le dañaron el orto, ¿eh?
2: ¿Qué?
10: Qué pena, que Mañoli, pero es que el que celebra es otro, ¿eh? Si yo tengo... compañeros, que definir esto en un titular, diría España lo falló.
2: ¿Qué?
10: ¿Eh?
2: ¿Qué?
10: España no falló. Y eso no ha fallado, ¿eh? Porque definitivamente nos hemos ganado la estrella y esta estrella, la verdad, es para decir hombre, le rompo el culo.
2: ¿Qué? ¿Eh? No,
10: es
2: entendí,
10: para decir,
2: entendí.
10: La pego en el escudo. Solo faltó y bastó mejor un gol de Ferran Torres para consagrarse el equipo de Luis de la Fuente y decir, hombre, bueno, sacó la piña. dicha, ¿eh? ¿Qué? No, no, no, hombre, no quepo de la dicha, ¿eh?
2: Ah,
10: bueno, el mejor de Argentina, porque para qué hay que reconocer el rival, el Dibu Martínez.
2: Sí, definitivamente
10: tapó de todo. Lo único es que, bueno, se vio en las cámaras que la verdad tenía un peluqueado que, bueno, que un maricón, ¿eh?
2: ¿Qué?
10: Que la verdad que tenía un peluqueado que mostraba el corazón.
2: Ah.
10: Ese corazón argentino que yo creo que lo motivó y ha tapado de todo. Pero la verdad, la gente en España no ha dormido nada todavía. No se creen que hayan salido campeones. Porque la verdad, de tanta alegría, yo también no he dormido. Yo lo que hice fue que no comí un par de putas, ¿eh?
2: ¿Qué?
10: Sí, no, que con tanta alegría que generó esta disputa, no he dormido, ¿eh? Y bueno, ya definitivamente hay que pasar la página, pero por lo menos seguir disfrutando. Porque este partido quedará, compañeros, para la historia, ¿eh?
2: Okay.
10: Gracias, España, que le ha metido hasta las huevas, ¿eh?
2: ¿Qué?
10: Gracias, España, que nos dio esta noticia nueva.
2: Ah.
10: Y bueno, hasta aquí yo los acompaño porque la verdad quiero descansar un rato y también, bueno, sí que me culeo, ¿eh?
2: ¿Qué?
10: Que no, que estoy, que disfruto el trofeo, ¿eh?
2: Ah.
10: Con mucho gusto, este informe para todos ustedes, de mis queridos del Morning Call, y bueno, salúdeme a Luisa, que bueno, un gran entrecete, ¿eh?
2: ¿Qué?
10: Y también, bueno, que también Luisa, bueno, mostró que le gusta el fútbol, que la vi con un par de camisetas.
2: Ah.
10: ¿Eh? Sigan ustedes en el Morning Call y bueno, que ¡viva España! ¡Venga!
2: No, no, la verdad, Alberto, es una insanidad. Esto es una locura, ¿no? Una locura. Bueno.
0: Qué irrespetuoso.
2: Qué irrespetuoso. Yo la verdad creo que él dice otras cosas.
0: Sí,
2: pero
0: sí,
2: la regla, bueno. 8:53 PM. Profe, tiene 7 minutos usted para despedirse.
11: No, 7 minutos no hay.
2: Tiene 7 minutos.
11: No, no hay.
0: ¿Menos?
2: 5 minutos.
0: ¿Tiene menos?
11: Bueno, a ver.
2: A ver, la editorial del profe Bagnoli está ahora, ¡sí!
0: ¡Vamos, profe! ¡Se puede, profe!
2: A ver, adelante.
11: Mañana profe. Ya vengo sin barba, ya está, se terminó el mundial.
3: Profe, pero le lucen.
11: Sí, sí. ¿Sí?
3: Sí.
11: Mira vos. Muchas gracias, Luisita. Ganó el fútbol pudo mucho más que el corazón ayer. Realmente con el corazón no se puede ganar al fútbol, siempre hay que acompañarlo con algo. Y ayer realmente fue, nunca me sentí tan inferior, ¿no? En un partido de Argentina, nunca, ni con Brasil en el 82. Yo ya vi 6 finales de Argentina en un mundial, increíble, ¿no? De las cuales ganamos 3 y perdimos 3. La de ayer es la que menos me dolió, la que menos me dolió. Porque antes de la final agradecí, porque es un equipo que ha ganado todo. Ha ganado todo y nos ha llenado de orgullos. Y en ese equipo juega el mejor jugador que vi en la historia. Estamos orgullosos de esta selección argentina y vamos por otra batalla, ¿eh? A quererla mucho más, a respetarla mucho más. A tratar de encontrar quién la va a guiar o no, o si seguirá Scaloni o no. Realmente felicitar a España porque es un equipazo de fútbol que tuvo un muy buen camino en el Mundial, mejor que el de Argentina, mucho mejor que el de Argentina, porque se encontró contra Francia, contra Portugal. La Argentina no tuvo rivales tan grandes, solamente Inglaterra en el final, pero la culpa no fue de Argentina. Porque Argentina tenía un camino con Uruguay, con Portugal y Colombia para llegar a jugar una semifinal. Y no estuvieron ni Colombia, ni Portugal, ni Uruguay. Porque hicieron mal la tarea y se fueron antes. Entonces, los rivales que le tocaron a Argentina fueron inferiores, teóricamente, entre comillas, pero eliminaron a estos equipos. Yo quería mostrarles algo. Les tengo un video preparado, no me atrevo a decirlo con esa voz, pero me siento reflejado en un animal que quiero mucho, que es un gatito, tengo 4 en mi casa.
0: ¡Grande!
11: Blue, Abril, Tata y Carlito. El más chico es un demonio divino, lo amo a Carlitos, lo amo. Ojo. Con mucho respeto, alemán, te digo, pero...
2: ¿Qué pasó?
11: Carlitos es maravilloso. Vean y escuchen esto. Me siento reflejado.
2: A ver.
0: A ver.
12: Cuando Argentina pierde, festejan millones de personas en todo el mundo. ¿Y saben por qué? Porque cuando eres uno de los mejores, tu derrota se convierte en la alegría de muchos. Sí, sí. Eso no le pasa a cualquiera. Argentina es un pueblo que ha emocionado al mundo con su talento, con su arte, con su cultura, con su manera apasionada de vivir y con esa capacidad de levantarse incluso cuando la vida parece ponerse cuesta arriba. Es la tierra de personas que sueñan en grande, que trabajan sin rendirse, que abrazan fuerte a su familia, que hacen amigos en cualquier rincón del planeta y que, cuando alguien necesita una mano, muchas veces son los primeros en extenderla. Por eso hoy no dejen que la tristeza les haga olvidar quiénes son. Una derrota jamás puede borrar una historia construida con generaciones enteras. Ni puede borrar el respeto que se han ganado, incluso de quienes desean verlos caer. Porque cuando un país provoca tantas emociones, es porque dejó una marca imposible de ignorar. Las personas admiran a los grandes, pero también disfrutan cuando los grandes tropiezan. Ese es el precio de haber llegado tan alto. Así que hoy lloren si lo necesitan, pero mañana vuelvan a caminar con la cabeza en alto. Porque el mundo no celebra las derrotas de los pequeños. El mundo celebra las derrotas de quienes aprendió a temer. Y eso significa que, aunque hoy duela, Argentina sigue siendo Argentina. Sigue siendo un país que inspira, que emociona, que deja huella y que jamás pasa desapercibido. Un país lleno de personas valientes, apasionadas y luchadoras. De esas que convierten las dificultades en motivos para volver a empezar. Un abrazo enorme para cada ronronerito argentino. Hay derrotas que duelen, pero hay pueblos cuya grandeza no depende de un marcador. Y la de ustedes, nadie podrá quitársela jamás.
0: Bonito, bonito.
2: Muy bien, ahí está, profe. Arriba, bonito, vamos verdad, arriba, vamos dale, arriba. Profe. Son cosas que pasan, la derrota siempre es dolorosa, sí. La alegría dura poco.
0: Vea, ahí dicen en ese video algo, es una de las frases muy bonitas, que sí. Creo que es cierta, me la ha dicho mi pareja, mi novia, Daniela, que es venezolana. Ella le hacía mucha fuerza ayer a Argentina.
2: Sí.
0: Porque ella dice que de los países latinoamericanos, el que ellos como venezolanos han sentido más ha sido solidario y los recibió bien en su país fue Argentina.
2: Ok.
0: Ellos dicen que los venezolanos sienten que Argentina fue el país donde mejor los recibieron cuando tuvieron toda su diáspora y salida.
2: Y Colombia también, ¿no?
0: Pero más Argentina.
2: Más Argentina.
0: El trato de los argentinos
3: lo recibimos mucho, pero el trato no fue el mejor.
0: Hay un poco de xenofobia en Colombia. Sí, eso sí. En cambio allá no. Allá ellos sienten que realmente los argentinos les dieron la mano y los recibieron con cariño.
3: Y ni somos ilógicos porque también estamos en todas partes del mundo.
2: Correcto.
0: Sí, sí, sí.
3: Si nos reciben mal, los quejamos.
0: Bueno. Gracias, profe.
2: Muy bien, profe. Ahí está la editorial del profe.
0: Estoy de acuerdo, estoy de acuerdo.
2: Vamos. Es un país. Sí, señor. 9:00 a.m. en punto, vamos a una pausa. Tenemos un invitado muy especial a continuación después de la pausa, así que no se lo pierdan, ya venimos.
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2: Regresamos, señoras y señores, son las 9 de la mañana, un minuto. A ver, los titulares. Vamos con los titulares. España levantó su segunda Copa del Mundo al vencer 1-0 a Argentina en la final. Inglaterra se quedó con el tercer puesto al vencer 6-4, resultado tenístico, a Francia. Kylian Mbappé fue el máximo goleador del Mundial con 10 anotaciones. Rodri fue el mejor jugador de la Copa del Mundo. Unai Simón, el mejor portero. Y Pau Cubarsí, el mejor jugador joven. En otras noticias, Millonarios cayó en su celebración de los 80 años contra el cuadro de Colo-Colo. Dejó dudas. Debutaron algunos jugadores en el conjunto azul. Esta semana vuelve el fútbol colombiano, vuelve la Copa Di Mayor, vuelve también el fútbol internacional con el playoff de la Sudamericana, Din Vasco y Santa Fe Caracas. Omer Martínez jugará en el Deportes Tolima este semestre. Sebastián Montoya quedó un décimo en el Gran Premio de Bélgica de la Fórmula 2 y Kimi Antonelli logró su sexta victoria en la temporada de la Fórmula 1. Siendo las 9 de la mañana, 2 minutos, saludamos a un grande, Paco Gémez, hasta ahora el entrenador español, que me imagino que estará muy contento. ¿Cómo le va, Paco? Muy buenos días.
16: ¿Qué tal? Buenos días.
2: ¿Cómo se levanta hoy usted con el corazón, me imagino, lleno de alegría, lleno de fútbol?
16: Bueno, pues me acosté muy contento y me he levantado más contento todavía. poder tener a la selección de mi país en el número uno del mundo, pues es un orgullo, es un auténtico placer. Y bueno, y esperemos que, yo creo que tiene que ser así, esperemos que este no sea el único título que esta selección sea capaz de ganar.
2: No, y además las formas, ¿no? Profe Mister Gémez, yo lo recuerdo usted mucho también con el Rayo y muchos. El fútbol que le gusta a la gente también, ¿no? Se vio ayer en el estadio de Nueva York, que se jugó ofensivo, el de tener la pelota. ¿Cómo vio y cuál fue el análisis suyo de no solo esta final, sino el camino de España a lo largo de la Copa del Mundo?
16: Bueno, creo que ha demostrado desde la fase de grupo hasta el final que es la mejor selección en muchos aspectos en este Mundial, haciendo un fútbol, por lo menos que es con el que nos identificamos, o por lo menos con el que yo me identifico. Y yo creo que una de las cosas más importantes es que España se ha enfrentado a muchas selecciones que venían de un muy buen nivel, como Austria, como Bélgica, como Francia, como Argentina, y ha hecho que parecieran selecciones normales. Esa es la grandeza de este Mundial para España, que no solo ha demostrado ser la mejor, con mucha diferencia en lo futbolístico sobre el resto, sino que a las selecciones que parecía que podían estar compitiendo con ella, cuando se ha enfrentado, no solo ha ganado, sino que ha demostrado que está a años luz del fútbol.
3: Profe, un saludo muy especial desde acá, desde Colombia. Yo quería preguntarle porque en este Mundial se habla mucho de los procesos que se van a acabar, de que es de volver a empezar en muchas selecciones, pero uno se pone a ver la selección de España y siente que la gran mayoría de sus jugadores todavía les queda tiempo y fútbol por mostrar. ¿Ustedes en España cómo lo ven?
16: Sí, es una selección relativamente joven. Uh-huh. Lo bueno que tiene la selección española es que nuestra cantera es espectacular, es decir, los procesos de renovación en la selección se hacen con mucho cuidado, pero con mucha confianza. Es un seleccionador y es una selección donde no tiene miedo a subir jóvenes talentos y que se vayan enganchando a medida que jugadores vayan retirándose. Pero creo que es una selección donde todavía hay mucho margen para muchos jugadores jóvenes, y entiendo que tenemos selección ganadora para muchos años.
0: Y es verdad, profe, porque además lo que uno ve es que ustedes están dominando, en este momento es el dominio absoluto sobre el fútbol mundial, tanto en femenino como en masculino. ¿Qué es lo que ha hecho España para volver a estar en esta tan buena forma y, como usted dice, con una proyección a un dominio que puede venir por años?
16: Pues lo que hemos hecho es creer en una idea, trabajar sobre ella y ponerla en cada partido sin miedo a lo que pase. No somos una selección que juegue en función del resultado o que juegue en función del tiempo. Siempre jugamos igual, siempre sobre una idea de juego muy, muy, muy clara y haciéndolo muy bien. Y yo creo que ese, eso es lo más bonito que tiene el fútbol, ¿no? En el fútbol se pueden ganar partidos de cualquier manera, de cualquiera, pero creo que es mucho más factible ganar partidos cuando crees en una idea y cuando no andas cambiando en función de si el resultado llega o no llega, ¿no? Yo creo que hay que ser fieles a una manera de pensar y esta selección lo es.
11: Paco, encantado, mucho gusto. Yo soy el profe Magnoli. He dirigido equipo profesional, divisiones menores y todo, y realmente felicitarte por la gran actuación de España. Ayer dijiste algo fantástico, se vio superior a Portugal, a Francia y Argentina. Eso es una cosa increíble. No es que los rivales son menores o juegan mal o lo que sean, sino que España las hizo quedar feo. Yo les cuento, acá, siempre en Colombia, llevo 20 y pico de años y le digo, tenemos que modificar la forma de formar a nuestras inferiores, la forma de competir de nuestras inferiores. Argentina tiene una forma de competir muy parecida a la de España. Arrancan de muy chiquitito, lo llevan por el camino integral de la formación del jugador. Llegan diferentes porque los temperamentos y la forma de vivir de cada país, la educación es diferente. Por eso Argentina juega con el corazón y España tiene mucho más juego porque lo forman en el juego. Fíjate vos que llegan dos selecciones a una final que son reyes de la formación en divisiones menores, sub-15, sub-12, sub-17, sub-20, y cómo llegan a primera división. ¿Es un ejemplo para el mundo, Paco?
16: Estoy totalmente de acuerdo con usted, totalmente de acuerdo. Si tú ves una selección sub-15, sub-16 española, juegan exactamente igual, salvando la distancia, por supuesto, juegan exactamente igual que la primera selección, que el primer equipo. Esto no aparece de un día para otro, decir, ¡ay, qué bien juega este equipo! No, no, eso es trabajo, y como tú bien dices, es trabajo desde la base. Es decir, esos pequeños detalles que luego se ven muy fáciles cuando un jugador llega a profesional, esos detalles normalmente se aprenden cuando eres pequeñito, cuando tienes 12, 11, 13 años. Esa es la época, incluso antes, donde si tú tienes buenos formadores en tu país que son capaces de llevar una idea de juego, unos conocimientos y una metodología con niños, al final esos niños van a crecer sabiendo a qué juegan, sabiendo cómo competir, sabiendo cómo presionar, cómo sacar el balón jugado de atrás. Es decir, eso no es una casualidad, es un trabajo muy bonito, de muchos años, pero totalmente de acuerdo con usted que si eso no lo hace en la base, muy difícilmente vas a poder luego tener una buena selección.
2: Sin duda que generar identidad y mentalidad desde muy pequeñitos, ¿no? Porque la identidad del juego es
11: la
2: lo,
11: tengo,
2: que,
11: la, lo que lleva a España. Yo la tengo súper clara con ella.
2: Sí, sí, la identidad.
11: ¿Cómo se forma? ¿Cómo se trabaja?
2: No, y hay que generarles desde muy pequeños.
11: Carlito, vos vas a ver. Mirá lo que identidad. Te digo. Independiente Racing.
2: Sí.
11: En sexta división del fútbol argentino, chicos de 15, 16 años.
2: Van a morir.
11: La intensidad de juego que ves en un partido de eso. Y de golpe hay técnica, porque paran de correr, piensan y juegan, ¿no es cierto? Primero arrancan corriendo, porque tienen que la pulseada famosa, ajá, ¿viste? A ver quién tiene más fuerza, quién domina a quién. Sí. Pero ves una cosa, que ya están formados así.
2: No, y en España, usted ve el equipo del Barça B, los, bueno, total, antes los cadetes.
11: La tienen todo el día, todos la pelota.
2: Es tener la pelota.
11: Tienen que jugar con dos balones a veces, sí, sí, porque sí, la tiene totalmente el Barça en divisiones menores.
2: ¿Y sabe quién hacía eso? Con un equipo, a ver, el Rayo Vallecano no es claramente uno de los históricos del fútbol español, y lo hacía Paco Gémez con el Rayo Vallecano, y siempre me he declarado muy fan de Paco, sobre todo por lo que hizo con el Rayo. Profe, ¿es difícil generar esa identidad en los chicos? ¿Hay que empezar desde qué edad, le parece a usted, para que los cadetes y todos ellos tengan una identidad de juego para ir más adelante? ¿Desde qué edad cree usted?
16: Cuanto antes mejor. Es decir, a los niños que son muy pequeños, estamos hablando de niños de 5, 6, 7 años, no es bueno empezar a atiborrarlos con aspectos tácticos. ¿Por qué? Porque son niños que lo que quieren es jugar. Pero dentro de ese juego se le pueden ir metiendo ya ideas y vayan enfocadas, que cuando tengan 2, 3, 4 años más sean asimilables a ideas tácticas. Entonces, ¿cuánto cuesta? A un niño es una esponja. Un niño te va a aprender lo que le enseñes. Cuanto más divertido sea, más ameno le va a ser y más rápido va a coger las ideas. Pero a un crío lo que hay que hacer es medir muy bien cuáles son sus tiempos y saber en qué medida y a qué edad hay que empezar a meterle aspectos tácticos para ir formándolo. Pero cuanto antes se pueda hacer eso, pues mucho mejor. Y vuelvo a repetir, siempre trabajar sobre una idea donde el balón es protagonista. Eso se lo he oído yo decir a muchos jugadores. Yo me hice futbolista para tener el balón. Yo no he oído a ningún futbolista decir, yo me hice futbolista para correr. A ninguno he oído eso. No. Todos quieren tener el balón. Todos quieren ser protagonistas con el balón. Entonces, esa idea es mucho más amena que hacerlos correr constantemente detrás del balón. Por lo tanto, los principios que van en función de la posesión del balón, del control del juego, de atacar, de ver portería contraria, de jugar más en campo contrario, merecen a la idea de la amenidad, del entusiasmo, de pasárselo bien. Y eso el niño lo recoge mucho mejor que cualquier otra idea.
2: Totalmente, totalmente.
11: Paco, en un momento yo le decía a mis profesores de divisiones menores, los niños deben jugar con otro.

0: el seleccionador lo que va a hacer es gestionar lo que le llega. El producto que le llega son los niños que se han hecho hombres. Sí. Cuanto mejor sea ese producto, más fácil va a ser su labor. Cuanto peor sea ese producto, cuanto más defectos tenga ese producto, más difícil va a ser su labor.
1: Así es. Así es, hay que hacer las cosas mucho más fáciles. Pero bueno, está con nosotros Paco Gémez, entrenador español, fan de él en el Rayo Vallecano. Lo hemos visto por América. Estuvo
2: lo dijiste cuatro veces.
1: Bueno, no pasa nada.
2: Pedir una foto.
1: No, pedir, si pudiera.
2: Mándale la camiseta.
1: Si pudiera, Paco. Hombre. Paco, ojalá te llamemos acá en Colombia, ¿eh? Ojalá que te llamemos acá, porque estuvo Paco en Cruz Azul, ¿eh?
0: Estoy ahora mismo libre, o sea que para mí ir a Colombia sería una aventura fantástica, un placer enorme, sobre todo para trabajar lo que hemos estado hablando.
1: Sí.
0: Para trabajar lo que hemos estado hablando. Y ojalá que se dé algún día, porque tú sabes que a mí no me cuesta coger las maletas y.
1: No.
0: Y buscar nuevo horizonte, al revés, me encanta. Y oye, si algún día aparecemos por allí, pues será un placer poder dar un abrazo.
1: Mi equipo tiene entrenador hoy, pero. Llega a salir y yo ya llamo. Está Paco. Y es rojo y blanco.
0: Qué pena que no sea presidente de un club.
1: Bueno, usted tranquilo, Paco, que vamos poco a poco, pasito a pasito, tacita a tacita.
0: Venga.
1: Muchas gracias por estar con nosotros.
3: Gracias, Paco.
0: Un placer, un abrazo para todos. Un abrazo muy grande.
1: Muy bien, ahí estaba Paco Gémez. La verdad, Paco Gémez era un valiente, ¿eh? Tiene una. Así, ¿eh?
2: Hija de él salía con quién.
1: ¿Con quién? No sé. Si
2: usted, ¿te acuerdas que hubo algo de la hija de Paco Gémez con un jugador?
1: No, pero será Joaquín.
2: No, hay otro.
1: ¿Hay otro?
2: Él fue antes.
1: Ay, Dios.
2: Busca la luz.
1: Qué quilombo, ¿eh? Ya viene el quilombo del Mundial, un trabajo que ha preparado el señor Esteban Cetina a lo largo de todos estos días, que ha recopilado los grandes quilombos del Mundial y también de Caracol.
2: ¿Qué?
1: Epa, Deprisa Media.
2: ¿Cómo así?
1: No sé, eso es un trabajo que ha hecho el señor Cetina.
2: ¿Qué, es un trabajo del 28 de diciembre?
1: Básicamente. No se salva nadie, me dijo, ¿eh?
2: ¿De
1: nadie
2: verdad?
1: Se salva, así que prepárense porque ya viene el quilombo más grande con el señor Cetina. Pero antes, ya vamos a ir cerrando el tema de la Copa del Mundo, por supuesto, ganador de España, y lo cerramos con Paco Gémez, pero jugó Millonarios. ¿Vieron el partido?
2: Sí.
1: ¿Lo vieron?
3: Pero fue muy malo.
2: Bueno,
3: yo realmente.
2: Así seguimos con el tema.
1: ¿Sí? ¿Con qué? ¿Millonarios?
2: Anuncié el boludo del día.
1: Bueno, ¿tiene que ver con Millonarios?
2: Sí.
1: Pero es que yo quiero hacer una ronda de boludos.
2: Bueno.
1: Entonces, hacemos la ronda de los boludos del día.
2: Como quieras y después seguimos con Millonarios.
1: Sí, bueno, entonces, para cerrar el Mundial. Cerremos el Mundial entonces.
2: Dale.
1: ¿Hay boludo del día para Lu?
3: Estoy tratando de acordar cuál es.
1: Yo tengo uno gigante, pero bueno.
2: Cerraste el Mundial, entonces.
1: Sí, no. A ver, ¿tienes boludo del día, Juanca? Del Mundial.
4: Yo me voy con Nahuel Molina.
1: Nahuel Molina,
4: sí, perfecto. Sí, Nahuel Molina no. Porque al final lo de Paredes y todo eso fue por Nahuel Molina ir a buscar a Rodri, que pasó corriendo por el... Sí, le pasó cerca.
2: Le tiró un trompazo.
4: Y le tiró un puñetazo en el
1: estómago. Y después el ratón está mal ahí.
4: Nahuel, deja que la gente... Ustedes también celebraron hace 4 años. No puedes hacer eso porque además estamos tratando de que la gente piense que Argentina no es eso. Y tú vas y lo haces.
2: Y eso que juega en España, eso que hace rato que Molina juega en España.
1: Y se van a ver.
2: Y no es mala persona porque no es un tipo agresivo Molina.
4: No
2: sé qué pasó.
4: Es el momento que se sobrepasan, frustración. Pero no puedes hacer eso. No puedes hacer eso.
3: No saben gestionar la frustración.
1: No saben gestionar. A ver, y profe, tírese usted su boludo porque dependiendo de su boludo vendrá el mío.
2: Bueno, no es del Mundial.
1: No es del Mundial.
2: No.
1: Pero mundial. Entonces, profe, me hizo cambiar.
2: Porque te dije, dijiste millonario. Y yo dije,
1: mi boludo del día, con amor y cariño, es el profesor Adrián Mañol.
2: ¿Qué? Bueno, ¿por qué?
1: Porque todos los boludos son de otras nacionalidades. El boludo del día, hoy tenía que ser Leandro Paredes.
4: ¿Por qué?
1: Porque Leandro Paredes entró a pegar, entró sobre revolucionado, tenían que haber echado, y después de perder pudo haber sido mucho más gallardo y se encendió a darle puños a Gaby.
3: Yo ya tengo uno.
2: Y bueno, es de tu equipo, de Boca.
1: Es de Boca. Bueno,
3: yo tengo otro.
1: Jugará contra O'Higgins. No creo que se esté.
3: Tengo uno, a ver, también Enzo Fernández. Yo creo que la expulsión fue muy infantil.
2: ¿Por qué protestó así?
3: ¿Por qué protestó? La primera manilla fue por una protesta totalmente
2: tonta,
3: innecesaria, sí. Y la segunda patada era amarilla.
2: Fue a buscar la pelota.
3: No importa,
2: si
3: pero
2: ven,
3: era...
2: Fue a buscar la pelota.
3: No, pero no lo justifiquemos.

0: Era amarilla.
1: Era amarilla.
0: Llegó tarde y era amarilla. Y si no hubiera tenido esa amarilla por protestar, la historia sería diferente. Y era en un punto importante del partido porque Argentina estaba aguantando. Sí. Aguantando para poderse ir a los penales. Y claro, ya con 10 hombres aguantaba.
2: Capaz que la aguantaba con Enzo.
0: Sí, pero claro, con Enzo era, podía ser diferente. Era 11 contra 11. Claro. Al menos.
3: Se veía.
0: Entonces
3: se
0: yo creo que mi boludo del día es Enzo Fernández.
3: Yo me reafirmo que con mucho amor y cariño, mi boludo del día es profe Mañol, porque hoy un argentino tenía que ser el boludo del día.
2: Bueno.
0: Y porque varios hicieron el papel.
2: Yo voy a poner un colombiano.
3: Pero por eso le ponemos el boludo del día, profe. Porque los argentinos también son boludos.
2: Más vale. Nacimos boludos.
3: Por eso.
2: Y seremos siempre
3: por eso,
2: boludos.
3: Por eso.
0: Bueno,
3: entonces, ahí está. A ver, bueno, cerramos el mundial. Cerrado. Sí. Ahora sí, Millonarios.
2: El boludo del día es el árbitro Andrés Rojas. Primero y principal, con razón no dirigiste un partido en el Mundial, hermano. Increíble. Te ponen a dirigir un amistoso Millonarios Colo-Colo y inclinás la cancha a favor de Colo-Colo. Cobrás todo a favor de Colo-Colo. ¿Cuándo vamos a ¿cómo se llama? ¿Cuándo vamos a aprender en este país que hay que sentirle el rigor a los extranjeros? Que tenemos que cuidar lo nuestro. ¿Viste lo que hiciste? Doble amarilla a un jugador y no le sacaste la roja.
3: No, qué desastre.
2: Lo dejaste seguir jugando.
1: Sí, sí, sí.
2: ¡Andrés Rojas! Le sacaste amarilla a un lateral izquierdo y siguió jugando. No. Y el técnico se dio cuenta y lo cambió. Y no lo pudiste expulsar. Y después no cobraste un gol a favor de Millonario. ¿Sabés lo que le hicieron a Millonario Andrés Rojas la semana pasada en Perú?
3: Ya, también.
2: Le cobraron 2 goles en posición adelantada.
3: Sí, sí,
2: 2 goles en posición adelantada. Reclamó todo Millonario. Dijeron, no, gol. Y perdió Millonario. Y la gente salió feliz porque era la noche del equipo peruano y todo. Y nosotros acá, que fuimos a ver cómo presentaban un equipo de fútbol de Millonarios, con el esfuerzo que hizo, con todo. Vos creíste que estabas dirigiendo Argentina-Francia. Una locura lo tuyo, Rojas, el boludo del día.
1: Estoy de acuerdo. Sí, señor.
2: Sí,
1: gran parte ensució el partido para Millonarios fue Andrés Rojas. Estoy totalmente de acuerdo.
3: Lo arbitral fue muy flojo. No. Y a mí, yo sé que
2: doble amarilla no lo echó.
0: No, eso es increíble.
3: Es insólito. Pero a mí, futbolísticamente, no me molestó.
0: Eso les iba a decir.
3: Tanto Millonarios.
0: Porque yo no pude, yo no tuve la oportunidad del partido.
2: Pero la gente se fue decir a los 100 que pararon la calle en la 30, sí, sí, sí. Que tiraron piedra. Decirle a ellos.
3: A mí, sí, Millonarios futbolísticamente no me pareció tan malo.
1: A mí tampoco.
3: Me parecieron cosas importantes. Por ejemplo, Burray mostró que ella es más arquero,
1: sí,
3: que.
1: Sí, señor,
3: que,
1: hay arquero.
3: Hay arquero, hay arquero. Sacó una arriba. Así,
1: bueno, ay, por fin, bueno, hay arquero.
3: Bueno, Burray. Y también, lastimosamente, lo de Jomier me dejó preocupado. Porque Jomier está para ser titular en Millonarios.
2: Sí, sí, sí.
3: Y quedó lesionado. Vamos a preguntar qué pasó al final. Después, lo de Francisco Chaverra. Es un tipo que va a jugar y que va a meter. Daniel Ruiz tiene un toque que antes no tenía Millonarios. Uh-huh. ¿Sí? Y después, André Estupiñán sí me parece que es el más que le ha costado. Es el último que llegó también.
2: Pero
3: ¿no?
2: Van a andar bien.
3: Van a
2: andar bien.
0: Es que
2: ojalá,
0: un poco tiempo.
2: Ojalá,
0: muchachos, no
2: corten
0: más
2: el boludo del día, así se lo mando a Bustos. Así se pone, por lo menos le levanto el ánimo.
0: Uh-huh. Porque les digo algo, este equipo Millonarios con esos refuerzos que hablamos no llevan juntos ni una semana,
3: no,
0: todos.
3: Nada.
0: O sea,
1: sigue faltando un defensa central.
3: Va a llegar, ya se fue Lizalde.
2: Llega, ¿cómo se llama? Barreiro.
3: Sí, ese es un jugadorazo, el del León.
2: El morocho alto, grandísimo, sí. Juega muy bien.
3: Ese es muy bueno. Y, a ver, yo sé que la gente puede decir, ah, pero ustedes obviamente, tal. Pero yo creo que la directiva de Millonarios
2: se ha
3: contratado bien y se ha movido.
2: Se movió.
3: Sí, sí, sí.
2: ¿Y si yo le creo a Michalos? ¿Sabes algo de Falcao?
3: Sí. ¿De Falcao? Ni noticias.
2: Pero como que llegó, hizo la revisión médica.
1: Pero lo que dijo el presidente es que no lo ve. El tema fiscal está complicadísimo para esta temporada. Ah.
0: Pero todavía no han anunciado la salida.
1: No, no.
0: Entonces,
1: no, pero fue una declaración que dio en el posterior al partido de Colo-Colo, donde dice que no, que está muy difícil el tema fiscal.
3: No, ese, y además Falcao, amigos, Falcao estuvo todo el tiempo en el Mundial. O sea, total, Falcao,
1: no,
3: ¿cuándo va a ser pretemporada? Porque cuando arranca Millonarios, ya no lo va a contar la chiqui agenda. Y también no sé si tenemos números de otra cosa que no sea el Mundial. Bueno, del Mundial está bien. Volveremos porque ahí hay quilombo del mundial, números del mundial y la chica agenda de la semana. Bueno, hablemos de otros deportes, hablemos qué pasó, Juanca, a lo largo, así tenemos mucho menos tiempo, pero rápidamente, ¿qué pasó en el mundo del automovilismo para la gente que está siempre atenta?
1: Bueno, pues tuvimos el Gran Premio de Bélgica en la Fórmula 1, nuevamente el niño, el ragazzo.
2: ¡Qué va!
1: El ragazzo, Kimi Antonelli, 19 añitos, ganó en una carrera donde... La verdad, yo no lo vi sufriéndola.
3: No,
1: la dominó de principio a fin.
3: Yo tenía fe con Max.
2: Leclerc en un momento asustó.
1: Asustó, pero...
2: Asustó porque la Ferrari se puso adelante.
1: Pero el despliegue de Kimi Antonelli y de su Mercedes, la verdad...
2: Es maravilloso.
1: Es muy poderoso. Terminó ganando Kimi Antonelli. Segundo fue Charles Leclerc. Ojo, les he dicho.
2: Sí.
1: Ferrari viene de atrás hacia adelante y cada fin de semana... Da un pasito más.
2: Y Hamilton, si no se toca de entrada,
1: habría terminado
2: en
1: el podio también.
2: Hubiese terminado en el podio.
3: De acuerdo.
1: Me parece. Segundo habría
2: porque se tocó con Russell, ¿no?
1: Sí, se tocó con Russell.
2: Y Russell quedó afuera.
1: Ajá.
3: Me gustó mucho.
1: Tercero fue Max Verstappen de Red Bull, que con esa lata termina siempre sacándole lo mejor. Hay que decir, el motor ese fin de semana ayudó un poco porque es el motor más potente, pero también el despliegue de pilotaje de Max Verstappen lo deja en un podio maravilloso. Cuarto fue Sir Lewis Hamilton. Quinto, Oscar Piastri de McLaren, que McLaren también está dando pasitos adelante.
2: Fue el más rápido durante toda la carrera.
1: Sí, señor.
2: Sí. Vos mirabas si Piastri hacía la mejor vuelta.
1: La mejor vuelta.
2: El más rápido. El que más. ¿Sabes a cuánto anduvo Hamilton de velocidad?
3: ¿A cuánto?
2: A 350.
1: Sí, es que esta pista es una
3: quisiéramos nosotros.
2: La velocidad máxima de un carro fue la de Hamilton. Uh-huh. La Ferrari con 350 por hora.
3: Oiga, pero me gustó la carrera, estuvo linda.
1: Sí, estuvo divertida.
3: Pues, le faltó un poquito de emoción, pero...
1: No, estuvo bien. A ver, se notó mucho más el tema del... por ser una pista tan larga, con rectas tan largas, el tema de la ayuda electrónica o de la potencia electrónica es cuando aquí es cuando se nota mucho, que es cuando un carro se queda
2: 7 kilómetros la vuelta.
1: Exacto.
2: Es mucho, 7 kilómetros.
1: Es larguísima, es larguísima. Entonces, de pronto la gente, los puristas se quejan porque acá se ve mucho el tema de que cuando estoy regenerando batería pierdo mucha potencia y me pasan fácil los demás. Pero si uno obvia un poco eso, la verdad salió una buena carrera, muy divertida. Se extendió la ventaja en el campeonato otra vez, sobre todo por la salida de George Russell. Kimi Antonelli tiene ahora 204 puntos. Volvió a meterse segundo Sir Lewis Hamilton de Ferrari con 159 puntos, otra vez le mete casi que 40 y pico puntos de diferencia a Kimi Antonelli, y tercero quedó George Russell de Mercedes con 154 puntos. Aquí nos vamos al parón de... queda una carrera.
3: ¿Cuál?
1: Este fin de semana que viene en Hungría.
3: Ah,
1: y ahí se hace el parón de verano.
3: Sí.
1: Hasta agosto. Así que bueno, vamos a ver.
3: Han descansado bastante, el Gran Circo ha estado.
1: Sí, ha estado bien vagales.
3: Luego, del fútbol colombiano, ¿qué hay para contar antes de la pausa?
0: Bueno, que lo primero es que empieza el 24.
3: Es decir, en cuatro días
0: journey. Ya empieza lo que será el segundo campeonato.
3: Que, a ver, ¿quiénes están muy obligados? Podemos hacer eso,
0: Atlético Nacional, Millonarios,
3: América
0: ¿Y
3: quién más?
0: Muy obligados.
3: Muy obligados es, si no gana es un fracaso y hay que cerrar todo. O sea, yo creo que muy obligados están esos
0: pero
3: tres.
0: Pero sobre todo, es que
3: América,
0: lo de Nacional también.
3: No, y lo de América. No sé, Bejarano está molestísimo porque América no ha traído nada.
0: O sea, bueno, además también hubo un cambio en la programación. Ya empezamos.
3: Muy bien, qué lindo.
0: El partido entre Boyacá Chico y Atlético Nacional en la fecha 1 se jugará el sábado 25 a las 4 de la tarde. Entonces, bueno, ese partido, si quiere, recordamos también.
3: A ver, sí, la fecha.
0: Las fechas.
3: A mí lo único que me importa es el domingo.
2: Tenemos Copa Colombia mañana, ¿no?
3: Me importa menos.
2: Pero juegan Nacional, juegan.
3: Sí, pero ya viene la
2: Sudamericana.
3: Sí. Ahora, ¿contra quién juega Huracán?
2: Huracán juega el fin de semana, ya debuta en el fútbol argentino.
3: No lo voy a decir.
2: Juega de local, creo que. Con Banfield, con uno de ellos.
3: Siempre he sido taladro, Toda la vida.
2: Todo contra mí, Carlito. Sos de terror,
1: hermano. Solo para sacarle la piedra, pofe, no le entra el juego.
3: Oiga, 9 de la mañana, 27 minutos.
2: Don Carlos Rueda Alemán.
3: ¡No!
0: Va por ahí.
3: Me puede decir Carlos Antonio Rueda. Pero dirás, vamos a la pausa, ya venimos.
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3: 9 de la mañana, 29 minutos, volvemos al Morning Gol de AS, como siempre acompañándolos en los festivos. Hoy tenemos también toda la programación de AS. Vamos a tener, ya viene el Rock and Gol.
9: Sí, señor. Sí.
3: Rock and Gol de AS. Ya viene. ¡Eso! ¡Métale! ¡Súbale! Otra vez. ¡Ya viene el rock! Me llena, Me llena el corazón. Muy bien. ¡La última! Juanito Lozano se molesta ya en el otro lado. Bueno, ya viene también AS Noticias. Viene AS Noticias. ¡Eso! ¡Vamos! Después viene el pulso del fútbol, ¿no?
9: Sí.
3: ¿Sí? ¿No? Sí. ¿No hay pulso hoy?
9: No hay pulso.
3: Sí, hay pulso. Sí, hay pulso, hombre.
5: Me dijeron que no.
3: Sí. Bueno.
5: ¿Sí?
3: No sé.
5: Porque bueno, hoy es el empalme todo el día del Senado, creo.
3: Ah, okay. Bueno.
5: No sé.
9: Yo le creo al profe.
3: Yo no sé.
5: Después cuidado viene el bar, con eso. Yo tengo pulso toda la semana. Martes, miércoles, jueves y viernes.
3: Perfecto.
5: Con el señor Steven Arce.
3: ¿Hay pero, bar?
0: Bar, claro que sí, de 2 a 4.
3: De 2 a 4, después viene banqueados.
9: Sí.
3: Después a las 5, Milonga.
9: Sí.
3: 6 de la tarde viene
9: All Sports.
3: All Sports. Y a las 2, entiendo que a las 7.
9: Polémica.
3: Polémica, uh-huh. Fantástico. Y AS Mundial.
9: Y AS Mundial.
3: Para que no se despeguen. Y El Larguero, que es el programa favorito de Sebastián Bejarano.
9: De acuerdo.
3: El Larguero. Muy bien.
9: Le encanta pegarse al Larguero.
3: Le encanta pegarse al Larguero con Manu Carreño.
9: Exacto.
3: Y con todos los pelados, todos los muchachos. Bueno, los números no mienten, 9-31. Numeritos que ha dejado la Copa del Mundo, señor Bejarano, pero. Espabile, hermano.
10: Pues lo veo desde el más allá.
3: Lo veo como medio dormido.
10: ¿Tanto? No, trasnochado nunca.
0: ¿Qué hizo ayer?
10: Nunca. Ayer estuve supremamente juicioso viendo
3: una
10: la final.
3: Una AM.
0: No sé, lo dudo mucho.
10: No.
0: La actitud no me dice nada. Eso.
10: Absolutamente nada.
3: A ver.
10: Bueno.
3: Números.
10: Creo que a veces el Mundial lo ganan los equipos que mejor saben jugar las instancias definitivas y a veces lo ganan los mejores equipos del mundo.
3: Correcto.
10: Creo que en esta ocasión ganó el mejor equipo del mundo, la mejor selección del mundo en la actualidad.
3: Puede ser.
10: Venció al equipo de la mística, al equipo de la garra, al campeón de América, que es la selección argentina en la final.
3: Sí.
10: Venció al equipo de las individualidades. Al equipo más costoso de todo el mundial, 1.52 mil millones de euros, que es la selección francesa, que para todos era el supercandidato al título.
3: Sí.
10: Y además hizo ver mal la campeona de América, también hizo ver mal a Francia.
3: Correcto.
10: Contra la selección argentina tuvo 20 remates, 12 al arco.
3: Okay.
10: Contra 2 remates de Argentina y ninguno a la portería de Unai Simón. Una posesión del 65% contra el 35%. Como ya decíamos, también hizo ver mal a la recontra favorita Francia.
3: Tuvo
10: un camino de barro, de piedra para llegar hasta la final, totalmente contrario al de Argentina. No estoy diciendo que tenga culpa de haber tenido ese
3: no
10: camino.
3: No es culpa, no ande por
10: para
3: ahí.
10: Nada.
3: Okay.
10: Pero tuvo que ir por el camino de barro, por el camino de piedra.
3: Claro.
10: Tuvo que vencer a Portugal, tuvo que vencer al ojito con de todos los mundiales, que es Bélgica.
3: Sí.
10: Tuvo que vencer a Francia y tuvo que vencer a la Argentina para llegar al título. Creo que estamos ante un justísimo campeón y ante el mejor equipo del mundo.
3: Correcto, muy bien, España, el mejor equipo del mundo. Noticia de fichajes. Me dicen que Steven Barreiro ya ha dicho que sí y hay acuerdo para que sea nuevo jugador de Millonarios. Central, muy bueno. Muy bueno. Muy bueno.
7: Carlito, mira esto.
3: Señor.
7: Los más goleadores en el Mundial, Francia e Inglaterra.
3: Sí, señor.
7: 20 goles
3: bueno,
7: cada uno.
3: Metieron 6.
7: 284 tarjetas hubo.
3: ¿Cuántas para Argentina?
7: 269 amarillas.
3: Sí.
7: Y 15 rojas.
3: Epa.
7: Mbappé, 22 goles, máximo goleador de los Mundiales.
3: Qué locura, Mbappé.
7: Cuatro jugadores por primera vez hicieron 7 o más goles en los Mundiales. Por primera vez. Mbappé, Messi, Bellingham y Haaland.
3: Lindo.
7: España, un gol en 8 partidos, histórico.
3: Sí.
7: Messi, el único jugador en jugar 3 finales como titular, 3 finales
3: con
7: del mundo.
3: Con Cafú, ¿no? Cafú,
7: no, que Cafú no fue titular en una.
3: Ok, ¿en cuál? ¿En 2000?
7: No sé, pero Messi es el único.
3: 94,
7: okay. Cafú. Y Cristiano, el único jugador en anotar en 6 mundiales.
3: Oiga, wow. Sí.
7: Eso Salim, deja el mundial, ¿no?
3: Eso deja el mundial. Salim Hanna, en Freca, ¿qué pasó? ¿Cómo fue?
9: Tuvo presentación este fin de semana en la Fórmula Regional Europea, que esta es como sí. La cuarta... Sí, la Fórmula 4, esto es antesala de la Fórmula 3.
3: Sí.
9: Buena participación, siempre terminó top 15 durante okay. El fin de semana, varias carreras.
3: Hay que decir, Salim Hanna es el colombiano patrocinado que lo sigue muy de cerca...
9: Él es el mentor de él, es Juan Pablo Montoya, okay. Él es barranquillero, Salim Hanna, sí, sí, tiene 16 añitos, está empezando su camino en el automovilismo tipo Fórmula Europeo y va bien. La
3: ¿va
9: verdad,
3: bien?
9: En cuanto a talento, yo creo que Salim tiene todo para seguir el camino de Sebastián y estar en algún momento en Fórmula 2 y por qué no a puertas de Fórmula 1, dependiendo... Del apoyo money. Que le demos acá en Colombia.
3: Es que el tema es la plata, ¿no?
9: La plata.
3: La plata. Ese es el gran problema. ¿Cómo es la primera fecha, Lu, del fútbol colombiano? Porque ya, hermano, estamos adentro, ya en bola.
0: ¿Puedo decir una cosita cortica del Mundial?
3: Sí, sí, sí.
0: Que Cucurella se va a tatuar la cara
3: de Luis de la Fuente. Sí, sí, sí, lo anunció.
0: Me parece increíble, ¿dónde se la irá a tatuar?
3: Bien, bien, donde
9: en
3: no
9: una
3: vea.
9: Nalga.
3: Sí, para que no se vea mucho. No, que tendría que mostrarlo igual, porque si no, ¿cómo le creen? Aquí bueno. Cualquier cosa. Uh-huh. Bueno.
0: Ya, era chisme.
3: Un apíteto, sí.
0: Bueno, viernes 24 de julio comienza amada.
3: Eso.
0: Nuestra deseada, apetecida Liga Bravo. Colombiana.
3: Sí.
0: Que espero Bravo. Que, pero realmente, espero que, o sea, superarlo del semestre pasado va a estar fácil. O sea,
3: uy,
0: el nivel
3: fue
0: semestre pasado
3: paupérrimo.
0: Fue lástima. O sea, fue
3: sí,
0: una.
3: Penoso.
0: Sí, una lástima. Entonces espero que, por favor, los jugadores nos diviertan este semestre.
3: Mañana hacemos un recorrido equipo por equipo. ¿Quién llegó y quién se fue?
0: Sí.
3: Listo, esa
0: listo.
3: Es la tarea.
0: Ahí lo tengo ya.
3: Listo.
0: Esa tarea me la puso usted la semana pasada
3: sí,
0: y la
3: sí,
0: tengo
3: sí.
0: Lista.
3: Vamos a tener esa y ojalá un invitado técnico de algún equipo. ¿Sí?
0: Ok.
3: Muy bien.
0: Viernes 24 de julio abre la jornada Llaneros contra Deportivo Pereira a las 6 y 10.
7: Partidazo imperdible.
0: Sí.
7: No hay más entradas, es una locura.
3: No
7: sé lo que va a pasar.
3: Hombre.
0: Estadio Bello Horizonte de
3: sí,
0: Villavicencio.
3: Sí.
7: ¿Viajará el Pereira?
3: Y mañana nos lo cuenta.
0: Esa es
7: preguntar.
0: La pregunta.
3: Mañana nos lo cuenta.
0: Después le sigue a las 8:15 Deportivo Cali contra Jaguares.
3: Epa,
0: en
3: me gusta.
0: El Estadio Deportivo Cali.
3: Me gusta.
0: Palma Seca.
3: Vamos a intentar tener mañana a Rafael Dudamel. Voy a vamos a ver con Bejamocho y yo voy a preguntar también por acá.
0: Esos son los partidos del día viernes 24 de julio. El sábado 25 de julio a las 4 de la tarde abre la jornada Boyacá Chicó contra Atlético Nacional en el Estadio La Independencia. Se estrena Lucas González a las 4:05 Independiente Medellín contra Pasto.
3: ¡Epa, lindo!
0: Se estrena Amaranto Perea en el Metropolitano de Itagüí. Recordemos que en el Atanasio están haciendo algunos arreglos.
3: Algunos arreglitos.
0: Y no estará disponible por unos días. Le sigue a las 6:10.
3: Sí.
0: Millonarios contra Bucaramanga en el Estadio El Campín.
3: Lindo partido.
0: Ese va a estar lindo.
3: Lindo. Vuelve Peirano, que ya le dio un título al Bucaramanga. Esperemos a ver si le da el segundo.
0: Yo siento que hay expectativas en esos partidos. Ahora, sábado 25 de julio empieza la jornada. Seguimos en el 25 de junio. Si cierra más bien la jornada, Tolima.
3: Tolima con Oliveros.
0: Y Junior versus
3: lindo
0: a
3: partido.
0: Las 8:15 en el Manuel Murillo Toro.
3: Junior que, bueno, trajo jugadores importantes. Creo que ese tema de Juanfer no se va a dar.
0: No cuajo.
3: No cuenta.
0: Eso vamos no, a ver. No va a domingo 29 de julio empieza la jornada internacional de Bogotá contra América de Cali. Lindo. A las 2 de la tarde en el estadio El Campín.
3: Lindo
0: partido. Águilas Doradas contra Santa Fe.
3: Señoras
0: en el
3: y señores. Me voy para Medellín
0: a
3: ver.
0: A las 4:05 de la tarde.
3: Temes, hombre.
9: ¡América!
0: A las 6:10, Alianza de Valledupar contra Fortaleza.
3: Okay.
0: Y cierra la jornada de la primera fecha. 11 Caldas contra Cúcuta Deportivo a las 8:15 en el Estadio Palo Grande.
3: Difícil ese, ¿eh? Bueno, vamos a seguir y vamos a hablar de todos los equipos a partir de mañana. Vaca, creo que se queda. Vamos a preguntar todo eso y lo vamos a tener acá en el Morning Call. Bueno, ha llegado el momento que estaban esperando ustedes.
9: A ver.
3: Atentos todos, porque según lo que ha dicho Cetina, no se salva a nadie.
9: A ver.
3: Dependiendo de a quién haya atacado, puede haber represalias.
9: A ver.
3: O sea, dependiendo quién salga ahí retratado, puede haber represalias.
9: Ok.
3: Puede haber. A ver, señor Cetina, ¿cómo le va? Muy buenos días. No sienta presión.
11: No, para nada.
3: No sienta presión.
11: ¿Cómo están? ¿Usted deje? Lu, la negro, profe. Frijoles.
9: ¿Qué ha pasado, Cetina?
11: Alemao. Bueno.
3: A ver.
11: La pregunta hoy es festivo, ¿no? ¿A ustedes cómo les gustan los huevos?
3: ¿Eh? A mí revueltos.
11: Estrellados.
3: No, revueltos, fritos. Revueltos.
0: Ay, a mí con cebolla, tomatico y cebolla.
3: Sí, sí, sí, revueltos.
7: Ayer hice unos huevitos en casa a mi señora.
3: ¿Cómo?
7: Revueltos con champiñón, queso mozzarella, tomatito picado.
3: Epa.
7: Y jamoncito picado.
3: Lindos, tan esos son los mejores huevos.
7: Espectaculares. Y tenía un pan de masa madre, una tajadita.
3: Ajá.
7: Y con un poquito de aguacate.
0: Vamos a ver, de estar feliz, profe.
7: Ese fue el desayunito que hice.
11: Bueno, profe, ¿y usted sabe cómo le gustaban los huevos a Lorenzo?
7: Ustedes vieron la foto cuando iba a empezar el partido, se las mostré. ¿Qué me comí yo, no?
0: No, no lo mostré.
7: Se las voy a mandar al
3: Bueno, ahorita nos muestran los huevos.
7: Se lo pero, voy a
9: no, no, no.
11: ¿Quieres saber por qué
9: ¿No
11: era el huevo?
9: ¿Vamos a mostrar los huevos, profe?
3: No, no, tranquilo.
7: No, no, no.
3: Pero póngale cuidado. A ver, señor Cetina.
11: Atención, negro profe. ¿Cómo le gustan los huevos a Lorenzo? ¿O
3: no sé,
11: cómo?
3: No sé.
12: Yo salió bien. Estaba jugando un tema de un huevo, un golpe en una pierna. Una imagen que se ve como si tuviera alguna un golpe, un huevo, que llamamos en Colombia. Un golpe, pero está bien.
13: No, no, no. Sí, no, golpe. Sí,
12: sí. No, se puede malinterpretar.
7: No, Vargas. Y eso no lo dice nadie en Colombia.
3: Nadie lo dice, un huevo.
7: Pero
3: no.
7: Es solo en la casa de Vargas dicen que le sale un huevo.
3: No, pues si
7: un
3: le sale
7: chichón.
3: Un huevo. Si le sale un huevo extra, ojo, preocúpese, amigo. Preocúpate. A ver, ese es el primero. A ver, siguiente. A ver,
11: siguiente.
3: Oiga, de todo el mundo, señor.
11: Hay gente que es cabalera, ¿no?
3: A ver.
11: Pero a veces las cabalas se rompen.
3: ¿Cómo
11: así
3: cuál?
11: Como las medias aliche. Vea.
14: Ah, sí, no, tenemos cábala, James, y se la voy a contar.
12: Liche.
14: Media rota, primer partido se me rompió la media.
12: Si hablamos de cábalas.
14: No me la quito de aquí en adelante.
3: Ay, hombre.
14: Segundo partido se me volvió a romper.
12: Liche,
3: ¿pero cómo ha sido?
12: ¿Qué tiene de va?
3: ¡Ay!
12: Es que se te rompa el sábado también.
14: ¿Sí o no?
3: ¿Cómo? Se la querían romper a Liche el sábado.
9: Sí, sí.
3: Bueno,
9: oiga, pero ¿sabe qué? Creo que Liche la embarró.
3: ¿Por qué? Porque no hay que contar la cábala.
9: No, y porque la lavó. O
3: sea, ¿la lavó?
9: La siguió usando la rota.
7: Y la rompió más. Y la rompió más.
0: No, se le iba al dedo.
3: Se le iba al dedo, bueno. Ahí está.
0: Pero yo creo que las cábalas sí se lavan, profe.
9: No.
3: Hasta donde yo tengo entendido, no.
11: No.
7: Y depende del sudor.
3: No, pero no, no se lavan.
11: Mejor, más fuerte.
0: ¿Creen que Lorenzo la camisa que se ponía de cábala no la lavaba? Él sí la lavaba.
7: Tiene tres.
3: Tiene tres iguales, ¿eh? O sea,
7: tres iguales.
3: Cuando uno puede decir que uno a veces.
7: Tres iguales y dos sacos negros.
3: Ya ven, entonces.
0: Por eso, pero nunca ha lavado las tres. No
3: Sí, me imagino que sí. Es la misma. Pero ahí está como cuando uno dice, no aprende de los errores, porque comprar una vale, pero tres veces la misma. Siguiente quilombo, por favor, Cetina.
11: Bueno, hay una sujeta que se está acicalando el cabello en este momento. Ahí en la
3: Lu.
0: ¿Yo qué habré hecho?
3: Ay, Dios mío. ¡Ah, caramba!
11: La voy a dar una vuelta al mundial y parece que dio como tres. Vea.
3: A ver, los mejores.
7: Hágale, papito. Le salió la paisa. Hágale.
0: Ya, ya tranquila.
3: Guzmán se metió un tortazo bravo ahí, ¿eh? Le metieron una patada voladora increíble.
0: Yo me arriesgué porque apenas estaban empezando con Los Quiere Volar. Entonces yo los vi en sano juicio, no estaban.
3: Bueno, oiga,
0: pero yo dije, pero que sean más. O sea,
1: yo el papá estaría un poco.
3: No,
1: y
3: ese no fue el quilombo que hice en México. Papá, no hay más quilombo.
11: Resulta que ella supuestamente había apartado un Airbnb o algo.
1: Ah, sí.
11: Pero eso no era Airbnb. ¿Qué era? Era un cinco letras.
3: No. Ah, ¿cómo? ¿Un hotel?
0: No,
11: señor, con M.
0: No, eso era una cosa horrible.
3: ¿Qué era eso, Lu?
0: No, yo no sé dónde.
1: Le daban cuchillo para abrir las puertas. O sea, si ven que estaba pelada la puerta
0: llegué,
1: por un lado.
0: Miren eso.
3: Uy, buena nevera. Yo creo que nos estamos quejando mucho.
0: No, espere.
1: No.
3: Eso era una mansión.
0: O sea, esperen. Vean, el colchón, es que ahí no aparece. No, pero es que no aparece lo peor. El colchón era como una colchoneta. Sí. O sea, te sentabas y casi que sentías las tablas. O sea, no estoy exagerando.
1: Y la almohada tenía sangre
0: y era como retazos de algodón. O sea, no pueden mostrar la parte de la almohada.
3: Pero ustedes no creen que de pronto era un hotel temático.
0: No.
1: Casa de descuartice.
3: El peor día de tu vida.
1: Sí, temático de casa de descuartice.
7: ¿De cartucho? ¿Dónde fuiste? Sí.
0: Es que las fotos que me mostraron, o sea, lo que me mostraron...
11: lo que pedí es lo que te
0: lo
11: llega.
0: Lo que pedí a lo que... No, era...
7: Es jodido. Cuando alquilas por foto, es jodido.
0: No duré ni 5 minutos en ese hotel.
3: Muy bien.
0: Cogí mis maletas y me fui.
3: Y se marchó. A ver,
11: Alemán,
3: ¿qué más?
11: ¿A quién casi es barata, más bien en Estados Unidos?
3: ¿A quién?
11: A Tinsao.
15: Era sobre los Knicks, pero como estaban perdiendo la serie...
16: Bueno, la serie no, el partido.
15: Aquí en Nueva York, pues dijimos, no, mejor preguntemos sobre fútbol, soccer y la Copa del Mundo. Pero después remontaron, ganaron, y por eso empezamos a hablar también de NBA con Raimundo y todo el mundo.
3: ¿Con Raimundo?
15: What's up.
3: ¡No!
7: Lo robaron al chiquito.
0: A usted le pasó una parecida.
3: Uy, pero esa no me gustó porque iban a tumbar.
0: Sí, pero que
1: iban a tumbar.
3: O sea, no iban a robar. Es que yo iba solo, además. Steven tenía ahí a camarógrafo. Sí. Yo no.
0: ¿Pero cómo fue? Porque
3: pues
0: estábamos
3: que empezaron
0: en vivo.
3: A coger el trípode. Yo, venga para aquí, papito.
1: Ok.
3: Y el trípode tenía un celular. Entonces,
1: claro.
0: Amiguito. Y en vivo.
3: Entonces, Mexicans Cansos. Bueno, Steven dice WhatsApp y el man 320. A ver, sigamos.
11: Uno de nosotros se molesta.
3: Ay,
11: se ofusca.
3: ¡Ah, caramba!
11: Cuando le tocan el tema de mi selección o mi decepción en el mundial.
1: ¿Qué es lo que va a pasar? Tira que va a sacar la piedra.
3: ¿Qué va a presentar el top 3?
11: Tenemos un top 3 de los gritos del negro. ¡Atensao!
1: Nosotros negro. No nos amamos. Si nosotros no nos reconozcamos.
3: No, pero yo no creo que vaya por ahí.
1: Nos sentamos orgullosos de ser colombianos. Juanca, no va a pasar nada.
0: Estamos hablando de los últimos 3 años.
1: ¿Tres?
0: ¿Sí?
1: ¿Copa América?
3: Sí, 2 años.
1: ¿No fue la figura?
3: Copa América
0: sí, no,
3: fue lo último.
0: No, está hablando a nivel de clubes.
1: ¡Qué cosa de esa! ¡Darle palo y dele! ¡Ya se va, muchachos! ¡Ya se va! ¡Tranquilos! ¡Ya van a descansar! ¡Déjame, Rodrigo! ¡Respiren! ¡Se va! ¡Tranquilos! ¡Se va!
0: ¡Acá no se puede entrar!
1: Yo me enfocaría en eso y no en el tema.
7: Yo me enfocaría en las dos.
1: No, es que James no tiene nada que ver de un problema que tenemos de toda la vida. Es de toda la vida, Sebastián. De toda la vida. Pero no es James.
3: Bueno, siguiente, ahí está. Top 2.
7: Me encanta cuando se recalienta.
3: A ver,
7: me encanta.
3: Otra, señor Cetina, ¿tenemos más?
11: Sí, claro.
3: A ver.
11: O sea, créame que no fueron los únicos. Un hombre que conduce este programa, que es el director.
3: Eso no va.
11: Tuvo un quilombo con el cabello, todo el mundo.
3: Ah,
11: ¿no?
3: Sí.
11: No solo con eso, con el bosnio. Atensado.
3: Tipo previsible, un equipo que no avanza. Cuando, ojo, hay una falta fuerte.
7: Estaba, voy a decir una
3: quedó
7: cosa.
3: Quedó en el suelo después del el golpe con pocas horas de sueño.
7: Cara de Pedro Porro, ¿eh?
3: No, yo estaba con... No,
1: sí,
3: ya hacía otra cosa.
1: Porro,
3: no, fue una...
1: Cara y Perú.
3: A mí me parece que ahí fue manipulada esa información.
1: No. Sí,
3: bueno,
1: sí, sí.
3: A ver, ¿qué más tenemos, Cetina?
11: Y le tengo, hablando del campeón...
3: A ver.
11: Oiga, hay cosas que no se hacen.
3: ¿Qué?
11: Sustos que dan gusto a veces. Vea lo que dice este piloto español.
3: A ver, escucha.
17: Los equipos lo han dado todo. Pero la final de un mundial, lamentablemente, solo la puede ganar uno.
18: Desde aquí queríamos dar la enhorabuena a nuestros compatriotas argentinos.
0: ¡Ay, no!
3: No, qué mal. Qué tipo malo, ¿eh?
1: ¿Ah? ¿Ah? No entendí.
0: O sea, le dijo que ganó argentinos.
3: Sí, sí, sí, dice, pero
11: a los argentinos que habían ganado.
3: Le dijo a los argentinos que habían ganado. Malo.
7: Hijo de puta.
3: ¡No, no! ¡No, no!
7: Le tiro, le tiro la puerta abajo, ¿eh?
1: Sí, sí,
7: ¿y dónde está el piloto? ¿Dónde está el piloto?
1: Sí, ¿qué? No se da ganas.
7: ¡Loco!
11: Ale Manchester, y con este me despido. No, vea, hay desmanes.
3: ¿Desmanes?
11: En la Gran Vía.
3: A ver.
11: En la Castellana. Atensado.
3: Atención. ¡Epa, epa! ¡Oh!
7: Se cayó el gordo.
1: Hasta cuatro.
7: Se cayó el gordo.
3: Uy, qué caída brava, ¿eh? Tremendo, ¿eh? Se cae.
11: Se nos fue el primo el macizo.
3: El, no, ese es el macizo. Muy bien, muy bien, muy bien. Esos son los quilombos, mi querido Cetina. Buen trabajo, güey.
1: Estuvo chévere.
11: Con gusto.
3: Sí, sí, sí. Bueno, sí, sí, gracias, sí. Oiga, un saludo a mi especial.
7: Se dieron cuenta que salí invicto, ¿no?
3: Bueno.
7: ¿Eh?
1: Bien, profe, bien.
7: Salí
1: bien,
7: invicto. Profe, gracias, bien, Cetina.
3: Adiós.
7: Bueno, bueno, mañana traigo pan de bono.
3: Ah, no, pues están amangualando ustedes, ¿no?
1: Traigo pan de bono.
7: Che, Carlito, la carrera, las casas de apuestas en Europa por el Balón de Oro.
3: A ver, ¿tienes?
7: Primero, Harry Kane.
3: ¿Y será que Harry Kane?
7: Segundo, Lamine Yamal.
3: ¿Y será que Lamine Yamal?
7: Tercero, Mbappé.
3: No.
7: Y cuarto, Messi. Son los cuatro que en las casas de apuestas están apostando.
3: ¿Ustedes a quién le darían el balón?
7: El balón de
3: oro
7: a fin de año, ¿no?
3: Sí, pero ¿a quién se lo darían?
0: A Mbappé. No, no es que ni a Mbappé.
7: Está jodido.
3: Porque, a ver, yo podría...
0: Es que a todos les falta
3: Dembélé,
0: algo.
3: Pero ninguno quedó.
0: A todos les falta algo.
7: ¿Quién es el campeón de Champions?
3: El PSG.
0: El PSG. Y ahí no está ni Mbappé ni Harry Kane.
3: Uno que jugó en los dos y que ganó los dos, Fabián Ruiz. Pero Fabián Ruiz no se lo van a dar. Entonces,
1: ¿y Rodri?
7: Vitinha tuvo Rodri. Un mundial horrible.
3: Horrible, horrible.
0: Tuvo un mundial horrible. Messi hizo un excelente mundial, pero juega en la MLS. O sea, su liga no es...
3: Y va a estar lindo, liga. Saber
1: a mí me gustaría
3: quién.
1: A Rodri, ¿sabes? Yo se lo daría a Rodri, pero... No tiene el mismo pergamino que la misma.
3: Y es que la temporada de Rodri fue floja.
7: La temporada de Rodri en el Manchester City, nada.
0: Fue flojísima y no pasó nada.
3: No pasó nada.
0: Es que a todos les faltó algo.
7: Jodido, ¿eh?
0: O sea, el que hizo un muy buen mundial no hizo, no, en sus clubes no lo respaldó.
7: Entonces, ¿cuál fue el mayor Harry Kane no está mal?
1: Sí, puede ser Harry Kane.
3: No puede
0: Yo creo que Harry Kane.
3: O sea, hizo buena liga, pero la Champions de Harry Kane fue muy buena, no lo ganó.
0: Y llegó hasta semifinal.
3: A todos les faltó un poquito, ¿no?
7: Uy, voy con Harry Kane. Jodido este balón de oro de este año.
0: Va a estar muy
1: difícil. Voy con Harry Kane.
3: ¿Sí?
0: Yo me iría con Harry Kane.
3: ¿Será?
0: Aparte porque hizo muy buenos goles. ¿Hizo cuántos? ¿Cinco o seis goles?
3: Hizo seis goles. Hizo entre él y Bellingham, hicieron todo, casi todos los goles. Bueno, Saka al final terminó siendo, marcó un triplete, pero...
0: Pero seis goles en la Copa del Mundo y fue fundamental en el Bayern también la temporada. Yo creo que es el más determinante, tal vez, en el club y en la selección. Porque es que hay unos que son muy determinantes en la selección, pero en el club no pasó mucho.
3: Muy bien, han llegado ya los del Rock and Goleras, pero nos metemos ya en la chiqui agenda. La chiqui agenda de la semana. Eso, la chiqui agenda de la semana. Porque esta semana.
1: Mi momento favorito del día.
3: Tenemos juegos, ¿no? Y hoy tenemos partidos, ¿no, señor pequeño?
19: Señor Alemán, ¿cómo se
3: está?
19: Encuentra hoy?
3: Muy bien.
19: Sí, hoy.
3: ¿Cómo le fue salando a Argentina?
19: No, yo no salé a nadie.
3: Sí, usted puso la camiseta de Argentina y perdieron.
19: Eso no tiene nada.
1: La camisetita.
3: La camisetita.
7: Como pero el gatito.
19: Eso no tiene nada que ver, señor Alemán.
3: Bueno, muy bien. Un saludo. Lo están saludando mucho.
19: Sí, señor. Hoy de amistosos, el único importante o interesante, el Sporting de Portugal.
3: ¡Opa!
19: Contra el Estrasburgo a las 2.
3: Gusta.
19: Y cuarto de la tarde, también así de fútbol raro, tenemos en la Liga Rusa.
3: Antes de eso,
19: sí,
3: Camilo Durán volvió a marcar gol con el Celtic.
1: Sí.
3: No está, nadie lo está pidiendo para
1: Oye,
3: nada.
1: Oye, ¿John Jader qué?
3: John Jader ya, nuevo jugador del Benfica.
1: Ya llegó.
3: Muy bien, y además llegó hablando portugués.
1: ¿Y será que se va a volver amiguis de Richard o no?
3: Ah, ¿verdad? Porque hay un chisme ahí.
1: ¿Se van a encontrar esos dos ahí?
3: No, pero le preguntaron y dijo, no, yo hablé con él, me cae muy bien, somos amigos.
1: Ah, bueno.
0: Eso ojalá. Nunca van a decir lo contrario.
3: Sí, ojalá. No, pues no. Yo no entiendo, ¿cuál es el chisme ese? Porque ese chisme me interesa. Pues,
0: ¿cuál?
1: No, lo que
3: entre pero... John Durán y...
0: Ah, bueno, yo tengo creo que el contexto.
3: A ver, a ver.
0: No, no. Resulta que existe una chica,
3: una
0: no
3: dama.
0: Recuerdo cómo se llama.
3: Okay.
0: La chica era novia inicialmente y es conocida por ser novia de un cantante de reggaetón que se llama Bless.
3: Ah, Blessed.
0: Exacto. Okay. Entonces terminó con Blessed y luego se le vio con Richard Ríos un tiempo. Entonces empezaron a salir y después a la misma chica se le vio con Durán. Opa. Meses después.
2: Caramba.
0: En algunos restaurantes. La chica, y buena demás. Chica, ¿eh? Sí. Exactamente. Entonces, y ahora mira, la chica es novia de Brian Palacio, el que era el jugador de Brian Atlético Palacio Nacional y que ahora está en Dubái, juega en Dubái.
3: Ah, el que jugaba muy bien. El mediocampista, ¿no?
0: Mediocampista.
3: Que fue al Atlético Mineiro.
0: Sí, exacto. Caramba. Y que después terminó esa.
3: Brian Palacios.
0: Sí, Brian Palacios.
3: Ah, amigo.
0: Ahora es la novia de él y tiene 23 años la niña.
3: Dios pero mío, tiene más equipos que yo.
2: Tiene más equipos que Durán. Ya. Va bien,
0: ese es el chisme rosa. Entonces, de pronto por eso se dicen que no se le van bien. Pero,
3: mira, Luis, a mí no me vas a quitar el puesto.
0: Pero creo que al final no fue novia, pues, de...
3: De ninguno, fue de todo... Ninguno. A mí no me vas a quitar el puesto, Luisa. Muy bien.
9: Sí, salió con...
3: A mí nada se me escapa.
0: Y ese es el chisme.
3: Ah, eso, okay, bueno. Okay, sí, bueno, seguimos.
19: De hoy la liga de Rumania.
3: Rumania, gracias.
19: De Rumania, bueno, sí. Gracias. El Curvinul contra el Hechicerada.
3: El Hechicerada dice que tiene magia ese equipo.
19: Y el Rapid Bucaresti contra el Sepsi.
3: Ah, ese rápido, ¿eh?
19: Sí.
3: Y el contra el Sepsi. Sí. Contra el Sepsi.
19: Sepsi.
3: Ah, contra el Sepsi.
19: El Sepsi, padre.
3: El Sepsi. Es muy Sepsi.
19: Sí, señor. Bueno, y ya mañana, Alemán, ya vuelve el fútbol internacional aquí en Latinoamérica. Copa Sudamericana. Vamos. Atento, Santa Fe. Nacional de Uruguay contra Tigre de Argentina.
3: ¿Y por qué atento?
19: ¿Señor?
3: ¿Por qué atento? Porque atento.
19: Porque va con Universidad ellos, ¿no? Central de Venezuela.
3: Oh, Chirra, vamos.
19: De Chirra Mosquera contra el Santos de Brasil a las 7:30 de la noche.
3: Jugará Neymar. Bueno.
9: Vamos, Chirra, vamos.
19: Bueno,
3: no sé. Mañana vamos más a fondo con los partidos. Sí, vamos a anunciar qué hay.
19: Sí, señor. Sí. De Copa Sudamericana también el miércoles.
3: El miércoles.
19: El DIM contra el Vasco da Gama.
3: Vamos, DIM.
19: Lanús contra el Cienciano.
3: Vamos, hay que ganarle a Renato Gaúcho, sí, como señor. Sea. No importa nada.
19: Sí, sí, señor. Ahora, el Lanús contra el Cienciano y el Sporting Cristal contra el Red Bull Bragantino.
9: No me acordaba si era de Copa Sudamericana.
3: A ver, ya empezó a hacer cuentas para no hacer partidos.
9: Dios mío.
19: Y el jueves, Alemán.
3: Se detiene el mundo.
19: Dios mío. Bolívar contra Gremio.
3: Por Alejandro Restrepo.
19: Santa Fe contra Caracas.
3: Vamos,
19: partidazo. Y Boca contra O'Higgins.
3: Vamos, Boca. Va, Boca. Sale Boca. Muy bien.
19: Y el eso viernes? Por torneo internacional.
3: Ok, y ya, y después el viernes ya arrancamos con la liga.
19: Ya liga, sí señor.
3: Perfecto. Bueno, eso ha sido todo por hoy, señores. Ya viene el Rock and Gold de Las. Vámonos. Algo que se quede por ahí, nada, todo bien, todo perfecto.
9: Todo mucho.
3: Muy bien, vamos a... en YouTube nos despedimos, pero en radio, vamos a poner una canción.
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3: Pues yo quería poner Rafael,
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3: Yo quería poner... ¿Qué pasará? ¿Cuál entienden? ¿Podré mi gran noche? Pero dije, no, el profe le duele de pronto. Dije, vamos a poner Yo vi, cada día yo te quiero más. Dale, yo vi.
9: Pone tranquilo.
3: Dale. Pero dije, no, al profe de Pantale.
9: La Copa América yo no puse tango. Nada,
3: pero no estaba aquí.
9: No puse tango.
3: Y después dije, no, de pronto pongamos otra, ¿no?
9: Dale, Carlito, a vos te van con lo que sea. ¡Que viva la España!
3: ¡Que viva España, ostras! Pero no.
9: Eso, muy bien, Colombia. Hoy festeja el 20 de julio, el Día de la Independencia, porque se pelearon con todos los españoles. Pero no, ayer no. Se pusieron la camiseta de España. No, muy bien. No, eso es querer a la madre patria. Eso es querer a la madre patria.
3: Yo me puse la de Boca ayer, y hay pruebas.
9: Yo le hice fuerza argentina.
3: Yo me puse la camiseta de Boca ayer. Pero vamos a terminar con... No queríamos hacer daño, pero esta es la canción de la selección española. A esta hora llega Arde Bogotá, Los Perros. Esto dedicado a toda la producción, Los Perros, señores.
20: Soldado,
3: gracias.
20: Los Perros, porque me he escapado.

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0: nos escuches. Bienvenidos, bienvenidas y bienvenides. Qué alegría saludarlos en este puente lunes festivo. Qué rico para los que tienen la oportunidad de estar descansando, los que pueden disfrutar después de un largo mes de ver fútbol desde las 2 de la tarde, luego a las 10 de la noche, luego a las 11, partidos y partidos. Y vamos a empezar a sentir esa ausencia, pero hoy nos vamos a dedicar sin duda a hablar de lo que pasó ayer en la final de la Copa del Mundo. Ha ganado España, la madre patria. Siempre apoyamos a la selección española. Un programa de esta cadena fue el Rock and Gol de AS que apoyó a la madre patria. Además, un saludo a nuestros compañeros de AS en España, nuestra casa matriz, en un partido difícil. Ya vamos a hablar de cada detalle, pero quiero saludar al Chancho, quiero saludar a Sara Arciniegas, que están también en el estudio de AS. Y me imagino, Sara, que feliz, por supuesto. Siempre creímos y dijimos que España sería el campeón.
1: Siempre lo dijimos, Rafa, con los buenos días para ti, para el Chancho, para la hermosa producción que tenemos acá siempre con nosotros, frenteando un lunes festivo. Teníamos que venir a celebrar, habíamos dicho todos en el programa del viernes que iba a ser España la campeona de la Copa del Mundo, y ayer, con fútbol, con 20 remates a portería, buscando durante 120 minutos ese tan anhelado gol, con 2 goles anulados y contra todo el mundo, España es la nueva campeona de la Copa del Mundo 2026. Y hoy amanecí yo española, entendiendo también que hoy es 20 de julio, que celebramos el grito de independencia de nuestro país, justamente de los amigos españoles. Pero en cuanto al fútbol, hoy sí tenemos que hablar del partidazo que se jugó la selección, el partidazo que también organizó Luis de la Fuente y que hoy los hace merecedores de esto. Pero Rafa, si tú me permites, quisiera también enviarle un saludo a Angie, una de mis mejores amigas, que anoche se convirtió en madre. Después de que España es campeona, comienza a sentir contracciones, corre al hospital. Las emociones del mundial terminan también en este tipo de cosas, y yo hoy estoy muy feliz de contarles que soy felizmente la tía de Victoria, que ya nos acompaña y que llegó con título bajo el brazo también.
0: Bueno, felicitaciones, Sara, y a ella también. Si hubiera sido niño, mal, seguramente.
1: No, toca,
0: mal.
1: Si es niña, Victoria Ruiz, por ahí, por nuestro amigo Fabián, imagínate, ¿cómo no?
0: Victoria Olmo.
1: Victoria Olmo, Victoria Rodri, cualquier cosa.
0: Victoria Ferrán.
1: Y lindo.
0: Tiburón. Pero bueno, querido Chancho, te veo bañito, te veo de eso, te veo con una aura tremenda después del partido de ayer, pero sobre todo te pensé mucho el sábado en ese partido de tenis entre Inglaterra y Francia, y le pegaste el resultado, querido Marrano. Buenos días.
2: Sí, pero era al contrario, yo había dicho al contrario, de hecho era 5, dije 5-3, 5-4, pero era al contrario, haciéndole barra a Francia.
0: Yo sabía 5-4 ganando Francia.
2: Yo sabía que los partidos, o sea, quedó 6-4, pero yo había dicho será 5-3, 5-4 a favor de, porque siempre los partidos por el tercer y cuarto puesto tienen muchos goles, y además sabía que Kylian en algún momento iba a salir por el tema de goleo tanto individual, el primer ser humano que queda 2 veces goleador seguido de un mundial, más récord histórico de todos los goles de todos los mundiales. Y además, pues también Inglaterra al final, si no es por Jude Bellingham, pues eso hubiera sido un papelón, porque hubiera hecho 5 o 6 goles y hubiera pasado Francia, hubiera sido una de las remontadas más grandes de la historia. Pero en el otro lado, querido Rafita, no, yo sí siempre le hice barra a Argentina, pero no me incomoda para nada que España haya ganado, porque es justo ganador, me parece espectacular, con un muy buen fútbol, pero quedaron ahí unas sensaciones de Italia 90, Italia 90 vibes, así como Maradona llorando y Bilardo protegiéndolo, el tema italiano en esa época, el tema español en esta época. Bueno, lo hablaremos durante el programa, Rafita.
0: Así es. No le hayan dado un minutico a Kanté, un hito, ¿no? Estás jugando tercer y cuarto, ¿para qué lo llevas? Yo creo que por lo menos merecía, ¿no? Jugar a así sea un tiempo o algo. Kanté, y la imagen es muy triste verlo al final ahí del partido, como mirando con los ojos llorosos, entendiendo que quizás también era su último mundial, a uno de los jugadores más importantes, sin duda, que ha tenido Francia del mundo, pero esos jugadores humildes que de verdad caen bien, ¿no?, en la gente y en el mundo del fútbol. Entonces eso me dio algo de guayabo, Pero esperábamos todos la gran final y ya vamos a empezar a desmenuzar uno a uno. Yo también. A mí la sensación que me dejó Argentina, primero que fue un equipo totalmente desconocido. Yo entiendo que España desactivó, y eso lo hablamos mucho en la previa, era un equipo que sabía manejar la pelota, que entendía el timing del partido, que sabía en qué momento y cómo poder atacar a Argentina. Pero es que un equipo que no remate una sola vez al arco en los 90 minutos, o sea, de verdad, pues no merece ser campeón de nada.
1: Total.
0: Al menos es que ni lo intentó. Un Messi apagadísimo, un equipo que se vio confundido, en la mitad no dieron pie con bola, no armaron una sola jugada, y atrás en la de ellos, y el que terminó salvando todo durante el partido fue el Dibu Martínez, que terminó siendo la figura, el arquero de Argentina. Pero los quiero leer a través de arroba radioactiva en YouTube y arroba ascolombia. También a través del canal, y como es costumbre los festivos, estamos al aire en nuestro portal de as.com en Radioactiva. No estamos en la radio en Radioactiva, pero sí en todo el país a través de las frecuencias de Caracol Radio en Cali, Medellín, Bucaramanga y bueno, varias frecuencias que se suman también de Caracol Radio. Quiero saludar especialmente, Sara, en este programa al Macizo González.
2: Se nos va.
0: Le hacemos un homenaje de despedida a Jonathan González. Termina su periodo de prácticas. Son de esos grandes profesionales que sé que les va a ir muy bien, porque son muy talentosos, son diferentes y realmente hicieron sus prácticas con rigor. Es decir, trabajaron, vieron cómo se hace el periodismo deportivo, qué es el periodismo deportivo de diferentes líneas, porque el Rock and Roll sin duda pues es una línea de entretenimiento que es muy diferente a la otra línea del periodismo deportivo, como funciona en la cadena básica de Caracol. Así que un abrazo para él, porque estuvo en las dos, lo hizo bastante bien, y estoy seguro que van a llegar muchos éxitos para el gran Macizo, el loco
1: Johnny
0: del exorcismo. Bueno, ya los vamos a leer, pero me voy a meter en materia, Sara Lucía Arciniegas.
1: A ver,
0: y suéltalo. Su opinión de lo que fue ayer, esa victoria que creo que no tiene discusión,
1: sí,
0: de España, 1-0 ya en el segundo tiempo extra que consigue el gol. Y yo decía acá con los amigos que estábamos viendo el partido y demás, que además cantaron como si fueran españoles de nacimiento, como si de verdad tuvieran sangre real. Yo no sé cuál es la rabia con el argentino y demás, pero en serio, y creo que fue lo que se presentó casi en todo el país, ¿no? La gente haciendo fuerza a España, cuando al final el equipo sudamericano y con el que más tenemos cercanía es Argentina. Pero bueno, cada uno mata a sus...
1: Claro, cada uno siente de alguna forma como una cercanía, ya sea con Argentina o con España, que por Messi, que por el Mundial de Sudáfrica, que porque, no sé, me gusta más Luis de la Fuente, qué sé yo, porque es más cercano a Argentina a nosotros como colombianos, pero también hay gente que desde esa misma cercanía con la selección de Argentina, no la apoyan, es por el tema de los hinchas. Claro, ellos siempre dicen, ay, es que nosotros somos más europeos que una cosa, que la descendencia italiana y una cosa. Entonces, desde ahí también se comienza como a jugar un partido de fútbol, y tú veías ayer, por ejemplo, acá en Bogotá, había muchísima gente con la camisa de Argentina, incluso acá en Caracol también estaba como dividido el spot, estaba quienes venían con su camisa de España, del Real Madrid, de Barcelona, y del otro lado quienes apoyaban a la selección de Argentina. Ya en materia deportiva y en lo que fue el partido, yo creo que España es totalmente la justa ganadora de esta Copa del Mundo por dos razones. Primero, entendió a la perfección cómo jugarle a Argentina, la pasó por encima por completo durante los 120 minutos, y lo decías tú, Rafa, un equipo que no remata a portería en 90 minutos y que en 120 solo remata dos veces, no merecía ser campeona. Yo también hablaba con Luisca durante la transmisión, estuvimos acá frenteando esa final de la Copa del Mundo, y seguramente Argentina en un punto, cuando se queda sin Enzo, piensa en llevarlo a los penales, porque con un tipo como el Dibu Martínez tú tienes

0: las cábalas que quieras, se le cumplen también todos, como todo lo de mufa que tenía esta selección. Y Argentina, primer equipo en el ranking FIFA, nunca ha ganado, no ganó. Se repite la historia de que España en ese partido inaugural de Sudáfrica era México, Sudáfrica, se repitió. Después tenemos a España en el grupo H, se repitió. O sea, como toda la mística que hay más allá del fútbol es espectacular. Pero quiero sí reconocer mucho el trabajo de Olmo, el trabajo de Rodri y de un tipo como Fabián Ruiz, que se ganó la titularidad jugando, sacó a Pedri de su posición. Obviamente los dos son muy buenos, pero las necesidades de la selección española las podría cubrir de una mejor forma Fabián, y es quien finalmente marca también como ese eje dentro del mediocampo de la selección. Y arriba, si es que todos los jugadores de España, no solo anoche, no solo ayer, sino en toda la Copa del Mundo, demostraron que de verdad querían ganar esta Copa. Se despiden invictos, 7 victorias, un empate, 14 goles a favor, apenas un gol en contra, que esa es otra cosa, lo de Unai Simón es espectacular, toda la Copa del Mundo, el récord, ¿no? Y ahí, les guste o no les gusta este dato, fúnenme, los recibo a uno por uno. La última selección que le ganó a la campeona del mundo, Colombia, 22 de marzo de 2024.
1: Es verdad, no, eso es un dato y hay que darlo, es un facto, Sara, eso no,
2: son datos.
1: No hay que, es decir, no hay que tratar de ocultar un dato que es real de una selección que en su momento fue superior a la que hoy es campeona del mundo. Chancho, esta selección argentina nunca fue favorita, de hecho no era favorita de nadie, incluso ni los mismos argentinos iban como muy motivados al Mundial. Y fue de un momento a otro cuando empezaron a darse los partidos y cuando además empezó a salir, ¿se acuerda que acá mostramos el comercial de TIC Sports? Uh-huh. Que decía, bueno, ¿y por qué no? ¿Y por qué vas a renunciar?
2: Chile debe dos. Uh-huh.
1: Exacto, y empezó a crearse, ¿no?, como una ola de credibilidad un poco de los mismos argentinos, que si bien ya habían tocado el techo con la Copa del Mundo que ganaron en Qatar con Messi, que era el objetivo, ¿por qué no ser bicampeones? Y Argentina se creyó el cuento y terminó superando en todos los partidos, sufriendo, luchando, pero al final siendo superior que sus rivales, y llegó a la final. Y llegaba incluso ya con un favoritismo importante de cara a este partido con España, pero sí se vio de verdad con un nivel bastante flojo, muy, muy disminuida, incluso físicamente, un equipo muy quedado también, porque tuvo que sufrir mucho, llevar partidos a extratiempo casi todos los anteriores, y un equipo desdibujado desde su líder, que fue Leo Messi.
2: Sí, varias cositas ahí, Rafa. Yo creo que lo que alimenta a Argentina es el grupo, es decir, el grupo en el que jugó, porque también ellos venían con la expectativa de que, bueno, vamos a jugar la Copa América, a ver, la Copa Mundial, a ver qué pasa, pues somos el campeón defensor, y lo que lo va alimentando es el grupo tan fácil. Es decir, esos comerciales, cuando vos haces la comparación con 2022, que además es un grupo mejor y tenés a Di María, ellos estaban con la cabulería y todo ese tema de cosas del fuego sagrado desde mucho antes del Mundial, desde plenas eliminatorias. Esto se conecta, lo que vos decís, es en pleno Mundial. Como, bueno, hombre, nos tocó un grupo fácil, estamos ganando todos los partidos, el tercer partido pudimos meter descanso, ¿qué pasará? De ahí en adelante, que era algo que yo le decía a Rafa, es Argentina lo que le va a cobrar es los sparrings anteriores, porque además también se va a mamar con eso. No solamente porque los partidos los llevó a extratiempo, 3 de ellos, sino porque los últimos 6 meses, como no tenían grandes expectativas, sus rivales fueron Mauritania, Zambia, Puerto Rico, bueno, yo no sé, Nicaragua, Puerto Rico, hágame el favor. Entonces, el caso es, no tuvieron una preparación adecuada para enfrentarse a grandes. Entonces, sumas la parte física con no tener rivales de superélite y en algún momento eso iba a explotar. Y ese explotar era cuando ya quedaran los 4 que quedaron. Entonces, realmente el primer partido que uno dice, wow, vamos a ver Argentina con qué sale, es con Inglaterra, que como siempre, huevo, mística, el fuego sagrado. Pero el último partido, así también se hubiera podido ganar. Es que también, ¿no?, España, pues maravilloso. Lo que pasa es que las últimas 2 pelotas, Senesi y Lamet, bueno, si mi tío tuviera, sería mi tía, pero entonces Senesi o la que se comió Gio, hubieran podido llevarlo a los penales. Pero uno con fuego sagrado no gana, Rafa. Eso solamente es un componente adicional. Le tienes que meter pelota, le tienes que meter opciones de gol.
1: Y es que, Chancho, no, yo lo decía además porque siento que llegó muy

0: lejos para lo que tenía Argentina, para lo que era Argentina, para lo que hizo. Entonces verse en la final, y ayer les decía yo, Argentina lo va a llevar a los penales y en los penales sale campeón del mundo y nadie se va a acordar que jugó horrible y que jugó quizás uno de los peores partidos en la era de Scaloni, porque ese es el argentino y eso es lo que habla usted, Chancho, esa mística, ese huevo, ese corro, ese voy, ese estoy, y España por momentos caía en ese juego hasta que se acordó que tenía cómo, y el gol llega en una jugada tremenda donde rompen realmente con ese doble, con esa doble línea que tenía Argentina. Y la entrada de Nico Williams, que fue pues clave, porque es el único jugador atrevido que iba, que encaraba, que estaba ganando además los duelos, y que el Dibu pues no pudo hacer nada ante la llegada de Ferran. Es decir, los cambios le funcionaron muy bien a Luis de la Fuente, pero sí fue un equipo que llegó muy lejos, y yo creo que por eso el argentino al final ayer celebraba, me refiero el hincha, ¿no? Porque entendían que pues llegaron a la final, que no se dio, lo llevaron a largue, estuvieron a 10 minutos, y lo que usted dice, Chancho, en dos jugadas, que además fueron las únicas de 120 minutos, dos llegadas en 120 minutos, una vergüenza también para un equipo que quiere ser campeón, pero bueno, eso ya lo hemos visto con Italia, lo hemos visto con muchas selecciones, y al final, por poco, termina llevándolo a los penales, y quién sabe cómo hubiera sido la historia desde el punto penal. Mire, tenemos el 11.
1: A ver.
0: Del Mundial.
1: ¿Cómo quedó el 11?
0: Para que lo analicemos, para que veamos de cara a Chancho, usted de golpe que los puede ver un poquito más lindos. Sí. No, acá ya lo tengo. Espérame un segundo. El arquero Gil de Paraguay. Mejor arquero del Mundial.
1: Estoy de acuerdo por una sencilla razón. Unai Simón, podemos ponerlo entonces en el mismo sitio que Camilo Vargas. Porque claro, las únicas dos selecciones que solamente se dejaron hacer un gol fueron Colombia y España. Entonces ahí lo que uno va midiendo es qué tanto te colaboraron tus defensas. Y si Gil hizo 29 paradas con menos partidos, entonces al mal lo exigieron más, tapó más, pero obvio, no se lleva al final nada y el otro pues va a ganar es simplemente porque es campeón del mundo. Entonces yo estoy de acuerdo matemáticamente con Gil.
2: Claro, y no solamente matemáticamente, sino también, o sea, sobre la práctica, claro, Unai Simón es campeón, se lleva el guante de oro y demás, porque claro, fue el arquero del equipo campeón de la Copa del Mundo, pero si vamos a partido, no tuvo la exigencia necesaria para demostrar que es buen arquero y que pues obviamente podría estar acá sin ningún problema. Sí, pero es que si vamos a un tipo que atajó tanto, que ayudó tanto a su selección a pasar de ronda, a ganar partidos de eliminación directa, me acuerdo del 0-0 con Turquía, que era una Turquía que ya no se jugaba nada y salió ese momento y disparó y disparó y disparó, y fue Gil quien evitó que esa portería cayera. Entonces, claro, sobre el papel tú dices, ¿por qué un tipo que quedó eliminado y no el tipo que fue campeón del mundo? Pero es que si vamos a ¿cuántas atajadas tuvo Gil y cuántas atajadas tuvo Unai Simón? Pues obviamente es distinto y tiene más mérito la persona que sí tuvo que exigirse, que sí tuvo que demostrar y que sí tuvo como la forma matemática, cuantificablemente, de demostrar por qué está ahí en el 11 del Mundial.
0: Porque la defensa de España no le permitía prácticamente que tuvieran remates los rivales. Y sí, estoy de acuerdo, si es con ese ítem, sin duda Gil puede estar ahí, se lo puede llevar sin problema. Unai Simón, que aprendió a jugar de líbero, ayer lo hizo, arrancando el partido, todas dos jugadas claves, de verdad, que donde no esté ahí, también la historia es diferente porque arrancaba Messi. Bueno, el amigo de los jóvenes, Pedro Porro, como lateral derecho.
2: El mejor.
0: Uno de los mejores laterales, creo que no hay discusión. Upamecano.
2: Ay, le están dando también mérito al gol, yo creo. Porque por la importancia de ese gol de cabeza que marca, pero no sé, si hubiera, yo hubiera puesto ahí como para toda la defensa española.
1: Para mí pongo toda la defensa española y en vez de Martínez pongo
0: para
1: al
0: mí,
1: Cuti.
0: Cubarsí.
1: O sea, claro, pongo a Cubarsí con Cuti y Cucurella y Porro, yo.
0: Cubarsí fue para mí el mejor central del Mundial.
2: De hecho, gana el premio
0: al mejor. Ese pelado, de verdad. Ese pelado tiene 19 años, ¿no? Pero ese pelado entendió de verdad lo que... Pero además entiende la posición, jugó muy bien. Para mí estaba por encima de Upamecano, pero entiendo también, eso es como en el gobierno, Chancho.
2: Hay que poner uno de cada equipo.
0: No, acuérdense, hay que tener ciertas cuotas.
2: Sí, claro.
1: Sí, imagino.
0: Equidad de género.
2: Básicamente,
1: sí. Meter un francés. Bueno, ya que francés. Ahora el papel está arriba, ¿no?
2: Pero bueno, mira que metieron casi que uno de los dos semifinalistas. Incluso un poquito, claro, más para atrás te tienes a Haaland, que... No lo sé.
0: Bueno, Lisandro Martínez, creo que sí. Es un gran mundial, ¿no? Fue figurón en la parte de atrás. ¿Y qué te digo de Cucu Cucurella?
1: La paella.
0: Que se come una paella, que se toma una estela y que terminó siendo un jugadorazo. Esperemos que en el Real Madrid lo haga igual o mejor.
1: Ahora le toca escoger. Ojo, Rafa, vaya pensándolo. ¿Pierna, pecho o espalda para tatuarse el rostro de Luis de la Fuente?
2: Claro. Tiene que cumplir su
1: tiene
2: promesa.
1: Tiene que cumplir su promesa. La gente le está ayudando y está votando. ¿Dónde se lo debe hacer? ¿Pecho, espalda o muslo?
2: De hecho, vieron que se lo dibujó con esferito y salió a la... Pues como ya celebrar y demás.
0: Él prometió que si salía campeón del mundo se tatuaba a Luis de la Fuente.
1: Exacto, el rostro de Luis de la Fuente. Ojo.
0: ¿Cucurella?
1: Sí. ¿Qué? Y tiene que cumplir. Entonces, por eso en el avión, están jugando a eso en este momento en España, le están diciendo, pues, esas tres opciones.
2: Qué apuesta horrible, ¿no? O sea, tatuarse un rostro. Tatuarte la Copa del Mundo, Cucu, no sé, una siluetica de la Copa del Mundo. Pero
1: ¿para qué se pone?
2: De bocón.
1: Le toca, hermano.
0: Espéreme que quiero vincular a esta conversación de una vez a nuestro irresponsal. Nuestro desviado especial, el señor Crispín, que estuvo ayer en el estadio de New Jersey. Ayer estuvo allá pendiente.
3: Hola, compañeros.
0: ¿Qué pasa? Uy, tío, ya vienes.
3: ¿Cómo es? Se preguntarán ustedes qué estoy haciendo en el aeropuerto. Pregúntense, por favor.
2: ¿Qué haces en el aeropuerto?
0: No, pues, ¿qué estás haciendo en el aeropuerto? Me dijo que ya vienes de regreso.
1: Pues es allá, ¿no?
3: No, porque yo viajo el miércoles, pero... me había quedado con una maleta de Steven, que es la que tengo acá. Steven viaja ahorita, entonces tuve que venir a traérsela porque no había otra forma de que yo la pudiera llevar.
2: Estás de maletero.
0: Con el jefe.
3: De maletero.
2: Haciendo puntos.
1: Jefe, traigo la maleta. Vengo con su vestido de la tintorería.
0: Jefe, dejó la maleta,
3: jefe. Su vestido de marinerito.
1: Bueno, yo quiero saber una cosa.
0: Oígame, Cristín. Estábamos analizando acá los del mundo, pero usted tuvo la oportunidad de estar ayer en el estadio, de vivirlo, de ver ese partido que además fue muy intenso, pero pues no fue tampoco un partido tan abierto en muchas opciones. ¿Queda la misma sensación cómo se vivió en el estadio? Obviamente, pues, ¿cuál es su opinión de este España campeón?
1: No, y si se coló, yo quiero saber si se coló, si lo vio por televisión o si se coló.
2: O en el corral.
0: No, estuvo allá.
3: Bueno, vamos respuesta a respuesta. No estuvimos dentro del estadio porque los cupos fueron limitados, lastimosamente. No sabe que en las finales de la Copa del Mundo y en todo el Mundial es muy difícil. Estuvimos en el estadio, obviamente en los alrededores, haciendo el cubrimiento, el trabajo. Lastimosamente tuvimos un problema con los micrófonos.
1: No.
3: Pero bueno, pero vimos el partido completamente. Había un fanfest muy cerca en el American Dream. Luego que se acabó, pues ahí estuvimos presentes. Y Rafa, yo creo que es lo que vimos todos, ¿no? Un equipo que dominó a placer el partido. Creo que el partido terminó por completo con la expulsión, bien expulsado Edson Fernández, y era como el partido Argentina-Inglaterra, daba la sensación que en cualquier momento iba a caer ese gol de España. Aguantó Argentina más no poder, buen partido del Dibu, estuvo muy bien en la etapa complementaria y en el segundo tiempo especialmente, pero creo que lo justo era que España ganara, y creo que la clave del triunfo estuvo en la paciencia, ¿no? Nunca fue un equipo que se desordenó, nunca fue un equipo que entró en impaciencia, nunca salió del libreto, siempre mantuvo su juego, siempre lo intentó, y me gustó mucho el ingreso de Nico Williams. Creo que Nico Williams termina siendo clave para que España se viera también en ataque y termina dando esa asistencia para el golazo de Ferran Torres. Justo ganador, al final creo que la estadística era 20 opciones de gol, 12 remates al arco de España contra 0 opciones, 0 remates de Argentina, pues que con la expulsión terminó de quedar totalmente relegado sin poder generar nada de peligro. Muchas críticas a Scaloni entre los hinchas y algunos colegas por no usar a Lautaro. También me sorprendió que no le diera minutos a Lautaro. Seguramente la expulsión de Enzo le cambia el plan. Y al final creo que es justo ganador España. Ahí estaba mirando el 11 de Rafa. Yo tengo un cambio en el arquero.
1: ¿A quién?
0: ¿A quién pondría?
3: A mí me gustó mucho el trabajo de Pickford. Lo de Pickford en el Mundial me pareció increíble. El partido con México tiene un par de atajadas increíbles. Contra Argentina también las tiene. Claro, le hacen 4 goles en el, en el juego por el tercer puesto, pero fue determinante. Para mí Inglaterra fue Pickford, Bellingham y Harry Kane. A mí me gustó mucho lo de Pickford en ese mundial.
0: De hecho, contra Argentina también sacó unos balones tremendos, ¿no?
3: A pesar de que buenos.
0: Fue figura Pickford.
2: Es que igual creo que es muy difícil elegir un solo arquero, porque lo hemos dicho durante, bueno, lo decíamos durante toda la Copa del Mundo que ya nos dejó, y es que era el mundial de los porteros. En realidad, la mayoría, por no decir que todos, quitando obviamente los que fueron de excepción junto a su selección, habían hecho las cosas muy bien. Tenemos un Bosinha, claro, para ponerlo en el 11 le falta un montón, pero también es un jugador a destacar dentro de los porteros que llamaron la atención de esta Copa del Mundo. Incluso lo decía Chancho, Camilo Vargas tuvo solo un gol en contra, igual que el arquero campeón de la Copa del Mundo. Entonces son cosas también a tener en cuenta, y lo de Gil también es espectacular, Pickford igual, incluso el arquero Henderson, ¿no?, el que fue suplente de Inglaterra en ese partido. También, pese a que sí, claro, se come los cuatro goles, pero igual tiene atajadas importantes, que no pudo ser más amplio el marcador.
1: Las cosas de la estadística tan locas. El man que hizo el récord del mundo, o que lo empata con Howard, que es Leo Room, el de Curazao, el portero de Curazao, sí, al hacer como 14 o 15 paradas en un partido, y solamente le quedan otros dos, pues alcanzó a tener sus 22 paradas, amigo. O sea, debe ser el segundo o tercer portero con más paradas de todo el mundial. Con tres
0: es
1: partidos.
0: Que ni Nacho Vidal se atrevió a hacer tantas paradas en un solo día.
1: Mi amigo Leo.
2: Es decir, mucho.
1: Ya tenemos a Urray, pero doctor Serpa, ¡rum!
0: En fin. Mire, oiga, y creo que ya hablaron de sensación, verdad, Ramón. Bocinha, ¿no? Que, sí, que además es del que se ha hablado, se fue, llegó a Cabo Verde y sigue siendo noticia, y todo el mundo habla de Bocinha y todo el mundo tiene que ver con ese arquero que fue sensación, el arquero de Cabo Verde. Pero bueno, pasemos a la mitad del campo. Rodri, Bellingham y Enzo Fernández son los tres que pone la FIFA como los tres mejores volantes del Mundial.
1: ¿Quién empieza, Cristian?
0: ¿Qué opina usted, Cristian?
3: Yo estoy de acuerdo, Rafa. Obviamente falta un jugador de un corte más defensivo, pero lo de Enzo no se puede tampoco uno desconocer lo que hizo en el Mundial por la Roja. Me parece que fue un muy buen Mundial de Enzo Fernández. Lo hablábamos en otros programas de acá de AS, de que para mí AVE estaba en el top 3 de Argentina en esta Copa del Mundo. Entonces, para mí, merecido. Rodri, impresionante, Rodri. Qué buen Mundial hizo Rodri. Qué buen jugador, además, y qué buen tipo, porque... en medio de todo, me parece que España fue un digno ganador en cuanto a la frustración de los argentinos que le reclamaban a Rodri. El tipo no entraba en confrontación, sino simplemente decía, pues es que yo no dije nada durante la semana, yo no he dicho nada. Me parece un gran jugador y una buena persona. Y Bellingham tuvo un buen Mundial, me gustó mucho, fue goleador, superó el récord de James Rodríguez, que tenía como el volante con más goles en una misma edición de la Copa del Mundo. Completamente de acuerdo con ese medio campo. A mí sí me gusta.
0: Yo también estoy de acuerdo. Lo de Enzo, yo tengo dos jugadores destacables en Argentina, como en un nivel importante: Enzo Fernández y Tagliafico.
1: Uy, Tagliafico. Llegó ayer 40 minutos roto. Uf. Impresionante los huevos de ese señor.
0: O sea, esos dos para mí fueron los más importantes de Argentina, entonces estoy de acuerdo con eso. Lo de Bellingham, creo que hizo su mejor mundial en la historia y ojalá, no sabemos si vaya a repetir alguna vez un mundial con este nivel. Y Rodri fue líder, es que fue al final el líder de la selección española, fue el que se encargó de llevar ese equipo y ese conjunto a ser campeones del mundo. Querida Sara, ¿qué opinas tú?
2: No, estoy totalmente de acuerdo. A ver, yo entiendo que mucha gente, incluso ya en los comentarios, están diciendo como el tema de la roja de Enzo, porque eso condiciona el desarrollo de los últimos minutos de la final. Pero un error no puede, como este, no puede quitar y tapar todos los aciertos que tuvo Enzo durante la Copa del Mundo. Ahora, creo que lo de él es un poco más un tema actitudinal y disciplinario, pero es que dentro del campo, de verdad que fue gracias a él que Argentina en los momentos de verdad que estaba sufriendo, salías adelante, buscaba, encontraba espacios, se abría camino el mismo, y a partir de ahí generaba Argentina las opciones. Lo de Rodri y Bellingham no tiene discusión alguna. Rodri es el mejor jugador de esta Copa del Mundo, si me apuran. Fue el líder de España dentro del campo, fue el líder de España por fuera también, obviamente es el capitán y eso también tiene un peso adicional. Y lo de Bellingham, pese a ser tan joven, pese a que no jugó pues, los partidos, los casi los últimos partidos, desde el banco las veces que tuvo que ingresar, respondió muy bien y es muy joven también, aún le queda y nos queda también mucho, ojalá mucha Copa del Mundo para disfrutar de Bellingham.
0: Chancho, arriba creo que no hay discusión, ¿no? Mbappé, Haaland y Messi, pues hay que poder decir, para, fueron los tres mejores del torneo, sin duda alguna, no. Pues creo que no hay reparo y creo que no sacaría ninguno para meter a alguien.
1: Nada que hacer, eso
3: de pronto uno, ¿no?
2: Yo también creo que uno. ¿Tú qué dices? ¿Haaland por Harry?
3: Pues igual, yo me quedo con Haaland. Yo me quedo con Haaland sin ningún sin ningún problema. Pero yo no creo que falte y tendrá argumentos para proponer a Harry Kane.
1: Sí, ese era mi comentario. Por Haaland. Yo dejaría los tres, a Mbappé, a Haaland y Messi.
3: Pero yo me quedo con esos.
1: Pero yo haría una jugada. Lo que pasa es que todo el tiempo jugó como delantero porque juegan como tridente. Es más, si este muchacho hubiera jugado el otro 50% que le correspondería, Francia hubiera ganado la final 14-0. Me refiero a Olise. Entonces, Olise juega como delantero, pero es el mejor asistidor del Mundial. So, yo lo que haría es quitar a Fernández y bajar a Olise. Pero como juega adelante, pues no lo tienen en cuenta. Además, hizo cero pepinos.
0: Y creo que nos quedamos esperando mucho de Olise, ¿no?
1: Pues o sea, eso, los goles. No. Es que hasta en el partido por total, el 6 y 4.
0: Y que apareciera.
2: De tipo fútbol, desde lo actitudinal, porque lo veíamos por momentos caminando, cuando todavía estaban abajo en el marcador, en un marcador muy amplio. Y es donde tú dices, bueno, llegábamos, creo que también es un poco de culpa nuestra a nivel prensa, que lo pudimos haber inflado un poco. Es muy joven todavía y llegó con la presión de, tenía que ser el mejor jugador de Francia, obviamente junto a Dembélé y Kylian, tenían que ser ese tridente ofensivo. Y tal vez eso le pudo pesar, porque igual tampoco es nuevo, ya lo vimos también, lo decíamos, que en los dos momentos más importantes que ha tenido en el último año, desapareció, que fue en esa semifinal contra el PSG Bayern y pues en este partido semifinal de la Copa del Mundo. Entonces ahí va también el tema de la presión, quitando de lado esos dos partidos, supongamos que no existieran, también tendría un poco de merecimiento que estuviera ahí, incluso también meter a Dembélé ahí por el ladito.
1: Es que mire que hacer siete asistencias, Rafita, es pasar a Pelé. O sea, no histórico es ningún perico en los palotes.
3: Sí, de acuerdo. No,
0: totalmente de acuerdo. Pero, pues, ¿a quién quitas? ¿A Messi?
1: No, por eso te digo, él durante todo el torneo jugó adelante. Yo lo que haría sería más una de técnico, es saco a Fernández, dejo un solo volante de contención que Rodri. Rodri, Bellingham, Olise y adelante Mbappé, Haaland, Messi. Eso haría yo.
0: Pues
3: Otra opción sería poner a Messi de 10, a Bellingham por Enzo Fernández y Olise de extremo, pero pues claramente los goles.
1: Sí, es que hacer los
3: goles mucha gente es lo que les llena.
1: Exacto, baila.
0: Los goles son amores. Muy bien. Bueno, muy bien, estamos entonces con ese 11. No sé si hay mensajes, Sara, la gente opina a través de Ask Colombia y Chancho a través de Radio Activa, porque estamos en los 12 canales de YouTube, pero además en as.com.
2: Estamos en todos lados, la gente sigue súper activa, también es lunes festivo, pero la gente aparece. John Pablo Pacheco le dice al Chancho, llore por su Argentina, jajajaja. Y Iván Darío Álvarez dice, bueno, lo que ya estábamos repasando, que Pickford no había sido el arquero contra Francia, ya lo corregimos.
3: Gracias.
2: Él fue suplente en ese partido. Y dice Alejandro, 7144, y es el tema de conversación por el que he sido funada toda la semana. Hola muchachos, una pregunta. ¿Qué jugador puede ser el Balón de Oro entonces?
1: Rodri. ¿Rodri o Fabián Ruiz? Sencillo.
3: Ya, yo creo que se lo va a dar a Messi otra vez.
1: Fabián Ruiz es campeón de la Champions y campeón del mundo. 50 partidos con España, nunca ha perdido, más los títulos locales. Fin.
2: No creo que se lo... O sea, sí, si vamos a lo fáctico, sería Fabián. No se lo van a dar a Fabián. Yo creería que... Me mantengo que se lo podrían dar a Kylian, se lo merece. O sea, es el goleador histórico de las Copas del Mundo, es el goleador de esta Copa del Mundo. Es la primera vez que un futbolista repite ser el goleador de una Copa del Mundo. Eso también tiene mérito, claro. No llega a la final, pero, amigos, ve tú y hazme esos goles, hazme los 20 goles entonces en las Copas del Mundo. Pero también creo que por el tema de Messi ya ser su último partido en una Copa del Mundo, su participación y demás, podrían estar dándoselo a él, pero tampoco saco de la pelea a Harry Kane, que también es campeón de absolutamente todo, y pues bueno, nos guste o no, es el tercero de esta Copa del Mundo.
0: ¿Y muy lejos Lamine Yamal?
2: es que para mí, este sí. Mundial de Lamin me quedó debiendo un montón.
1: No digo que haya sido un mal mundial, o sea, claro. no fue gravitante, aportó al equipo.
2: Pero fue por momentos.
1: Fue un man muy lagunero.
0: Pero campeón. Campeón con el Barça, campeón del mundo.
2: Ay, una de las culturas a Fabián.
0: Que ya no es una promesa, es una realidad. Entonces, no sé, cuando empecemos con eso. Bueno, se tiene que ir, porque Cristian ya empezó a marearnos.
1: Uy, uy, uy, Dramamini.
3: No, Cristian,
2: no, que tengo mareado.
1: ¡Ay, ay,
2: hola! ¿Cómo estás?
0: ¡Stevenson!
3: Él sí ya va para allá.
4: Yo sí trabajo, yo no turisteo acá.
3: No más bronceado que yo.
0: Te queremos, Crispín, corre.
3: No, ¡corre, no, el jefe! ¡Los quiero,
2: jefe,
3: muchachos!
2: El jefe, sí. ¡Chao, amigos!
5: ¡Chao, nunca
0: el de pingüinito. ¡Ay, no!
2: El Spider-Man.
1: Venga, pero Rafa nos bailó el indio. Usted no dijo el suyo.
0: ¿Del Balón de Oro?
1: Sí.
0: Yo creo. ¿Cuál creo, cuál quiero?
2: Ya empezamos.
0: No, yo creo que Lamin Yamal, por lo que significa para España y para el Barcelona, puede ser un candidato serio, porque además acaba de ganar el campeonato del mundo. No tuvo el mejor mundial, no fue determinante, pero al final sí lo es en el Barça. Y es una figura que retumba mucho en el mundo fútbol y que empiezan ya a comparar con Mbappé y demás. Entonces, creería que puede ser un candidato serio, aunque Rodri para mí también. Sin duda, si lo midiéramos por no por popularidad, sino más por rendimiento y por lo que ha hecho Rodri, pues también podría ser sin duda un candidato al Balón de Oro. Y lo de Mbappé no está tan lejos, Sara, en su opinión, porque pues ha sido el goleador del Mundial. El tema es que con el Madrid no ganó nada. Entonces, sí, en la temporada al final puede que eso le pese, ¿no? No haber conseguido ningún título y ser Balón de Oro, siendo Balón de Mundial, bien, pero creo que eso en medio de todo y en las votaciones que se hacen para elegir a este jugador, creía que le podía costar. Entonces, creo que va a estar por algún jugador español, sin duda.
1: Ahora, a Rodri le dan el Balón de Oro del Mundial, ¿no? Ya lo tiene, ayer se lo dieron.
0: Sí, ya se lo dieron, ¿no?
2: Ayer entregaron los premios. Ayer. Mejor jugador joven fue Cubarsí.
0: Lo dieron ayer. Lo de Cubarsí es tremendo. Mire, el querido Anito.
1: ¡Ah, ya no!
0: El orgullo de Doña Sandra. Trae como siempre sus titulares. Querido Anito, vete preparando, ve, siéntate, ay, ponte cómodo, atrévete, salte del closet, levántate, destápate, quítate el esmalte.
1: Aquí está, vean, lo llega con sus aretes. Tiene una, él es como Maradona, tiene un arete con la cruz y todo.
2: Qué grande. Mientras Juanito se ubica
0: así,
2: y me modula, vamos a leer a la gente que en el chat de Radioactiva nos está diciendo, bien, que sacarían a Upamecano para meter a Davinson Sánchez, por ejemplo. Que por qué no está James en esa mitad del campo, también preguntan. Dicen que, ¿qué hacen con el dato de que Colombia le ganó a España? No, pues, amigo, no hagas nada, solamente escúchalo y ya. No,
1: venga,
2: no tienes que guardarlo, no hay nada con eso.
1: Vea, un dato así para que la gente se cabrone. Scaloni en su ciclo solo perdió 2 veces, perdió 10 veces y 2 fueron con Colombia.
6: Es verdad.
1: ¿Dato?
6: Es verdad.
0: Pero al final, no, yo entiendo a la gente porque, claro, nos quedamos con esos pequeños triunfos como.
1: ¿Cómo
0: se llama la película? ¿Triunfos robados?
1: No, sosos. Triunfos robados, la del cheerleader.
2: Y acá,
0: la de las porristas. No, pero sí, son como pequeños triunfos, sí, le ganamos a España, le ganamos a Argentina en eliminatorias, le ganamos a Brasil en eliminatorias, nos sirvió para clasificar, pero al final, pues la gente también tiene sed de ganar algo, ¿no? De un título, y estos son pequeños avances para nosotros, porque pues obviamente ganarle a una selección que nunca le habíamos ganado, que lleva muchos años sin ganar, es importante. Entonces, creo que para la evaluación del grupo y de la selección puede ser importante. Para el hincha, de golpe, pues queda ese sabor de otra vez lo intentamos, y el popular, gracias Guerreros, que nos sirve absolutamente.
2: Muy bien, es cierto.
1: ¿Y ahí está, no?
2: Antes de, perdóname, Juanito, es que voy a leer un comentario de Alejandro Zanabria que dice: recuerden que el Balón de Oro es marketing, dejó de ser meritocracia. En títulos y performance debería ser Fabián Ruiz, ganador de todo con el PSG y España. Si se mide por mundial, se lo darían a Mbappé o Rodri o Kane o Messi.
0: De acuerdo con el oyente. Querido Anito,
5: Rafa.
0: El hijo de doña Sandra, el orgullo de la Universidad de La Sabana, el que no hace tesis, sino prefiere hacer un diplomado, tirarse una monografía con la IA, ha llegado al rojo.
5: No,
0: eso es mentira.
5: Y vamos con los titulares.
0: ¡Dianito!
5: Arrancan los titulares, Rafa, con el final del Mundial. Felicitamos a toda España. Y este triunfo lo sentimos como propio, porque lo celebran en Plaza España, en la Castellana. Y los más felices de todos, los de Madrid, Cundinamarca.
1: La Sevillana.
5: El último baile de Messi terminó siendo en un verdadero baile de España, Argentina. El mediocampo de la selección albiceleste no te supera al de Jaguares, al de Alianza, al de Santa Fe. Y ojo, no exagero, Steven Vega es mejor que toda esa manada de Cacor.
2: ¡Amén!
5: Muchas gracias, Leo, Cristiano, Neymar, Modric, Neuer, James. Parte del camino está en el final. Ahora nos vamos a llenar con Luis Palacios, Cabezas Hurtado, Olise Murillo, Janovis Vanguero, que nos van a salvar año. Adiós al Mundial, gracias por estos días de tanto fútbol, y al cabeza de rodilla de Infantino, muchas gracias por lo que te inventaste. Y para cerrar y despedirme, un saludo, aunque no está acá, para Luisca Guerrero, que salió en brazos y de cabezas en un Uber el viernes pasado.
2: Confirmo.
0: ¿De verdad?
2: ¡Qué grande, Juanito!
1: Es cierto, yo lo vi también.
0: ¿Se la metió Luisca?
1: El viernes y sábado. Viernes porque era como la despedida de Mundial, y sábado pues porque ganó España.
2: Los practicantes.
1: Sí, por eso la despedida. Y
0: además se fue de vacaciones. Muy bien, Anito, muchas gracias. Tremendos titulares. Esta semana arranca el fútbol colombiano, ¿no?
5: Sí, Rafa.
0: Y además la Copa Sudamericana el jueves. Ya juega Santa Fe Caracas.
1: Ayer arrancaron robando a Millonarios con un gol polémico. 1-0 perdió. Ayer, sí, sábado, con Colo Colo. 1-0 perdió Millonarios con Colo Colo en sus 80 años.
5: El primer partido de los primeros partidos que vamos a ver en Colombia después del Mundial.
1: El viernes, ¿no?
5: No. Hoy, mañana empieza la Copa Colombia.
1: Ah, la
5: Copa
1: Colombia.
5: De Mayor.
2: Sí, señor.
5: Atlético Nacional contra Tigres. Pasto contra Bogotá. Internacional de Bogotá contra Internacional de Palmira. Once Caldas Envigado y Tolima Deportes Quindío.
1: Ok, eso son Copa Colombia.
2: Partidazo.
1: Hay una posibilidad en la que haya una final Villa Santa Fe.
5: Sí, hay posibilidades.
2: Sí, el cuadro lo permite.
0: El partido del jueves, ¿a qué hora es para que el hincha Cardenal empiece a programarse, por favor, Anito?
5: 7:30 de la noche, Rafa, acá en Bogotá, en el estadio Nemesio Camacho, contra Caracas. Recordemos que Santa Fe nunca ha perdido contra Caracas. Se enfrentaron en la Merconorte, en la Copa Sudamericana, y nunca perdió.
1: No se confíen, ¿eh? Cuidado.
2: Ojito.
0: Eso ya nos ha pasado. Mire, este dato es importante porque mucha gente después del Mundial, es que yo sentí que la gente de verdad se desconectó del fútbol local. O sea, usted no tiene ni idea de las contrataciones, si hubo qué tipo de refuerzos que hay. Se estaba pensando en el Mundial. Pero para el hincha de Santa Fe, vale la pena recordarles que ese partido es importantísimo. Bueno, realmente son dos. Este es el de ida. Que se juega en el Campín, y el de vuelta va a ser en Barquisimeto. No se va a jugar en Caracas contra el Caracas por el tema, obviamente, del terremoto infortunado. El ganador de esta llave, el ganador de Santa Fe Caracas, juega frente a River Plate de Argentina.
5: Sí, señor.
0: Entonces, por eso es vital, primero, llenar el estadio el jueves y acompañar a Santa Fe y volver a alentar a León de cara a lo que va a ser, porque esta es la Copa Sudamericana. Y recuerden que el único equipo que ha ganado esa copa en Colombia es
1: Santa Fe, pero por favor digan lo que están diciendo acá.
5: Ah, sí, aquí en la producción, yo me salgo y se descualquieran por allá, Rafa. Dicen que si hay un River ganable.
1: Si hay un River ganable. No, y les dan motivos. Copa Argentina, creo que 32avos de final, si no estoy mal.
2: 60.
1: Aldosivi 3, River 1, el descuento lo hizo Borré, pero uno de los partidos más asquerosos que le he visto a River. Ya están diciendo, chao, Caudet, lo de eso fue imperdonable. Imperdonable.
0: Bueno, pero Rafa, por ahora hay que ganarle a Caracas.
5: Sí, y
0: después hablamos de River.
5: Y de River para enlazarlo, bueno. Y ya... seguir por allá afuera. Para enlazarlo con lo del Mundial, Nicolás Otamendi es nuevo jugador de River, ¿no? Señor. Entonces, él tiene que llegar, se pone a punto y va a enfrentarse con River, obviamente, al que gane entre Santa Fe y Caracas, para que lo tengamos presente hablando del Mundial.
0: 42 años tiene Otamendi, ¿no?
5: Ya te confirmo.
2: Y ya lo confirman.
1: Mi gordo bello creo que no sigue, tiene que presentarse en River, ¿no?
5: Tiene 38 años, Rafa.
1: Cuando me refiero a mi gordo bello es JF. Él no se ha ido a ningún lado. Pues por allá pues, subieron unas fotos mis amigos de las barras del Junior diciendo que se había reunido con Cristian Daez, que es un popular empresario barranquillero, pero eso no dice nada, pues. Eso no dice que firmaron con nada, nada, es simplemente una foto. Él se tendrá que presentar en River y miraremos a ver qué pasa.
0: Es verdad. Mire, tenemos el Messi Cucurella. Cucurella, que se come una paella. Tenemos el Messi Cucurella, que está haciendo tendencia. Para que ustedes lo vean, es un video muy divertido. Después, obviamente, de que España ganara la final y se la ganara nada más y nada menos que a Leo Messi, que jugaba su último mundial. Miren esto.
6: Y arriba yo. Loto de Cuturrela.
1: Me encantan todas esas ideas.
2: Tal vez si se pone la peluca, corre un poquito más. Exacto. Tal vez.
0: Ahora deberían venderse esas pelucas en España, ¿no? Están de moda, es la peluca como cuando nosotros fuimos la del pibe.
1: ¡Claro!
0: Ahora tenemos la de Cucurrela.
2: Ayer en el estadio se veía mucha gente con eso, Rafa.
1: Obvio.
0: Tengo unos que me envía Lucho Henao, el coleccionista. El coleccionista, los siguen a través de Twitter.
2: Uh-huh. Claro.
0: Dice, se vendieron 6.6 millones de TAS. La boleta de la final, $39,000. 6.6 millones de boletas en el Mundial. Es el mejor Mundial hasta ahora de la historia. Ojo a esto, que le salió bien a Infantino el tema. Se marcaron 308 goles en 104 partidos para un promedio de 2,96. El mejor de los últimos 14 mundiales. No teníamos este promedio desde 1970. Se jugó el partido número 1000 en la historia de mundiales y se marcó el gol 3000 en los 23 mundiales disputados. 30 a este año 2026. Tuvimos 18 remontadas, 32 goles después del minuto 90, 37 goles fuera del área y 27 veces anotaron los defensas centrales. Desde ahora, Harry Kane, Mbappé, Cristiano y Perisic son los máximos goleadores de sus países en los mundiales. Y ojo este dato que le va a gustar al Chancho. Cristiano, Memo Ochoa.
1: ¿Y murió?
2: ¿Y quién más?
1: ¿Y quién más?
2: Memo Ochoa, ¿y quién más? ¿Qué pasa después?
0: En 6 mundiales.
1: Ah, lo de los 6 mundiales, claro.
2: Qué cracks.
1: Ese pedazo casi no se te entiende, Rama. Pero lo de los 6 mundiales.
0: Claro. Ah, perdón. Sí, Cristiano fue el que marcó gol en los 6 mundiales.
1: Sí,
0: récord
1: señor.
0: Histórico.
2: Sí, fue el primero.
1: Yo no sé, a ver, creo que es más que evidente.
0: Cristiano.
1: Sí. Es que.
0: No. Cristiano marcó un doblete a los 41 años y Messi marcó un triplete a los 39 años en un mundial.
2: Son unos monstruos realmente.
1: Son unos monstruos e iba a decir que es evidente que ambos se retiran, pues lo dicen todas las pruebas, pero hay una vaina que se llama el cochino dinero y yo no estoy seguro. Sí, con Mundial en 2030 en Argentina y en Portugal, Argentina sí sea un solo partido, no haya una obligación para alguno. Una obligación capitalista.
2: Deportiva.
1: Sí, no, deportiva ya no hay ninguna, deportiva ya que se vayan para la casa, pero en esto no sabemos con Infantino, que además todavía sigue latente el tema de aumentar a 64 equipos.
2: Cualquier cosa, esa idea.
0: No, pero entonces, serio, no creo que a Messi le dé con 43 años. Pero,
2: sí, no pero es corría, que acaba de decir que no es un
1: tema. Por eso, pero acaba de decir que no es un tema deportivo, ¿no?
2: Puede que lo convoquen.
1: Es un tema netamente capitalista, ¿no? Yo no estoy diciendo que deportivo.
0: No lo sé. Bueno, mire, más datos que nos deja este mundial y que nos comparte Robert el coleccionista.
1: A ver.
0: Yamal jugó y fue campeón con 19 años. Brasil por primera vez llegó a 6 mundiales sin ganar. 6 mundiales sin ganar la selección de Brasil, que hasta ahora pues es la máxima campeona en toda la historia. Recordemos que tiene 5 campeonatos del mundo. Mbappé es el primero en ser goleador en 2 mundiales, sí. 2022 Mbappé, Balón y de 2026. Y es desde ahora el máximo goleador con 22 goles en toda la historia de los mundiales, contra 21 de Messi y 16 de Klose, el alemán. Unai Simón, el arquero español, impone un nuevo récord de imbatibilidad, 649 minutos sin recibir gol.
2: Qué grande Unai.
0: Eso es una bestialidad, ¿no?
1: El único,
0: chancho, y no pues sé si alguien va a poder vencer este récord muy pronto.
1: Y el único que le hizo gol fue el de Bélgica, de Ketelare.
0: El cabezazo, ¿no?
1: Sí, el de Ketelare se le metió ahí, el de Bélgica se metió ahí y sufrió España para llegar al final de ese 2-1.
0: Y este dato dice, España es el primer campeón con solo un gol en contra.
2: Sí.
0: O sea, es el único equipo que ha ganado una Copa del Mundo con tan solo un gol en contra. Messi erró 2 penales y llegó a 4 fallados en total en la historia de las Copas del Mundo. Messi es el segundo jugador en actuar en 3 finales. Recordemos que jugó en Brasil, en Qatar y la que jugó en Estados Unidos. ¿Sabe cuál fue el otro?
1: Cafú.
0: Cafú, sí señor.
1: Cafú. Creo que Cafú en una es suplente, pero juega.
0: Claro, pero pues es que ¿quién puede contar que jugó 3 finales del mundo? No, o sea, señor, de verdad es que es una vaina muy brava. Solamente Messi y Cafú en la historia hasta hoy.
1: Ahora, han disputado 3 finales. Pelé tiene 3 mundiales, pero si la memoria no me falla, en el 62 entra como suplente. O sea, pero jugó todo el pues jugó el torneo, ¿no? Claro. O sea, jugó, hizo goles. Pero igual, jugar las finales, Messi.
0: Sí, total, 3 finales jugadas. Siendo titular, ¿no? Además, el
1: enano. Eso, titular.
0: Bueno, el palo del Mundial fue el partido famoso de España 0, Cabo Verde 0. Creo sí. que fue el gran batacazo pues a nivel futbolístico, por lo que significó. Las imágenes del mundial, el remo de los noruegos,
1: sí,
0: sin duda. Y Lumumba, el arquero del Congo, ¿no?
1: ¿El de Congo o cuál? El del Congo era Mbassi. Y el de Curazao era Rum.
2: El de Curazao.
0: Ah, el de Curazao, perdóneme. El de Curazao, que además lo hicimos mencionar ahora. Sí. Los lunares del mundial fueron las pausas de hidratación,
2: la roja.
0: Y la roja que le levantaron a Balón.
2: Uy, eso es un papelón, eso es un papelón en la historia del fútbol de aquí en adelante. Y todo el mundo va a hablar de eso siempre.
1: Voy a sumar además ayer, ya no más, señor Trump, deja celebrar a la gente cuando entreguen los trofeos. Ya Cole Palmer lo había empujado a la ñola en la foto que solamente tienen que salir los jugadores. Y ayer, de manera muy elegante, la selección española lo ha editado a él y a Infantino de la foto, porque quedaban muy cerca, pero lo... O sea, Rodri lo puso de una manera en la cual quedara muy hacia la derecha para poder cortar la foto.
2: Y así fue.
1: Y así fue. Y ojo, The Guardian, que es un diario muy importante, saca una fotaza con todos los forofos ahí y dice el pie de foto: Infantino le explica de manera educada y pausada al presidente Trump que no hace parte de la delegación española y por lo tanto debe salir de la foto principal.
2: Ustedes vieron que cuando Donald Trump pasa y que se queda ahí parado mientras sí. Rodri lo quita, todo el mundo sí. lo empuja, hay un momento en el que Mikel Merino se queda mirándolo y le hace,
1: sí, le hace
2: el bailecito sí. y se ríe un montón y el man se corre y se queda en la esquina. Pero la foto que publica la Federación Española, la Real Federación Española, la editaron y no sale Donald Trump. Espectacular, qué cracks.
0: No, eso es como cuando usted ponía a las novias en la esquina de la foto, obvio, familiar.
2: ¿Foto familiar? Novio en la esquina. Para cortarlo cuando terminen. Obvio.
0: Usted termina y...
2: Obvio, más fácil.
0: Recorde.
2: Rafa, ya que el Chancho menciona los diarios, ¿me dejas dar como una especie de ruta mundial por todos los titulares que tenemos?
0: Por favor.
2: En el mundo... Mira, querido corresponsal, Juanito, los diarios dicen que un triunfo del fútbol sobre la delincuencia argentina. Uy. Es como titulan, por lo menos desde Inglaterra. Telegraph dice: España gana el Mundial en un triunfo del fútbol sobre la delincuencia argentina. Nos vamos entonces también a The Times. El método de España se impone a la locura de Argentina en una final bronca. Daily Mail, combate por el título. Si seguimos bajando, llegamos hasta The Guardian. Una dominante España destrona a Argentina. La BBC titula: España gana merecidamente una final tremendamente decepcionante. Eso por un lado como de Europa, pero ahora vengámonos más para acá, Argentina. ¿Qué? Pregúntenme, ¿qué titula Olé, por favor?
1: ¿Qué dice Olé?
2: Argentina dejó todo.
0: Gracias, guerreros.
2: Argentina dejó todo.
1: Frente en alto.
2: Y cayó de pie. España, merecido campeón. Clarín dice: Argentina pierde ante una España superior. El último baile de Messi acaba entre lágrimas. El diario La Nación titula: Argentina resistió hasta donde pudo. El diario Bild: alegría y éxtasis para España, dolor y lágrimas para Messi y Argentina. Kicker: España merecida campeona del mundo. A bola: un campeón irreconocible renuncia a su estatus, incluso sin furia. Uy, este como que dolió. La Gaceta de lo Sport: Ferran acaba con Argentina y convierte a España en campeona del mundo. Tutto Sport: Argentina llora.
0: ¿No? Y sí, pues España fue infinitamente superior, no hay nada que hacer, y creo que los titulares concuerdan con todo lo que todos vimos. Al final creo que se veía más la impotencia, lo de Leandro Paredes al final del partido. Eso me pareció de verdad que se descontroló el muchacho, porque una cosa es la garra, el ímpetu, las ganas, el carácter que usted pueda tener en el terreno de juego, y otra cosa es la impotencia de haber perdido un partido siendo superado por su rival y tener que ir a cariar, a los puños, a golpear, a intentar dañar una celebración que se ganaron en franca lid, siendo uno de mis jugadores favoritos de Argentina. Pero creo que lo que hizo ayer fue de verdad demasiado grotesco, y ojalá la sanción que recaiga sobre él sea importante, porque tiene que aprender que el fútbol no es eso. El fútbol, y no se puede confundir nunca la garra y el ímpetu y el carácter y esa berraquera deportiva que le gusta a los argentinos en golpear, en provocar, en intentar buscar a través de esto, pues como resarcir un poco la rabia que tenían. Entonces me parece que lo de ayer fue clase que lo echaron, pero yo creo que ahí debería haber una sanción importante para Paredes, Rafita, que fue sin duda uno de los mejores jugadores del Mundial para Argentina.
1: Rafita, le iba a decir con respecto a Paredes un tema táctico, y es lo siguiente.
2: ¿Qué es?
1: Sé que nos quedamos con la amarilla de Enzo porque se iba al suplementario. Entonces uno dice: vamos a jugar media hora más, esto va a ser determinante que expulsen un tipo. Pues como el man vuela ahí en mil pedazos, uno dice: listo, era roja. Pero ojo, la primera amarilla para Enzo fue... Perdón, para Enzo fue estúpido. O sea, pero yo no estoy de acuerdo con él. Por eso, yo no estoy de acuerdo con la expulsión. Yo
2: pero
1: no estoy
2: es
1: de acuerdo
2: que,
1: con la expulsión.
2: No, Chancho, le habían perdonado la primera amarilla en tres oportunidades antes, y en esa falta, él simula la falta buscando la amarilla del otro jugador. El juez no se la compra, que el arbitraje en medio de todo estuvo perfecto, como ahí, súper en la línea. Y después este man se pone de gamín porque no le compran el piscinazo que se manda. No se lo compran, se voltea al árbitro que debió sacar la amarilla por simular esa acción y buscar la amarilla del otro, y se pone antes de gamín a regañarlo, a insultarlo, a manotearlo. Eso es amarilla, eso no está permitido en el reglamento.
1: Para mí es cero amarilla la primera, amarilla la segunda, para mí.
2: Y pero, después de esa primera amarilla,
1: pero le Paredes sí pegó desde el minuto 50 que entró. Y ese señor pegó unas 7 veces, 8 veces. Ese man a la tercera se tenía que haber ido expulsado. Entonces, cuando tú tienes tu volante de contención absolutamente condicionado desde el minuto 50, no, nada. O sea, España siga, y ese man dele. Y nadie se le acerca a decir: hermano, bájale a tu chocolate.
0: Jugaba al límite, Chancho, todo el tiempo. O sea, de verdad, toda entrada era posible tarjeta amarilla. O sea, era una locura.
2: Y también creo
0: lo de Paredes,
2: que eso nos da una virtud.
0: Muy mal. Muy mal, muy mal perdedor, Sara, ¿no? Sí. Uno tiene también en la vida que entender que hay equipos como ayer España, que fue superior, y no por eso tienes que ir a... O sea, la patada que le da, creo que es a Rodri. ¿A quién es el que le, sí,
1: que
0: le entra
1: que es
0: ahí?
1: ¿Cuarcí?
2: Lo partió horrible. ¿Vieron un video que sacaron desde
0: que
2: la
0: le mete
2: tribuna?
0: Una patada y luego lo encuella, y luego llega como un jugador suplente.
1: Ah, por eso es la pelea del final. La pelea es por Samuel final. Y por Scaloni.
2: A Eric, fue a Eric García también. Los agarró.
1: No, eso fue terrible.
0: Pero totalmente lejos de la realidad.
2: Lo sí, yo te iba a decir.
0: Mire este dato, Chancho.
1: A ver.
0: Por segundo mundial consecutivo, el goleador en todo. Sí, por segundo mundial consecutivo, el goleador de Colombia fue un defensor. Daniel Muñoz en este mundial.
2: Dani.
0: ¿Y en 2018 quién fue?
1: En 2018 fue Mina. Hizo 3 goles, ¿no? 4-3.
0: Jerry Mina. El panita. ¡Ay!
1: 3 goles.
0: ¡Ay! Eso yo no sé si habla muy bien de nuestros defensores y muy mal de nuestros delanteros.
1: No, es que la.
0: Porque es increíble que en 2 mundiales consecutivos los que terminen marcando los goles sean los defensas. O sea, algo. No estamos haciendo bien y algo hay que trabajar porque esto no es casualidad.
1: Muy mal la delantera.
0: 2 mundiales consecutivos.
1: Muy mal la delantera de Colombia.
2: Es que ninguno de nuestros.
0: Y mire, para terminar aquí con la tandita y ya verá a España celebrando ayer en el camerino. Por primera vez Alemania perdió una tanda de penales en la historia de los mundiales.
2: ¿Sí?
0: Recuerden que perdió ante Paraguay y se fue del mundial. Argentina sigue invicto en semifinales. En todos los mundiales, pero llegó a 4 finales perdidas. Perdió en el 30, en 1990 en Italia, perdió en Brasil 2014 y la que perdió el día de ayer frente a la selección española. Y con este dato creo que es preocupante porque Europa ganó 5 de los últimos 6 mundiales. Es decir, desde el año 2006 hasta el 2026, solo un equipo americano ganado, que ha sido Argentina. 5 de los últimos 6, Chancho. Supremacía europea en los últimos 20 años de historia de los mundiales.
1: Y no ve, y no se ve, y va a seguir porque no se ve sino Brasil y Argentina, o solo Argentina. Ahora, se rompe el ciclo argentino. Se rompe el ciclo argentino porque ya este señor dice que va a trabajar hasta diciembre y sin Messi no sé cómo va a ser. Y Uruguay fue, digamos, animador en el 2010, unas copas más, pero no alcanzó a llegar tampoco hasta semifinales y nosotros solo somos 10. Cambio, en Europa hay 50, más los que siempre ganan las copas del mundo.
0: De verdad. Tenemos la celebración de los españoles, los jugadores de España en el vestuario, celebrando merecido título, la segunda estrella en la historia para la selección española, que ayer obviamente pues estaban y seguirán de fiesta. No sé, hoy creo que estarán llegando, viajando a Madrid.
2: Acaban de aterrizar, Rafa.
0: Hay un recibimiento, Sara.
2: Sí, te tengo el último minuto, intenté buscar transmisión, pero creo que no podemos ver acá en Colombia, por lo menos por televisión, el recibimiento. Ya aterrizó la selección de española, salió el capitán Rodri con su copita del mundo en la mano, se abre la puerta del avión, sale él así, hola, aquí estamos. Obviamente la gente que estaba esperándolos en el aeropuerto súper contenta y ya van viajando, pues obviamente en el bucecito ese que no tiene, es como el bus de celebración, ¿se acuerdan? El descapotable. Se van a ir para Zarzuela a una fiesta que se va a hacer también en Cibeles, junto a pues toda obviamente la gente y la marea roja.
1: Muy bien.
0: En la plaza de Cibeles, qué locura. Pero así celebraban en el camerino, para que veamos y disfrutemos lo que fue ese triunfo español el día de ayer. El segundo en la historia de la selección española.
1: Tiburón.
2: Qué grande, Nico Williams, qué grande.
7: Me duele el hombro, el cuello, que pesa mucho.
2: Me duele el hombro, es que pesa mucho. Tan lindos. Rodri tirando paso. Los amo.
0: Juego de espadas.
2: Pedro Porro.
1: El ídolo de los jóvenes con Juan Pajuelo, Pedro Porro.
2: Campeones del mundo. Qué chévere decir eso, ¿no? Cucurella como tía, aplaudiendo.
1: Cucurella.
2: No, qué rico. Tomando cola, ¿eh?
1: Qué lindo el Eurodán, Rafa. Tenemos que hacer una fiesta de Eurodán. De vallenato, plancha y ramplonería.
7: Sácame champán.
2: Sácame champán, Cucurella.
1: Upa, upa. El champañazo. Ese sanito todos los días, por la mañana.
2: Buenos días, mundo.
7: ¡Nico Williams! ¡Nico Williams!
2: Palmeiras le dan su medalla, va y se la sube a la mamá a las graderías.
1: Olmo, jugadorazo.
2: Y qué buen bafle, ¿no? Todo marcado con la selección española. Borja, te amo, Borja Iglesias, te amo por tener tanto carácter y tanta personalidad y tantos principios.
1: Oiga, el primer equipo en la historia del planeta que le dan anillo tipo NBA, ¿no?
2: Sí, sí, sí.
0: Ahí tienen su anillito.
2: Ellos ya pueden salir así, mira, campeones del mundo, bebé, campeones del mundo.
1: Y el capitalismo salvaje que le permitirá a 2,000 millonarios del mundo hacerse este anillo y quieren
2: también
1: comprarlo.
2: Sepan que este anillo que les entregaron ayer no es todavía el oficial de la Copa del Mundo, sino es como un simulacro, es el que les van a dar temporalmente porque pues tienen que contramarcarlo con la Copita del Mundo y con los colores de la selección española campeona. Les dieron uno provisional y ya se supone que en 2 semanas entregarán el que ya es de más de 18 quilates, entre rubíes, zafiros y gemas, obviamente que van a representar también lo que es la corona española.
0: Muy bien. Mire, hay una representación gráfica hecha por los Simpson de lo que fue la presentación de Argentina en este mundial, vista desde el aire en una exhibición tremenda. Chancho, esta le va a gustar, y yo sé que a Sara, porque es realmente lo que pasaba y lo que se esperaba, sobre todo con muchos hinchas de otras selecciones que no apoyaban a la selección argentina. Veamos.
1: Hermoso, claro que eso es.
2: ¡Ay, qué divertido!
1: ¡Eso es Family Guy!
0: Es Family Guy, sí, perdón, me equivoqué. Es padre de familia.
1: Pero brutal, muy brutal. Bueno. No, así muy fue bien. Todo el mundial.
0: Pero es eso. Argentina no era favorito, va a perder, ganó. Va a perder, ganó. Con Inglaterra, ganó. Siempre dio hasta que España ya. Y le costó mucho. Fue muy difícil ganarle a la selección argentina, que como lo dijimos, remató una sola vez al arco. Bueno, se nos va preparando Juan Aparicio, nuestro querido Chubaca, porque pues también tuvimos Fórmula 1 y tuvimos muchas cosas. Pero antes, ¿qué tal si oímos algo de España? ¿Alguna canción, tía? Porque, Sara, hay que ponernos en modo español. Hay que darle, por supuesto, la venia a los campeones del mundo y algo de esa banda que le encanta y que estará en Cordillera con Radioactiva.
2: ¡Mago de Oz!
0: El próximo 12 y 13 de septiembre en Bogotá hablamos de Mago de Oz.
2: Acariciando la
0: ¿cuál compa es esa canción que te encanta, Sara? Porque hoy te vamos a dar gusto.
2: Ok. Mi favorita es muy larga porque dura como 9 minutos, así que no la pondremos. Pero una que me encanta y que siento, me gusta la canción más larga de Mago de Oz, que se llama Hechizos, Pócimas y Brujería. Es muy larga. Pero para la ocasión, les recomiendo que pongamos Fiesta Pagana.
0: Me gusta, fiesta pagana.
2: Porque estamos en de fiesta,
0: tú,
2: ¿no?
0: Tú me avisas ahí, Sara.
2: Campeones del mundo.
0: Si la tenemos, rico.
2: La tenemos, vámonos, listo, la tenemos, Rafita, la tenemos.
0: La tenemos, así es. Esto es el Rock and Roll del AS a través de Radioactivas Colombia. Suena Mago de Oz y ya estamos de vuelta con más del Rock and Roll del AS.

0: Una de las cosas que voy a extrañar mucho de este mundial va a ser Desorden Táctico, nuestra banda, que increíblemente terminó siendo campeona del mundo también, porque son españoles, ¿no? Desorden
1: Claro.
0: Táctico, y terminaron dando la vuelta olímpica.
2: Oiga, Rafa, una última hora para que nos acostumbremos a nuestra vida diaria. Antioquia en sub-13 acaba de ganar la Copa sub-13 a Bogotá por penales, vibrantes penales en el sub-13 de DiFútbol. Esto acuérdense que la

0: Y fútbol es la que maneja todos esos torneos que no son ni la C ni la D, la que son marcas y demás, ¿no? Entonces, en sub 13, Antioquia en femenino, ¿no? Campeón contra Bogotá en penales, Rafita. Esto es última hora.
1: Lo estamos viendo aquí en pantallas, amigos. Última hora, informa el Chancho desde las oficinas de Caracol Radio.
0: Este soy yo, definitivamente, viendo esto a esta hora. Maravilloso.
2: Mire, yo sé que el aterrizaje va a ser duro. Yo no le quito mérito y demás a nuestro fútbol, porque además vivimos de nuestro fútbol, toca. Lo amamos, nos gusta, estamos todo el día pendientes de lo que pasa. Pero es que después de haber tenido, y lo leímos ahorita en la historia, quizás el mejor mundial de la historia,
1: sí.
2: Por lo que vimos, por los partidos, por los enfrentamientos, por los momentos, por las figuras que tuvimos, porque tuvimos un mundial de verdad soñado, pues es difícil, es jodido aterrizar otra vez a la realidad, y la realidad es que nuestro fútbol, si bien es competitivo y demás, pues hay grandes diferencias entre equipos. Yo no sé si las reglas, por ejemplo, se vayan a aplicar como deben ser.
0: Todas para la mano.
2: A tener un mejor fútbol, porque es que de verdad acá somos felices parando el partido, haciendo shows, tratando de engañar, simulaciones, con unos arbitrajes que a veces no ayudan para nada, favoreciendo a unos, luego a otros. Esto también debería tenerse en cuenta, y lo que uno espera, Sara y Chancho, es que después de lo que vimos en el Mundial, podamos tener por lo menos una liga en un nivel un poquito más arriba de todo eso que les acabo de mencionar.
1: Claro, Rafa, o sea, primero partiendo del tema de las reglas, ya la Dimayor emitió un comunicado días pasados diciendo que a partir de la primera fecha, a partir del primer partido de la liga del segundo semestre, se van a aplicar las reglas. Esto obviamente porque pues ya hacen parte de todo el entorno fútbol, ¿sí? No se crearon solamente para la Copa del Mundo específicamente, sino que iban a ir implementándolas. Ustedes también recuerdan que durante el primer semestre, árbitros como Roldán, Betancourt y me escapa otro, usaron ya la ley del tiro de esquina si el arquero se demoraba más en sacar. Eso ya se hizo, no era todavía oficial, no había que hacerlo, pero ya aquí en Colombia las nuevas reglas estaban aplicando. Pero ahora sí, a partir del primer partido, que ya es este fin de semana que viene, pues ya tendremos entonces todas estas nuevas normas vigentes en nuestro fútbol colombiano.
0: La mano no.
1: Menos el de, sí, el de la ley Vini y la ley que se implementó por Prestiani. Y en cuanto al nivel del fútbol, claramente el aterrizaje es durísimo. Pasar de tener 4 buenos partidos durante toda la tarde, durante también la noche, pues obviamente la tusa futbolera es real. ¿Pero con qué se cura la tusa futbolera? Pues con más fútbol, y es lo que tenemos. Aquí la gente en Colombia es súper apasionada de sus clubes, pues que eso siga sucediendo. Tenemos Liga, tenemos Copa, tenemos Libertadores, tenemos Copa Sudamericana, que este año la final es acá en Colombia. Vuelve también la Liga Femenina, vuelven entonces todos los torneos que obviamente nos van a dar día a día noticias, nos van a dar día a día emociones. Ojalá y sí el tema del nivel, porque haciendo también cuentas y recordando un poco lo que fue el primer semestre del fútbol colombiano, decíamos que podía ser uno de los peores torneos desde que jugamos torneos cortos, porque claro, la pelea por el último cupo en la última fecha del todos contra todos, pues no fue la misma en la que eran los 10 partidos al mismo tiempo, solamente fueron 3, habían menos equipos peleando la posibilidad de ingresar, en este caso pues fue eliminación directa, ya para el segundo semestre pues volverán los cuadrangulares por tema de calendario y demás. Pero sí, es lo que tenemos. Yo por lo menos, yo soy una defensora del fútbol colombiano, lo amo, me encanta. Siento que tenemos que tratarlo con más cariño. Obviamente también los futbolistas tienen que hacer mejor su trabajo, pero vámonos más para abajo. Mencionaba el Chancho, tenemos un torneo de fútbol sub-13. Desde esas pequeñas categorías tenemos que formar futbolistas que cuando lleguen a la liga profesional pues tengan la capacidad de mantener un buen nivel.
2: Totalmente, totalmente de acuerdo, Sara. Eso es lo que tenemos que buscar y hacer. Y ojalá los jugadores pues sean conscientes de esto. Sé que todos han estado además en pretemporadas, porque claro, esta fue una pretemporada mucho más larga, ¿no? A la habitual. Entonces la para fue más amplia. Es como casi que la de final de año. Porque es que esta tuvo, ¿cuánto llevamos? ¿Cuándo terminó la liga? El 9 de junio,
0: más contado, sí, un mes y pico. Sí.
2: Claro, y a la final llegaron 2 equipos, es decir, los anteriores estaban desde antes. sea, los que no clasificaron, ¿no? A los playoffs y demás, llevan mes y medio.
0: Parados.
2: O sea, es una para demasiado larga y sé que a muchos equipos esa pretemporada les ha costado porque obviamente es volver a coger ritmo. Entonces, sí vamos a ver algunos equipos que van a estar en ese arranque. De contrataciones no se ha hablado mucho, digamos que yo creo que ya a partir de mañana sí podemos empezar a ver lo que va a pasar.
1: Desglosar.
2: De cara al campeonato, porque pues han sido muy pocos, ¿no? Sobre todo los importantes o los grandes, salvo los que llegaron a Millonarios. Chancho, que ya anunció y tuvo su presentación el sábado en ese partido con Colo Colo que terminó perdiendo, y me contaron que hubo gente inconforme, que hubo gente a las afueras del estadio protestando, pero es un partido amistoso, es un partido de presentación, es un partido que era de conmemoración de los 80 años.
0: No, pues es que Millonarios viene con ese cortocircuito con la hinchada desde que pues no se llegan a cosas importantes, no se llegan a títulos, y pues la gente espera un poquito más de los refuerzos, porque pues usted me dice, no sé, Burray es el portero del Barcelona de hace no sé cuántos años, el portero de Caldas, sí, necesitábamos cambiar los porteros porque los dos porteros que habían eran terribles, pero no sé, Aguirre, no sé si eso lo convenza al hincha, no sé si te convence Estupiñán, la Chaverriña, hace falta un central y parece que estamos en vías de traer a Barreiro, el que era el de León, que jugaba con James y su banda allá en México.
1: Steven.
0: Entonces eso sí sería un refuerzo de puestos en los que está Millonarios Hoch. Pero no solamente eso, hasta en los pequeños detalles. Me cuentan que el show de drones fue fatal.
1: No
0: y que
1: sirvieron los drones.
0: Se cayó, no sé, no le hicieron la geolocalización y eso era una mancha amarilla y se empezaron a caer los drones. Yo sé que eso no tiene que ver con Millonarios, sino con el patrocinador. Pero entonces ahí en la red decían, si en esos pequeños detalles no estamos, pues no estamos en nada. Y además pierdes el partido, ¿no? Porque esa es la otra. El estadio medio llenito y 1-0 en contra. Bueno, no sé. Hay que darle, Rafa.
2: A mí me sorprendió, Sara, no ver el estadio lleno, porque si hay una hinchada que siempre ha apoyado a su equipo ha sido la de Millonarios. Incluso, sobre todo, en la celebración de sus 80 años, que es donde pues el hincha está más motivado, al frente había un buen equipo que era el Colo-Colo, incluso sí, con Arturo Vidal, o sea, era bueno, no veías a tu equipo desde hace un mes y medio, ¿no? Creo que tenía todos los ingredientes como para llenar el estadio y que no se haya llenado para ese partido, yo creo que eso es un campanazo de alerta duro para la dirigencia, para los jugadores y para el cuerpo técnico de cara a lo que va a ser este semestre.
1: Claro, Rafa, porque igual la gente dice el tema de la protesta. ¿Cómo más puede protestar el hincha si está inconforme con los directivos, con la dirigencia, con el cuerpo técnico, con los jugadores, con el planteamiento que está presentando Millonarios? ¿Cómo lo puede hacer? Pues no yendo al estadio, dejando de asistir, obviamente, dejando de comprar abonos, dejando de comprar indumentaria, porque todo ese dinero que ingresa es completamente de los hinchas. La hinchada de Millonarios puede ser una, si no la más fiel de este país, pero pues se entiende también un equipo que ha estado desgastado, que lleva dos torneos sin clasificar a la siguiente fase y que obviamente eso comienza a acumular a la gente. Ves entonces un hincha de Millonarios que vio al Junior campeón, que vio al Junior bicampeón, que es uno también de sus llamados a competirle entre esa mesa de los llamados grandes. Entonces claramente el hincha se afecta, el hincha se toca, y su forma pacífica de protestar es no yendo al estadio. A mí también me sorprendió el tema de que estuviera por algunas zonas vacío, sobre todo porque si tú ves el precio de las boletas no estaba tan costoso a comparación a lo que nos tiene acostumbrados Millonarios, que puede ser la boletería más costosa, la taquilla más costosa del fútbol colombiano. Ahora, bien, tenían un privilegio los abonados, y es que podían primero comprar las boletas antes y segundo un 10, creo que era el porcentaje de descuento, y aún así creo que quedó faltando como esa presencia de la hinchada. El tema también es que era como todo el día en el estadio, ¿no? Se jugaba tercer y cuarto puesto de la Copa del Mundo, eso sí también hay que decirlo. Habrá gente que dijo, no, pues prefiero quedarme a ver Francia-Inglaterra que irme desde las 2 de la tarde al estadio, porque claro, era toda la presentación de la plantilla, era la noche embajadora que acostumbra a Millonarios durante cada semestre para presentar a su equipo, a su plantel, no sé, la camiseta nueva también se estrenó ese día. Era como todo un itinerario marcado, ¿no? Entonces hubo la presentación de los jugadores, patrocinadores, también hubo un concierto, creo que fue de Mills los que estuvieron, o no sé quién estuvieron. Pero entonces, como todo un día en el estadio, creo que también fueron varias cositas que pudieron de pronto impedir que la hinchada colmara el estadio como lo hace siempre. Aún no sé, de pronto cuando Cristian vuelva ya miraremos el tema de abonos vendidos de este semestre a comparación del anterior. Ya en redes sociales estaban diciendo que está más costoso este combo de abonos, pero hay que tener en cuenta que es un partido en menos, porque va el tema del clásico, ¿no? Que el clásico se invierte la localía en cada semestre. Entonces también por ahí está. Eran 8 partidos el semestre pasado, este son 9. Entonces es como un acumulado de situaciones que tienen a la hinchada de Millonarios inconforme, que son totalmente entendibles, porque si el equipo no rinde, pues la gente tampoco va a responder.
2: Y además, bueno, con el anuncio, lo dijo el presidente Camacho, el tema de Falcao, porque mucha gente hablaba todavía de bueno, ¿y Falcao estará para este semestre? No, Falcao terminó su contrato en junio, se acabó, y parece que no va a haber renovación y no va más, y creo que está muy claro. Igual el hincha de Millonarios o alguna parte de la hinchada tenía alguna esperanza de que esto pasara, pero fue claro el presidente de Millonarios diciendo que por ahora no, y que es lo que hay y es lo que tienen. Y bueno, el Tigre al final termina saliendo, pues hombre, sin pena ni gloria, creo yo, por las lesiones que le jugaron una mala pasada a Falcao García, que no deja de ser, sin duda, uno de los grandes jugadores en la historia del fútbol colombiano, y no deja de merecer el respeto, ¿no? Que él mismo se ganó a pulso con sus actuaciones, no solo en la Selección Colombia, sino en todos los equipos. Mira, Chancho, esta semana hay futbolito, ojo, porque hay clasificación de Champions. Es que no he entendido ahora esas fases, porque empiezan una cantidad de partidos y usted va a ver mañana como 17 juegos raros durante toda la semana. ¿Eso qué? ¿Clasificación de Champions?
0: Hay de todo, Conference League, UEFA Europa League, Champions League. Recordemos que no todos los equipos que sacan campeones tienen derecho a entrar a la Champions por unos guarismos, por unos coeficientes. Entonces usted dice, no sé, Chipre. Entonces Chipre tendrá derecho a meter a su campeón dentro de la liga, o tiene que hacer lo que llaman la ruta del campeón o ruta de liga, porque esa es la otra. Hay equipos que hacen lo que se llama la ruta de la liga. Usted no queda campeón, pero supongamos usted es el quinto, el sexto, el séptimo de un país, y entra por ahí y empiezan a hacer llaves contra campeones de otros equipos, okay. Pero es el campeón de Isla Faroe. Entonces empiezan a hacer llaves y llaves hasta que ya puedan llegar a los famosos bombos. Eso son todas las competiciones. Eso es Conference, Europa, okay, y Champions, Rafita.
2: De razón, porque estaba viendo, claro, mañana Dinamo de Zagreb, que no es desconocido, contra el Doom. Veo equipos alemanes. Y no solo mañana, es el miércoles también.
0: Por ejemplo, yo le hablaba la vez pasada de que Benfica está en UEFA Europa League, que es donde está el señor Benfica. Durán, pero entra a preclasificación, tiene que, claro, jugar un partido.
1: Tiene que jugar ronda previa.
2: Claro. Y desde mañana, ojo, hay Copa Sudamericana.
0: Sí, no mañana hay fútbol.
1: Porque este hay un playoff, acuérdense.
2: Nacional de Uruguay frente a Tigre Argentino, es un buen partidito, 5 de la tarde. Y Universidad Central frente al Santos do Brasil. Santos jugando Sudamericana. Ay, ay, ay.
1: No, Rafa, y mañana también tenemos
2: Copa Colombiano.
0: Sí, mañana hay Copa Colombia.
2: Claro.
1: Nacional. De hecho, Rafa, ¿me permites? Que es que acabo de encontrar el Chancho y yo dijimos una información falsa. ¿Cuál? Dijimos que la regla de la mano no se iba a aplicar y sí se va a aplicar. ¿La van a aplicar? Sí se va a aplicar. Encontré el comunicado de Dimayor y entonces va a ser como el repaso de lo que va a ejercer en este nuevo semestre. ¿Listo? Van a aplicar, entendiendo que pues, IFAB ya aprobó las nuevas reglas y demás, en el fútbol colombiano se va a aprobar primero el procedimiento de sustitución. Entonces ustedes saben que si el jugador saliente se demora en salir más de 10 segundos del terreno de juego, pues el amigo que entra se va a tener que quedar por fuera un minuto después, ¿listo? Así el juego esté detenido y así obviamente, pues no sé, el balón esté del otro lado disputándose, que es lo que tenemos aquí como acostumbrado, ¿no? En segundo lugar, el tema de atención a jugadores lesionados. Siempre se va a evaluar si la lesión amerita que ingrese el cuerpo médico, pero si el juez detiene el partido, el compromiso, donde sea, para que el jugador sea atendido, igual, tendrá que ser que esperar por fuera un minuto el jugador que fue atendido, igual, hasta que el árbitro dé la autorización, hasta que pase el minuto o hasta también que el partido pues lo permita. Esto tiene como... unas situaciones que no se pueden tener en cuenta, y es obviamente cuando sea el guardameta, el portero, quien esté recibiendo la atención médica, pues porque ustedes saben que la regla principal es que el arquero no puede abandonarlo. En segundo lugar, cuando sea un choque entre compañeros, pues, de un mismo equipo, de pronto un cabezazo en zona defensiva o algo así, pues ahí el tema es distinto, porque pues van a quedarse entonces con dos hombres menos. También se tiene en cuenta que si la lesión del jugador que pide la atención médica conlleva una tarjeta amarilla o una tarjeta roja, pues en ese punto él no va a tener que salir, ¿listo? Para que tengan en cuenta. Y también, obviamente, si hay un penal y en la ejecución del penal, pues se tira, siente la lesión, se lastima, se cae, lo que sea, y recibe atención médica, tampoco tendrá que aguantar un minuto por fuera del campo. También las reanudaciones de saque de banda y saque de meta, ustedes ya saben, el tiempo, contarle al arquero o al jugador que esté a punto de hacer el saque, eso también es obviamente nuevo para el fútbol colombiano. La línea de intervención del VAR, obviamente, en el saque de esquina que ya mencionamos, pero es lo que toca recordar, que se va a efectuar solamente si de pronto yo como juez lo sanciono y no era tiro de esquina. No en caso de que sí sea tiro de esquina y no sea sancionado, ¿listo? Que ese es el saque de esquina concedido erróneamente. Tendremos igual la revisión de la segunda tarjeta amarilla, que genere de pronto una expulsión, pero la segunda no sea amarilla, se va a poder revisar también ese tema. Aplicaremos también en el OFR, que es la confusión de identidad. El VAR va a poder llamar a Roldán y decirle, hey, no era roja para el Chancho, sino era roja para Rafa Cifuentes por simular, que fue lo que vimos ya también en los partidos Suiza, en esta Copa del Almirón. Mundo. Y un tema que también es importante resaltar acá, porque de pronto mucha gente se preguntaba por qué Kylian Mbappé tenía una manilla roja, ¿cierto? Porque tenemos entendido que está prohibido el tema de accesorios o joyería. ¿Qué pasa? Que en el cambio nuevo que efectúa IFAB van a quitar el concepto de joyería como tal, pues que el anillo, que la cadena y demás, y lo cambiaron por un tema de accesorios. Esto permite que los futbolistas usen accesorios siempre y cuando no sean peligrosos en la disputa del juego, ¿cierto? Porque es distinto que Chancho tenga esta... Levántala, Chancho. Que esta es de tela y pues que no va a lastimar absolutamente nadie. A yo que tengo una de metal que sí puedo estar lastimando a la gente durante el cambio, ¿listo? Entonces sí se van a aceptar accesorios, no joyería. La aplicación de la ventaja, el INEA está obligado automáticamente a sancionarlo si es demasiado evidente y no esperar que termine la jugada como nos tenía pues acostumbrados el fútbol. Esto pues para evitar también desgaste de futbolistas. El doble toque involuntario desde el punto penal, que eso viene desde la Champions de Julián Álvarez, entonces también esa acción, siempre y cuando sea involuntario, se va a tener en cuenta, ¿listo? La infracción en penales, obviamente si pueden sancionar penal y amonestar también se va a revisar. Y el tema de los insultos se va a aplicar en el fútbol colombiano por IFAB. Ningún jugador puede taparse la boca de esta forma, ni con dos dedos, ni con tres deditos, como hicieron anoche un par, porque lo que queremos como fútbol es quitar obviamente el tema del racismo y demás. La regla dice cubrirse la boca con la mano, o sea, así, con el brazo o con la camiseta para pues hablar con un rival. Lo pueden hacer entre jugadores del mismo equipo. Y obviamente el abandono por protesta en caso de que algo suceda. Si se van más de... Para que queden menos de 7 jugadores en el campo, todos los que se fueron reciben la tarjeta roja y pierden el partido por abandono de la competencia. Así que básicamente, por resumen, las únicas 3 normas que no adoptaremos en la Liga Colombiana son las cámaras corporales de los árbitros, que ustedes saben que la tenían aquí colgadita o aquí sí, también. Plata. Segundo, el juego fuera de juego semiautomático. No plata. Tenemos todavía la infraestructura tecnológica para hacerlo. Y tercero, no tendremos cooling break. Dios mío, celebren.
0: Gracias a Dios.
2: No, si es que ¿para qué?
1: Un cooling break es en Tunja.
2: Sería de verdad tener pausa de hidratación en Colombia, ¿para qué?
1: No, cooling no break Tunja 9 de la noche.
2: No lo hemos hecho nunca, no lo vamos a hacer ahora. Pues ahora los jugadores, sabemos que es un tema publicitario y real. No es. Habrá momentos, seguramente uno no sabe, en Barranquilla.
0: Calor bien parado.
2: Ameritará, pero eso se puede definir solamente para partidos puntuales. Muy bien, gracias Sara, porque quedamos ya empapados entonces, porque eso empieza a regir desde ya en el fútbol colombiano y van a tener que empezar a acostumbrarse los árbitros a imponerlo y a hacerlo respetar. Los jugadores a entenderlo y hacerlo respetar, y nosotros a ver y empezar a entender cada una de estas nuevas reglas que ya vimos que se aplicaron bastante bien en el Mundial. Me preguntaba por @radioactiva el tema de los equipos colombianos en las copas internacionales. Recordemos que Santa Fe y Medellín quedaron en Sudamericana porque terminaron terceros pues en sus grupos y clasificaron pues a ese repechaje, y Tolima es el único vivo en Copa Libertadores. Bien. Junior, el bicampeón, quedó último en su grupo y ni Sudamericana ni Libertadores. Entonces, ojo, porque el miércoles, este miércoles 22 de julio, el Medellín recibe al Vasco da Gama.
0: ¡Qué lindo partido!
2: Bello.
1: Fulbo, 5
2: de la tarde. Ojo, pues. Y el jueves, Santa Fe Caracas, a las 7:30 en el Estadio El Campín. Boca Juniors juega Sudamericana ese jueves también a las 7:30 frente a O'Higgins, que tiene su llave con el equipo chileno. Bolívar frente a Gremio. Es que esta Sudamericana, Chancho, está buena. Lanús Cienciano. Santos Universidad Central. Es decir, tiene buenas llaves de cara. Ojo que estos son playoffs para jugar ya con los que clasificaron anteriormente, que fueron primeros del grupo en Sudamericana. Es decir, vamos a tener buenos partidos, Chancho, en esta Copa Sudamericana.
0: Y que empiecen a jugar, por ejemplo, los colombianos, me refiero a jugadores colombianos en cada uno de esos equipos, tanto en Copa Libertadores como en Sudamericana. En ese Medellín Vasco, ahí todavía está Cuesta, está Inestrosa. Gomito, yo creo que ya puede jugar fútbol. No sé si fue de vacaciones o qué quiso hacer él con su vida, pero si está acá listo para jugar, hágale. Lo mismo John Rojas, o sea, tiene harta presencia colombiana ese equipo. Gremio, que lo mencionabas, tiene a Monsalve, por ejemplo, también. Y Tolima, cuando se enfrenta Independiente del Valle, tiene a quizá uno de los posibles reemplazos en el arco si se va Camilo, que es el señor Aldair Quintana. En Boca, obviamente, la gente no crea que está muy feliz con lo de Villa, pero sí está feliz con lo de Montero, que vamos a ver si también sería el suplente natural de Camilo Vargas, si es que Camilo deja de tapar en la selección.
2: Tiene una gran oportunidad Montero en Boca de consagrarse, como hizo alguna vez Oscar Córdoba. Y en el fútbol colombiano, viernes 24 de julio, para que se vaya programando, es la a las Liga. 6:10 de la tarde, Llaneros Pereira.
0: ¡Qué lindo! ¡Ahí estoy!
1: ¡No me lo pierdo!
0: Ahí estamos, 6 de la tarde, ahí estoy.
2: 6:10. A las 8:15 este viernes 24 de julio, el Deportivo Cali frente a Jaguares.
1: ¡Partidazo!
2: El sábado.
0: A ver.
2: Sábado, 4 de la tarde, Chico Atlético Nacional.
0: Ahí estamos.
2: A las 4, Medellín, el Deportivo Independiente Medellín, frente al Deportivo Pasto.
0: Contra el Pasto.
2: A las 6:10, Millonarios. Y al Bucaramanga.
0: Uy, contra el Leopardo.
1: Seguro, ¿eh? Y allá está Diego Noboa.
0: Creo que la última contratación no solamente es el boliqueso Noboa, sino también Víctor el Intermitente Cantillo, también nuevo refuerzo del Leopardo.
2: Y en el banco, Peirano, el técnico que estuvo en Santa Fe y que nunca le pudo ganar un clásico a Millonarios.
1: Claro, se los ganó todos
2: Gamero. Pablo Peirano.
0: Qué lindo.
2: Se los ganó todos Gamero, ese pulso se lo ganó a Peirano. Ojalá le vaya muy bien al técnico uruguayo al mando del Bucaramanga. Y a las 8:15, Tolima Junior. Hay buenos partidos el sábado, muchachos.
0: Partidazos. Bueno. Ya tenemos, recuerde, Copa Colombia, Copa Suramericana, Copa Libertadores, Liga, más, obviamente ya empiezan a estar las ligas del exterior también, Champions, UEFA Conference League y UEFA Europa League, Rafita. Ya todo.
2: Rafa. Le completo los partidos de la Liga Betplay del domingo.
0: A ver.
2: Inter de Bogotá, América de Cali, buen partido a las 2 de la tarde. Yo no sé si ese se vaya a jugar en el Campín, no sé si el Inter haya pedido el estadio. Águilas Doradas frente a Santa Fe a las 4 de la tarde. A las 6:10, Alianza frente a Fortaleza. Y Once Caldas a las 8:15 frente al Cúcuta, la primera fecha de la Liga Betplay 2. Entonces, esta semana, desde mañana, clasificatorios de Champions, de Europa League, de Conference, de Copa Sudamericana, Liga, Copa Betplay. Es decir, 6, 7... casi 10 torneos que arrancan mañana, Chancho. Otra vez volvemos
1: a mi normalidad. 11, Rafa.
0: A mi normalidad, ¿cuál?
2: Y nos volvemos a ilusionar.
1: Liga femenina es también.
0: Ojo, la liga femenina ya también va rumbo a acabarse. para ver quién tenemos de representante en nuestra Copa Libertadores.
1: Acuérdense ustedes, amigos, que la Liga Femenina se pausó en la fecha 13. Falta la fecha 14, 15 y 16.
2: Aquí están.
1: Para terminar el calendario de la primera fase del torneo. Entonces, eso fue un tema. Yo tuve la oportunidad de dialogar con un par de jugadoras, el tema de suspender una liga en la fase de todos contra todos, a falta de dos minutos, de dos partidos, muy difícil. Y ya comenzaremos con fecha de clásicos también. La Liga Femenina retoma actividades el jueves 23, Deportivo Cali, América de Cali a las 7 de la noche. Millonarios va a visitar a Junior el sábado en el Romelio, también Medellín Nacional el viernes en el Cincuentenario, Santa Fe recibe a Real Santander, tenemos Bucaramanga Llaneros, tenemos Pasto Once Caldas, tenemos Inter de Bogotá contra Orso Marzo e Inter Bogotá contra Fortaleza.
2: Muy bien, esa es la Liga Femenina y justamente vamos a saludar al gran Chuaca, que está esperando su turno, que está listo porque tuvimos Fórmula 1 este fin de semana. Querido Chubi, ¿cómo te va?
3: Buenas, muchachos, ¿cómo van? ¿Cómo va, Rafita? ¿Todo bien?
2: Chubi, ¿bien?
1: Oli.
3: Bueno, muy bien, ¿cómo están con esa final, Rafita? ¿Tú qué vas para Argentina? Ayer un poquito. Hoy estoy ya recuperadito. Pero un poquito triste por el, más que por el resultado, realmente por el partido de ayer. Yo esperaba mucho más de Argentina. Todos. Y pues bueno, cero tiros en 120 minutos, decepcionante.
2: Sí, yo creo que se esperaba de verdad algo más. Alguito, pues que no mostró nada. Es Argentina, merecido campeón España, sin duda. Así como hablamos de Inglaterra en su momento, que no merecía pasar a la final por el juego que hizo contra Argentina, ayer Argentina hizo exactamente lo mismo frente a España. Una vergüenza. Pero bueno, Chubi, tuvimos... Oiga, me vi la largada. Accidentada.
3: Sí. Accidentada. Sí, señor.
2: ¿Esos mares no ven ahí en medio de tanta agua o qué?
3: Tuvimos Gran Premio de Bélgica en Spa. Y sí, como le dice Rafa, en la largada Russell se estrelló con Hamilton. Creo que fue el accidente más destacado, ¿sí? Porque sí, en la largada se estrellaron, Russell tocó una llanta de Hamilton y el carro de Russell pues se fue a la grava y ya ahí quedó. Milagrosamente Hamilton no salió con ese toque de Russell. Y lo que dijo Russell después de la carrera fue que en ese momento la batería, como ahorita cuando el carro lo dejan de acelerar, la batería se recarga y después pueden utilizar esa energía de la batería para ir más rápido. Lo que dijo fue que en ese momento la batería no se le recargó, entonces el carro disminuyó mucho la velocidad y por eso se acabó estrellando con Hamilton. Es lo que dijo Russell, que por eso tuvimos ese accidente. Pues más allá de eso, Rafa, creo que una carrera que Antonelli dominó fácil. El único momento, pues en la largada perdió la posición con Verstappen, pero después rápido, la siguiente curva la recuperó. Y ya de ahí alcanzó a bajar puestos cuando entró a pits, pero después volvió y recuperó la primera posición y ya se quedó. Fue una carrera creo que bastante fácil y bastante cómoda para Antonelli, creo que no sufrió en ningún momento. Después quedó segundo Leclerc. Otra vez estamos viendo que los Ferrari es la escudería que puede pelear de este Mercedes. Es la escudería que está ahí cerquita, Hamilton igual con ese toque y todo quedó cuarto, también muy buena carrera de Hamilton. Y otra cosa que también tuvimos en esta carrera hablando de Hamilton es que se llevó a un mecánico en pits.
0: ¡Epa!
3: Hamilton entró a los pits y cuando le estaban cambiando las llantas, acabaron de cambiarle las llantas y un mecánico todavía no se había salido, como se estaba como todavía al frente del carro, y Hamilton arrancó y le alcanzó a pegar. Después de eso ya salió de pits. Ahí mismo preguntó que si estaba bien antes de salir. Le dijeron que sí, que saliera. Él arrancó y le pusieron igual una multa de $30,000 por eso se llama
1: intento de homicidio.
3: Se me olvidó el nombre, pero como por
1: mentir.
3: Sí, por el intento de asesinato.
1: Es chistecito, porque es festivo. Yo también.
3: Pero sí, o sea, tiene un nombre, no me acuerdo de tu nombre, pero como manejo arriesgado, alguna cosa así. Y con eso pues acabó con una multa de $30,000. Hamilton, no le pasó nada al mecánico, y lo que Hamilton dice es que cuando ellos entran a pits, arriba tienen un semáforo y cuando está en rojo pues tiene que quedarse quietos y apenas se pone en verde arrancan, y Hamilton dijo que el semáforo se había puesto en verde y por eso él arrancó y el mecánico seguía ahí adelante y alcanzó a llevarse su
1: pobrecito
3: cascadita con el Ferrari. menos mal no le pasó nada grave, pero sí, él alcanzó a pegar ahí con el carro. De resto, Piastri quedó quinto, también vimos por fin un duelo entre los dos McLaren, entre Piastri y Norris, estuvo bastante chévere ese duelo entre los dos. Sexto quedó Isaac Hadjar de Red Bull, séptimo Lando Norris, octavo Bortoleto, noveno Limblad y décimo Franco Colapinto, que sumó un puntico más en esta temporada.
2: Bien, un argentino que ganó, bueno, sumó un puntico.
1: Mire, hizo más Colapinto que
3: sí, ganó, no, sumó.
2: Uy, sí. ¿Cómo está la tabla de posiciones de la Fórmula 1?
3: Bueno, Rafa, el líder es Kimi Antonelli, vamos, 204 puntos. Segundo, Hamilton con 159. Tercero, Russell con 154. Cuarto, Leclerc con 126. Quinto, Norris con 103. Sexto, Piastri con 92. Y séptimo, Verstappen con 91. Ya de ahí para abajo, pues sí, está más lejos. Carlos tiene 60.
2: ¿Al niño?
1: Muy niño.
3: Yo creo que, pues, a ver, la diferencia es amplia, pero yo creo que todavía puede. O sea, yo creo que Hamilton aún no podemos darlo por descartado. Antonelli, cuando tiene bien el carro, es muy difícil ganarle, pero pues ya vimos que tuvo dos carreras en las que no pudo completar por problemas con el Mercedes. Entonces, esos errores, ya sea mecánicos o lo que sea, es lo que tiene que aprovechar Hamilton. Y aunque está un poquito lejos, aún puede, yo creo que sí puede alcanzarlo. Dependerá de que también esté el carro de Antonelli para que no lo alcance Hamilton.
2: Todavía, y estamos que como a mitad de temporada, ¿o no? O un poquito más.
3: Sí, ahorita en la próxima semana tenemos el Gran Premio de Hungría y ya después se van a vacaciones un mes y ahí entramos a la mitad de temporada.
1: Qué lindo, ojalá gane Kimi.
2: Bueno, no, entonces sí. O sea, si Hamilton sigue haciendo como viene, grandes carreras, podría ser.
1: Amigo, tengo una pregunta.
3: Todavía tiene cómo. Pregúntame.
1: Tú que eres el chico F1, ¿qué pasó con Montoya? Porque yo me desperté, vi que había hecho la pole y dije, me voy a momir porque pues hizo la pole, qué buena noticia. Me despierto y cualquier cosa.
3: Sí, a ver, ¿qué pasa? En la Fórmula 2, en la Fórmula 2 todos los fines de semana tiene carrera sprint, que es esta carrera más cortica un día antes de la carrera principal. En la Fórmula 2, la clasificación para la carrera sprint es un poco rara, porque lo que hacen es que hacen una quali, que va a ser la de la sprint y la de la carrera principal, pero en la quali invierten las 10 primeras posiciones. Entonces, por ejemplo, Sebastián Montoya quedó décimo, y como se invierte del décimo al primero, Sebas arrancó de primero en la carrera sprint. Ya después la carrera principal se arranca normal como quedan en quali.
1: Okay.
3: Sebas arrancó primero y fue perdiendo posiciones y posiciones y posiciones hasta que quedó noveno.
1: Okay.
3: Hasta que quedó noveno en la carrera sprint. Sí, o sea, Sebas tenía la oportunidad que estaba buscando desde hace rato, poder largar en un buen puesto, y ni con esa buena posición logró tener una buena carrera. Quedó noveno, y en carrera sprint no suman los 10 primeros, sino que suman hasta el octavo. Entonces, Sebas quedó noveno, no alcanzó a sumar puntos tampoco. Carrera de Sebas. En la sprint y después en la carrera principal igual, largó ahí décimo, en la posición normal que había quedado en la quali, y en la carrera quedó 11. Entonces, tampoco sumó, quedó un puesto por debajo de la primera posición que suma. Fin de semana complicado y creo que temporada complicada para Sebas.
1: Sí.
3: El carro no está tan bien como estuvo la temporada pasada. Sebas ha sufrido mucho con ese carro. En la carrera pasada que mejoró un poco los tiempos, había mejorado porque el seteo que tenían en el simulador estaba mal cuadrado, y la semana pasada para la anterior carrera lo lograron cuadrar bien, lo lograron configurar bien, y ahí fue que Sebas empezó a mejorar los tiempos. Pero aún así creo que el carro que tiene Sebas este año no está para luchar un título, lo veo muy difícil, y para rascar puntos también tiene carreras en las que se le daña el carro, o por errores de él también a veces acaba perdiendo posiciones. Entonces, temporada bastante complicada para Sebas.
1: Qué embarrada, amigos.
2: Muy bien. Bueno, querido Chubi, ¿algo más de otros deportes, vida más allá del fútbol, o vamos con tu video que tanto te gusta?
3: Vamos con mi video, Rafita. Hoy no les tengo enanos, pero les tengo una representación de lo que pudo haber sido la estrellada de Hamilton contra el mecánico.
1: Okay.
3: O de lo que pudo estar diciendo Infantino cuando Argentina no estaba haciendo nada. Lo que como ustedes lo quieran interpretar.
1: Ok.
2: A ver, Mueshi.
0: Play.
4: ¡Ay, bajan!
0: ¡Toma!
4: ¡Ay! ¡Pendejo! ¡Mi hija se pegó, idiota!
0: Dios mío.
4: ¡Ay, bajan!
0: Uy, ¡toma!
4: ¡Pendejo, mi hija se pegó, idiota!
1: ¡Pendejo, mi hija se pegó, idiota!
0: ¡No,
1: qué totazo! Pues eso no es culpa del bus, es culpa de la niña.
0: La señora no sabe bajar.
2: ¿Cómo se baja mirando esto?
1: Aparte no se baja y aterriza, sino que sigue desplazándose, amiga. Ojitos al frente.
0: Y me parece que manejo de tacones cero, ¿eh?
3: Ay, yo quiero ser la mamá perfectamente.
0: Yo quería, Chuaca, hacerte una recomendación para cuando puedas, para el resto del programa, para el resto de programas, revísate lo que fue este fin de semana el Fanatics Fest, donde reúnen a varias estrellas como en un centro comercial y esas estrellas de los distintos deportes pues hacen cosas relacionadas con los deportes. Lo que le correspondería al fútbol el fin de semana fue pues la rueda de prensa previa a la final. Pero entonces pasaban cosas loquísimas como, no sé, Tom Brady representando al Undertaker de la WWE. Cosas así de ese estilo y cada cosa tiene su módulo. Por eso cuando hicieron la rueda de prensa de Messi, apareció Djokovic, apareció Kevin Durant y uno decía, ¿esta gente qué hace? Tom Brady, porque obviamente era el espacio para hacer eso. Pero de todos los deportes pasaron cosas loquísimas para que lo pilles, querido Chubaca.
3: ¿Ahí fue donde Tom Brady le metió una cachetada a Jake Paul? ¿O a Logan Paul?
0: Sí, sí, y es más, dentro del Madison Square Garden también había evento de la WWE, había solamente lucha libre. Ajá. E invitaron a Jalen Brunson a que se pusiera el cinturón de la WWE y que luchara un ratico, y también a este otro señor que se llama Kat, un man que mide como 2 metros de los New York Knicks, y también lo dejaron hacer el chokeslam que del Undertaker. No, eso fue una cosa de locos. De locos.
3: Ok.
0: Datos que no le interesan a nadie, pero bueno.
3: Revisar, es que... No, pero bien. Chao, Ramita. Nos vemos.
1: Chao, amigo. Dios te bendice. Nos vemos mañana.
0: Se fue Chuy.
1: Rafa.
2: Bueno, muchachos.
1: Antes de irnos,
2: nos vamos también.
1: ¿Me dejas decir un datazo?
2: Pero por favor, bótalo.
1: Es que imagínate que Alejandro Domínguez acaba de trinar lo siguiente con un video en el que yo digo funny, but not funny, jaja. Dice, el próximo se juega en casa. En 2030 se viene el Mundial de Uruguay, Argentina y Paraguay. Una gran oportunidad para el fútbol, para celebrar el centenario de la Copa del Mundo con una competencia con 64 equipos.
0: ¿Es que sí?
1: El tono me parece ya algo oficial. Yo espero que esto sea una propuesta hasta ahora, pero es que me saca un video de casi 2 minutos con imágenes de la Copa del Mundo en todos estos años y esto me parece que podría estar siendo un anuncio ahí medio oficial.
2: Pues sin duda, yo creo que eso ya está cocinado, Sara. Eso ya lo tienen listo. Y claro, tienen el antecedente de este mundial que fue exitoso con los 48 equipos, con los partidos y demás. Entonces, pero no sé si con 64 vaya a ser lo mismo. Siento que se va a volver paisaje.
1: Too much.
2: Yo lo dejaría la clasificación. Así, pero no, por incluso... el tono y por lo que se habla y lo que se dice, eso parece que eso ya está cocinado.
1: Rafa, incluso si vemos la clasificación, si es Argentina, Uruguay, Paraguay, ya tendríamos 3 equipos asegurados de Conmebol por ser sede. Entonces, ¿qué nos queda? ¿Una eliminatoria con 7 equipos?
2: Pero ser sede por un partido, una vergüenza.
1: Ah, imagínate. Entonces, ¿qué? La clasificación de la eliminatoria de Conmebol con 7 partidos. ¿Qué? ¿Con 7 equipos quién lo va a hacer?
0: Y los otros 3.
1: Y ahora,
0: ¿tres?
1: Quédese por fuera. ¿Cuántos van a quedarse por fuera?
2: Hablan de una Nation League, de van a ser una Liga de Naciones, como lo hicieron en Europa.
1: Bueno.
2: En Sudamérica para el tema de clasificación. Pero bueno, ya nos preocuparemos de eso más adelante. Por ahora, preparémonos para lo que va a ser Pereira Llaneros el próximo viernes. Para lo que se nos viene esta semana, señores. Los queremos mucho, Sara. Un beso, muchas gracias.
1: Los quiero mucho, amigos. Nos vemos mañana.
0: Chao, Capitán Tocino.
2: A todos los que se conectaron, un abrazo gigante. Gracias por conectarse en Radio Activa en AS Colombia. 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
1: Buenas tardes, 12:03 minutos. Hoy es 20 de julio, aniversario de la independencia de Colombia. Un día más para la existencia de este territorio. Qué gratos momentos hemos vivido y hemos compartido, no solo en el deporte, sino en muchas otras cosas. Don Mauricio Gómez, ¿cómo has leído?
2: Don Edu Aracero, como siempre, un inmenso placer, señor. ¿Cómo está?
1: Qué lindo detalle. ¿Cómo amanece, señor? ¿Cómo
2: bien,
1: le ha ido?
2: Bien, todo muy bien.
1: ¿Contento?
2: Yo siempre vivo feliz.
1: No, quiero decir, ¿contento con España? Quiero decir.
2: Ah, bueno, es que la pregunta no fue completa, ¿cierto? Entonces,
1: sí, fue una pregunta muy general.
2: Exactamente, sí. La cerramos un poquitico, fue muy abierta. Sí, sabe que sí, y por una sencilla razón, porque finalmente termina siendo campeón del mundo el equipo que mejor jugó, un equipo que fue creciendo futbolísticamente, y yo digo una cosa, Eduard, España se cargó a la Portugal de Cristiano Ronaldo, se cargó
1: sí,
2: en el buen sentido,
1: sí.
2: ¿No? Se cargó a la Francia de Kylian Mbappé, y se cargó a la Argentina de Lionel Messi. Es decir, ¿qué más pruebas se necesita para entender que fue el justo campeón del Mundial?
1: Ahora Argentina cosas, ¿no? Se fue diluyendo, ¿no?
2: Pero es que yo creo que nunca fluyó.
1: Yo creo que el momento más importante de Argentina fue frente a Inglaterra.
2: Sí, y muchos pensamos, y entiendo lo que quiere decir, que iba a ser el punto de partida y para el punto de inflexión para consolidar en la final. Lo que ha mostrado hasta el partido anterior, que fue mucho ímpetu, mucha garra, ¿cierto? Mucho espíritu argentino, más el buen segundo tiempo, porque ya mostró fútbol ante la selección inglesa y pensamos que en la final se iba a consolidar, pero realmente no lo hizo Argentina y fue ampliamente superado en el partido por el título, por la selección de España.
1: En esta emisión meridiana de As Noticias de hoy, lunes 20 de julio, este preámbulo para recordar que España se ha quedado con el título, segundo en su historia en el Mundial de Fútbol. Argentina regresa sin la posibilidad de defender el título en la presente edición del Mundial 2026.
2: Sí, y que Pedri finalmente fue elegido como el mejor jugador del campeonato mundial, el capitán del equipo español. Y, Pedri, sí. No sé por qué.
1: No, el mejor jugador fue Rodri.
2: Rodri. Ya, eso, algo me dijo en el cerebro que no, la cosa no era por ahí. Pedri, es que
1: sí, claro.
2: Rodri. Mejor jugador del campeonato del mundo, fue el MVP también del partido, capitán de la selección española. De modo que pues se lleva un mérito grande. Y finalmente pues termina ratificándose que Kylian Mbappé es el goleador del campeonato mundial.
1: 15 técnicos perdieron su cargo en esta Copa del Mundo, incluyendo el técnico de la selección de Francia, que llegó a la instancia final para disputar el lugar el pasado sábado en esta Copa Mundial.
2: Y Pau Cubarsí fue destacado como el jugador joven más importante del campeonato del mundo, en una distinción que muchos también incluyen a Gustavo Puerta, el jugador colombiano, el volante de nuestra selección, está incluido en varias distinciones, en varias listas, como uno de los mejores, y creo que estamos de acuerdo con eso, jugadores menores de 20 años o de 20 años que hicieron parte de esta Copa Mundial.
1: La selección de fútbol de España ya está en Madrid, a esta hora homenaje de parte de los hinchas del pueblo español en la capital precisamente ibérica, en el arribo del conjunto campeón del mundo, que llegó muy temprano, 7 de la mañana, en un vuelo de Iberia rumbo desde Nueva York rumbo a la ciudad de Madrid.
2: Y a propósito de la selección España o española, la UEFA ha felicitado al equipo español por el título y por su invicto. Además termina siendo campeón invicto, ¿no? Que es una distinción también especial para el equipo español.
1: Los reyes de España,
2: Iba a decir yo que Juan Carlos, ¿no?
1: No.
2: ¿Cómo es que se nos va?
1: Felipe.
2: Felipe.
1: Y su esposa Leticia recibieron a la selección. Primero el rey Felipe en Nueva York, sí. Participó en la celebración, en la condecoración con el título y viajó más temprano rumbo a Madrid para recibirlos en la capital española y forma parte de esta hora de la celebración de una conquista más de la selección ibérica.
2: Y en otras noticias que tienen que ver con fútbol, ya no del campeonato del mundo, a los 75 años, falleció, sí. Invertí el 7 y el 5, don Kevin Keegan, uno de los jugadores ingleses más importantes de la historia, goleador en su momento, ganador del Balón de Oro y que tuvo relación con Colombia porque fue el entrenador de Faustino El Tino Asprilla.
1: Lo llevó a Newcastle.
2: Exactamente, sí señor.
1: Y además le dio la posibilidad a Juan Carlos Osorio, fue como asistente técnico en el Manchester City en su momento.
2: Exactamente.
1: Además, en el repaso de otras noticias, al margen de este hecho, pues la Federación Italiana se ha reunido con Pep Guardiola, auscultándolo, consultándolo un poco con la posibilidad de que sea el técnico de Italia. Es un tema complicado porque él había dicho, tras su retiro del City, que quería tomarse un tiempo con su familia y alejarse algún periodo del fútbol.
2: Tal cual. Y hay que decir que, y lo vamos a confirmar o vamos a contarlo un poco más adelante, ya la FIFA ha oficializado entonces y ha ratificado las fechas, las sedes del próximo campeonato del mundo, ratificando a Portugal, España y Marruecos como las sedes y por supuesto la participación por la conmemoración del centenario de Paraguay, Argentina y por supuesto Uruguay.
1: 12:10 minutos, bienvenidos a As Noticias, emisión del lunes festivo del mediodía.

0: Perfecto, la felicidad pues de la celebración de del título de la selección de España para la gente que está en YouTube. A esto ahora ve a distancia la celebración y lo que ha sido el triunfo de España en este Mundial, que le gana 1-0 la selección de España a Argentina. Gol de Ferran Torres, minuto 106 del compromiso. Dos jugadores de Argentina salen lesionados, ¿no? En el primer tiempo, Enzo Fernández. Y luego, en el primer tiempo, Lisandro Martínez y luego el Cuti Romero.
1: Los dos centrales.
0: Exactamente. Y Enzo Fernández, el expulsado, en la parte final del compromiso, minuto 90+3, vio la tarjeta roja, una segunda amarilla. Creo que fue justa la segunda amarilla porque la falta fue muy fuerte sobre el jugador español.
1: Por ahí de pronto le quedó la sensación de que el árbitro terminó por ahí debiendo incluso una...
0: Dejó pegar tarjeta, mucho.
1: Una amarilla más para una roja incluso de Leandro Paredes.
0: Leandro Paredes,
1: que terminó fuera de casillas, que fue la nota disonante, lamentablemente, después del partido por el título. El mal comportamiento de algunos jugadores argentinos, sobre todo lo de Leandro Paredes. Pasa al Olimpo del fútbol español Ferran Torres por el gol del título, así como Iniesta en 2010 en el título de España ante la selección de Holanda. Pero usted me preguntó a mí que si yo estaba contento con el título
0: de España.
1: De España. ¿Usted está contento con el título de España?
0: Sí, sí. Nunca vi lo que usted advertía inicialmente. Nunca vimos una Argentina sólida, bien plantada en el terreno de juego en los partidos a lo largo del Mundial, y creo que termina pagando en el juego de la final. Advertía lo que usted también indicaba, que es cierto que después del partido frente a Inglaterra pensábamos que Argentina despegaba y que iba a ser un partido muy difícil. Inclusive lo dijimos acá, yo advertí que iba a ser un compromiso muy, muy cerrado, como finalmente lo fue, pero futbolísticamente quedó Argentina en deuda.
1: Totalmente, y ratifica el buen momento del deporte español, título femenino en fútbol, título masculino y por supuesto lo que ha sido su gran actuación en las últimas décadas en diferentes disciplinas deportivas.
0: Ya advertíamos lo de mejor jugador Rodri, el español, mejor jugador joven, el Cubarsí también español, y el mejor arquero Unai Simón de la selección de fútbol de España, campeona en esta Copa Mundo del 2026. Vamos primero a Nueva York. Diego Rueda y el análisis de este compromiso con la victoria de la selección ibérica.
2: Terminó el campeonato del mundo con el triunfo para España, que sin duda, después de un comienzo con muchas dudas ante Cabo Verde, resultó ser el mejor equipo del mundial. Seguro en defensa, donde solo recibió un gol. En la final ante Argentina controló todo el juego, lo dominó, fue el protagonista, generó las posibilidades de gol. Hizo figura al Dibu Martínez con llegadas de Ferran, remate de Laporte, llegadas también de Pedri, jugada de Dani Olmo, de Porro. Definitivamente España fue muy superior a Argentina, que increíblemente no remató una sola vez en los 90 minutos. Se fueron al alargue y lo definió con golazo espectacular el jugador Ferran Torres, después de un centro de Porro de la derecha, con Williams ganando la espalda del defensor argentino para tirar la pelota hacia atrás, y el remate de Ferran Torres, el jugador del Barcelona. Argentina se quedó con 10, bien expulsado Enzo Fernández por doble amarilla, y digamos que también se dieron faltas al final del partido, sobre todo para Leandro Paredes, que debió irse también con cartón rojo. Ganó bien España, Argentina no fue a la final. Se jugaron ir a los penaltis antes de disputar el partido. El mejor jugador del Mundial, Rodri, el volante español. ¡Qué nivel! Gran distribuidor de juego, claro en sus pases, recuperador, orientador y líder. El mejor jugador joven del Mundial, Cubarsí, el central del Barcelona, un equipo que solo recibe un gol, y con la seguridad arriba y abajo del central, pues se marca gran diferencia. También se eligió a Unai Simón como el mejor arquero del campeonato del mundo. No le remataban mucho porque España no lo permitía, pero recibir un solo gol es algo espectacular. Y Mbappé se va con 10 goles como el artillero del Mundial y con 22 como el goleador histórico de los campeonatos del mundo. Messi, con tristeza, lo que reflejó este su último partido que puede ser en los Mundiales. Nos volveremos a encontrar muy pronto para seguirles contando lo que pasa con otras noticias de los mundiales.
0: Gracias, Diego. El concepto de lo que fue el partido y la victoria en la selección de España, lo que decíamos, un poco el confirmar el buen momento con el cual llegó la selección ibérica a esta Copa del Mundo.
1: Sí, coincidimos realmente en líneas generales en lo que fue la selección de España en el Campeonato del Mundo. Marcó 13 goles, solamente recibió un gol. Un equipo que terminó siendo invicto, que comenzó con dudas.

0: ganador parcialmente de esta distinción.
1: Y le digo una cosa, le va a quedar aquí en adelante de largo, va a sacar mucha diferencia, porque es un futbolista que va a llegar tranquilamente al próximo Mundial y ojalá en un nivel muchísimo más alto, ¿no?
0: 22 goles para Kylian Mbappé con un registro particular, 22 goles en 22 partidos mundialistas. Realmente es un dato no menor del delantero francés. Y supera por un gol a Lionel Messi, que creo parece ser por
1: ya la actitud plantó, después dicen... de... los jugadores, sí, de póker.
0: Totalmente. Además, viendo la actitud de Lionel Messi llorando ayer con la tribuna argentina como una especie de reconocimiento, da cuenta que pues este seguramente es su último campeonato del mundo. Pero los dos ya superaron a Miroslav Klose, el jugador alemán que en su momento fue líder de esta tabla de goleo con 16 anotaciones. Pero Kylian Mbappé entonces con 22 anotaciones es el máximo goleador histórico de los campeonatos del mundo.
1: 15 técnicos perdieron su cargo en esta Copa del Mundo, entre otros el de Túnez, el de Escocia, Bielsa, el del técnico de la selección de Uruguay, también está Sebastián Becachese, el de la selección de Ecuador, Ronald Koeman de Países Bajos, Carlos Queiroz, conocido en Colombia, el técnico de Ghana o ex técnico de Ghana, Didier Deschamps, de quien se advertía acabando esa Copa del Mundo se iba, sí, él estaba claro que no seguía, Julian Nagelsmann, el técnico de Alemania, y Javier Aguirre, entre otros, el técnico de la selección de fútbol de México.
0: Muy bien, el nuestro creo que parece si va a continuar don Néstor Lorenzo al mando de la selección Colombia. Más reacciones, más opiniones de lo que fue la finalísima y sobre todo el título de la selección de España. Otro compañero nuestro, César Augusto Londoño, desde Estados Unidos, y su visión de lo que fue el título del equipo ibérico.
2: Hola a todos, una final inesperada, primero por la enorme superioridad de la selección de España y segundo por el desgaste que evidenció la selección de Argentina. Un partido dominado de principio a fin, del minuto 1 al 120 por la selección española, que tuvo 8 oportunidades claras de gol, 7 atajadas del Dibu Martínez, 4 que tenían sello y destino de arco y fue la gran figura del partido. Argentina impotente, nunca pudo atacar, en 120 minutos no hizo un remate ni a portería ni fuera de la portería y fue sometida por la selección de España, que hizo una gran final. España le ganó a los grandes, sin tener un gran goleador, recibió un solo gol en contra y fue la mejor del torneo. Y tuvo un jugador de 19 años, Cubarsí, como zaguero central, destacadísimo. Rodri, el MVP del Campeonato del Mundo y una de las grandes figuras de este certamen que dejó cosas extraordinarias. Gran triunfo español, segundo título mundial y una decepción para la selección argentina que no pudo competir en el partido final del mundial.
1: Gracias, César. Estaba revisando, Mauricio, el palmarés de Copas del Mundo. Sí. Pues Brasil sigue siendo la pentacampeona, la que más títulos ha ganado, aunque el último fue en el 2002. Estamos muy
0: Brasil,
1: lejos.
0: Sí, 2002, claro.
1: Estamos a 24 años.
0: La Brasil de Ronaldo Nazario Lima.
1: Es correcto.
0: Final contra la selección de Alemania.
1: El segundo es Alemania, a propósito del tema. Tiene 4 títulos. El último fue en 2014 en el Mundial de Brasil.
0: Sí. Que le ganó la final a la selección argentina.
1: Exactamente. Tercero, Italia, también con 4 títulos.
0: Que no gana desde el 2006.
1: 6, fue el último. Es que anteriormente ha ganado en el 34, en el 38 y en 1982. Le sigue Argentina con 3 títulos. El más reciente fue en Qatar 2022. Luego está España, la vigente campeona. Ganó en Sudáfrica 2010 y ahora en este Mundial de 2026. Francia tiene 2 títulos. Cuando fue local en el año 98 y en el 2018. Luego en este palmarés figura la selección de Uruguay con 2 títulos, 1930 y 1950, la más legendaria de títulos, ¿no?
0: Sí, y eso pues que hasta ahí, porque ellos incluyen en su palmarés y en su escudo bordan 2 estrellas más por los títulos olímpicos en su momento que dicen valían o equivalían a campeonatos del mundo, pero realmente todavía no estaba el campeonato mundial de la FIFA.
1: Y completando esa lista de selecciones en los 23 mundiales aparece Inglaterra, un solo título en el año de 1966. Próxima Copa del Mundo en el 30, comenzando en Argentina, Paraguay y Uruguay.
0: Exactamente.
1: Y nos vamos de una manera de decir del Mundial, rumbo a España, Marruecos y Portugal.
0: Sí, lo de Uruguay, Paraguay y Argentina, digamos que es un, no sé si embeleco, pero sí es un, ¿qué? Reconocimiento que quiso tener la FIFA con la Conmebol porque pasaron el proyecto de celebrar y conmemorar

0: conmemorar los 100 años del Campeonato Mundial, precisamente en nuestro
1: continente. Le doy un dato. Señor. Hoy la Conmebol lo ha oficializado hace pocos minutos, la propuesta de ampliar de 48 a más de 60 equipos un Mundial. Yo le digo una cosa, yo pensé que 48 equipos iba a ser un Mundial de partidos flojos, partidos con muchas goleadas. Es cierto, hubo goleadas, pero terminó siendo sorpresa para muchos, por ejemplo, lo de Cabo Verde, en algo Curazao, a pesar de que luchó y no consiguió victoria, pero...
0: La República Democrática del Congo, que avanzó incluso siendo secretario gana, de su grupo.
1: Gana, que bien o mal figuraba ahí.
0: Sí. Eso da aliento para aquellos que... quieren más equipos, porque a la final no creo que haya sido tan decepcionante en cuanto a nivel de juego el haber pasado a 48 equipos.
1: Ahora, lo que dijo alguna vez es de Augusto Londoño, ¿quién iba a pensar en el caso de Curazao en un Mundial? Yo creo que Curazao nunca en su vida le corrió por su mente participar en una Copa del Mundo.
0: Lo noto como partidario de seguir aumentando.
1: No. Yo creo que ese número puede ser, no el mágico, pero más allá no creo.
0: Sí. Hay quienes dicen que para que no haya mejores terceros, sino que haya eliminación directa, se aumente el número de equipos participantes, pero creo que ya hasta aquí está.
1: Yo creo que
0: está
1: ya bien. No, sí.
0: Bueno, muy bien. Vamos con nuestro compañero Cristian Pinzón en este recorrido periodístico de As Noticias. También está en Estados Unidos para darnos a conocer las reacciones de los dos entrenadores finalistas, del subcampeón Lionel Scaloni y, por supuesto, de Luis de la Fuente, el técnico español que le entregó la segunda corona al equipo ibérico.
2: Compañeros de As Noticias, la selección de España es la nueva campeona del mundo. Luego de derrotar 1-0 a Argentina en la gran final, acá disputada en el estadio de la ciudad de Nueva York y Nueva Jersey. El partido se definió con un solitario gol de Ferran Torres cuando ya se jugaba el segundo tiempo de la prórroga. Argentina, por su parte, terminó el juego con 10 jugadores luego de la expulsión de Enzo Fernández, terminando los 90 minutos reglamentarios. Sobre el título habló el técnico de la selección española, Luis de la Fuente.
3: Primero, dar las gracias a mi cuerpo técnico, a toda la gente que ha trabajado con nosotros. Es un cuerpo técnico maravilloso. Aitor, nuestro director deportivo. Sin este equipo es imposible conseguir nada. Los jugadores, los auténticos protagonistas de esta historia, pero toda la gente que hemos estado trabajando con ellos para que fueran cada día mejor. ¿Qué estamos sintiendo allí? Pues ahora mismo, el otro día alguien me comentaba al pasar a la semifinal, dije, será seguramente algo parecido a la felicidad. Pues debe ser algo, la felicidad debe ser algo así, pero sobre todo, más que eso, es orgullo, satisfacción, reconocimiento a una gente maravillosa, a unos futbolistas excepcionales, a un grupo humano de los que va a hacer época y que, insisto, es un honor trabajar con ellos. Así que, felicidad, muchas gracias.
2: Entre tanto, Lionel Scaloni, técnico de la selección argentina, se refirió a esta derrota en la gran final de la Copa del Mundo.
4: ¿Qué les voy a decir? Estamos tristes porque no pudimos llevar la Copa. Agradecimiento enorme a todo el público, a toda la gente que hoy nos ha llevado esa poca fuerza que nos quedaba. Ellos nos han llevado a intentar llegar hasta el final con el partido abierto. Nada, no ha podido ser. Ellos fueron justo vencedores, esa es la realidad. Hay que reconocerlos. Y faltó poquito, la verdad. Solo queda agradecer a mis jugadores, a toda la gente que ha sido, bueno, que ha dado una mano enorme para poder llegar a otra final del mundo. Y nada, ya está, ahora el partido terminó y hay que seguir, como siempre decimos, cuando se gana está todo bien y cuando se pierde no todo es malo. Así que agradecimiento es la única palabra que me sale y al público también. Estarán sufriendo como nosotros, pero son momentos también para fortalecer a todo un país, a toda la gente que se puede perder y hay que resetearse y volver a empezar.
2: Scaloni también habló de Lionel Messi, la gran figura de la selección argentina y el que podría haber sido su último partido con la albiceleste.
4: Yo creo que ya se sufriera, ya está. Tiene 39 años, muchacho. Es una cosa increíble. Yo de mi parte ya sabía, no tenía clarísimo que que iba a jugar hasta que él quiera y sus jugadores, sus compañeros y toda su gente se iban a brindar por él. Espero que esté orgulloso de sus compañeros, y yo creo que sí. Espero que la gente esté orgullosa de su equipo, que se esté orgullosa de él, de lo que ha hecho. Y es el mejor futbolista que ha pisado un campo de fútbol, a mi entender. No va a cambiar nada, a pesar de que fue increíble lo que hizo este Mundial, no hubiera cambiado nada anteriormente. La verdad que no hablé con Leo, con respecto a mí... Voy a hablar con el presidente, yo más o menos tengo una idea de lo que quiero hacer. Cumpliré el contrato y después veo. La verdad que siento la necesidad también de no sé, de pensar, porque ya no sé si va a poder hacer algo tan grande como esto, y a lo mejor, bueno, habría que hablarlo. Yo al presidente le estoy agradecido por haberme dado la oportunidad esta, de estar en el lugar

0: de estar en el lugar que estoy, es el lugar soñado para todos. Hemos intentado hasta el último momento dar el máximo como cuerpo técnico, los jugadores, y creo que es justo que me pueda tomar este tiempo y pensarlo. Este lugar es maravilloso, es un lugar soñado que en mi vida pensé que, a ver si paro porque no soy capaz, en mi vida pensé que pensamos todos los chicos del cuerpo técnico estar en ese lugar. Entonces, para seguir se necesitan un montón de cosas, sobre todo volver a resetearse, volver a formar un grupo como este. Que difícilmente se vuelve a formar. Y me duele el alma. Lo siento.
1: Con este título, España llegó a dos campeonatos mundiales, luego del que había conseguido en Sudáfrica 2010. Al final se premió a Rodri como el mejor jugador del torneo, Unai Simón fue el mejor portero y Kylian Mbappé se terminó consagrando como el goleador del campeonato. Ya también había conseguido, al no marcar Lionel Messi, el título a goleador histórico en las Copas del Mundo.
2: Gracias, Cristian. Buen trabajo desde Nueva York en este remate del Mundial 2026. Y creo que lo de Scaloni está prácticamente dicho, reflejado con el llanto en la rueda de prensa, ¿no?
3: Sí, mire que cuando llega el llanto, llega después de que él pronuncia, siento la necesidad de, no sé si iba a decir de un descanso, de dar un paso al lado. Llegó el llanto y bueno, ya es cuando ratifica que va a sentarse a hablar con el Chiqui Tapia, que es el presidente de la Asociación del Fútbol Argentino, AFA. Pero la verdad, muy emotivo lo de Lionel Scaloni. Además, es un muy buen ser humano, una persona muy querida en Argentina, muy aplomada, muy, muy señor, y muy mesurado, incluso hasta en los títulos de Copas América y en el título mundial de 2022. Gran señor Lionel Scaloni, bueno, ya pasó a la historia y está allá en el Olimpo de Entrenadores del Fútbol Argentino.
2: Dice que va a cumplir el contrato termina ahora en diciembre de ese año. El futuro de él, pues, es incierto porque entiendo hay un acuerdo de palabra entre Scaloni y el Chiqui Tapia para que una vez acabara el Mundial se diera la renovación hasta el 2030. Pero después de lo que ha pasado, la pérdida, la derrota en la final, todo lo que conlleva el renovar esa selección argentina, porque ya urge el recambio en el equipo argentino que está un poco envejecido de alguna manera, obliga a que pues se replantee la situación y si realmente Scaloni quiere seguir al frente del equipo suramericano.
3: Sí, en Argentina no quieren que se vaya, los aficionados no quieren que se vaya. De hecho, si fuera por el Chiqui Tapias, claramente lo renovaría de manera inmediata. Tiene dos títulos de Copa América, tiene dos finales del Campeonato del Mundo, uno ganado, el título en el 2022, esta final que pierde ante la selección de España, ya está ahí y se puede sentar a la mesa Lionel Scaloni junto a César Luis Menotti y a Carlos Salvador Bilardo, porque hace parte ya de la historia de los técnicos más ganadores en la historia de la selección argentina.
2: Escuchamos a los españoles, ¿le parece?
3: Los campeones, ni más faltaba.
2: Comencemos con Unai Simón, el arquero de España, el mejor portero de este Mundial.
4: No, como te digo, es que todavía no lo he asimilado, Creo que el paso de los días, el paso del tiempo pondrá en valor, al final como todos los triunfos, creo que el paso del tiempo pone en valor lo que consigues. Y bueno, eso todavía digiriéndolo y asimilándolo. Y bueno, y lo primero, creo que Argentina, el rival que teníamos delante, con una buena presión, nos iba a jugar balones largos. Esa caída era fundamental que la cogiésemos para que no conectasen con Leo y Leo ya pudiese armar el juego. Y luego sí que ha sido un poco la primera parte trabada, pero porque por ese miedo de no querer cometer errores. Al final un error con una selección como Argentina te penaliza. Y bueno, creo que hemos tenido un poco de temor a cometer errores con un juego no muy fluido, pero bueno, es una final. Las finales no se tienen esa soltura y poco a poco hemos ido cogiendo ritmo en la segunda parte, donde ya a partir del minuto 70 creo que hemos dominado el partido totalmente.
3: Unai Simón, sin duda alguna, el mejor arquero del campeonato del mundo, solo un gol en contra. Es un dato pues a tener en cuenta con este equipo español.
2: Como dice usted, no menor.
3: Es un dato no menor, ni más faltaba. Solamente un gol recibido en el campeonato del mundo. Otro que habló fue Pedro Porro, el lateral derecho del equipo ibérico. Quizás el mejor jugador en su posición de esta Copa del Mundo. Esto dijo Porro también después del título de España.
5: Bueno, yo creo que es, no hay ningún momento... Yo creo que el momento es la unión de todos durante todo el Mundial. Eso es lo más importante, porque esto no es solo de uno, de dos, de tres, ni de los 11 que jugamos, simplemente de los 26 que convivimos durante 45 o 50 días. Yo creo que eso es lo más importante, y a la gente de España, que lo hemos sentido desde el minuto uno, dar las gracias también por todo el apoyo y espero que se sientan orgullosos que hemos llevado una segunda estrella para España.
2: Perfecto, Pedro Porro, lateral derecho de la selección española. Y ahora el otro lateral, Marco Cucurella.
3: Sí, señor.
2: Un nuevo jugador del Real Madrid, ¿no?
3: Sí, señor, uno de los que llega a ser parte de una plantilla que parece va con todo a recuperar el poderío en Europa.
2: Habló precisamente Cucurella sobre esa victoria, el título y lo que viene para el equipo español.
6: No es fácil estar aquí durante nuestra carrera o sobre todo en nuestra adolescencia, y cuando somos pequeños pues es duro y hay que tomar decisiones. A veces hay gente que te dice que no vales o que no llegarás, pero bueno, pues por toda esa gente que te dice esas cosas, le doy las gracias por tomarse un rato, por darme sus consejos. Luego también a toda la gente que me ha ayudado, sobre todo, y que hemos sido cabezotas y que nunca nos hemos dado por vencidos, y hoy tenemos el premio de estar aquí, y para mí son muy importantes. Encima pues no ha sido fácil este verano para nosotros, y nada, pues muy contento también.
3: Muy bien, siguen las voces de los protagonistas. Uno se ríe porque se alegra realmente, sí, del triunfo, claro, de los campeones, muy merecido por demás. Bueno, otro que habló, Rodri, indudablemente uno de los jugadores más importantes del fútbol en la actualidad. Campeón con España, ya ha sido campeón del Mundial de Clubes. Es un jugador realmente que sigue marcando época en España, y esto dijo el capitán del equipo campeón.
7: Pues sí, para mí me encantaría que las nuevas generaciones puedan ver que un jugador que de repente pues toca el cielo y desciende a lo más bajo es capaz de volver a resurgir. Con positividad, con trabajo, con esfuerzo, al final la vida te lo acaba pagando. Yo soy un ejemplo en este sentido de superación, de creer siempre en uno mismo. A veces pueden no salir las cosas, pero la verdad que es increíble.
2: Y aquí está Ferran Torres, el autor del gol del título de España. Un poco el resarcir, el recuperarse de tanta crítica que vivió en la selección española y le entrega el título a su país. Ferran Torres.
8: Una liberación muy grande. Creo que he sido una persona muy criticada a lo largo del Mundial, pero yo creo que, como he dicho antes, el destino está escrito. Gracias a Dios siempre me da esas fuerzas para seguir, y al final, como digo, Dios le da las cosas a quien más se lo merece.
3: Habíamos escuchado hace un instante a Lionel Scaloni. También tenemos otro concepto del técnico argentino después de la derrota ante la selección de España.
0: Ellos superior, era un momento del partido que hasta el minuto 80, 85 habían tenido situaciones, pero me hubiera gustado ver qué pasaba si quedábamos con 11. La verdad que fuimos sorteando obstáculos todo el Mundial de manera increíble, y hoy se juntaron demasiadas cosas. La primera, que el equipo rival juega bien, indudable. Y después muchos aspectos que fueron llevando a que el equipo, bueno, a realizar cambios por lo que pasó, por las lesiones, por la expulsión, y eso va cambiando. Al final los cambios que pudimos hacer fueron más por lesión, y no pudimos hacer el retoque que nos hubiera gustado si era posible. pero yo creo que decir algún reproche a ellos sería, de mi parte, no me lo permitiría en mi vida. Yo solo tengo palabras de agradecimiento eternas para este grupo, que yo creo que no, ojalá lo podamos repetir alguna vez, ojalá la selección pueda repetir lo que se ha conseguido hasta el final. Es muy difícil lo que ha conseguido este equipo, es muy difícil. Duele no haber podido competir hoy en el sentido de futbolístico, pero bueno, no hay mucho más para reclamar.
2: Sí, ahí está Scaloni precisamente haciendo referencia al dolor que le deja la falta de título en este Mundial 2026. Pero el que gana es el que goza, y así llegó la selección española muy temprano al aeropuerto de Barajas en Madrid desde los Estados Unidos. La imagen que presentamos a esta hora cuando el equipo comienza a descender del avión 787 de Iberia que lo llevaba desde Nueva York.
3: Ahí está Rodri, precisamente el capitán del equipo español, está con el entrenador Luis de la Fuente, enseñando el título que los acredita como el campeón, nuevo campeón del Campeonato del Mundo, segunda estrella para el equipo español, y por supuesto la gran alegría, ¿no? Porque la celebración ha continuado y seguramente va a continuar por muchos días con el equipo que al lado de Luis de la Fuente pues ha conseguido esta hazaña, porque es una hazaña, ¿no? Ir de menos a más en el Campeonato del Mundo, ganarle la final al vigente campeón que era Argentina y eliminar justamente en la semifinal al que había sido campeón en la edición anterior de 2018, la selección de Francia.
2: Comienza a descender precisamente el Rodri con el técnico Luis de la Fuente encabezando el grupo de la selección española en la puerta del avión que los trajo de Nueva York, y con portando la distinción, la copa que los certifica como campeones mundiales en la edición del campeonato 2026. Naturalmente la gente de la plataforma, de la compañía, del aeropuerto, los aplauden en el descenso de la escalerilla del avión que los llevó a territorio español.
3: Y la copia de este trofeo va a reposar en las instalaciones de la Real Federación Española de Fútbol, porque recordemos, la original va a Zurich, que es la que se entrega en los actos de protocolo, pero a cada selección campeona se le entrega una réplica de lo que es el trofeo de la Copa del Mundo.
2: Antes de cerrar Ruta Mundial, un dato para los oyentes y para los televidentes a esta hora en YouTube. El técnico de Francia, Didier Deschamps, quien deja la selección luego de esta Copa del Mundo, ha indicado que está evaluando la posibilidad de seguir dirigiendo en un equipo u en otra selección. Se va a tomar un tiempo, pero la idea es continuar en ese trabajo de fútbol que, según dijo él, le ayuda a bajar la tensión de su vida personal, el técnico del equipo español.
3: Didier Deschamps, que entre otras es técnico que tiene la doble distinción de ser campeón del mundo como jugador en Francia 98, siendo capitán además de su equipo, sí. Y por supuesto siendo el entrenador campeón en 2018 en Rusia con la selección de Francia. Técnico campeón y jugador campeón con su selección.
2: Cerramos Ruta Mundial para hablar del fútbol colombiano, porque ya este fin de semana se presentó Millonarios, ¿no?
3: Se presentó Millonarios en la noche azul, la noche embajadora. Tristemente con un resultado quizás inesperado por parte de los hinchas del equipo embajador, pero ya ultimando detalles camino de la temporada que está por comenzar. El próximo viernes arranca ya la Liga en Colombia.
2: Y mañana arrancará la Copa Colombia. Primero, antes de ir a una pausa, hablemos de Millonarios. Jonathan González estuvo precisamente en el trabajo del conjunto embajador, perdió 1-0 frente a Colo-Colo de Chile en el Estadio El Campín. Este es el informe de Jonathan y su presencia en el máximo escenario del fútbol en Bogotá.
9: ¿Qué tal, compañeros? Millonarios celebró sus 80 años en la tradicional Noche Embajadora, un evento que reunió a más de 25.000 hinchas en el estadio Nemesio Camacho, El Campín. Un evento que no solo fue para rendirle homenaje al club embajador, sino que también para conocer la plantilla del 2026-2. La Noche Embajadora fue mucho más que un partido amistoso frente a Colo-Colo. El evento estuvo acompañado por un espectáculo de luces, música, homenajes y la presentación oficial de la plantilla, en una celebración que recordó las 8 décadas de historia de una de las instituciones más grandes y ganadoras del fútbol colombiano. En lo deportivo, para el equipo de Fabián Bustos, este compromiso también representó una prueba importante, ya que luego de casi un mes de pretemporada con miras a la Liga 2026-2. Los trabajos comenzaron el pasado 16 de junio con los exámenes médicos y continuaron con sesiones físicas y tácticas que permitieron preparar al grupo para afrontar los retos de la Liga y la Copa Colombia. Frente a Colo-Colo, el cuerpo técnico comenzó a sacar conclusiones sobre el funcionamiento del equipo y el estado de sus jugadores antes del debut oficial. El gran protagonista de la noche fue el hincha que estuvo acompañando al equipo embajador en el estadio Nemesio Camacho, El Campín. Y por supuesto, le preguntamos qué expectativas tienen con la plantilla que armó el profesor Fabián Bustos con miras al segundo semestre del 2026.
10: A mí personalmente me gusta. Hay que ver que nos va bien y que se den los resultados, ¿no? Pero me gusta la plantilla, un arquero que hoy mostró buenas condiciones, me gustan los delanteros que trajeron, ¿no? En general, bien.
11: Faltaron refuerzos. Jomier, lo vi bien. ¿Quién más?
12: Burray.
11: Chaverra, también lo vi en Burray. Pues contra la U, suaves.
9: Las opiniones están divididas en los hinchas embajadores, puesto que unos dicen que con este plantel están optimistas para el título en diciembre, mientras que otros hinchas creen que aún le hace falta reforzar al equipo embajador y poder olvidar el año complicado que ha tenido Millonarios. Uno de los principales atractivos de la noche fue observar a las nuevas incorporaciones del equipo. Javier Burray, Francisco Chaverra, Joimer Guerrero y Andrei Estupiñán tuvieron minutos con la camiseta del embajador y dejaron sus primeras sensaciones ante la afición. Este fue el balance que hicieron los hinchas tras ver los nuevos refuerzos.
13: Bien, bueno, les dieron más de al partido que los que estaban antes.
14: Espero que apenas se estén adaptando y que todavía no estén dando su verdadero nivel, porque si no, vamos a seguir en las mismas del semestre pasado.
9: La celebración también dejó espacio para la presentación de la tercera indumentaria del club. La camiseta blanca, acompañada por pantaloneta y medias negras, rinden homenaje a los primeros años de Millonarios y a las raíces sobre las que comenzó a escribirse la historia del equipo hace 8 décadas. La nueva camiseta permanecerá en preventa y estará disponible desde el próximo 10 de agosto en las tiendas oficiales de Adidas y de Millonarios. Con esta noche embajadora, Millonarios cierra su pretemporada con 2 derrotas, 2-0 frente a Universitario en Lima y 1-0 frente a Colo-Colo acá en el Estadio Nemesio Camacho, El Campín. Y ahora Millonarios prestará toda su atención para el debut de Liga el próximo sábado 25 de julio a las 6:10 de la tarde, cuando reciba a Atlético Bucaramanga, que esperará el conjunto de Fabián Bustos pelear por el título para celebrar sus 80 años por todo lo alto.
3: Muy bien, gracias a Jonathan González. A él le gusta que le digan el macizo, ¿no? A él como que le gusta que le... Bueno, entonces, bien. Pero yo lo dejo en Jonathan González con la información inherente al equipo embajador. Ahora, pasamos de orilla, vamos a las Toldas Cardenales para hablar del cuadro Independiente Santa Fe, que tenía inicialmente partido de Copa Colombia, va a tener esta semana, don Juan Lozano, con las buenas tardes, participación en Copa Sudamericana. Usted y las novedades del equipo cardenal.
15: Mauro, Eduard, buenas tardes a todos los que se conectan a las noticias. Sí, Independiente Santa Fe, que la semana pasada, para ser exactos, el 16 de julio finalizó su pretemporada, hizo un total de 5 jornadas en las que, dependiendo del rival, jugaban de a 2 partidos, en total fueron 9. El saldo de esta pretemporada fueron 6 victorias, 1 empate, 2 derrotas, lo cual por lo menos puede decir que el equipo se preparó bien y que está enfocado en arrancar bien, en este caso la Copa Sudamericana. Los goleadores, para que lo tengamos en cuenta: Nahuel Bustos anotó 4 goles, Alexis Zapata 3, Escarpeta, Fagundes, Víctor Moreno y Hugo Rodallega se fueron de a 2 goles, y Johan Torres, Elivelton Palacios, Luis Palacios, Martín Palacios y Omar Fernández Frásica marcaron de a 1 gol. Un total de 20 goles anotados, recibió 10 goles en contra. Esos partidos fueron contra Real Cundinamarca, Patriotas, Inter de Bogotá en 2 ocasiones y Boyacá Chicó. Ahora, en cuanto a las noticias del calendario de Independiente Santa Fe y demás, tenía previsto el partido contra Unión Magdalena por la Copa Dimayor. Sin embargo, por el calendario internacional, el conjunto cardenal pidió que el partido se aplazara y bueno, así lo decidió la Dimayor, todavía sin una fecha oficial de este compromiso. El jueves, partido importantísimo para iniciar este segundo semestre. A las 7:30 de la noche en el Estadio Nemesio Camacho se enfrentará a Caracas por el playoff de la Copa Sudamericana. Este es el partido de ida, como bien digo, va a ser en Bogotá. Después se jugará en territorio venezolano. El equipo ganador de esta llave se enfrentará en octavos de final al conjunto River Plate de Argentina. Entonces, Es importante que el conjunto cardenal empiece con pie derecho este segundo semestre. El fin de semana, el domingo, jugará contra Águilas Doradas, su primer partido en la Liga Colombiana, lo hará de visitante. Ahora, en cuanto a las novedades del conjunto santafereño, Mauro Edward, solo un refuerzo, que fue Kevin Balanta, jugador sí. que llega de Santos Lagunas de la Liga Mexicana. Aquí podemos ver en pantalla, para los que están conectados en YouTube, el recibimiento, el tradicional caminito que le hacen a los jugadores, le empiezan a mandar calvazos, le pegan puños para darle una bienvenida grata al jugador y que entienda dónde está.
2: Hacía tiempo no escuchaba el término calvazos.
15: Ah, no, eso
3: sí,
15: es,
3: sí.
15: Eso es
3: normal, de calle.
15: Sí, sí, sí, señor, eso es de... Sí. Y Santa Fe que se seguía preparando o que se sigue preparando para enfrentar a Caracas. Bien les decía, Kevin Balanta es el único jugador, viene de Santos Laguna, juega de central, si bien empezó su carrera como volante 5, volante de recuperación, se transformó en un central, llega como central zurdo, que a Santa Fe le hace falta en esa posición. Ahí le doy el dato. En la pretemporada los centrales, digamos que no son centrales naturalmente, fueron Ewil Murillo y John Rentería, que es un canterano. Ewil Murillo, que es volante. Entonces Santa Fe tenía la necesidad de hacer esto. Lo más seguro es que no llegue ningún otro jugador en este periodo. Seguramente cuando se pueda inscribir jugadores que están libres, Santa Fe lo hará. Le hace falta un extremo, por lo menos por lo que nos decía Pablo Repeto hace unos días. En cuanto a la salida, se fue Shira Mosquera, Edwin Mosquera, se fue para Universidad Central de Venezuela. También regresó a Atlético Nacional Jaikar Perlaza y se fue para el Orenburg de la Primera División de Rusia el jugador Gerson González, que estaba en el Tolima. Su contrato era con Santa Fe y Santa Fe decidió prestarlo al fútbol internacional.
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2: Descanso en el Tour de Francia, hoy segunda o arranca mañana la tercera semana, última de la competencia europea. Nos cuenta Fernando Calle.
17: Tour de Francia, la segunda semana que pasó. Fernando Gaviria, caída y retiro. Egan Bernal salió del top 10. Harold Tejada tocó la puerta de la victoria de etapa. Y Jonas Vingegaard, inesperadamente, tras una caída grave, le dijo adiós a la carrera. Tadej Pogacar es su Tour de Francia y por ahora de nadie más. La semana que está por llegar, la definitiva. Lo único que puede atacar a Pogacar es una crisis. El otro Tour apasionante, los que van a disputar los dos cajones restantes, que va a ser entre Remco Evenepoel, Isaac del Toro, el francés Paul Sixas y el polaco Florian Lipowicz. Días clave. Mañana la contrarreloj individual, 26 kilómetros. Al inicio del recorrido hay un premio de montaña de segunda categoría. Y determinante, la doble llegada a Alpe d'Huez. Y sus 21 curvas marcadas, la número 12, lleva el nombre de Luis Herrera. El popular Lucho venció allí en 1984. El viernes arranca con un puerto de primera categoría y termina en fuera de serie. Y el sábado solo será para sobrevivientes. Tres puertos fuera de serie, la Croix de Fer, el Telégrafo, que es de primera, y la llegada de nuevo a Alpe d'Huez, que dejará lista la carrera con sus tres dueños de los cajones del podio. La general, Tadej Pogacar, rey, vestido de amarillo, líder. Segundo, el belga Remco Evenepoel a 5 minutos. Tercero, Isaac del Toro a 5:28. Cuarto, Paul Sixas a 6 minutos y 13 segundos. Casilla 16 para Egan Bernal a 41 minutos y 1 segundo. Mientras que el escalador boyacense Einer Rubio tiene la casilla 26 a 1 hora 32 minutos y 9 segundos.
3: Muy bien, muchas gracias a don Fernando Calle Piolini del ciclismo. Pasamos ahora al patinaje, otro deporte sobre ruedas, con el informe que nos ha preparado don Gabriel El Coco Gómez, que tiene que ver con el título de Colombia en el Panamericano de esta disciplina disputado en territorio antioqueño.
18: Muchachos, gran campeonato panamericano en la ciudad de Guarne. Un equipo colombiano infumable que se llevó 29 medallas de oro, una gran cosecha, y dejó al equipo de Ecuador en el segundo, al equipo de Chile en el segundo lugar, y en el tercer lugar al seleccionado de Ecuador, ambos con dos medallas doradas. Un equipo de Colombia que sigue haciendo un cambio generacional casi garantizado, mostrando una nueva camada de patinadores de la categoría prejuvenil que están ya en la categoría junior, pues, haciendo lo que va a ser el tránsito de cara a los próximos eventos del ciclo olímpico y el campeonato del mundo este año en octubre en territorio paraguayo, en la ciudad de Asunción. El último en entregarle la última medalla de oro al equipo colombiano, Jorge Luis Escobar, en la prueba de los 15.000 metros eliminación.
19: Y gracias a Dios esta última prueba se me dio a mí. La verdad la estaba esperando, trabajé mucho, cada prueba íbamos sufriendo, pero bueno, gracias a Dios este último triunfo se dio para mí.
18: En los clubes, el gran campeón fue Paen de Antioquia, con gran solvencia, el equipo que dirige el profesor Iván Vargas, que a propósito ganó por doble parte, ganó como técnico de la Selección Colombia en la velocidad y ganó con su club, no lo hacía desde hace 4 años, pero desde el año 2016 no celebraba por ambos lados, siendo técnico de Selección Colombia y siendo técnico de su equipo. Estaba muy contento el entrenador antioqueño.
20: Sí, Coco, la verdad, tengo una felicidad inmensa porque es un título por partida doble con la Selección Colombia de Patinaje y con el Club Paen de Envigado, que ustedes todos saben que es mi casa deportiva, donde llevo 31 años trabajando. Es el club aún más ganador en la historia del patinaje colombiano, y volver a un título tan importante como un título panamericano para el Club Paen es absolutamente importante, reconfortante para mí, para los atletas y para lo que ha sido nuestra carrera deportiva.
18: Y por supuesto, el parte de tranquilidad lo entrega la organización, el secretario general de la World Ski América, el señor Jorge Roldán Pérez. Salió todo 10 puntos, más de 6.600 patinadores, desde la categoría de escuelas hasta la élite, las selecciones nacionales, vinieron al municipio de Guarne.
21: Luis Gabriel, simplemente agradecidos con toda la población que vino al municipio de Guarne, porque desde la categoría novatos hasta ahora el evento de clubes y naciones ha sido un evento de admirar, un evento que cada día se mejora más en lo organizativo, en lo técnico, en lo logístico, en lo informativo, gracias a ustedes también como medios de comunicación, porque durante mucho tiempo nos estuvieron informando no solamente a América, sino al mundo, de todo lo que acontecía aquí en Guarne.
18: En 15 días habrá que volver aquí a Guarne al campamento selectivo que va a escoger la Selección Colombia de cara a los eventos que faltan en el fin de año, especialmente los World Skate Games, donde se disputará el campeonato del mundo, del cual Colombia es el vigente campeón. Un abrazo, muchachos. H para todos.
2: Gracias, Coco. Noticias rápidas, Mauricio.
3: Bueno, a propósito de lo que decíamos al comienzo de la sede del próximo campeonato del mundo, hace un instante nada más Alejandro Domínguez, que es el presidente de la Conmebol, ha publicado en su red de X prácticamente una confirmación. No es un hecho, pero da la bienvenida al campeonato del mundo a Argentina, Uruguay y Paraguay, hablando de la celebración del centenario, y da cuenta en su texto de la oportunidad para tener una competencia con 64 equipos, es decir, que se acerca esa posibilidad para el próximo campeonato del mundo.
2: Falleció Kevin Keegan, gran figura de Liverpool de Inglaterra, 75 años, tenía cáncer, fue quien llevó a Faustino Asprilla al Newcastle y le dio la posibilidad a Juan Carlos Osorio como preparador físico suyo en el Manchester City.
3: Y la agencia AFP, una de las agencias de noticias más importantes del mundo, ha incluido al jugador colombiano Gustavo Puerta como uno de los jugadores más importantes, jóvenes talentos en el campeonato del mundo, y ha entregado una distinción especial al arquero Bocinha, al arquero de la selección de Cabo Verde, 39 años, por su destacada actuación en el Mundial.
2: Y la Federación Italiana de Fútbol contactó a Pep Guardiola con la posibilidad de que dirija el equipo italiano en la próxima Copa del Mundo. Tema complicado, porque ya había advertido que se va a tomar un tiempo de descanso el entrenador español. 12:56, cerramos las noticias en este lunes festivo. Los invitamos a seguir con el pulso del fútbol y toda la programación habitual, incluyendo el bar después de las 2 de la tarde. Mauricio, muchas gracias.
3: Un abrazo, Eduardo.
2: Feliz tarde para todos.
3: Chao.
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2: Amigos, ¿qué tal? Saludo cordial. Bienvenidos al Pulso del Fútbol. Hoy lunes 20 de julio del año 2026. Con la nostalgia, con la tristeza, si se quiere, de un mundial más. Terminó la Copa del Mundo con título de España en un partido que no era de pronto el que nos imaginábamos, pero un partido que resultó al final muy amplio, muy suficiente para el equipo español sobre una selección argentina que a mí particularmente me decepcionó, que defraudó y que compitió poco porque prácticamente se defendió los 120 minutos que duró la contienda. Don Steven Arce, ¿cómo le ha ido?
3: ¿Cómo le va, César Augusto? Sí, yo también siento el guayao postmundial, siempre me pasa. El de Copa América también. Bueno, siempre estos recorridos largos lo dejan a uno con ese sabor de que siempre uno se quiere quedar un poquito más y de que haya más partidos. Es que el nivel además que se vio en este campeonato del mundo fue interesante, aunque también hay que recriminar muchas selecciones. Yo creo que lo de Portugal es el gran fiasco del Mundial. Más allá de que Francia quede cuarta, de que Inglaterra pudo haber dado más y se quedó a las puertas nada más de una final. Bueno, pero lo del Portugal es terrible.
2: Solo eso, Steven, súmele Alemania, súmele
3: Países Bajos.
2: Ecuador, Países Bajos. Ecuador era una selección de la que esperábamos muchísimo más en el campeonato del mundo y lamentablemente las cosas no se dieron para ellos. Y lo de Portugal sí, definitivamente fue una decepción muy grande.
3: Sí, porque no jugó bien casi nunca, prácticamente nunca jugó bien la selección de Cristiano y una selección que traía muchos jugadores enormes. Ahora, decepcionante el partido de Argentina, yo no sé, yo creo que al final era lo que tenían, no futbolísticamente hablando, sino físicamente. Físicamente ya no le daba más a Argentina, César.
2: Pues y lo dijo Scaloni, ¿no?
3: No, sí.
2: Lo dijo Scaloni, pero yo sí tengo algunos reparos que, si me lo permite, planteamos la frase del día y analizamos el partido. ¿Le parece?
3: Sí.
2: La frase del día. No quiero ser un genio. Ya tengo suficientes problemas tratando de ser un hombre. Albert Camus. ¿Le gusta o no?
3: Sí, pero es fácil siendo Albert Camus decirlo, ¿no? Ese es genio per se. Ya está.
2: Pero yo creo que genios hay muy poquitos y todos estamos muy lejos. Por lo menos los mortales de esta zona de la comarca estamos muy lejos de poder ser siquiera algo parecido.
3: Con que hay una frase que me encanta y la dijo de Lionel Scaloni hace poco. Con que digan que fui un buen hombre, ya está.
2: Eso es lo más importante. Pero ¿sabe una cosa? Que a propósito de la frase de Albert Camus, yo sí, la verdad, esperaba más de Argentina, porque está bien, el equipo podía estar cansado, el equipo podía tener un desgaste notable, había tenido dos alargues que fueron significativos, pero no era para entregar las armas tan fácilmente.
3: Es que no, nadie las entregó, César, se las quitaron.
2: No, está bien, yo creo que lo que hizo España fue demasiado bueno y tuvo una superioridad notable, pero es que llegó un momento en que Argentina no intentaba pasar de la mitad de la cancha. No voy a decir que no quería, porque estoy completamente seguro de que sí lo quisieron. Pero cuando uno no puede pasar de la mitad de la cancha, claro que hay una dosis importante de importancia del rival, de superioridad del rival, de dominio y control del rival. Pero es que, Steven, Argentina estaba en la final de un campeonato del mundo. Se estaba jugando el segundo título consecutivo.
3: ¿Usted cree que ellos no sabían eso, César?
2: No, claro, yo creo que lo sabían. Claro. Pero ellos nunca, yo estoy seguro de una cosa, ellos nunca pensaron que el partido iba a salir así, con un equipo impotente, sometido, dominado de principio a fin y con un único remate a puerta al minuto 121, que fue el de Simeone, que salió por arriba, que pudo haber significado un empate que de haberse concretado habría sido terriblemente injusto, porque si un equipo en la cancha superior y dominador fue España, ganó 1-0 Steven y me parece que el resultado se quedó muy cortico.
3: Yo creo que ellos sabían que iba a ser un partido muy complicado y si uno está arrastrando las piernas, sabe que el rival, y más una España que siempre conserva el balón, que hace mover el balón de un lado al otro, que tiene jugadores para eso, que tiene el dominio, que es dominante cada vez que entra a la cancha, se puede imaginar que va a ser un partido de aguante. Y más cuando te expulsan un jugador, peor todavía. Yo creo que Argentina en el fondo sabía que iba a tener que aguantar y que lo mejor que le podía pasar, César, eran los penaltis, que estuvo cerca de lograrlo, era una hazaña si lo hubiera logrado. Pero al frente tenía un rival que era superior con el balón y que también físicamente había llegado más descansado.
2: Pero Steven, todo eso es cierto y vale y lo acato sin ninguna duda. Pero es que, por ejemplo, la selección de España en el partido contra Francia tuvo un 51% de posesión. O sea que Francia le quitó la mitad del tiempo la pelota. En el partido contra Portugal, que coincidimos fue un fiasco y fue uno de los grandes fracasos de la Copa del Mundo, España tuvo el 55%. No me vengas a decir que un equipo con aspiración de título en la final no iba a tener la posibilidad de, por lo menos en algunos momentos, quitarle la pelota. Al final, la posesión...
3: Pues que tenían un tanque de reserva muy chiquito y el tanque de reserva lo utilizaron en el tiempo extra cuando llegó el 1-0. ¿Usted lo vio? Cuando llegó el 1-0, ellos trataron de buscar el partido. Messi usaron en el tiempo extra cuando llegó el 1-0. ¿Usted lo vio? Cuando llegó el 1-0, ellos trataron de buscar el partido. Messi

0: hubiera sido lo más injusto
1: del mundo. Eso le hubiera quedado a Enzo y papá.
0: Pero hubiera sido lo más injusto del mundo. Y la otra jugada es la de minuto 121, que es un cobro de tiro de esquina, un cobro al primer palo, y hay un rechazo. No, el cobro es al primer palo y no alcanza a llegar por la zona central Julián Álvarez. Lo anticipa, creo que fue Cubarsí,
1: sí,
0: de la selección, sí, de España, y la saca al tiro de esquina. Pasa cerca, pero es que no llega ningún jugador de España por delante de la pelota. Llegan por detrás de la pelota. Entonces yo por eso no la cuento como oportunidad de gol. En cambio, España tuvo 8 oportunidades claras de gol. 8. El Dibu sacó 7 pelotas, de las cuales 4 fueron balones de gol. Fueron oportunidades claras de gol de España. Y las otras 4 fueron pelotas que al final no tuvieron destino de arco. Pero es que la superioridad de España, Steven, yo la verdad es que yo no había visto una final de la Copa del Mundo, tal vez el 3-0 de Francia, o la victoria de Francia frente
1: a Asia. La superioridad de España 2018. Contra Francia también. España fue tan superior a Argentina como lo fue contra Francia.
0: No, pero es que aquí Argentina no tuvo un chance jamás. Jamás tuvo el rematico de el Cholito Simeone.
1: ¿Francia qué tuvo?
0: No tuvo más. A ver, voy a buscar aquí.
1: Francia también se vio amarrado, secuestrado de las ideas. No, España, la verdad es que yo creo que menospreciamos, aunque...
0: No, la verdad es que no tuvo sino una, que fue la de Mbappé por izquierda, un remate que sacó.
1: Yo creo que menospreciamos a España. España llegó, aunque...
0: No, pero no es menospreciarlo. Nadie dijo Argentina va a ganar el campeonato del mundo.
1: No, pero no
0: por lo menos aquí en esta mesa.
1: No por la final, sino durante la Copa del Mundo, después de su empate frente a Cabo Verde, después de ganarle un poquito lánguidamente a Uruguay, que usted dice que fue un partidazo de España. No, a mí me parece que fue un partidazo de España.
0: ¿El cuál? ¿El de Uruguay?
1: El Uruguay.
0: No, yo lo estoy diciendo. Yo nunca dije que fue un partidazo de España. Yo lo que digo es que el partido fue demasiado malo.
1: Eso sí.
0: El partido fue demasiado malo. Uruguay, en los 30 primeros minutos, ninguno de los dos pasaba de la mitad de la cancha. Y después España dominó, le costaba llegar porque se cerró bien el equipo uruguayo, pero fue un partido muy malo. En el partido con Francia...
1: Y el de Bélgica fue un partido también lánguido. Lo que pasa es que no tuvo rival...
0: Ahí fue superior. Mire, en el partido de Francia...
1: Superior con un partido flojo para las dos.
0: Lo que pasa es que no fue brillante España, pero...
1: No fue brillante. Y nosotros le quitamos quizás brillo a España porque tampoco lo mostraba.
0: Pero dígame, España fue brillante. En el partido de Francia...
1: brillante.
0: Fue brillante en el partido de Francia,
1: hoy,
0: generando únicamente 4 oportunidades de gol. Dos en el primer tiempo y 2 en el segundo.
1: Y en el cierre cuando lo tenía que hacer contra Argentina.
0: Sí, en el cierre fue... España fue demasiado superior, pero además fue superior sin brillantez, fue superior.
1: No,
0: manejando la pelota, dominando, generando oportunidades.
1: Brillante,
0: un equipo metido atrás y con uno menos. No, brillante no fue. Hoy fue suficiente, que es distinto. Fue un equipo infinitamente superior, pero brillante no.
1: Hubo pasaje del partido donde fue brillante.
0: No creo.
1: Donde yo me deleité viendo a Rodri sacar el equipo desde atrás.
0: No, pero el partido de hoy de Rodri no fue un super partido tampoco.
1: Quebrar la zona defensiva derecha de Argentina. No, fue muy bueno lo de España.
0: No, sí, nadie dice que no fue bueno, sí, pero no fue brillante. Bueno, sí, yo creo que no, pero fue con una suficiencia como lo manejó, que fue absoluta.
1: Pero le diste más crédito a una selección que terminó cuarta, como Francia. Uy, Francia, qué equipazo.
0: Pero es que eso lo decíamos todos. Usted no decía que Francia era un equipazo.
1: Pero al final...
0: Usted no decía que Francia era el superior. Usted no decía que Francia no tenía rival. No me venga ahora a sacar el rabo con Francia, que usted siempre lo elogió y lo condenó.
1: ¿Por España?
0: Sí, por España. Orejas y rabo en el partido de hoy. Pero, Steven, todos hablamos de Francia maravilla. No solo en el Mundial, antes del Campeonato del Mundo.
1: Francia hoy, un humazo, la selección invencible. Sí, nos dio buenos momentos de fútbol. Yo no voy a decir que no, muy buenos momentos de fútbol. Pero en las definitivas se descongeló terriblemente.
0: Bueno, sí, no hay duda de que Mbappé falló al final, y en el partido del tercer lugar la cosa fue terrible.
1: Y Mbappé, que goleador del Mundial. Claro que fue un gran Mundial para Mbappé, yo no digo que no. Pero hacer los goles, hacer la historia que acaba de marcar o sellar en un partido de tercer y cuarto lugar es lánguido para él.
0: Bueno, ya vamos a analizar algunos otros aspectos de la final y vamos a hablar de lo que dijo Scaloni, de lo que dijo...

0: Luis de la Fuente y de lo que dice hoy la prensa de la victoria de España, campeón mundial por segunda vez. En un momento.
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4: Steven, mire, nos escribe Santiago Arcos, muchísimas gracias por el comentario. Escribe Johnny Pulido y quiero leer el correo porque la verdad es que no me sentí aludido, pero si tuvimos algo que ver, mis disculpas.
5: ¿Con qué?
4: Don Johnny Pulido dice lo siguiente, César y Steven, escuchándolos hablar, considero que aciertan en muchos de los argumentos que exponen sobre la selección argentina. Sin embargo, creo que la opinión de quienes vemos el fútbol desde otra perspectiva merece ser entendida y respetada, y esa es la idea, por eso leemos los correos. Sigue diciendo Don Johnny Pulido, por eso no comparto que se utilicen palabras como ignorantes para referirse a quienes no envían correos apoyando su postura o simplemente piensan diferentes. El fútbol genera distintas interpretaciones y ninguna debería ser descalificada. A quienes vemos el fútbol como espectadores muchas veces no nos gusta la actitud de varios jugadores argentinos, aunque desearía que nuestros futbolistas tuvieran esa misma jerarquía y mentalidad competitiva. No me gustaría ver que le faltaran al respeto a sus rivales. Por ejemplo, Enzo Fernández entra por la espalda sobre Anderson. Eso es contra Inglaterra. Con una acción cuya intención parece ser únicamente golpearlo en la cabeza. Paredes pasa buena parte del partido golpeando y provocando a Bellingham, también contra Inglaterra. Ahora, yo no recuerdo, Steven, haber tratado a alguien por pensar distinto de ignorante. No, eso aquí no lo hacemos.
5: Pero, a ver, yo no diría ignorante, pero alguien que desconoce de fútbol, sí puede decir, por ejemplo, que Messi es un mal jugador de fútbol. Pues eso es que es hasta difícil respetar que se diga eso.
4: O sea que a eso sí le podemos decir ignorante.
5: Ah, es que la palabra ignorante sí suena muy fea, César.
4: Sí,
5: pero
4: suena fea, pero
5: digamos que
4: no, pero desconoce, yo, la idea es,
5: desconoce la realidad y la verdad.
4: La idea es acatar lo que ustedes escriben, por eso leemos los correos, no solo los que nos elogian y los que hablan bien de nosotros, todo lo contrario. Hablamos permanentemente de correos que nos critican.
5: Los que critican yo creo que alimenta más, por eso yo lo critico tanto en sus posiciones.
4: No, gracias, se lo agradezco.
5: Miro profundamente.
4: Se lo agradezco, voy a crecer muchísimo con sus críticas y con sus reparos. Mire, lo que sí ayer fue de muy mal gusto fue lo que pasó al final del partido.
5: Sí, no.
4: El señor Paredes, que se debió haber ido del partido por una segunda amarilla que omitió el árbitro, porque pegó una patada para expulsión, encuelló a Eric García tras el partido final y después golpeó en el piso al señor Pablo García, el número 9 del Barcelona, que no jugó ni un minuto con el equipo español.
5: No, eso
4: le tocó a Scaloni meterse a la cancha y separarlo, porque fue un acto, primero, grotesco, de mal perdedor. Y fue lo que habíamos dicho ayer en la polémica,
5: no,
4: creo.
5: No, pero yo no diría que los argentinos son malos perdedores. Señalemos al que lo hizo. Paredes. Estuvo muy mal, nefasto, terrible. Ya está.
4: Sí, fue terrible lo de Paredes. Y el juego terminó mal y Scaloni fue el encargado de separarlos. Entre otras cosas,
5: lo de Scaloni es una maravilla. Qué señor, qué caballero fue y abrazó y felicitó al técnico de España. Luego en la rueda de prensa llora. Y es súper respetuoso y reconoce la superioridad de España también,
4: claro.
5: Toda la gallardía.
4: Para que
5: vea que no son los argentinos.
4: Estos dos técnicos,
5: ciertos,
4: Luis de la Fuente y es,

0: Scaloni son dos señores.
1: Pasos.
0: Son tipazos, pero además son excelentes entrenadores y están muy por encima de la discusión de que usted me dijo, de que usted
1: Y yo puedo decir otra cosa.
0: manifestó lo uno o lo otro. No, ellos están en un nivel superior y todo lo interpretan con naturalidad y con sabiduría, que es lo más importante. ¿Qué va a decir, don Steve?
1: Ignoraron algunos un hecho que nosotros vimos por estar en el estadio. Que los jugadores argentinos le dieron la espalda a España. Por Dios, dejen de inventarse esas fábulas tan absurdas. Fueron en el momento en que reciben su medalla como subcampeones del mundo a agradecerle a la tribuna argentina, donde más concentrados o donde más hinchas argentinos estaban concentrados por su compañía, por su apoyo, por su aliento. Y en ese momento, pues por supuesto que le dieron la espalda a los campeones, que en ese momento no estaban levantando la copa, que en ese momento todavía no estaban en la ceremonia oficial de campeón del mundo. Entonces dejen de inventarse esas cosas. Fueron, y de hecho Messi llora porque pues en ese momento los argentinos estaban agradeciéndole a toda la selección
0: Ya
1: lo que
0: vamos a
1: fue ese
0: hablar de
1: mundial.
0: Messi, de las lágrimas de Messi, del futuro de Messi y de por qué jugó los 120 minutos. Pero lo vamos a hacer después de esta pausa. Gloria T. dice, ¿cómo pasa de rápido el campeonato del mundo? Para nosotros que somos futboleros, no importa quién haya ganado, quiero agradecer por leer el mensaje de ayer sobre merecer un poco más la selección Colombia, sus argumentos muy valederos y razonables. A propósito de eso, Marielen Arena Pertus dice, César, yo sé que usted defiende a muerte a James y a Lorenzo, pero no es posible que hayamos tantos equivocados. Mientras en muchos países recibieron como héroes a sus jugadores, en Colombia no pasa lo mismo. Un tipo como Hernán Peláez acaba de decir, James Rodríguez juega por compromisos comerciales. Y entonces, mire, Marielen, esa puede ser la opinión de Hernán, ni mucho menos, opinión respetable. Hernán es un profundo conocedor del tema, pero yo no estoy de acuerdo. James no juega por compromisos comerciales. James juega porque sigue siendo un jugador que tiene fútbol y
1: No,
0: que
1: no,
0: tiene
1: no, pero
0: posibilidades de competir. Ahora, que no
1: venga, le
0: debió estar en la
1: complemento,
0: selección Colombia. Pare un
1: César.
0: momentico, Steven.
1: No, porque
0: Que
1: es que
0: no debió estar. Sí,
1: porque él no
0: se
1: dijo
0: equivocó
1: eso.
0: Lorenzo.
1: Es que Hernán no dijo
0: ¿Qué
1: eso.
0: fue lo que dijo? Sí,
1: No,
0: aquí lo está diciendo
1: que
0: Marielen.
1: iba a seguir jugando, que si seguía jugando con la selección era por compromisos comerciales, no este mundial.
0: No, pero es como decir. No, a ver, yo creo que James. ¿Usted cree que James tiene mercado o no? ¿Usted cree que
1: Sí,
0: si
1: pero
0: James
1: yo la verdad sí soy de los que opino que la historia de James en la selección
0: está bien?
1: debería terminar y por la puerta grande se va, además.
0: Está bien, y hay que decir que Lorenzo se equivoca confiando plenamente en James, como confiaba el señor Arce y como confiaba yo en
1: Cierto,
0: que podía
1: cierto,
0: rendir.
1: cierto.
0: ¿Por qué? Porque es que ya James lo había demostrado en la Copa América hace un par de años, que
1: Dos
0: llegó,
1: años.
0: 2 años, llegó sin estar jugando, habiendo dejado en febrero el equipo Sao Paulo y fue la gran figura de la Copa América. Pero fallamos, nos equivocamos, no acertamos en el tema de James. Y James fue decepción en el campeonato del mundo porque no jugó bien, pero que puede seguir jugando y no necesariamente por compromisos o razones comerciales, no me cabe la menor duda. Se está hablando de Italia, se está hablando de México y habrá que ver quién contrata a James Rodríguez. Yo le pregunto una cosa. Si James decide jugar en el fútbol colombiano, ¿no cree que sería una gran noticia para el fútbol colombiano?
1: Pero muy mala para él.
0: ¿Por qué?
1: No, no, no, César, porque él todavía, yo creo que todavía tiene fútbol para estar
0: Ah,
1: en
0: entonces
1: una,
0: mire, mire, Marielen, que estamos. Ah,
1: pero no en
0: yo,
1: la selección.
0: bueno, vaya y venga. En la selección, ahora, ¿usted cree que.
1: Hay que buscar ya el reemplazo de James.
0: ¿Usted cree que
1: Tenemos el
0: Messi.
1: tiempo para hacerlo, que es hasta el próximo Mundial de Fútbol, porque la Copa América, yo no sé si hay que exigirle el título a la selección. Yo creo que hay que renovar varias
0: No, pero ¿por
1: posiciones a
0: qué
1: la
0: le vamos a
1: selección.
0: exigir el título a la selección?
1: Pero
0: ¿Ya?
1: espera,
0: Está
1: que me lo
0: otra
1: estoy
0: vez usted
1: preguntando.
0: alborotado diciendo, es que hay que exigirles que sean campeones del
1: Oiga,
0: mundo,
1: pero
0: que lleguen a la
1: me hice
0: final
1: fue
0: del
1: la
0: mundo.
1: pregunta, César, cálmate un
0: No,
1: poquito,
0: pero
1: estás
0: usted era de
1: rompiendo. No,
0: esos.
1: yo
0: Usted era
1: no,
0: de esos
1: no, no, no,
0: ventarrones
1: no,
0: que
1: no.
0: decía que teníamos equipo para llegar a la final del mundial. Después fue moderando el
1: Sí,
0: concepto.
1: porque pues después de esa tendida que nos pegaron Croacia y Francia, no, pues hay que
0: No, pero esos fueron
1: aterrizar.
0: partidos
1: Hay que
0: amistosos.
1: aterrizar.
0: A Portugal nadie lo atendió. A Inglaterra nadie lo atendió. Argentina venía con una racha importantísima de victorias y al final decepcionaron.
1: César, no te
0: A mí
1: quiero,
0: Argentina me decepcionó
1: César, no te
0: hoy.
1: quiero hacer doler la cabeza, pero te tengo que recordar que yo creo que Colombia no hizo el gran mundial, que fue un mundial bastante corriente.
0: No me duele, no, a mí me parece que fue un buen mundial. De hecho, estuvo muy por encima de lo que la gente cree, pero mundial, es mi opinión, Steve.
1: Y la mía es que fue un mundial simplosísimo para Colombia.
0: Usted le pregunta a la gente imparcial. A toda la gente, a la gente imparcial, a periodistas, a técnicos.
1: Yo no soy imparcial.
0: A ver, cambio la palabra, no imparcial. A la gente que no tiene que ver con Colombia directamente, a las personas que no son colombianas, y todo el mundo habla muy bien de lo que fue el Mundial de Colombia, menos algunos en nuestro país, porque yo sí estoy acostumbrado a eso, a que en Colombia, cuando ganamos somos los mejores del mundo y vamos a ser campeones mundiales, y cuando perdemos somos los peores. Y como aquí se perdió en la instancia de octavos de final, pues terminamos siendo los peores. Pero para mí fue un Mundial bueno, que además se pierde incluso sin jugar mal, jugando un partido bastante decente, bastante satisfactorio.
1: Discretor el partido con
0: la selección de Suiza. No creo. Discretor. No creo, porque Suiza resultó ser un buen rival. Pero bueno, voy con el tema Messi, Steven. ¿Le parece? ¿Está tranquilo? ¿Está calmado?
1: No, yo siempre.
0: No crea.
1: Yo siempre.
0: Anoche se me estaba alborotando, ayer tarde en la polémica.
1: No, pero César, pues es que se debate duro. Se debate. La gente sabe que se debate duro, pero que,
0: ¿sí?
1: Como diría Didier Deschamps, el respeto ante todo, se debate duro.
0: ¿Usted cree que siempre respeta?
1: Ay, pero César, ¿te vas a poner ahorita de sensible? Ya finalizando el
0: mundial. ¿Quiere que te saque la lista?
1: No. Bueno, me lleva lista, me lleva lista.
0: Llevo anotaciones. Bueno, una pausa y vamos a hablar de Leo Messi. ¿Será que sigue con la selección argentina? ¿Será que sus lágrimas fueron de despedida? ¿Será que Messi debió jugar los 120 minutos? En un momento.

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9: Continuamos aquí en el pulso del fútbol desde New Jersey, desde Nueva York, porque no nos hemos ido de esta ciudad, ya no vamos a ir próximamente.
10: Pero no quiero, al menos por este...
9: Usted ya 45 días aquí en New Jersey.
10: 60. Y luego, obviamente amo Colombia, me encanta vivir en Bogotá, además la adoro. Pero pues es que me acostumbré ya a estar este ratico por acá.
9: Sí, bueno,
10: no tiene
9: Oscar,
10: nada de malo, ¿no?
9: No, nada de malo. No. Oscar Julián Peralta Villamizar, gracias como siempre, su programación y su aporte es muy importante. Enrique Uribe Zárate, a Enrique no le gusta nada. Dice que...
10: Está en su derecho también.
9: Sí, claro, por eso lo leo.
10: No lo vaya a regañar, que usted... Oiga, entre otras cosas, cuéntele a la gente. Ayer llegó un señor grandote en Times Square y le dijo, deje de regañar a Steven, y él dice que no me regaña.
9: El problema es que él lo contrató de guardaespaldas, entonces lo mandó a que me matoneara.
10: Una no, gracia, un tipo, si está escuchando.
9: Un tipo muy querido, un señor bastante accesible a los conceptos y a las opiniones.
10: Y el pulso, además.
9: Enrique Uribe Zárate dice que en Copa América todo fue mediocridad y vacancia. Saludos desde Montreal. Bueno, Steven, en el tema Messi... ¿Usted qué sensación le dio las lágrimas de Messi cuando mira al cielo después de terminado el partido? Él en soledad, ya los jugadores se habían retirado y él solo pone una cara que yo no sabría interpretar, pero sí me voy a atrever a intuir. ¿Cuál es su opinión?
10: Que Messi se va a ir, pero tengo mis dudas.
9: ¿Sabe que yo creo que no?
10: ¿Las dudas sabe cuáles son?
9: Yo creo que si se hubiera ido, lo hubiera dicho ayer.
10: ¿Sabe cuáles son las dudas?
9: Sí.
10: Que la Copa América siguiente, Argentina sigue siendo muy favorito para ganarla.
9: Claro, sin duda.
10: Irse con un título, pues...
9: Argentina siempre será favorito. Cansado sin cansancio, pero será favorito.
10: Eso sí, no llega a otro mundial, pues no le da.
9: Difícil.
10: Pero a la Copa América sí. Pero Messi de pronto, con cabeza fría, dice... Yo me tengo que ir ya. Ya lo di absolutamente todo. No tengo nada más que demostrarle a nadie. Otra Copa América, serían tres Copas América.
9: Pero sabe una cosa, Steven. El problema de Messi jugando fútbol no es ganarlo y ganarlo y ganarlo todo.
10: Sino jugarlo todo.
9: Yo sé que a él le gusta ganarlo todo. Ese es el tema.
10: Porque
9: jugarlo todo.
10: Es un enfermo de
9: eso. Porque a Messi lo que le gusta es jugar. estar ahí con su parche, con sus compañeros, con sus amigos. Mire, las lágrimas de Lionel Scaloni en la conferencia de prensa, cuando se quiebra completamente, es cuando le preguntan, ¿usted va a seguir? Y él dice, tendría que juntarse muchísimas cosas. Y una de ellas es volver a armar un equipo como este, un equipo de amigos, un equipo de hermanos, una familia que hizo que esta selección argentina,
10: la verdad,
9: llegara, César, a dos finales de dos Copas del Mundo consecutivas.
10: La verdad, primero, nunca se escuchó de diferencias ni de peleas internas en ese equipo.
9: Scaloni dijo ayer que claro que peleas había, pero que nunca salían a la
10: luz. Las normales. ¿Se hacían matar el uno por el otro?
9: Sí, de acuerdo.
10: Claro, Messi era el centro de todo, pero entre todos no dejaban de sudar la gota por defender al compañero, por ir a bancarlo, como dicen ellos. Entonces sí, efectivamente es muy difícil. Y yo creo que en el fondo Scaloni dice, yo no puedo seguir si se va Messi. Si sigue Messi, de pronto sigo.
9: A ver,
10: ¿sabe por qué?
9: Sí.
10: Porque es que reconstruir a la selección argentina sin la figura de Messi es muy complicado.
9: De acuerdo.
10: Yo no digo que se acabó Argentina, pues se acabó el fútbol. No, la vida sigue. Pero es muy complicado y usted arriesga lo que ya ganó y lo que ya construyó en el caso de Lionel Scaloni.
9: Pero yo creo que no arriesga porque el fútbol, toda la vida es un riesgo. En el fútbol hoy ganas.
10: No.
9: El problema
10: hay
9: es
10: momentos
9: que,
10: de momentos.
9: El problema es que la gente le pide a los entrenadores y a los jugadores que ganen siempre. Y cuando no ganan, le trae la cabeza.
10: No
9: se acuerda cuando renunció Messi a la selección argentina. Porque no ganó la Copa América.
10: Venga, le pongo un ejemplo. Scolari sale campeón del mundo. De hecho, el último campeón del mundo con Brasil. Y vuelve en el 2014. ¿Para qué?
9: Pero sabía la cosa, Steven.
10: ¿Para qué volvía?
9: No.
10: Y se llevó la peor goleada en la historia de los mundiales para Brasil.
9: Ese es el
10: no
9: trabajo.
10: No tenía ningún sentido.
9: Esa es la profesión.
10: No, eso salió muy mal.
9: Pero es que uno cuando vuelve, no piensa que me van a meter siete, como le pasó a...
10: Por eso hay que irse.
9: A escuela. No.
10: Por eso hay que irse.
9: No, porque es que uno no está pensando que si no me voy, entonces arreglo todos los problemas. Y el que viene es el que va a recibir las palizas.
10: ¿Cuáles problemas?
9: Pues, supuestamente.
10: Scolari no tenía ningún problema. Scolari era el campeón del mundo, respetadísimo. Ahorita tiene un berraco lunar, que es el 7-1 con Alemania,
9: no,
10: porque eso
9: no,
10: también
9: no
10: lo va a perseguir.
9: Eso no es un lunar, claro. Eso es una derrota triste, lamentable y aparatosa.
10: La peor derrota de Brasil en su historia.
9: ¿Usted condena al señor Scolari por esa derrota? ¿Usted dice que es
10: el lunar?
9: ¿Usted dice que es un fracasado y que es un perdedor?
10: Yo no he dicho eso.
9: Por eso digo.
10: Pero que es un lunar horrible. Es una mancha.
9: No.
10: Es una mancha.
9: En el fútbol se gana, se pierde. Y a veces las derrotas sirven para engrandecer la victoria, como sucede con el señor Messi. Pero mire, Scaloni dijo que iba a cumplir el contrato con la selección argentina. El contrato va hasta diciembre. Es decir, que Scaloni va a dirigir las cuatro fechas FIFA que tendremos en el segundo semestre con la selección argentina. Y después decidirá. Yo creo que se va, Steven.
10: ¿Usted cree que se va? Yo también.
9: Yo creo que se va.
10: Yo también.
9: Y se va, y de pronto el argumento es el suyo.
10: Si Messi no se va, él no se va. Yo estoy seguro que Messi se queda, él no le va a decir a Messi que se va, porque él es importante para Messi.
9: Pero ¿sabe qué pasa?
10: Es buenísima.
9: Si Messi se queda con la condición de que sigue Scolari.
10: Scaloni. Sí, yo estoy de acuerdo.
9: Si Messi se queda con la condición de que sigue Scaloni. Ahora, y hago una pregunta.
10: Ahora, Scaloni está muy joven, tiene muchísima vida por delante.
9: Sí,
10: yo creo que
9: si es un bebé.
10: Yo creo
9: si,
10: que va si, a seguir dirigiendo.
9: Si Scaloni es un inexperto, como diría usted. Scaloni es un inexperto. Apenas ha dirigido un campeonato del mundo. Apenas lleva 7 años con la selección argentina.
10: Pero el tema es
9: no ha dirigido más en su vida.
10: Pero venga, ya
9: como usted dice que esos son los inexpertos.
10: Usted me está tirando la indirecta. Lo que pasa es que el inexperto en su primer mundial fue campeón del mundo. Ah, papá, eso no lo hace cualquiera.
9: Ah, bueno.
10: Pregúntele a Lorenzo.
9: Entonces no hay que ser experto para ser campeón del mundo.
10: Lorenzo no fue campeón
9: del mundo. Y si no, pregúntele a Scolari. No, pero de todas maneras es que Lorenzo no tenía el equipo que tenía Scaloni, ni tenía Messi.
10: Pero tenía un mejor,
9: Enzo Fernández,
10: tenía un mejor equipo que Suiza.
9: No estoy tan seguro.
10: Yo sí.
9: No estoy tan seguro.
10: Tiene mejores jugadores de
9: aquí
10: Colombia.
9: Aquí la gente
10: Suiza
9: no respeta a Suiza. Y Suiza es número 3 en el ranking.
10: Pero yo no
9: de
10: la estoy
9: FIFA
10: respetando por decirle, claro, que Colombia tiene mejores jugadores.
9: Yo no estoy tan seguro de que tenga mejores jugadores. Bueno, vamos a hacer una pausa y le voy a plantear el tema de Messi en el partido de ayer. ¿Debió jugar los 120 minutos? En un momento.
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17: Muy bien, nos escribe Willington Gómez Gómez. Qué buen nombre, ¿no? Willington. César, es de mediocres tener esa mentalidad perdedora que usted tiene. Igualmente, la de los jugadores. Por eso siempre salen sin ganas de ganar. Ya es hora, César, que haga algo bueno en un campeonato. ¿Qué sacan con ganar amistosos? Eso de nada sirve. Don Willington, eso no es una mentalidad perdedora. ¿Yo de qué me gano decir si juego mañana a Wimbledon le voy a ganar a Djokovic, o le voy a ganar a Sinner, o le voy a ganar al Alcaraz, que estaba ayer en el estadio y fue objeto de muchas fotografías y buenos comentarios? El tema no es diciendo yo voy a ganar. Mire, nosotros somos tan injustos, que la selección Colombia dijo antes de venir a este campeonato del mundo que ellos se veían y querían llegar a la final, jugar 8 partidos. Y después algunos ventajosos aprovechados y oportunistas dijeron, ah, como no llegaron a la final, fracasaron. Como no jugaron la final, fracasaron. Si no hubieran dicho que hubieran querido llegar a la final y hubieran sido racionales en su pronóstico, porque llegar a la final de un mundial para una selección como Colombia, eso es prácticamente imposible.
9: Eso no está dentro de la lógica. O usted lo ve dentro de la lógica.
10: Pero a ver, yo estoy viendo España, que ahorita es la nueva campeona del mundo y que acumula dos títulos mundiales. Antes del campeonato mundial del 2010, España había participado en algunos mundiales. Había sido 12 en el campeonato del 62, décimo en el 66, no llegó a clasificar al 70 y al 74. Se fue en la primera fase en el 78, segunda en el 82, apenas alcanzó los cuartos de final en el 86. Hombre, con esas estadísticas, con esos antecedentes, uno sí dice que uno puede crecer.
9: No.
10: Tiene,
9: pero es una cosa es crecer, ¿no? Pero una cosa es crecer y otra decir que entonces hay que tener mentalidad ganadora y hay que decir voy a ganar el campeonato del mundo, ¿no?
10: Pero déjeme termino y usted déme todo el palo que quiera.
9: Bien pueda.
10: Uno tiene que crecer, uno tiene que evolucionar. Y Colombia no creció con Lorenzo, perdónenme, Colombia
9: sí. Yo sí creo que creció con Lorenzo y creció bastante. Dejó una estela de buen fútbol en el campeonato del mundo. Mire, no compare lo de España con Colombia. España lleva 12 campeonatos del mundo yendo continuamente, sin quedarse por fuera.
10: No, pero
9: ya lo ha dicho usted,
10: se quedó,
9: sí, pero muy poquito. Fue décimo en el 78, fue 12 en el 82.
10: En el 2014 se fue en primera ronda y en el 2018 en segunda.
9: Sí, pero en todo ese proceso fue noveno en el 2006, quinto en el 2002. España siempre ha tenido equipos favoritos. Tan equipos favoritos que el triunfo en el 2010 fue, por fin, después de tanto luchar, de ser protagonistas en la Eurocopa y de tener una de las mejores ligas del mundo con grandes jugadores, vinieron a ganar en el 2010. ¿Sabe cuánto después del primer campeonato del mundo al que asistieron? 80 años. Pero a Colombia, que lleva 7 campeonatos del mundo, le estamos exigiendo que es que hay que pensar en grande. Y resulta que piensan en grande los jugadores y no llegan a la final y les dan con todo como nuestro corresponsal.
10: ¿Le puedo hacer una pregunta, señor Londoño?
9: Bien pueda, señor Steven.
10: Bueno, la pregunta es, ¿entonces tenemos que conformarnos toda la vida con los octavos de final?
9: No es conformarnos.
10: Sí, es conformismo. No.
9: A ver, entonces no nos conformamos.
10: Octavos de final toda la vida.
9: Entonces está bien, fracasaron. ¿Usted sabe cuántas veces tuvo que llegar a octavos de final y a cuartos de final Francia para ser campeón del mundo? Usted lo acaba de decir. Fue noveno en el 2006, quinto en el 2002, octavo en el 94. Muchas veces. Ahora, España tiene 17 campeonatos del mundo. 17 campeonatos del mundo. Ayer logró su segundo título, pero no, a Colombia hay que pedirle títulos mundiales, no nos podemos conformar. Yo le pregunto, ¿usted cree que diciendo el señor Lorenzo fracasó, esos jugadores son muy malos, como dice por ahí alguno?
10: Yo no he dicho eso.
9: No, pero hay gente que ha dicho que el homenaje que le hizo a la Gobernación del Valle a los jugadores vallecaucanos fue terrible y lo criticaron. Hombre, por Dios, Colombia está lejos de ser campeona del mundo, lejos de ser campeona del mundo.
10: Pero
9: eso no es conformismo.
10: Más allá de lo octavo de final.
9: Pero usted no cree que la expectativa de los jugadores era buena. Era buena de llegar a la final. Esa es una expectativa.
10: Pero no cumplieron con ella.
9: Ah, pero es que entonces la expectativa hay que cumplirla.
10: Pues es que ¿cómo así?
9: La expectativa.
10: Venga, a mí me trajeron a este programa con qué expectativa.
9: A ver.
10: A que tratara, con la obligación de estar a la altura.
9: Entonces, si
10: hubieran votado al otro día y era normal.
9: Entonces, si un jugador que es, no lo voy a poner lejos, si es 50 del mundo en el ranking de la ATP, dice, yo voy a ser campeón del torneo de Wimbledon y no llega, entonces fracasa.
10: Individual es otra cosa.
9: No, es lo mismo. Es lo mismo. El deporte es el mismo, exactamente el mismo.
10: No.
9: Ah, no, entonces.
10: No me presto para eso.
9: Entonces, si el equipo Envigado dice. Bueno, Envigado no está en la A. Pero bueno, no metamos el fútbol colombiano.
10: Usted fue un éxito en la Copa del Mundo de Colombia.
9: Fue exitosa.
10: Fue exitosa
9: la Copa del Mundo de la Selección Colombia. Para usted fue un fracaso, perfecto. El concepto de fracaso suyo ya yo lo conozco desde hace mucho tiempo.
10: Muchas gracias.
9: Y el concepto de los entrenadores también. El que no gana también es un fracasado y se debe ir del...
10: No.
9: O sea que Scaloni se tiene que ir.
10: Eso no me parece un fracasado, me parece que tiene todo el futuro por delante, pero no creo que sea el técnico para Colombia.
9: Bueno, perfecto, eso es una posición, yo creo que sí, que es muy buen entrenador y que ha hecho una muy buena labor con la Selección Colombia. ¿Quiere que se la enuncie otra vez? ¿Quiere que se la...
10: ¿Qué?
9: ¿Le quiere el recuento de lo que ha hecho Lorenzo?
10: No, la libretica para mañana.
9: No, me la sé, no necesito libreta. No, ya mañana no estamos en el pulso, usted sí.
10: Yo sí.
9: Pero va a estar con Mañoli.
10: Sí, señor.
9: Uy, se lo va a tener que aguantar Mañoli. Mire, don Steven, ¿tengo una pausa adicional? No, no tengo pausa adicional.
10: ¿No nos íbamos?
9: No, todavía no.
10: Ah, bueno.
9: El tema Messi. Me parece que ayer el tiempo suplementario no era para Messi. Al señor Enzo Fernández lo echan al minuto 93. Queda Argentina con uno menos y sufría un desgaste físico enorme. Tanto que el equipo rival le estaba pasando por encima. No había llegado una sola vez. Claro, a Messi se mantiene porque es Messi. Porque sin duda que es el gran referente y la gran estrella de la selección argentina. Y podría interpretarse como un irrespeto sacar a Messi. Pero si el partido lo quería resolver de una manera diferente, más proactiva, pienso yo, más positiva, el partido no era para Messi. Tenía que haber metido otro volante para tratar de equilibrar, porque el tema era muy simple. Con Messi en la cancha estaba jugando con 9, porque no recuperaba, porque era el único que quedaba arriba. Sí, a Messi hay que marcarlo, pero me parece que con 9 ya el tema era muy complicado.
10: Me gustó lo que dijo un compañero nuestro ayer en la polémica, ¿no?, en AS Mundial. Dijo, ¿usted se imagina un partido de esto en el contexto de saco a Pelé o saco a Maradona? No, y Messi es eso, es Pelé y Maradona, no lo puede sacar jamás.
9: Sí, pero Lorenzo, no saca a James y se enfurecen.
10: Por Dios.
9: Así somos.
10: ¿Por qué hacemos? Es Colombia.
9: Pero ¿qué hacemos? Bueno, siga con Messi.
10: No, eso. Y además, la única que tiene Argentina, o las dos únicas que tiene Argentina, Messi interviene.
9: Una.
10: Bueno, Messi interviene.
9: Sí, un tiro de esquina, pero no vamos a decir que es que Messi, hay que aguantar los 120 minutos para cobrar un tiro de esquina con peligro de gol. Olvídate.
10: Le pregunto también.
9: Olvídate.
10: ¿Argentina perdió por no sacar a Messi?
9: No. Yo no lo estoy diciendo, no lo estoy afirmando, y no perdió por eso. Argentina perdió porque España fue infinitamente superior y por las razones que usted ha dado de la selección de Argentina. No hizo un solo remate a portería. Ni un solo remate a portería. Cuando yo no llego, cuando yo no genero situaciones de gol, no puedo ganar, no puedo aspirar a ganar nunca.
10: No, y el medio, César, lo hizo. El medio campo argentino no funcionó y creo que fue lo mejor que tuvo Argentina en la Copa
9: del
10: Mundo pasada.
9: Estamos de acuerdo. Y en este también, el mediocampo era un mediocampo poderoso.
10: Pero McAllister, por ejemplo, nos quedó viendo y se fue debiendo.
9: Y Enzo también. Enzo jugó bien un partido.
10: El
9: último.
10: Salvo ese mamarracho que hizo
9: el penúltimo
10: anoche.
9: Pero Enzo, bueno, y le planteo otro temita así rapidito. Al minuto 96, es decir, en la adición, hubo un gol de Nico Williams. El árbitro, que a mí me pareció ahí medio el esloveno, con sí, con sa, lo anuló por una supuesta falta contra Dibu Martínez, que fue la gran figura de Ferran Torres. Para mí ese gol fue legal. ¿Para usted?
10: Para mí no. Para mí hay una falta abajo, porque arriba no hay nada. Yo dije, uy, lo anuló, no hay nada. Cuando muestran la falta, me parece que hay un pisotón que determina la falta.
9: Yo no, nunca vi que lo pisara. Hay un roce, hay un pequeño contacto, pero creo que no fue suficiente para haber desestabilizado al Dibu Martínez, que ya estaba jugado y ya estaba en tierra. Hacemos una pausa y rematamos el pulso del fútbol.
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8: Seguimos aquí en New Jersey, en Nueva York, con el pulso del fútbol. Y quiero simplemente, Steven, agradecerle a toda la gente. Hicimos emisiones especiales del pulso del fútbol todos los días. Ayer tuvimos los sábados, hoy es lunes festivo, también tuvimos edición del Pulso del Fútbol, y la verdad es que hay que agradecerle a todos los oyentes que hacen del Pulso del Fútbol el primer programa deportivo de la radio y la televisión colombiana.
9: Muchas gracias a la producción del programa, a los oyentes, por supuesto que en los primeros, a la ingeniera acá que nos está viendo.
8: A la ingeniera Beatriz González.
9: Beatriz, a toda la gente.
8: A Nicolás, a Jeff,
9: técnica,
8: a toda la gente.
9: A todos los operadores.
8: A los operadores en Bogotá.
9: En fin, a todos los que hicieron posible que el pulso estuviera al aire todos los días. Valió la pena el esfuerzo, valió la pena los agarrones acá con don César Augusto, y la verdad es que nos divertimos y la pasamos muy bien. Creo que así como España, no nos llevamos la copa, pero somos ganadores.
8: Sin duda. Ahora, esta semana no va a estar yo en el programa, me voy a tomar unos días de vacaciones. La semana entrante don Steven Arce se va a ir al África a buscar leones y elefantes, y yo estaré con el señor Adrián Magnoli, que nos acompaña en el Pulso del Fútbol. A todos gracias, y gracias por acompañarnos en un campeonato mundial más, en este Mundial 2026, que fue muy bueno en muchas cosas, aunque haya fallado lamentablemente en la organización. Gracias, chao, felicidades.
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Bienvenido, ya estamos en el bar en As Colombia. Todos nuestros oyentes, las personas que nos ven, muchísimas gracias por acompañarnos. Esperando hoy hablar mucho del Mundial, la nostalgia, la tristeza, que se acabara este campeonato del mundo con España, gran campeón. Pero iniciamos con música y titulares en el bar en As Colombia. Llegó la

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2: España es bicampeona del mundo. A la Roja le bastó un 1-0 frente a Argentina para quedarse con el título de la cita mundialista. Y Argentina, 1 de 3. De las últimas 3 finales disputadas por la albiceleste, solo logró conseguir la de 2022. España, esta vez, fue su verdugo.
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2: El goleador del Mundial 2026 y ahora goleador histórico es el francés Kylian Mbappé. Una competencia donde todavía le quedan algunos mundiales. Y los premios que recibieron cada uno de los jugadores a lo largo del Mundial, así como también las federaciones. Aquí en el VAR elegiremos cuáles son los 3 mejores jugadores de la cita mundialista. Y no para la bolsa de jugadores del fútbol colombiano. Como siempre, la noticia de primera voz aquí en el VAR en AS.
4: Muy bien, después de los titulares, lo que se vivió en la final del campeonato del mundo, pues nos vamos a integrar aquí en New Jersey, donde hoy hemos pasado nuevamente por el MetLife, el estadio donde se disputó la final. Le empiezan a hacer trabajos especiales, donde se vive ya la nostalgia del término del campeonato del mundo. Con España, que ha ganado el mejor, sí, Argentina ha perdido 2 de las 3 finales que disputó, 1-0. Claro que en esta no fue un rival de peso para España. Llegó a la final, pero desencantó en ella. Bueno, integramos a todo el equipo del VAR en AS Colombia. Tenemos imágenes únicas de lo que pasó en la final. Don Juan Sebastián Vargas, ¿qué hubo? Vargas, ¿cómo le ha ido?
5: Yo, don Diego, feliz tarde para todos. Diría un amigo suyo, ¿cómo os vais?
6: Yo le.
4: ¿Cómo os vais? A mí os vais muy bien. ¿A usted cómo os vais? Como claro, diría pero el español Sánchez.
5: El original, el de la Bilbao, pero la cigarrería aquí al lado. Hoy no pudo llegar así, saludando de esa manera, está triste. Como muchos por allá a mi derecha, pero bueno, así es la vida. Le tocó ganar a España, que será la primera selección que pueda defender el título como local.
4: Sí, señor, tiene usted razón, don Vargas, porque España será una de las sedes del campeonato del mundo. A propósito, hoy ya se conoce sistema del torneo del campeonato del mundo. Desaparece en la propuesta que se llevará el partido por el tercero y cuarto puesto. Desaparece. Ya se las vamos a dar a conocer. Y el Mundial entonces tiene previsto arrancar en junio 8 para terminar en julio 21. Son las fechas que tiene programadas la FIFA para arrancar. Entonces, junio 8 al 21 de julio. España, Marruecos, Portugal, con 3 partidos inaugurales en América del Sur para celebrar el centenario. Argentina, Paraguay y Uruguay pendiente de si son 48 o 64 equipos. Y ya les doy las novedades que tendría el campeonato del mundo. Repito, esto para confirmarse el año entrante. Don Lalo, ¿cómo ha estado, don Lalo?
7: ¿Qué tal, Diego? Muy bien. Creo que España hizo mucho mejor las cosas en la final. Hubo casi que solo un equipo en la cancha, justo campeón del mundo, un equipo que empezó y fue siempre de menos a más y que en la final supo anular a Messi y con eso tuvo gran parte de la ganancia para el título en este campeonato del mundo, atípico por muchas cosas, pero que España es justo campeón.
4: Sin duda, mire las novedades. A ver, se juega con 64 equipos, uh-huh, es la propuesta. Tres fechas más y no clasificarán los mejores terceros, como es lógico. Solo los dos primeros de cada grupo. Octavos y más y no clasificarán los mejores terceros, como es lógico. Solo los dos primeros de cada grupo. Octavos y

0: para ellos. Pase,
1: que unificar eliminatoria muy con CONCACAF y con CONMEBOL, no creo.
2: No, es muy difícil porque son confederaciones, ¿no?
3: O, sea, o entregar...
1: No,
3: entregar
1: ¿qué tal que tenga un partido entonces? Porque si hacen Liga de Naciones, no, tal, y tienen que jugar Argentina, Estados Unidos, el paseo, Canadá y Brasil, no.
2: Sí, es complicado, es complicado.
4: Sí, estaba contando entonces, don Lalo, todo igual hasta los cuartos. Semifinal y final igual. Desaparece el tercer puesto en la propuesta, se definirá por mayor número de puntos de los semifinalistas, perdedores, goles anotados. Es decir, algo que me parece muy bueno, quitar ese tercer puesto, que eso a nadie le interesa. Bueno, si nosotros llegamos, sí, pero Inglaterra y Francia
1: es el problema, jugaron. ¿No? Siempre sí, ha sido la discusión, que si llega un equipo que nunca lo ha hecho, pues sí quiere ser tercero y llama la atención. Pero con grandes, por más que hubo 10 goles, Diego...
4: No, como diría Mauricio Gómez, chimbo.
3: Nunca diría yo eso, mi estimado Diego.
2: Oh, él utilizaría una palabra mucho más fuerte.
4: ¿O para qué le va a acordar eso, sí. Vargas?
5: Chunchurria fue lo que dijo.
2: No, eso es,
4: no, pues, por favor.
2: Eso es alimenticio. Lo que
4: no
2: dice.
4: Vamos a repetir esa palabra, que de verdad es una palabra que se utiliza en otras partes. Nosotros no la vayamos a utilizar. Ya había saludado a Mauricio y todos, ¿no, don Lalo?
1: Sí, falta Camilo. Camilo y José Alberto y Pioli.
4: Ah, listo. Camilo, lo manda a saludar un amigo suyo que lo estaba esperando por acá, don Javier Acuña, que ha hecho unas atenciones especiales. Lo manda a saludar.
5: Sí, sí, un gran hincha del Deportes Tolima, oyente de Caracol, tiene una, bueno, allá es una mula. Una troca, dirían en México, y el hombre va con la pantalla viendo siempre el YouTube, los programas de Caracol Radio. Un abrazo para Javier.
4: En este momento va hacia Manhattan escuchándonos y viendo el programa, y además me va a facilitar un sueño, que es manejar una mula.
5: Pensé que ya había manejado la mula.
2: Bueno, ya, pero ¿qué es del
5: jueves? Pero creo que es muy responsable, Javier, hacer eso.
2: Piénselo dos veces, Javier.
5: Sí. Manejado la mula.
2: Bueno, ya, pero ¿qué es del jueves?
5: Pero creo que es muy responsable, Javier, hacer eso.
2: Piénselo dos veces, Javier.
5: Sí.
3: ¿Quién?
2: ¿Usted ya se montó?
3: No, el bar.
2: Ah.
1: Uy.
3: No, porque yo no sé, digo, cómo conduce, pero
2: ya el bar sí. Alas.
1: Qué tirazo.
2: ¿Algo por agregar en Nueva York?
5: Se cayó.
2: Sí, lo dejó sin palabras, Mauro.
5: Se fue de mula.
1: Bueno, José Alberto, ¿usted acabaría con el partido del tercer puesto? ¿Le parece buena la idea o no?
6: Hola, Héctor Eduardo, de la Colombia del Mundo. Compañeros, no, yo lo dejaría. Me parece que de todas maneras eso hace parte del marketing que maneja la FIFA, porque entre otras cosas, estuve leyendo esta mañana muy juicioso unos informes de la BBC News y le quiero contar esto. Ingresos percibidos por la FIFA en este mundial, 9,000 millones de dólares. En Qatar fueron 7,600. De todas maneras hay una diferencia de 1,400, pero informa la...
2: Pero yo tengo 15,000, José.
6: No, pero espere, que es que voy para allá. La BBC News dice que sumado los cuatro años del campeonato mundial, es decir, cuando terminó el de Qatar y empezó ya toda la parafernalia para este, 13,000 millones de pesos fueron los ingresos. Naturalmente que se distribuyó una cifra mayor en cuanto hace a los premios, pero hay una lista también cuando ustedes la quieren conocer, es simplemente enumerarlas, es como un telegrama o como un mensaje de X, quiénes fueron los ganadores y quiénes los perdedores desde el punto de vista económico, según este informe de la BBC.
5: Pero, Lalo, yo creo que la apuesta que hace la FIFA, que teníamos muchas dudas. Primero hablaron de la experiencia, ¿no? Entonces vendieron palcos carísimos, el tema del hospitality, la experiencia.
1: ¿Qué hubo?
5: Lo vendieron, es que tenemos, totalmente.
1: Papi,
5: se presentaron más partidos.
7: Tenemos aquí unos problemas con el internet y se nos cae la señal.
2: Muchas gracias, pero si lo hace interno, pues mejor.
1: Tranquilo, Piolín.
5: Se presentaron más partidos.
1: Esos problemas.
5: N número de ciudades diferentes. Y todos los estadios llenaron. Abrieron el tema de la pausa de hidratación. Plata que entró, yo creo que el ejercicio económico en la FIFA tiene que estar felices.
1: ¿Qué hubo, Linda?
0: Es que ese fue un mundial exitosísimo para...
1: No, pues, ¿cuántos? Más de 6 millones 800 mil, ¿no?
0: Sí, exacto.

0: Alrededor de...
1: Sí, casi 7 mil, promedio de 65 mil por partido.
2: Y el tema de la FanFest también era organizado por FIFA, ¿cierto?
3: Sí, sí, sí. Claro.
1: Pero con ese nota que había que pagar.
4: Con una cerecita en el postre. No solamente los réditos económicos, que es lo más importante, sino que el embeleco, el invento, el término que quieran de Infantino, de pasar a 48 equipos,
2: le
4: resultó con nivel también, porque esos equipos que uno decía, no, esos equipos bien malos, República Democrática del Congo terminó siendo protagonista, Cabo Verde terminó siendo protagonista, las selecciones de las que
1: Egipto
4: uno esperaba.
1: Se metió a cuartos.
4: Imagínense, entonces.
1: ¿Qué a octavos?
4: Yo creo que cada vez que pasaba eso se frotaba las manos Gianni Infantino.
0: No, no fue tanta.
1: Pero que es que Egipto se la pasa clasificando
3: pues no
1: a octavos.
3: Es una potencia, pero Egipto es Colombia.
4: No. No, no, no, no, no. Claro, no, no, no,
3: no. No sé. No, yo no. Sí creo. ¿O qué campañones más
4: no, pero,
3: que Egipto hemos
4: visto? No, pero en el ranking de la FIFA.
0: Pero venga.
3: A los mundiales.
0: Lalo, pero que qué selección de Egipto se reconozca históricamente como las que se han reconocido de Colombia.
5: Porque hablo y no me escuchan. Héctor Eduardo, evidentemente.
3: Ahí lo oigo, José Alberto.
5: Bueno, perfecto. Es que, correcto. El factor importante, de, como lo decía Camilo, factor importante para ese incremento de 1.400 millones de dólares es el haber ampliado a 48 equipos en la competencia. Y rápidamente le voy a decir, mire, ganadores, la lista es esta. FIFA, casas de apuestas, vendedores de mercancía, llámese camisetas y uniformes de los equipos y los patrocinadores. Perdedores, según este informe. Los aficionados por el alto costo de las entradas, transporte, alimentos y hotelería. El sector hotelero no fue el ganador porque no hubo la ocupación.

0: Otra, tiene otras.
1: Claro, pero toca mirar si en Estados Unidos.
2: Pero los hoteles
1: eso es válido.
3: Pero en el tema de la ampliación, claro. Ahí voy un poquito con Mauricio y yo no sé si el análisis que hacía José Alberto va por ese lado. Es, por ejemplo, usted nacido en Curazao, ¿cuándo esperaba ver a su selección en un mundial? Sí, llenar el panini de ver a Curazao. Esas son economías que se abren en otros países, no solo en los organizadores.
4: Hacer Cabo gol, Verde. Con todo y que perdieron 7-1, pero dijeron le hicimos un gol a Alemania y para ellos fue... Yo creo que desde ese punto de vista el tema de Infantino, en la parte social, en el tema de que las banderas del mundo se conozcan, de que se mueva inclusive la economía en esos países, yo creo que ahí el hombre saca pecho. Y otro tema más, Lalo, cuando se hacían las proyecciones del mundial, decían, los precios van a estar descomunales, las boletas van a estar altísimas, todos los estadios llenos. Entonces...
1: Pero en esa que leía José, yo tampoco estoy de acuerdo, que los perdedores son los hinchas.
0: Desde el punto de vista económico, sí.
1: Pero pues
0: sí,
1: no, pues eso es un servicio y usted verá si lo paga o no. Si
0: es que
2: eso es redundante porque obviamente el hincha es el único que gasta y no tiene una retribución económica.
3: No, pero unos hinchas los que pudieron acceder, otros
0: pero,
3: no.
0: Pues, exacto, yo les invito de todas maneras, yo les invito a que lean, porque dice, por ejemplo, un ejemplo, el precio de los billetes de tren en New Jersey. Un viaje de 30 minutos en tren costó en esta ocasión $150 durante el torneo, frente a 12.90 pesos que vale habitualmente.
3: Se hizo alcanzable en unos temas para el aficionado al mundial y en otros no.
4: Pero por ejemplo, ayer Liche entrevistaba a unos argentinos.
0: El informe, el informe no es mío ni la visión es mía. Está en Forbes y está en la BBC News.
4: Y es para discutirlo. Pero por ejemplo, Liche entrevistaba a unos argentinos y decía: venimos detrás de la selección, somos como 5 o 6 en la familia, estuvimos en Kansas, estuvimos en Miami. Entonces ya uno se da cuenta que el mundial no es para todo mundo. La persona que va y que sigue su selección.
2: Pero eso siempre ha sido así.
4: Un poder adquisitivo más ahora, como están las cosas, ¿no?
2: Pero eso siempre ha sido
1: no
2: así.
1: Crea. ¿Y otra? Yo esa, por lo menos en las primeras rondas, lo dudo. Yo conocí muchos colombianos que fueron a experimentar a México a ver qué pasaba, porque obviamente no había visa. Entonces había ya de arranque esa facilidad. Y miro cómo puedo conseguir el tiquete y veo cómo dónde me duermo. Y si no tengo que boleta, pues voy al FanFest, que es gratis.
3: Lo que tiene que tener es alma de aventurero.
2: Y aparte tuvieron 4 años para ahorrar.
3: ¿Por qué tanta gente hace eso que usted dice?
1: No, pero claro, usted ahorra 4 años, pero usted Colombia lo supo en diciembre.
2: Ah, sí, ok.
1: Podía haber tocado Canadá ya y el tema ya es complicado.
2: Pero ya tenía su plática ahorrada. Y usted decía, bueno, sí me da para ir a México. Y lo otro que yo creo que por el camino donde ustedes hablaban de los equipos que no eran tan conocidos, yo creo que es una oportunidad también para esos equipos hacer país. El caso de Cabo Verde, el tema del turismo aumentó increíblemente. Había gente que ni sabía dónde quedaba Cabo Verde. Y Cabo Verde terminó todo el mundo conociendo y escuchando de Cabo Verde.
5: En los buscadores, una cantidad de búsquedas ya por ciudades de Cabo Verde.
2: Entonces, hacer país
4: no y, es una, con los
2: y hacer país es también de, o sea, es una representación y hay unos equipos que no aprovecharon tanto esa oportunidad y esa vez para Cabo Verde sí, y yo creo que eso también es trabajo de Infantino, o sea, también hay que reconocerse.
3: ¿A cuánto número de partidos se eleva si son 64?
2: No serían los mismos porque es que ya
0: lo
2: no
0: que pasa es que eliminarían la clasificación
4: la fase
0: de los terceros. Únicamente clasificarían los dos primeros de cada grupo
4: y ya pasaría inmediatamente a la fase de octavos.
0: Correcto. Pero eso lo van a aprobar, ¿no? Eso lo van a discutir en un congreso de la FIFA
2: No, pero es que yo creo que si hay 16 avos.
3: ¿Cuántos grupos salen de 64 equipos?
0: Van a ser grupos de A4.
3: No, por eso, ¿cuántos grupos?
5: No, pero los 16 avos no se eliminan.
0: Divida 64, dividido en 4, 16 grupos.
2: Por eso, pero sí tendría que haber 16
3: grupos para que solo hubiera octavos, solo pasado el primero.
0: No, pasan los dos, pasan
3: por
0: los dos.
3: Por eso es que sí hay 16 avos.
0: Claro.
2: Es que es lo mismo.
5: Lo que pasa es que llegan tres grupos más.
0: Es decir,
5: son tres grupos más de 4 equipos.
2: Claro.
0: Se elimina el cuento de que los mejores terceros, o sea, desaparecen. Los mejores terceros.
4: 128 partidos.
0: Claro que sí.
3: ¿Cómo no va a subir el número de partidos?
1: Tiene que aumentar.
4: Fase de grupos serían 96. Sí habría fase de 16 avos, en donde serían otros 16.
3: A ver, saludemos a Piolín, a ver si... Piolín. Hola, Piolín.
6: Hola, un abrazo. Un abrazo a todos. Lalo, yo ayer sí vi un campeón que hizo ver muy mal a un superfavorito como Francia y a un favorito como Argentina, ¿no?

0: y a ninguno de los dos le dio opción. Me impactó fue, yo repaso siempre
1: titulares. ¿Y a Portugal?
0: Ay, a Portugal, claro.
2: Claro.
0: Y a Portugal. Y yo me gusta repasar los periódicos, ¿no? Y me fui para los periódicos ingleses. Unos titulares contra de los argentinos impresionantes. Ahora, Lalo, el tercer lugar, lo que para uno es deshonra, por ejemplo, para un superfavorito como Francia, es toda una deshonra ocupar, disputar el partido por el tercer puesto. Para otros es muy bueno, por ejemplo, para nosotros, para Croacia, para Ecuador, es muy bueno, ¿no? Pero eso ya de 64 equipos, sí, que vive el billete, pero, hermano, si quieren premiar a los otros, pues, hágales un mundialito aparte.
1: ¿Será?
3: No, eso está.
1: Aquí no hay pataleo. ¿Por qué tan caído quedó Infantino para que le aprueben las propuestas que él tiene?
2: No tiene el apoyo de Europa. Pero es que el tema que Europa no tiene.
1: No pone todos los
2: no
1: votos.
2: No pone
1: claro.
2: todos los votos y tiene Asia tiene y fijo? Tiene África. Y
1: pero Asia sí, o sea, África y
2: Asia con tiene muchos votos.
1: Conmebol sí.
2: No, es que Conmebol son 10. Es que ese es el tema. Puede echarse en contra Conmebol y Europa y no pasa nada.
0: Uy, Juan Sebastián, pero con la UEFA encima.
2: Los malos, entre comillas, son más. Encima.
4: Es que esa es la otra. Se hablan de investigaciones y todo ese tema. No sé si se llega a presentar eso, el panorama cambia.
3: Héctor Eduardo, eso cuando empiecen a hacer cuenta de cuánto claro. ganaron, etcétera, los niños, nosotros, todo mundo tranquilo.
2: Los africanos clasificaron, José, de 9 a 8, clasificaron a 16avos de final.
1: ¿Cuándo hay elecciones de FIFA?
3: Debe haber ahora. Debe ser como 6 meses que se hizo, ¿no?
2: Sí, no, eso no está, eso fue reciente. No lleva más de un año.
3: Lo que hay un congreso. No. En el congreso próximo es donde deben estudiar esta posibilidad de las variantes.
5: Igual
3: en el, mundial, ¿no?
5: El lobby tiene que hacerlo desde ya. O sea, Infantino no puede dormirse en los laureles porque.
6: Pues que sí, yo creo que ya lo está haciendo.
4: No, y sobre todo, lobby, claro. Y sobre todo si la eliminatoria para Sudamérica arranca en marzo, pero, yo veo que
2: no,
4: va a ser.
2: No, eso no va a arrancar
0: pero en marzo. Algo tiene Infantino.
2: Siempre arranca en octubre del siguiente año.
4: Pero va a ser una recocha.
2: Pero va a ser. Eso sí, lo que decía Giovanni es verdad. Hay muchas. Entonces hablamos de Colombia, Perú, Chile, Brasil, Bolivia, que dicen, no, ustedes no, por un partido no van a clasificar. Ya, es que lo que yo me mantengo y le decía a alguien afuera, ojalá yo tenga la oportunidad de preguntarle si se confirma que Paraguay tiene cupo ya a la próxima Copa del Mundo, de preguntarle ¿cómo? A Domínguez, al son de qué, diría el meme, van a meter a Paraguay partido. Por un partido pues y ya se ganó un cupo.
5: Pero es que
2: si no fue al primer mundial, no fue finalista, no fue campeón, no fue nada.
5: Pero la legalidad dice que Paraguay, donde se ratifique, que parece va a ser hasta solamente un partido, parece ser uno en Paraguay, uno en Uruguay y uno en Argentina.
4: El inaugural.
5: No importa, legalmente son... digamos, coanfitriones del campeonato del mundo y tienen el derecho adquirido por lo que ha pasado.
2: Sí, pero es un premio muy grande.
6: Muy grande.
5: No, yo tampoco estoy de acuerdo.
2: Y me parece bien que los otros se paren en la raya.
5: Tampoco estoy de acuerdo, pero pues es que es lo más legal.
2: Y no le van a dar los 10.
6: Sí, pero es que no van a ser anfitriones. O sea, solamente van a tener un partido.
5: Pero ya los hacen coanfitriones.
4: Diego Rueda me dice, esta cifra del costo del tren, el costo del tren es $7 del estadio a Manhattan, me manda Javier, me dice, bote ese dato que me caí.
2: Infantino bueno, acaba en 2027, acá me aparece, del 23 al 27.
0: Pero no Juan Sebastián, algo tiene Infantino, ¿no?
5: A la vueltica de la esquina.
0: Algo tiene, porque con toda la UEFA...
5: Menos de un año.
0: Seferín no lo puede ver... Y el hombre salió reelegido.
2: El nombre que votó Diego, a mí no me parece tan descabellado.
1: ¿Cuál?
2: El del presidente del PSG, Al-Khelaifi. Y ese le quita a los de Asia. O sea, ya...
0: Uy, sí.
2: Empieza. Y Villegas es lo que hay. Bueno. Para pelear eso.
1: No sé. Bueno, empecemos a hablar de la gran final de ayer entre España y la selección de Argentina. ¿Argentina qué tanto se vio afectado por las lesiones que tuvo en campo?
2: Nada.
1: ¿En algún cambio que se le hubiera quemado? Es que ahorita, por ejemplo, me decían, ¿por qué nunca metió a Lautaro? Claro, es que ya no pudo.
6: No podía, porque
2: la selección mira que todos los cambios
1: ligado.
2: Se lesiona Licha.
1: Los centrales.
2: Se lesiona Licha, ¿no?
1: Sí, ese es el primero.
2: ¿Y cuál es el otro que se lesiona?
5: El Cuti.
2: Listo. Los dos centrales.
4: Los centrales.
2: Y terminó haciendo los mismos cambios que de siempre. Metió a Medina, no, a Nahuel. Por Montiel, es que le gustan los cambios defensivos.
1: Tocado, ¿no?
4: Lalo, yo lejos sí, del tema de los cambios y claro, el desgaste que tuvo Argentina, yo creo que hay una crítica grande en el planteamiento de Scaloni. Primero, ubicar a un hombre como Nico González que no estuvo en el partido, mete a De Paul, lo tira a una banda, ya no es el mismo De Paul de antes, supuestamente no. Para contener, mete a Juliano Simeone y cambia un poco el partido. Yo creo que de arranque él respetó mucho al equipo español, quiso jugarle a la contra y la verdad apenas un remate al arco terminando el partido.
5: Yo no creo que haya sido respeto por España. Yo creo que fue incapacidad futbolística.
4: Puede ser.
1: Eso iba yo.
5: Para mí es incapacidad futbolística porque es que
1: él sabía, Héctor, que no tenía más armas.
5: Es que Argentina desde el juego, desde lo futbolístico, en la final ante España no hizo nada distinto de lo que había mostrado a lo largo del campeonato, salvo en el segundo tiempo ante la selección de Inglaterra, que ya mostró algo de fútbol, ¿cierto?
2: El resto fue corazón.
5: Y el tema es que en la final no ratificó la buena imagen futbolística del segundo tiempo con Inglaterra y dejó en el camerino el corazón, el fuego interior, el ímpetu de argentinos, porque no los llevaron al partido. Entonces, lo de Argentina fue una decepción total, pero para mí es incapacidad futbolística más que respeto por el equipo español.
3: Mauricio, cuando un técnico como Scaloni, y usted me lo recordarán o me corregirán, dice que fue un milagro la clasificación ante Suiza por lo de Embolo, sí lo dijo, ¿cierto, Scaloni? ¿O estoy equivocado? Dijo, fue un milagro.
5: No recuerdo el término, pero el mensaje fue ese.
3: Él utilizó la palabra milagro.
5: Listo, pero el mensaje.
3: Cuando un técnico dice eso, ya uno empieza a ver que Scaloni sabía que la capacidad de su equipo no era tanta.
5: ¿Milagro o fortuna? Es que,
3: no, milagro. Creo que fue okay. Entonces, colóquelo fortuna. Yo por eso le dije, corríjanme, ¿no? Cuando un técnico que muy pocas veces utiliza eso, ¿cierto? Cuando muy pocas veces lo utiliza, ya vea que su equipo no estaba rindiendo como él esperaba. Y es que, a ver, a excepción de qué partido fue que el que jugó bien Argentina.
4: El segundo tiempo contra Inglaterra.
3: Correcto. De resto siempre dejó dudas y lo que hizo España fue mostrar su capacidad porque España llega con el mismo número de partidos jugados que Argentina, ni uno más ni uno menos. Y no sé cómo gestionaron realmente, porque uno veía casi siempre las mismas variantes en la nómina, ¿cierto? Para gestionar el descanso y demás. Simplemente hubo un equipo que jugó muy bien, que fue muy aplicado, que tuvo mayores argumentos y ese. Yo hubiera querido escuchar comentarios como cuando Colombia juega, ¿no? Los argentinos arrugaron, nunca lo he oído, ni lo he leído, arrugaron. Les faltó jerarquía, a Colombia sí, le falta todo eso, pero un equipo como Argentina, que perdió, que tuvo solo remate para en la final, no merecía ser campeón del mundo.
6: No, y vean, en el primer tiempo,
3: pero medimos las cosas diferentes cuando miramos a Colombia y cuando miramos a otras selecciones.
5: José Alberto, yo ayer, no sé si fue en el remate del partido o en la polémica, que yo dije que Messi arrugó en la final y que no apareció en el partido que debía aparecer y
3: lo felicito.
5: No gustó.
3: Ayer
5: pero
3: Messi,
5: yo lo dije. Yo
3: totalmente
5: lo dije.
3: Porque
4: es que arrugar
3: ayer no existí
4: usted,
3: para este mundo.
4: Arrugar es cuando usted se asusta, cuando el entorno sí se esconde. No, simplemente la incapacidad.
6: Anularon total. Exacto.
4: Messi no puede solo. Messi no podía solo.
6: Y es más, al final, en los últimos minutos, después de que España hace el gol, los pocos intentos que hizo Argentina por de pronto llevarse la igualdad era por Messi.
2: Iba perdiendo.
6: Sí, y es que eso es lo extraño: es que Argentina fue una selección demasiado reactiva. Tenían que esperar a que le hicieran daño, a que le hicieran un gol para poder reaccionar. Y lo mismo pasó.
1: Y casi le sale.
6: El problema es que le hicieron el gol.
4: El problema es que el gol
6: se lo hicieron demasiado tarde, entonces no les dio tiempo. Donde le hubieran dado 10 minutos más, 10 minutos donde Argentina se hubiera ido encima. Y hay un dato donde Messi en el primer tiempo toca el balón 9 veces y de las 9 veces los pases eran para atrás.
1: El primer balón que toca Messi es como a los 15 minutos.
0: Uy, sí.
5: Fue intrascendente, no pesó.
6: Todos los pases eran hacia atrás.
0: Que Argentina se vio cómodo por su manera de interpretar el juego, se vio como hasta defendiendo con nueve, más el arquero, pues, no después de la expulsión, ¿no? Se veía cómodo con nueve, porque esa es la Argentina que habíamos visto, una Argentina bloqueadora, una Argentina que te pelea hasta la última pelota, que te guerrea los balones en casi que en su propia área, y eso es lo que estaba haciendo Argentina. Lo que pasa es que la épica no se da todos los días. Si las hazañas fueran cada 24 horas o cada 8 días, los gringos se mantuvieran en la luna. No, aquí la épica no alcanzó. No alcanzó, aunque se sintió, como digo, cómodo defendiendo con nueve, porque el papel de Argentina fue ese: defenderse, frenar el partido, cortarlo. Y eso le estaba dando resultado. 106 minutos le duró.
2: Futbolísticamente yo creo que era mucho premio para Argentina ganar la Copa del Mundo, por lo que había mostrado, porque al final las remontadas fueron más corazón que fútbol, claro, en varios partidos. Es que
0: la épica, Juan Sebastián.
4: Le apostaron a que a la suerte...
2: No, ellos estaban decididos a que esto tenían que llevarlo a penales.
1: Sí, sí, y para mí ese fue el planteamiento desde un comienzo.
4: Y le apostaron a la suerte.
1: De Scaloni.
5: Y otra cosa, la Argentina desesperado por ir a buscar el partido. Nunca.
2: ¿Sabe qué se me pareció? A la Portugal contra Colombia. Ellos estaban felices con el empate y iban a enfrentar a Croacia.
5: Pero ¿sabe qué? Para mí también, así como yo dije ahorita que era incapacidad futbolística... Yo creo que eso de no ir a buscar el partido también era decisión, precisamente por la incapacidad futbolística. Ellos lo decidieron.
4: Factores, la parte física por los alargues, el nivel de muchos jugadores, muchas cosas.
6: No, y es que yo creo que sabían que no tenían las herramientas. ¿Es y después de los 10 no primeros otra, minutos de España, dijeron, no tenemos las herramientas para contrarrestar.
4: Y apelaron tanto a la garra y a las ganas. Que uno no entiende cómo Enzo Fernández. Uno, ya con la tarjeta amarilla, es Lalo, va y entra con todo.
1: No, es que hay dos temas.
4: Y a Paredes le perdonaron
1: cuando,
4: una.
1: Cuando Argentina ganaba a punta de ganas, de huevos, de meter, del ímpetu.
2: De la cancha, decía, del
1: el
2: barrio.
1: El fútbol no es solo fútbol, porque con eso también se gana.
2: Obvio.
1: Pero el que juega al fútbol, como el que lo hace bien, al que lo hace mal, tiene más oportunidades de ganar, de ganar títulos.
0: Está más
1: y demás,
0: cerquita.
1: Como lo está más cerquita, como lo hizo España. Y el tema de la expulsión, eso es un llamado para todos los jugadores. La primera amarilla de Enzo Fernández, por manotearle al árbitro.
6: La de Paredes está bien.
1: Y pues la segunda, la esa, podía evitar.
4: Claro.
1: Él no frenó, no quiso frenar.
4: Era una zona de compromiso. Y en esa de Enzo Fernández, le muestra la amarilla y empieza a aplaudir al árbitro. Otro con más rigor. Y Paredes también entra, y a los dos minutos que entra,
6: un compañero,
4: ya tiene una tarjeta.
2: Yo por eso no soy árbitro.
6: Y también
4: se
6: muy
4: condiciona,
6: infantil.
4: Se condiciona.
1: Y el empujón, que fue por el perdón.
6: Es que fue por el empujón. O sea, la primera amarilla fue por el empujón demasiado infantil. O sea,
4: tuvo una fuerte abajo.
6: Y a los cinco minutos era para que lo echaran.
2: Total. Y otra de esto. De Paul juega y es por ser el amigo de Messi. No jodas, De Paul no tiene nivel para estar en una selección argentina de fútbol.
0: Juan Sebastián es el único mérito. El único mérito que tiene De Paul es ese.
2: De Paul no tiene nivel para estar en una selección argentina.
4: Y eso cuestiona lo de Argentina. Si él quería cerrar el partido, hermano, arranqué con Paredes, que le da mucha más lucha en la mitad, y no ponga De Paul tirado a un costado que no le producía absolutamente nada y tampoco te quitaba balón.
2: Después de lo de ayer, me mantengo. Scaloni, ya déjase el cargo.
3: Hola, hoy es Día de la Independencia, ¿no?
1: Yo no sé. Yo a veces pienso que los jugadores van a tratar de convencerlo de quién.
2: No, pues ojalá no se deje convencer, porque ahí también está jugando. Ellos después se retiran y al que dejan embalado, entre comillas, es a Scaloni.
5: Ahora, yo le digo una cosa.
2: Váyase en la cima, vaya, descanse seis meses y en junio suma.
5: Y no sé el relevo generacional también, porque es que... Mire, esta selección no
2: tiene...
1: No, pero Argentina es un equipo joven.
2: Argentina y Brasil siempre tiene.
5: Espere. Esta Argentina no tiene un Di María. Y no veo un Di María que venga de abajo empujando. No lo veo. Y sí que le hizo falta un Di María, y no por el nombre, sino por las características de Di María. Cuando Messi no ha aparecido o no aparecía, aparecía el ímpetu de María por la banda.
1: No,
5: el
1: Argentina
5: encare,
1: no
5: el ganar raya de
1: fondo. María,
2: ayer
1: no
2: tenía un jugador rápido así.
5: Y entonces Messi no apareció ayer como ha aparecido en todos los partidos, porque Argentina avanzó hasta donde avanzó porque existe Lionel Messi. Ayer no apareció Lionel Messi. ¿Y quién asumió ese rol de liderazgo en la selección argentina? Ninguno.
6: Yo ni liderazgo, de Otamendi,
5: pero ojo que el liderazgo no es braviar,
2: el liderazgo de Otamendi me parece es dar puños de
5: palo. Para mí eso no es liderazgo, tiene que ir con...
0: Y futbolísticamente... ¿De quién? ¿De Otamendi?
1: A mí me parece que...
0: escuché mal.
1: Así Messi no esté apareciendo como el líder en su momento, los compañeros de él le ven con tanto respeto que no iban a decir, hombre, usted no estaba, venga, asumo yo. No creo. Yo creo que eso fue lo que le
5: pasó. Pero futbolísticamente Di María aparecía cuando Messi no aparecía.
1: Ah, pero futbolísticamente.
5: Yo me refiero al liderazgo futbolístico. Sí, yo no lo vi. Ahora,
3: ese hombre solucionaba problemas, Mauricio.
5: Total. Ahora, el que nos vendieron en el último tiempo como la nueva gran figura de Argentina, ese, ay, que se fue para el Real Madrid, el ex River.
3: Sí, Mastantuono.
5: No, no, lo vendieron. Lo vendieron como la nueva joya del fútbol argentino.
1: Pero
5: Argentina, en Argentina,
1: obviamente.
5: Lo estoy diciendo. Y llegó al Real Madrid y no, que ahora sí, ni siquiera fue el campeonato del mundo porque no lo dio.
0: Pero nos vendieron, lo mismo que Garnacho. El mismo jugador que River le vendió al Real Madrid. Mastantuono fue bueno en River. ¿Cierto?
5: Pero
0: lo que pasa es que llegó a semejante trono futbolístico y allá pues sí no dio.
4: Por eso, lo mismo pasó con Garnacho. Espere a ver qué va a pasar futuro con Barco, con el Colo Barco y con Nico Paz.
3: Camilo, Camilo, el promedio de edad para lo tengo aquí, 29 años, 6 días, 6 días, sí. 29.2 años, más exactamente. El promedio de edad de Argentina, ¿no? De este mundial.
1: Sí, pero ahí se lo baja suavecito que se van.
3: Sí, claro.
1: Messi y Otamendi, por ejemplo. Claro.
0: Eso le suben bastante el promedio.
3: No, total. Ahora, Héctor Eduardo, lo de España hay que mirar. ¿No? Encuentro precisamente que España ha ganado 16 títulos en los últimos 5 años. Claro, alguien dirá, bueno, la gran mayoría en el fútbol femenino, ¿no? 11 títulos en el fútbol femenino, pero atención, en los últimos 5 años ha ganado 5 títulos en la rama masculina. Bueno, en varias, ¿no? Pero es para mostrar un proceso que trae, porque es que no solamente es de la selección absoluta, eso tiene que ver con un proceso. Uno, en el 2023, Liga de Naciones de Mayores.
0: Siempre dos que títulos, gana una selección, siempre que gana el torneo mayor empiezan, es que miremos el proceso.
3: Dos títulos, pero Piolo, pero bueno,
5: pero si son terminar realidades que hacemos,
3: en el 2024, en el 2024, déjeme terminar, en el 2024 obtuvieron oro en lo olímpico en los sub-23. Los sub-23 están rápido para las mayores, porque uno de 23 años, si no llega a la mayor, hermano, ya hasta luego. Y en la Eurocopa de mayores, ¿no? En categoría mayores. En el 2026 ganaron la Eurocopa sub-19, que también está muy cerca. Hoy los jugadores están de 18, 19 años, ya tienen que estar en selección mayores. Y ganaron el título de mayores, 5 títulos del 2023 al 2026. En los últimos 5 años.
5: Esos son en los últimos 2 años.
3: En los últimos 5 años, sí, ahora. Por eso
5: claro,
3: le digo,
5: si va para atrás.
3: Uno en el 2023, dos títulos en el 2024, dos títulos en el 2026.
0: ¿Cuál sigue ahí ese proceso? ¿A Inglaterra en ese proceso?
3: Debe venir porque tiene 19 años.
5: Claro, ¿no? Sube claro. Que muchos de esos ganaron Olímpicos 2020.
1: Inglaterra no llegó a Qatar así.
5: Liga de Naciones.
1: Que sí, había ganado sí, en los sí, juveniles del sí, Mundial Sub-17 y el
5: Inglaterra llegó a Qatar así. Es decir, ahí hay un mérito grande para esta España. Y un detalle, claro. En esta nómina mundialista de España había 14, 15 jugadores que habían sido campeones en la Euro y campeones en la edición anterior de la Conference League. Es decir, es una continuidad de un trabajo.
1: ¿Cuál es el promedio de edad de España, José Alberto?
6: 26
3: ya revisó, Héctor. Ya lo
5: creo que es 26,4 exactamente. 26,2.
2: Ayer dos titulares menores de 20 años.
6: 27. Nosotros tuvimos un invitado en Morning Goal de España que nos dio ese promedio. Porque uno tiene en la retina que España es una selección muy, muy joven. Y sí es joven, pero también tiene combinación de jugadores de experiencia.
5: La de 26,4 que yo dije era la de Francia. Ya. Así la que Francia. La de España es 27, está bien.
3: 27 para España.
7: 26.1 España.
3: 26.1. Y como diría Héctor Eduardo, Chemitas, O'Reilly sigue siendo O'Reilly. 3 de 3, oiga. 3 jugadas, 3 ganadas. Hablo de finales mundiales. O'Reilly, Pelé.
4: Sí.
5: Sí, no,
4: sí, no, ante eso viejo, no hay.
3: El viejo mantiene ese. El viejo mantiene ese.
1: No, pero.
3: No, pero ya
1: jugó la final del 62?
5: ¿O del 58?
1: No, la del 58 sí.
5: Sí. Ah, entonces es la 62 que está lesionado.
3: Ya.
5: Que hay un mundial que está lesionado.
3: Ya.
5: Y creo que es el de Chile.
1: Sí, sí, él creo que
3: él
1: sube y no vuelve.
4: No, él sube en ese mundial.
1: Sí, estuvo.
7: Lalo.
4: Pero no la jugó en esa final, perdón.
7: Y la campeona España 2010 era menor que esta. 25.9.
3: Buen dato, Luisa. Laura, buen dato.
0: La de Xavi Iniesta.
3: Buen dato.
1: Sí, pues
3: es que estamos que hablando, es que en el fútbol moderno estamos hablando que si los chicos no llegan ya a los 18 años a una selección mayor, ya.
0: Aquí no está miedo, Jordan, de 19, José.
7: Mire, tenía a Javi Martínez 21 años, Busquets 21 años, Mata 22, Pedro 22 y Fábregas 23. Eran los más jóvenes. Y los más viejos eran Puyol, Capdevila con 32, Xavi con 30 y Casillas 29.
5: Pero no es solamente de un tema de dirigentes o de técnicos, también depende de los jugadores. Puerta marcó diferencia desde que era el capitán de la sub-20 y ahí acaba de hacer un espectacular mundial con la selección Colombia. Hay otros, Durán, que hace 2 años era el mejor centroatacante sub-21 del mundo. Lo de Yacer Asprilla, se fueron borrando de a poquito por X o Y circunstancia. Entonces, también depende mucho de la mentalidad y el nivel de
4: jugadores. Es que la oportunidad de la vida, la oportunidad de
1: es todo. El entorno. Es todo. No, no podemos solo
5: sí, pero,
1: lo futbolístico.
5: Pero porque por lo general es... Pues, no, es que aquí los dirigentes o los entrenadores no ven a nuestros jugadores.
4: La oportunidad se brinda, pero si usted no la aprovecha, claro, es muy difícil.
5: Puerta la aprovechó.
0: Y si no lo lleva cuando, y si no lo lleva cuando es, y le deja pasar su momento... También.
5: Sí, claro, también, es de todo un poco.
1: Porque
5: pero...
1: es el caso, por ejemplo, de Rengifo. Ya tiene que empezar a...
2: Claro, pero, a ahora que pero ahí de arrancada Lucas lo tiene de suplente. Por lo menos en el primer partido, ¿no? Vamos a ver mañana qué pasa. Pero esa es otra muestra de que esto tiene que ser parejito.
0: No, en el primer partido...
2: Bueno, sí fue titular, pero la titular fue la que va a ser titular jugó el segundo tiempo.
0: No, no, exacto.
2: Es eso, sí, tiene razón ahí. Las elecciones tienen que ser de hombres experimentados y de hombres jóvenes. Mire, España, las dos campeones...
0: La mejor mezcla.
2: Hay muchos que creen que esto tiene que ser sub-23.
1: Yo sé que hay tiempo en estos días para ampliar ese tema, pero eso de Rengifo...
2: no, por eso
1: ¿cuál es la idea? Es que está mal físicamente.
2: No, no, fue el primer partido y así se fue. Vamos a verlo.
1: Es que a Lucas no le llena.
6: Hay que ver los partidos
2: hay que
6: oficiales.
2: Ver mañana y el del fin de semana.
6: O sea, sí, o sea, yo creo que un amistoso no determina nada. Hay que ver los oficiales.
2: Y contra Táchira menos.
4: Eso a los hinchas de Millonarios que están aburridos con
6: los amistosos. Sí, yo creo que los amistosos no determinan absolutamente nada. Se ven otro tipo de cosas. Ya ahora, cuando empiece lo de verdaderamente
2: serio. No, lo de mañana. Yo creo que lo de mañana es buena prueba porque
0: ya está oficial. Lucas tiene más o menos
1: ¿Ustedes creen que Lucas mañana le va a poner a Tigres el mejor equipo que tiene? Sí.
2: Pues tendría. Es que ya es oficial porque tiene que
3: parte de la hace parte de la preparación hacia la liga.
6: No ahora, tiene que guardarse de Copa, nada.
0: Se tiene previsto de acuerdo con lo que se ha trabajado.
5: Yo no pondría el equipo ya
0: de acuerdo con lo que se ha trabajado Lalo es,
4: pero necesitando dar
6: Que necesitan
4: la pretemporada, necesitan ritmo,
6: claro, necesitan ritmo, competencia, necesitan que los jugadores se suelten y que
2: Medellín,
6: suelten
2: esa acuerdo,
0: de acuerdo
2: no
0: con lo que se ha trabajado Lalo y lo que se vio en los dos tiempos contra el Táchira, ese equipo que salió en el primero donde él juntó a Kevin Parra, el Kim Rivero, a Rengifo, donde puso de lateral a Jaycar Perlaza, es el que supuestamente va a estar mañana frente a Tigre. Y ya el otro equipo para el partido con... Recordemos que Nacional arranca viajando a Pasto.
1: ¿A Pasto o a Tunja?
6: A Tunja.
0: Ah, a Tunja.
2: De Millonarios es con Pasto.
0: A Tunja. Sí, sí, a Tunja. Contra
2: creo
0: Chico.
2: Que nos torcimos un poquito, pero...
1: No, Millonarios no, sí. Medellín es con Pasto.
0: Medellín es con Pasto.
1: Millonarios, Tolima,
0: Pasto viene aquí y Nacional va a Tunja.
2: Millonarios. Tuvimos una esa primera vez.
4: Con Junior el sábado a las 8, ya me imagino.
1: No, pero hablen desde España, Argentina, ahí sí sabían.
6: Si quiere, digo rápidamente la fecha.
1: Hágale.
6: La primera fecha empieza el viernes 24 con Llaneros Pereira a las 6:10.
1: ¿Pero por qué pasa, Mauricio?
4: Con voces
6: para... A las 8:15, Deportivo Cali contra Jaguares. El sábado 25 de julio inicia la jornada Boyacá Chico contra Nacional a las 4 de la tarde en el Estadio La Independencia. A las 4:05, Medellín contra Pasto a las 6:10, Millonarios contra Bucaramanga en el Campín y cierra la jornada el sábado, Tolima contra Junior a las 8:15.
1: El sábado.
6: ¿Por qué?
1: Porque por eso mire, ¿cómo así?
0: Por un partido sí, a las 4 y 5.
6: Seguramente van a cambiar, pues van por señales diferentes porque hubo un cambio en la programación.
1: Era a las 12 y la cambiaron a las 4.
4: Yo lo tengo igual aquí.
6: La cambiaron para las 4. Seguramente sí, van por señales diferentes.
5: Pero tuvo que haber sido algo de fuerza mayor.
6: Y el domingo 26, Internacional de Bogotá contra América de Cali a las 2 de la tarde en el Campín, a las 4:05, Águilas Doradas contra Santa Fe, Alianza Valledupar contra Fortaleza a las 6:10 y cierra la jornada a las 8:15, Once Caldas contra Cúcuta Deportivo.
1: Bueno, señores, señorita, hagamos el top del mundial para que después de las 3 veamos los 11 ideales de cada uno.
2: ¿Usted se refiere top esa?
1: los tres mejores jugadores del Mundial. Okay. En orden.
0: Por
1: ¿quién
0: campaña,
1: quiere empezar?
0: ¿No?
2: Uno, dos, o
1: ¿quién
2: tres.
1: Los tiene?
5: Pues si quiere yo empiezo.
1: Si quiere, ah, bueno.
5: Pues yo voy a ratificar los que dije ayer al final de la transmisión.
1: Sí, señor.
5: De 3-1. Rodri. Rodri. Yo siempre me confundo entre Pedri y Rodri.
2: No, y cuando entre Gaby a esa formación, sí, se va a enloquecer usted.
5: Rodri, ¿cierto? Sí. Segundo Messi y primero para mí Mbappé.
1: Bueno. Eso, ¿José, los tiene?
3: Todavía no.
1: Bueno, los voy a dar yo. El mío, sí. El mejor, Messi. El segundo, Rodri. Y el tercero, Dani Olmo.
4: Para mí el mejor...
2: El mundial, primero, el Rodri, goleador del Mundial vale...
4: Primero Rodri, segundo Messi, tercero Mbappé.
6: Para mí, primero Messi, segundo Rodri y tercero Mbappé.
0: Tercero Mbappé, segundo Messi, tercero Rodri. Y primero Rodri.
1: Entonces, ¿cómo
3: es que
1: fue?
3: Marca...
0: Mbappé 3, Messi 2, 1 Rodri.
1: ¿José ya?
3: Sí, 1 Messi, 2 Mbappé, 3 Rodri.
2: Messi, repito, uno Messi, Mbappé, Rodri, míos.
3: 2 sí, Mbappé, Rodri, correcto.
1: Bueno, casi todos Messi, Rodri, sí, no, Mbappé. Es que
2: independientemente de la final, niño.
1: Hola, Messi, niño.
6: Messi, sí, ¿cómo están?
2: Tuvo un gran mundial.
6: Y es español. Mundial, y aparte del mundial, fue una sorpresa. Nadie esperaba tanto de él.
8: Vengo con mis preguntas.
1: ¿Estuvo en piscina o no?
2: No, pero mis preguntas.
8: No, mis preguntas. Danielito Pombo. No,
4: se hartó toda la
8: mis pana. Preguntas con Danielito Pombo.
2: ¿Qué iba a decirle?
4: El doctor Pombo, me acuerdo.
8: ¿Por qué ningún jugador de la línea defensiva lo ponen ustedes en los tres? Jamás.
6: Cucurella.
2: Sabiendo que España solo recibió un gol.
4: Los goles son atractivos.
5: Pero ¿a quién saca uno de esos monstruos que estamos diciendo?
8: No sé si algún día.
5: Son solamente tres.
8: No, mi pregunta es ¿por qué para todo el mundo valen más los goles que los que definen?
6: Porque eso es lo que
1: divierten. Que definen el fútbol.
6: No, definen y divierten.
2: Este deporte
4: siempre los delanteros van a valer más.
2: Bobadita que llama goles. Que es lo que nos falta a los colombianos para poder llegar más
1: lejos. Pero usted tiene otros tres muchachitos para que quiera opinar.
5: ¿Cuál? Está Davinson Sánchez, Jerry Mina y...
1: No, pero ya se le está mamando gallo a Mauricio también.
8: No, para mí Jerry Mina es el mejor jugador que ha parido esta tierra.
5: ¿Yo?
8: Juega con dos piernas izquierdas, ¿cómo no le va a pedir uno? No, no, muy crack.
3: Nico Williams tuvo una jugada de esa ayer, ¿no?
1: Ah, sí, un blooper.
3: Sí, sí.
1: Que la pasándole de la derecha, de la izquierda a la derecha y se le fue larga.
8: Los tres mejores del Mundial.
1: Sí, a ver, ¿cuáles son sus defensas?
8: Alemán, Vargas y Andrés.
2: ¿En ese orden?
8: Sí.
5: Vargas y Andrés.
4: Pero qué insulto.
2: Teresa, sí. ¿Qué insulto con Jerry Mina?
4: ¿Díaz o Alemán?
8: Díaz.
2: Ah, Díaz es el malo.
1: ¿Díaz es el 3?
3: Ahora,
1: sí, Díaz es el
3: 3. Hay gente que
8: está peleando ahí.
2: Alemán
8: y Varguitas, sí.
2: Sí, yo era esta mañana, entonces no hay problema.
4: Pensé que iba a meter a
3: esta mañana había un titular que decía que había causado polémica la designación de Rodri como jugador de Mundial, ¿no? Hay que manifestar que sí, otros tuvieron una importante figuración como él, pero él fue campeón del mundo. Y el ser campeón marca una diferencia.
6: No, y ser campeón era el que le dio, pues, hilaba todo el juego. Claro. Fue la cabeza, fue la mente.
2: Un gran mundial, pero
6: fue la mente brillante. Sino que lo que pasa es que
3: es muy bueno, pero es que fue campeón del mundo.
6: Es un trabajo muy silencioso el de Rodri. O sea, es un trabajo donde tal vez no es muy notorio su trabajo, pero que es fundamental y que fue fundamental para esta selección.
5: Y vino de menos a más, porque al principio...
6: Pero es que realmente todo el equipo de España
1: golpeado, ¿no?
6: Es que
1: tocado al mundial.
6: Y es que eso le pasó a España en los primeros partidos en la fase de grupo, era que tenía muchos lesionados, muchos también se lesionaron durante esa fase de grupo con algunas molestias, entonces le costó un poco coger el ritmo, pero una vez lo cogió y lo hizo, porque es que acá nadie hablaba de España después de la fase de grupos, o sea, hizo una fase de grupo muy...
1: Los premios fueron al mejor jugador Rodri, ¿no? Los que dio la FIFA
2: el
1: mundial.
2: El mejor jugador Rodri, sí.
1: El mejor joven, Cubarsí.
2: Se lo quitó.
1: Y el mejor portero,
2: Unai Simón.
1: Pero
8: es que yo iba a meter en mi top 3 a Cubarsí.
6: Mejor portero. Yo, ese fue, o sea, porque es que si bien fue la valla menos vencida solo un gol, pero es que también era porque no le llegaron tanto. O sea,
1: es que exactamente,
6: no se fue tan exigido.
1: Más valor a la defensa y a un Rodri.
6: para mí.
1: Y a un Pedri.
2: Claro, pero ahí más o menos lo que dice el niño, porque le damos solo los votos de los goles. Pues bueno, ahí en ese caso, cuando es defensivo, pues se le da al portero, a pesar de que los centrales sean muy buenos.
6: Pero es que sí, lo que pasa es que a galardonar.
1: Alguien dijo aquí en un programa anterior cuáles fueron las grandes atajadas de Unai Simón.
5: No, yo le recuerdo un par de atajadas contra Portugal.
0: Uy, contra sí. Portugal, sí.
5: Yo le recuerdo
6: sí, pero
0: a Neves. A Neves,
6: ¿se acuerda
0: la de Neves al frente?
1: Que se tiró para la foto. Sí.
6: Pero es que
3: no, Dibu también ayer tuvo, ¿no? Pero fue campeón del mundo.
1: El Dibu, sí.
3: El fue campeón ayer, del mundo. Sí, Unai fue campeón del mundo.
0: Y la que le cogió a Neves contra Portugal.
3: Con un solo gol en contra.
4: Pero también es injusto no premiarlo.
1: Sí, pero es que el tema, José, es que... ¿Qué estamos premiando? ¿Que no le hicieron goles por una gran defensa cuando él no tuvo grandes intervenciones? ¿O todas las tapadas, por ejemplo, del Dibu Martínez de ayer?
6: No, para mí, por decir, para mí eso...
1: Sacó 8 pelotas.
5: Pero el Dibu apareció ayer, pero el Dibu, el Mundial, un Mundial normalito del Dibu Martínez. Es más, el primer tiempo contra España también...
4: Pero es que yo ahí caigo en una contrariedad.
5: Dio varios rebotes.
4: Porque el arquero de Suiza, para mí, tuvo un gran Mundial. Pero entonces, si uno lo pone...
1: Oiga, ese lo da por ahí alguien como el portero en el equipo.
4: Si uno lo pone, ¿pero por qué lo pone si ni siquiera estuvo en la final?
6: Pero yo tengo uno todavía más cuestionado para mí, el de Paraguay, Orlando Gil, es que no llegó ni siquiera a octavos y es el arquero con más atajadas.
2: ¿Bosiña?
6: 27. ¿También?
5: No, si usted me dice que mucho. Está en la selección de la primera fase, pelea Orlando Gil con Bosiña.
6: Sí, pero es que Orlando Gil... Pues,
0: bien, entonces después, ahí también instancia. Pongan a Cover el de
6: sí, pero es que pero fue es que el de más atajadas.
1: No sí, pero es que ahí también yo creo que tiene
6: el
1: que
6: más
1: ver
6: exigido.
1: Un poco... Un, claro, y la cantidad de partidos que disputaron.
6: Y también cuántos balones tapó, o sea, porque es que si bien
4: fue determinante,
6: o sea, si
4: o no
6: fue determinante,
4: juego,
6: sí, claro, exacto, exactamente. Exacto. ¿Cuántos balones evitó que fueran gol?
1: Uh-huh. Es que
3: bueno, ahora cuando armemos cada uno
1: ahí
3: nuestro
1: es que hay
3: combo,
1: que medirlos.
3: Ahora Héctor, cuando armemos cada uno nuestro combo, pues miramos.
1: Niño,
4: Héctor y Vito.
8: ¿Ya dieron el dato?
2: ¿Cuál?
8: De que España es el primero en conquistar mundial masculino y femenino de manera consecutiva.
2: No, señor.
8: Ahí está.
1: Ah, muy bien.
3: Estamos hablando de
8: es
3: los.
8: Es la primera vez.
1: Oiga, y hubo otro premio. Yo no sé pero si sí se lo da hablando. La FIFA. El Fair Play. Se lo llevó
2: sí, sí.
1: Holanda.
2: Holanda.
1: ¿No?
2: Sí, sí, pero sí lo da. Creo que la
8: es
2: la
8: que
2: cerveza.
8: Se movieron también.
4: Celebra ¿qué? Diego Rueda.
2: Oh. va a ser la otra para Ámsterdam a celebrarlo.
4: En la mula va a empezar a pitar por el mismo.
2: Rueda es campeón mundial de Fair Play. Bien, Rueda.
6: Y España es el único equipo que ha quedado campeón que solamente le han hecho un gol.
1: Y en el torneo que más partidos tenía que disputar.
6: Sí.
2: No, hay varias cositas ahora, así ¿no? interesantes.
5: No, y nomás, mire, el simple dato para hablarlo en términos coloquiales. Se cargó a la Portugal de Cristiano Ronaldo.
4: Sí, es verdad.
5: Se cargó a la Francia de Mbappé. Y se cargó en la final a la Argentina de Messi. Sí, es decir, sí. Eso ya tiene un mérito
2: casi
5: grandísimo.
2: Si la primera entrar. Ronda era Mamey, sí,
5: no,
2: la segunda
5: ya había hecho la referencia a Fernando para que no piense que le estoy copiando el concepto.
4: Que cuando empató con Cabo Verde querían matar a De La Fuente. Que no servía, sí, que sí. Esto. Y hablaron de los 8 jugadores convocados del Barça. Y hablaron que esta selección no tenía sangre.
0: Casi matan a De La Fuente y a Ferran.
4: También.
0: A Ferran. Porque ese fue el único partido que jugó de titular Ferran. Porque Lamine todavía no estaba.
5: No, y a Oyarzabal, Fernando. Recuerde que a Oyarzabal le pegaron una crítica impresionante.
4: Para mí, Lamine tampoco estuvo. Mucho más de lo que vimos en este campeonato.
2: Sí, no, a mí que no me vengan con el cuentico de que ahora van a meter a Yamal para el Balón de Oro. Porque
6: le ganó
2: Cuba, si el mejor joven.
6: Pero sí, eso sí. Es otro tema.
1: No, y le
6: tema.
1: Ganó Rodri. No,
6: venga,
1: no. Ay, no, le da, no le
2: es
1: da.
2: Es Barça y Madrid. Ustedes saben que eso pesa.
0: Eso pesa, eso pesa.
4: Pero no fue determinado.
6: Con el tema del Balón de Oro, ¿ustedes a quién pondrían?
2: Messi.
6: O sea,
2: Messi.
6: Sí, pero es que
2: Messi
6: no quedó ni campeón.
2: Messi.
6: Y juega en la MLS.
2: Messi.
5: Pero es que
2: el nombre de Messi es muy pesado.
5: Yo le hubiera dicho, Messi si hubiese sido campeón. Pero es que Messi no ganó nada esta temporada.
6: No fue ni campeón y juega en la MLS.
0: Pero tuvo un mérito de llegar a la final porque uno llegará a la final.
6: Sí, pero no la ganó.
0: Llegar a la final tiene su mérito.
6: ¿Quiénes pueden pelear?
4: Con el Rodri, con el título y con
6: pero
4: lo que le otorgaron como jugador del Mundial, yo creo que puede pelear.
6: Sí, pero claro. Tampoco tuvo buena temporada en el equipo. Es que yo creo que a todos les queda faltando algo. Mbappé fue el goleador, pero tampoco ganó nada con el
5: Mire,
6: Real Madrid.
5: Si Messi se gana el Balón de Oro, que es muy probable, es porque se llama Lionel Messi.
1: Sí,
5: así de sencillo.
8: Germain Peña, Balón de Oro.
2: Pero por el Mundial.
8: Germain Peña quedó campeón con el
3: Pero usted.
8: Figura.
5: No lo invoque.
3: De oro en el Atlántico puede ser, claro.
7: Lalo.
2: Señora.
7: Uruguay, Paraguay y Argentina. no van a clasificar por ser sede de un partido. Las sedes son España, Portugal y Marruecos. Los partidos inaugurales son en homenaje a los 100 años de los mundiales. La primera sede y la sede de la final.
4: O sea, que se mantienen los 8 puntos.
1: En Buenos Aires pueden jugar...
2: Colombia, eso es lo que le iba a decir.
1: Cualquier
2: no
1: país.
2: Porque no se puede repetir, así que nosotros, eso es lo bueno, directo a Marruecos, a España o a Portugal, o sea, porque nosotros no podemos enfrentar a suramericanos.
4: O sea, que se mantienen los 8 cupos
5: no,
4: y medio.
5: No, pero es que no necesariamente puede ser, si jugamos en Buenos Aires, enfrentar a Argentina.
2: Claro, es no, no, porque eso, los que entonces, van a jugar ahí son
1: no,
2: esos.
1: No, no,
2: por
1: es
2: eso,
1: que
2: y si Argentina no clasifica.
1: Paraguay no clasifica al Mundial. Entonces en Asunción el partido que se juega es entre X.
5: Le cambio el ejemplo, pues no con Argentina, con Paraguay. Si Paraguay no clasifica, puede ser Colombia, Países Bajos.
7: Sí, es que ellos, es que Uruguay, Paraguay y Argentina son solo sede del partido.
3: Del centenario.
7: Solo del partido.
2: Y ahí me
7: por homenaje.
2: Un argumento más para eso. ¿Qué carajos hace Paraguay ahí metido?
1: Pues Domínguez.
5: Nada más. Mire, Paraguay entró en la conversación. Paraguay entró en la conversación con Argentina simplemente porque se estaba peleando la candidatura exclusiva de estos tres países suramericanos para el campeonato del mundo.
2: Quería sacarlo y ahorrarnos como, a todos un viaje.
5: Como en la FIFA no les iban a decir que no. Y tampoco le van a decir a Marruecos, Portugal y España, no, ustedes no van porque van Paraguay, Argentina y Uruguay, entonces no. Para poner contentos a todos, eso lo hicieron. Es un contentillo.
2: Yo quiero ver eso.
3: Bueno, pero espera un momentito, el formato todavía no está definido, ¿no?
2: No, no, pues hay muchas cosas.
0: Pero es la propuesta que Paraguay clasifica,
1: si los tres equipos clasifican,
3: quedarían 7 equipos para disputar.
2: Claro, pues
7: sí, exactamente. Si clasifican normal como se hace, solo juegan ese partido ahí.
2: Al paso que vamos, se lo va a jugar.
7: Y el resto es España, Portugal y Marruecos.
0: Sí, pero con 64 selecciones, hermano, de aquí de Sudamérica, de 10 vamos 9.5.
1: No, pues es que si se amplía a 64, no, ¿cuántos cupos nos van a dar?
2: Muy seguramente no, va a ser 8, el noveno repechaje y el décimo eliminado.
0: Sí, 9.5, casi los 10.
2: Para que por lo menos haya algo que pelear.
1: Y entonces el objetivo va a ser clasificar al
0: Mundial. El objetivo.
7: Infantino.
0: Clasifique al Mundial.
7: Infantino ya recibió el respaldo de 203 países.
1: ¿Esos son todos?
2: Todos, no, ya ganaron todos.
7: El que está por fuera, que no está con ellos de la UEFA, es Alemania.
4: Celebra
3: lo
4: culo.
3: Espera un momentito, que es que, pero lo que acaba de decir Camilo y que tiene eco entre dos o tres compañeros más, es que el objetivo era ser campeones del mundo.
4: No, no, no, pero hacer un buen mundial. Porque es que si usted mira lo.
1: No, pero ¿y entonces ahora cuál va a ser el objetivo? ¿Entrar al mundial?
3: No, correcto, no. No,
0: clasificar
3: no.
0: Este ya era chingo.
1: Sí, imagina el próximo.
0: Clasifica 9.5.
3: Yo espero primeros. Que no vayan a cometer todavía ese desabrupto en la Conmebol de lo que se está hablando. Que hay 13 equipos ya clasificados. Yo, para mí.
4: No, sería un premio muy grande.
2: No, yo le digo.
3: Sí, para mí no es así.
2: Hay varias confederaciones que no. Esto y ya Laura lo está ratificando en que ellos no van a clasificar.
5: Oiga, pero yo le digo una cosa. Yo he escuchado desde Paraguay. Hablar de que la selección paraguaya ya está clasificada al mundial.
4: Yo también, es que yo siento que ya.
5: Yo creo que eso no está todavía tan definido. Yo creo que eso todavía. Yo me imagino que Paraguay y con Alejandro Domínguez a la cabeza de la Conmebol van a pelear porque ellos tengan ya el cupo al campeonato del mundo. Claro.
2: Pero lo que tienen que pelear los otros, así se van de frente con Domínguez, es no, ustedes por un partido no van a. Y sobre todo las Bolivias, las Venezuelas. Perú,
5: sí, Chile,
2: son los que viene van peleando ahí en la cola.
4: Un enredo.
2: Sí, no, igual estamos.
3: No, yo no creo que
2: nos hacen falta 1.421 días para llegar a la próxima Copa del Mundo, así que tranquilo.
6: De Donald Trump cuando fueron a alzar el trofeo que de.
2: Quita de ahí,
1: que se quedó ahí de esa pirris. Señores, pausa, ya volvemos. Seguimos en el bar, en las.

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0: Estamos en el Bar Enas. Nos cuenta don Diego Rueda que ha fallecido Óscar Aristizábal, quien fuera técnico del Envigado.
1: Óscar Emilio Aristizábal Botero, director técnico, estaba como delegado de Valledupar, estuvo también en el Envigado, dirigió por Panamá. Nació el 25 de septiembre de 1954 en Itagüí.
2: Interesante, hombre, ¿sabe?
3: Lo recuerdo también en Atlético, sí. Bucaramanga, a Óscar Aristizábal.
2: ¿Y sabe quién falleció, Héctor Eduardo, también estos días? Hombre, el ingeniero Osber Orozco, quien fuera accionista y directivo de la América de Cali, en esa transición que tuvo América, el nuevo América S.A., todo esto y lo otro, con el señor Oreste San Giovanni. Pues saludo solidario a la familia del ingeniero Osber Orozco, quien realmente hizo algunas cosas importantes por el América cuando más se necesitaba de esa plata y que aparecieran personas que apoyaran ese proceso de transición del América de Cali.
4: Óscar Aristizábal también hizo parte de la formación de las divisiones inferiores de Nacional.
0: Uh-huh. Bueno, pues,
2: y hoy está cumpliendo años David González, el técnico del América.
0: ¿Quién?
2: David González está cumpliendo años hoy.
0: Ah, el profe David, bueno.
2: El profe David, técnico del América de Cali, cumple igual día que Julio César Falcioni.
0: ¿Cuántos cumple?
2: ¿Quién, David?
0: Sí.
2: Creo que son 47, me parece. Si mal no recuerdo.
0: Pero bueno, no metámonos a hablar del once ideal que hemos ido armando.
2: 44.
0: Bueno, más joven. Sí. De la Copa del Mundo. ¿Con quién arrancamos?
5: Arranque con el mío.
4: Empecemos con Diego Rueda.
0: Diego mandó.
2: El once ideal.
5: La ausente.
0: A ver. ¿Cuál fue el once ideal del hombre?
5: El paraguas.
1: ¿Es Gril?
4: Es una imagen.
0: Sí.
1: Orlando Gil,
0: el paraguayo.
5: Porro, ¿sí? Cubarsí, Cuti. Cucurella.
0: Él dice que es Cucurella.
5: Rodri, Olise, Bellingham, Mbappé, Haaland y Messi.
6: Y Messi. Ay, okay. A mí me ataqué. El mismo ataque.
0: Que Laura.
4: Vamos a hacer una corrección de esto. Se fue una imagen, pero es del arquero de Diego, es Unai Simón.
5: Unai
4: Simón, Porro, Cubarsí, Romero, Cucurella, Rodri, Olise, Bellingham, Messi, Haaland, Mbappé.
7: 4-3-3.
0: ¿Y cómo vamos a hacer para sacar un ideal de todos?
4: Ya lo vamos sacando.
2: Sí, el número.
0: Entonces, ¿con el de quién seguimos?
1: Una cara de técnico de Diego.
4: Héctor Eduardo.
3: Hasta ahora creo que muy ajustado a... hay algunos que no tengo, pero...
5: El Dibu. Claro. Qué raro.
0: El Dibu.
5: Ah, bueno, dígalo usted.
0: Pedro Porro, Pau Cubarsí, Licha Martínez y Cucurella. Rodri, Dani Olmo, Bellingham, Messi, Haaland y Mbappé.
7: Listo, está bueno.
5: Sí, también
7: el técnico de la fuente.
5: Solo le discuto
7: el central.
5: El portero.
7: El central.
0: Al Dibu, bueno.
7: No, ayer.
5: Sí, porque hasta Dani Olmo hizo un muy buen mundial.
7: Sí,
0: Dani Olmo hizo un mundialazo. El que sigue.
3: Lo que pasa es que en estos ejercicios uno dice: si meto este, ¿a quién saco? Es que piensa muy mucho en eso.
1: 4-3.
0: Barjitas, hágale.
5: Gil, el paraguas. Porro y Cucurella como laterales, Davinson y Licha como centrales, Rodri, Bellingham, John Arias, Messi, Haaland y Mbappé.
1: Bien.
2: Creo que esos tres de adelante los vamos a tener todos, ¿no?
0: Sí.
6: Yo los tengo.
0: Difícil, ¿no?
2: Sí, claro. Muy bravo, Sarri.
0: ¿Cuántos goles terminó haciendo Haaland?
5: 7.
0: Por eso. 10, 8 y 7.
3: Por ahora todos con el 4-3-3. No, yo hice un 4-2-3.
5: Es que eso es. Claro, cuando usted necesita.
7: 4-1-2-3.
5: Cuando usted necesita meter a Mbappé. A Messi, a Maradona y a Pelé y a Zidane y todo eso, entonces
1: defensa de
5: es defensor y el resto son atacantes. El resto sí es 4-3-3, por lo general.
0: Bueno, don Vargas se metió dos de
2: colocó dos.
5: Sí, ahí se me salió el nacional, pero nacionalismo, pero es que también John Arias está entre los 10 con mayor efectividad en este mundial.
3: No han hablado de los entrenadores.
5: De la Fuente.
4: La verdad, todos metieron
5: a De la
2: Fuente. El técnico campeón.
0: Sí.
5: Y en centrales, a mí me parece que lo que hizo el colombiano Davinson Sánchez fue demasiado bueno.
3: Demasiado. No, sí.
8: Deje
3: es
8: de
3: demasiado.
8: Explicar tanto.
3: No, no, pues porque uno tiene que defender sus teorías,
8: ¿no? Pero
3: aquí nadie le cuestionó lo de Davinson.
8: No.
3: Nadie le dijo nada.
8: No, no, pero nadie no falta.
3: Eso ya
8: nada,
3: no faltan 5, 4, 3, 2, 1.
0: Listo.
2: Que lo el siguiente.
0: El que sigue.
7: Luisa. Metí a Gil, al paraguayo.
3: ¿Por qué en las fotos nunca mira para el frente?
9: No. Pero usted le critica la foto.
7: Sí, estamos viendo el equipo.
0: No, no, no Gil, estamos viendo el equipo. Sino la foto. Sí, pues.
7: Cucurella, yo, Cubarsí, Laporte y.
3: Por.
0: Toda la defensa.
3: O sea, toda España.
7: Toda España, para mí. O sea, y yo creo que el hecho de que le hayan hecho solo un gol, yo creo que es más por la defensa que por el mismo arquero. En el mediocampo, Olmo, Rodri y Bellingham. Y yo creo que los de adelante todos sabemos. ¿Cuál me cuestionan ahí?
0: No, nosotros dimos casi los mismos.
3: No, no, entonces es que no hay una locura hasta ahora en las nóminas que hemos visto, ¿no?
7: Bueno.
8: Espera que lleguen a Camil.
3: ¿Ah, sí?
9: A ver. Yo metí uno arriba diferente.
2: Ahí está.
9: Tengo Unai Simón, Pedro Porro.
0: ¿Pero ese es el árbitro? Ah, no, es Camilo.
3: Eligió a Barton como el mejor árbitro.
9: El salvadoreño. No había caído de cuenta. Pedro Porro, Cubarsí, Romero, Cucurella, Rodri, Pedri, Bellingham, Yamal,
3: ¿Pedri?
9: Messi. Sí, Messi y Mbappé.
3: No, no. Pinto, tienen razón.
7: No, sí. Pedri,
3: saco a Yamal y saco esto. Yamal, naranjas.
9: Pues llegó a la final.
3: Solo lo más eso. Ah, no, pero pues entonces por eso tenía 26 para poner ahí. Yo creo que ahí se le salió el culé. Sí. Con decirle que hizo más presencia al hermano. El hermano hizo cosas más importantes en el Mundial.
9: Qué peladito tan cansón.
3: Y Gaby no. ¿Ah?
7: De Yamal.
3: El hermano de Yamal fue más protagonista que el hermano en este Mundial.
8: Se lo tengo.
3: Jeffrey,
8: Keiner Yamal.
0: Pero salió competencia.
8: Se parece a Jeffrey. Pero ¿sabe qué dicen? Que el niño es como Roller Díaz. El hermano de Luis
3: sí,
8: Díaz.
3: Sí, este man no va ni a estudiar, el hermano lo va a mantener.
0: Pero póngale cuidado, yo soy muy simpático, niño, y todo, y muy gracioso, pero Argentina en Qatar se tiró la mística de la Copa del Mundo. Después del Mundial, al final, cuando Argentina queda campeón del mundo, todo el mundo tocó esa copa, los periodistas, todo el mundo.
9: Supuestamente la tocan solo presidentes, capitanes y campeones
0: del mundo.
9: Sí, es verdad, eso le iba a decir.
3: Claro, que la copa se la llevaron al palco.
0: La
3: copa se la llevaron al palco a Donald Trump. Pero es que los jefes de Estado sí pueden. Es que los jefes de Estado.
9: Y la pueden tocar sin guantes.
0: Sí, los jefes de Estado sí. Pero no, pero Trump solo le hizo así, no más.
9: Ahora, yo esta mañana leí
3: esto. Igual el chino sacándole la lengua.
0: Pero el
3: y el famoso chef.
0: Sacó la lengua.
3: ¿Se acuerda del famoso chef hace 4 años en Qatar?
0: Chef
3: aquel de la sala, sí, que
9: esta mañana leí
0: desde
9: sobre
0: que
9: el
0: Argentina
9: tema,
0: hizo eso, prostituyó ese tema.
9: Yo leí sobre el tema. No, sí, la verdad, sí, es la palabra.
3: Venga,
9: yo leí sobre el tema esta mañana y dicen que esa que tenía el hermanito de Yamal, que es una réplica.
3: Ahora, pero ojo,
0: que por eso.
3: Pero hay un despropósito, y es que yo me acuerdo que en el sorteo del campeonato del mundo, a Lionel Scaloni no le dejaron inicialmente tocar la copa. Siendo técnico campeón. ¿Se acuerda que después se la entregaron a él? Después se la... Sí, buenas. No, cuéntenle el chiste. Cuéntenle el chiste interno.
0: ¿En qué evento no dejaron?
3: Yo estaba mirando los cuatro de la mesa y ninguno me estaba poniendo cuidado, aunque yo sé que estamos para nuestros
0: videoyentes.
2: Que no le dejaron tocar a Scaloni.
3: No le dejaron tocar en la ceremonia del sorteo la Copa Mundo. Después cayeron en la cuenta del error y entonces hicieron algo especial y dijeron, uy, profe Scaloni, vos sos campeón del mundo, qué pena con vos. Y le entregaron la copa, pero para unas cosas y para otras no. Entonces.
0: Bueno, ¿quién sigue?
3: Venga, pero nadie más le va a dar duro a Pinto por esas dos.
9: Y es que usted quiere que duro.
3: Bueno, la mía.
0: Pues ya sabemos que fue un exabrupto meter a Pedri y a la mía.
3: Prostituyó el once ideal que nosotros estábamos haciendo.
9: Bueno, la mía es con
3: Unai Simón.
9: ¿Sí?
3: Es que en defensa, bueno, Pedro Porro, Cubarsí, Pau Cubarsí. Yo metí Upamecano.
9: Acuenú, sí.
3: Y Cucurella.
9: Acuenú.
3: Rodri, Bellingham, metí a Dembélé. Messi, Mbappé y Haaland. Yo sí puse un 4-2-3-1. A Mbappé lo tiré un poco más al costado para dejarle a Haaland el centro del ataque. Bueno, y Messi por detrás.
0: Ese es el profe Mauricio.
3: Le discuto solo a Dembélé.
7: Yo también lo discuto un poco.
3: Y me rasqué la cabeza para poner un jugador en la banda.
0: Sí. Yo le apruebo al mosquito.
3: Bien, Fernando, muy bien.
5: Ahí yo le doy dos por yo encima también. Ahí. Messi y Olise.
3: Pero es que a Messi lo tengo. No, yo.
5: ¿A
3: yo,
5: dónde estás ese? Uy, se parece a Otamendi.
3: Yo no, ahí está Messi. No, yo Olise, a mí parece que Olise fue decepcionante. Yo me quedo.
5: Sí, claro, no. Yo no sé. No, la palabra. Es que el nivel que nos venía acostumbrados. No, y Olise es muy alto.
9: Pero hizo mejor. Esperaba mucho. Pero hizo mejor mundial de Dembélé que Olise.
5: Hizo siete. Sí, claro, es el mayor asistidor en esta Copa del Mundo se llama. ¿O se llamó? Olise. Michael Olise.
9: Sí, Olise. Pero mire los goles también de
7: Dembélé. No, pero es muy pechifrío en los partidos
5: Desde 1970 no había un jugador que era Pelé que hizo 7 asistencias en una misma Copa del Mundo.
0: Y empezó de menor a mayor.
7: Y después terminó.
0: De mayor a menor, pues. Sí. Sí. El siguiente profe, ¿quién es?
2: Uy, deme aquí, ahí, 60 corriente.
9: Desde ese profe
2: también metió a Dembélé. Tengo portero. Portero, 4 defensores, 2 y 3-1, correcto, así.
5: Eso, entonces, por el arquero.
2: La fase defensiva, toda la de España, porque, pues hombre, un solo gol, Simón, Porro, Cubarsí, Laporte y Cucurella, pues. Luego, Rodrigo Hernández, Rodri, Bellingham, Dembélé, Messi, Mbappé y Haaland.
3: Ah, muy cerquita la mía también, sí. Mira.
2: Más o menos.
0: ¿Cuál no?
2: Solamente se puede convertir en un 4-3-3, ¿no?
3: Sí.
0: Bueno, el dibujo y el profe Alao.
10: Yo voy con Unai Simón, Hakimi, Cubarsí, Laporte, Cucurella, Rodri, Bellingham. Pongo a Chaka.
3: Yo lo había puesto inicialmente.
10: A Chaka, Messi suelto y en punta Mbappé y Haaland.
7: Acá también se hizo un mundial.
3: Sí. Yo lo tenía inicialmente en mi 11 y lo saqué.
2: No, pero está bien. No, yo no lo discuto
3: para
2: bien.
3: Nada, bien.
2: Está bien.
5: Pues es que fueron mil y pico de jugadores.
2: Colocó un lateral 11, diferente, claro. ¿No? Colocó un lateral diferente, ¿no?
7: Y hubo unos que se destacaron mucho, derecho. Pero que el colectivo
0: nadie
7: no los acompañó.
0: ¿No?
5: Mejor de Inglaterra fue Bellingham.
2: 1248 artistas por el 11. Es bravo.
0: Creo que yo fui el único que puse a Licha Martínez. Algunos pusieron a Licha también. Algunos pusieron a Cuti.
4: Quedó así.
0: ¿Qué le vieron más a Cuti los que lo pusieron que a Licha?
2: No, yo no coloqué a Cuti.
10: Cuti, ¿qué? Ah, pero el que puso al Cuti Romero.
3: Yo puse al Cuti.
5: Yo puse a Licha.
9: Como tan parejos.
5: Lo de Licha fue muy bueno en todo.
0: Extraordinario.
5: Defensivo y ofensivamente. ¿Marcó dos goles? ¿O dos goles fueron de Cuti?
0: Dos fue el Cuti, uno.
5: Pero Licha. Defensivamente fue líder, anticipaba, exacto. Corría, sí, pegaba, hablaba.
0: Que se le
5: muy
0: notó.
5: Bueno lo de Licha.
0: Bueno, entonces, ¿cómo quedó, Laura? Según su.
5: Hágale, tía Paola. Listo.
0: Unai, creo.
4: Unai Simón, 5. Unai Simón, 6.
5: Sí.
4: 6. Y Gil 2, o sea, el arquero es Unai.
5: Unai.
0: Correcto.
4: Pedro Porro, 7, y uno Hakimi, entonces es Pedro Porro.
0: ¿Cómo que Hakimi? ¿Quién puso a Hakimi?
10: Yo lo puse.
2: Fernando
4: Calle. O sea, solo de todos los que dijeron 6 coincidieron.
0: Sí.
4: Entonces, que uno de esos es Cubarsí. Todos dijeron que Cubarsí.
10: Qué bien. El hijo del carpintero. Cubarsí.
2: 19 años.
0: Y Cucurella también creo
4: y
0: que
4: Cucurella,
0: todos.
4: Y Cucurella, sí. Cucurella. Ahora, ¿quién acompaña a Cubarsí? Upamecano 1, Romero 2, Licha 2, Laporte 3.
2: Laporte.
4: Uh-huh. Ya les había dicho Cucurella. Rodri y Bellingham. Todos coincidieron. Y más adelante todos coincidieron con Messi y Mbappé.
0: ¿Y Haaland no?
4: No, todos no tienen a Haaland. Haaland solo no tiene 6 votos. Uy. Porque dijeron Dembélé y Yamal.
5: Pero igual claro. Debe ganar Haaland.
4: Entonces ahí es donde ustedes van a decir quién acompaña en el medio a Rodri y a Bellingham. Y obviamente queda Haaland.
0: No, Haaland arriba sí creo, ¿no?
5: Sí.
0: Claro. Falta uno. ¿Cuáles son las opciones del medio?
4: Las opciones del medio.
0: A Olmo lo di yo.
4: Olise,
10: yo voy a
4: Olmo, Dembélé si lo quieren también meter en una línea 6 de 3,
2: goles hizo Dembélé.
4: Arias y Pedri.
9: Pero yo creo que con

0: Mío por Olmo.
1: ¿Y Dembélé cuántos tuvo? Dos, ¿cuántos cierto? Tuvo. José Alberto y yo.
0: Es que ahí es donde está más. No, es
2: y
0: que.
2: Y tuvo seis goles.
3: Bueno, que okay, si los coge la gente.
4: Los que no votaron por ellos, ¿quiénes fueron?
5: Yo, entonces voto por Dembélé.
6: Yo voté por Chaka.
4: Uy, Chaka. Por eso, vote Michael, por otro.
3: Yo voto por Michael Olise.
4: Por los que están en juego, Piolín.
6: Dembélé.
5: Dembélé.
4: Listo, Dembélé.
3: Nos robaron esta elección. No la reconozco.
6: No la reconoce a Vargas.
3: Reconteo.
2: Quieto en primera base.
4: Quieto, Iván.
7: Simón, Porro, Cuarcí, Laporte, sí. Cucurella, Rodri, Dembélé, Bellingham, laboral. Messi, Haaland, Mbappé.
6: Esos son.
4: Cinco, seis. Seis ahora de España.
2: Los oyentes también tienen los suyos, ¿no? Ellos también tienen derecho a...
3: Sí, por supuesto, que nos escriban a través del canal 11. De YouTube de AS Colombia. Y nos digan cuál es el once ideal para ellos.
7: Dice
3: otro arquero les
7: Wilf,
3: gusta.
7: Wilf Manri, esfuércense un poquito en dar más opciones. Meten los bonitos, los que salen en los comerciales. No, sí, el 8 no. De Egipto, el 10 sí, de Noruega, mira, el pelado Sánchez de México. Bonito,
1: Dembélé es hermoso.
7: Wilf Manri.
3: Wilf Manri es completo el suyo.
0: Si fuera por bonitos, meto sí. Paredes.
1: O es que Cucurella pues es deportado, ¿qué?
3: A Ríos.
6: Dembélé es que, mami. Mauricio.
1: Dembélé es hermoso y Cucurella es deportada pues de revista.
6: Adonis, Adonis, pa, Adonis.
2: Bueno, pero cada uno tiene su cuento.
7: Dice Rockability, yo sí meto a Puerta.
6: Puerta, Puerta, Puerta, Gustavillo. Los tres de Colombia que se pudieron haber acomodado fueron Puerta,
1: Arias.
6: Y Davinson, esos eran los tres de Colombia que
3: ahí sí dirían, con todo respeto, un saludo para don Hernando Andrade. Vargas no tiene ni idea de fútbol, el arquero paraguayo no está entre los cinco mejores. Don Hernando, uno entra a la FIFA, en estadísticas dice que tuvo 28 paradas en toda la Copa del Mundo, sí. El de mayor índice.
6: Orlando,
3: un saludo
6: fue,
3: a don Hernando.
6: Orlandito fue muy bueno, muy bien.
0: Ese también fue mi arquero.
2: Simplemente este ejercicio lleva a concluir lo de siempre, ¿no? No es fácil
3: ser de mil, ¿no, José? De 1.400 sacar 11.
2: Sí, claro.
3: Y donde los campeones logros. Son 26 y los finalistas son 52, ¿no?
2: 1.248
4: jugadores participaron. Ahora, un tema que es, claro, viene basado en que a España le hicieron un solo gol en 8 partidos. Pero fíjese que del campeón del mundo son 6 jugadores, todos de fase defensiva. Sí. El portero, los ahora cuatro es que defensas y el volante central.
3: El goleador fue Oyarzabal con 5.
4: No, por eso, pero es que lo que
3: no le puede
4: es que
3: pelear a los
4: del equipo que nosotros sacamos,
2: es el orden, el orden.
4: El campeón del mundo, la base fue la defensa.
3: El que hubiera podido estar, si no hubiera hecho un gran defensivo. Mundial, era Yamal.
0: Y no, o sea, sí, y el que vea eso, y no era un equipo defensivo, porque uno diría, no, es que fue un equipo demasiado defensivo, y ni siquiera fue un equipo defensivo.
1: Ahora,
0: un
1: uno lo de Pedro, lo de Pedro Porro y lo de Cucurella, uno se inclina más por ellos, es por lo que hicieron en ataque, por ejemplo.
0: En las dos fases.
1: Por la fase ofensiva, ahora, por salir a atacar, por los goles.
6: Profundos y goles, ¿no?
0: Sí, pero también era porque cuando se atacaban también retrocedían muy bien.
1: Y por algo tienen la valla menos vencida. Sí.
2: Se renueva esa teoría que en algún momento en Colombia funcionó y en otros países ha funcionado, que las selecciones se conforman con base en un equipo exitoso a nivel local, ¿no? Porque tienen los mejores jugadores y ya hay una idea más concreta desde el punto de vista colectivo. No siempre funciona, ¿no? Pero en este caso, el llamar el mayor número de jugadores del Barcelona, creo que le funcionó al técnico, ¿cierto?
6: Claro,
2: porque tienen esa huella, esa tiene huella de equipo, los automatismos, todo lo que nos dicen los técnicos
6: pero,
2: cada vez que lo
6: hemos
2: creado,
6: adelantado, ¿no?
5: Pero José, hay una diferencia
4: se
5: grande.
4: Ver, no hubo tal.
5: No, porque es que...
4: La
5: no.
4: titular... Oh, pues es que las posiciones eran que... muy... Si usted me dice es que los dos centrales, es que el lateral derecho
5: es que
4: y el central por derecha.
5: Si había ese
4: pero
5: circuito
4: es que
5: de juego como en su momento.
4: Cuarcí.
6: Barça.
4: Y de ahí, Pedri perdió la titular. Pasamos esa a Dani Olmo.
0: A Dani Olmo y a Yamal.
2: Yamal.
4: Y después Yamal. Y
0: pero entre ellos no hay circuitos. O sea, entre ellos no es sí, como que se asocien entre ellos.
2: ¿No hay circuitos entre 11 hombres?
0: No,
2: ¿en la cancha,
0: obvio. Pero entiéndame que, por decir, en este
4: sí,
0: caso
4: pero,
0: hay
1: desde
0: más
1: desde el concepto que viene del libro.
5: Esa memoria futbolística que llaman los técnicos.
0: O sea, no normalmente no hay una jugada donde entre esos tres jugadores haya un circuito
4: o sea,
0: que sea determinante.
4: Es difícil.
0: Exactamente, es difícil. Uh-huh. No hay automatismos entre estos tres jugadores. Como los hay entre Perro Porro en ese Mundial y Yamal, que se vio muchísimo con

0: también con Olmo. Bueno, a eso me refiero.
1: Claro, cuando ya entraban, porque es claro, hubo momentos en que sí. Por ejemplo, Yamal y Ferran Torres.
2: Lo de Dani Olmo de tocar de primera, o sea, era un tema de memoria. Cuando le tocaban la pelota, servía de pivot y se desprendía el balón, rompió en 3-4 oportunidades.
3: Y ¿sabe qué me gustó ayer?
4: Y mire, con eso que dice Camilo, para las estadísticas de la FIFA, precisamente en intentos de ruptura de líneas, 206 para España. Es la segunda por detrás de Inglaterra, que tiene 207.
3: Hoy, ¿sabe qué me gustó? Que ayer lo sacudieron y el hombre tranquilo, no se dejó meter en el cuento de la pelea, de la disputa.
2: Mentalmente estaba mejor España ayer.
3: Olmo. Olmo. Ya lo sacudieron y el hombre tranquilo.
5: A mí me queda la imagen más patética que me quedó del Mundial, fue apenas se terminó.
2: Lo de París.
5: Entonces, Lamín, que es musulmán, orando, y ahí a los tres pasitos de Lamín.
3: Messi.
5: No. Paredes repartiendo, hermano.
2: Paredes agarrando.
5: Paredes agarrado con todo el mundo y ahí al ladito casi pisan a Lamín.
3: Generalmente los árbitros deben pasar un informe, ¿cierto? Porque no solo el partido no termina cuando él dice que terminó el tiempo reglamentario ni nada, sino qué pasa después, camino incluso hasta el vestuario. Debe haber un reporte, ¿no?
2: No, ya la FIFA abrió investigación sobre lo que sucedió, lo acabé de leer hace unos
6: minutos. No, puede que deben sancionar a Paredes.
0: Sí, que lo pasó. Claro.
6: Y a Medina no, a Nahuel
2: Molina.
6: Molina.
0: Y él fue el que empezó todo, porque los españoles
6: van corriendo y el otro saca el puño.
0: Y le da un puño. Entonces
6: ahí malos perdedores, sí.
0: Sí, ahí es.
6: Oiga, bueno. Una cosa por la que me están levantando a mí en redes, pero es que son unas realidades y son datos. ¿Cuántos goles recibió Unai Simón en el Mundial?
2: Uno.
6: ¿Cuántos goles recibió Camilo Vargas en el Mundial?
0: Uno.
3: ¿Ya?
0: Exactamente.
6: Pues no estoy diciendo que es que Unai Simón es peor que Camilo Vargas. Pero son realidades, sí.
0: ¿Y cuántos partidos jugó más España?
6: Sí, no, pero pues al final es uno. Yo no digo que es que Camilo Vargas sea mejor.
1: ¿Pero qué le están diciendo, Varguitas?
6: No, pues que la mediocridad, que no es que yo no estoy diciendo que Unai sea mejor. Que Camilo Vargas sea mejor arquero que Unai Simón.
2: La vida compensa. El karma existe.
6: Ahí está. Yo no he dicho nada más.
5: Hay karmas que vienen desnudos y esos son los más fuertes.
4: La cuestión es que las acciones del portero dentro del área, por ejemplo, Colombia aparece en ese ranking de 40. El portero que más tuvo acciones dentro del área o más acción fue Inglaterra.
2: Oiga, Lalo,
6: o sea, Pickford más determinante.
4: Luego va Paraguay, luego va Bosnia, Noruega, Qatar, España es el sexto.
2: Un paréntesis, Lalo, estábamos hablando del fallecimiento de Felipe Aristizábal. Falleció a los 75 años Kevin Keegan, estrella del fútbol inglés.
5: Estrella del Liverpool.
2: Ganó dos veces Balón de Oro, fue capitán y entrenador de Inglaterra y conquistó la Copa de Europa con el Liverpool.
6: En Roma, en el 79.
2: 78 o 79.
6: 79.
7: Yo supe de Keegan y... Bien pueda cambiar.
2: Y remato, el Tino Asprilla lo dirigió precisamente
6: a él,
2: Newcastle, y acaba de postear que está muy triste.
7: Ahí de hecho yo conocí a Kevin Keegan y a partir de ahí ya después conocí la historia de Kevin Keegan, goleador, fue Balón de Oro en su momento, gran jugador de la selección de Inglaterra. Y Kevin Keegan, aparte de llevar al Tino Asprilla al Newcastle, fue el que le dio la oportunidad en el Manchester City
6: a
7: Juan Carlos Osorio de pasar de ser preparador físico a ser asistente técnico.
6: Exactamente.
1: Ahí después de las figuras de Inglaterra en el 66,
6: de Bobby Charlton.
1: Yo creo que la gran figura siguiente del fútbol inglés fue Kevin Keegan.
7: Sí, goleador, porque Best fue también de esa época, o fue después del 66.
6: Era norirlandés.
7: Ah, no, claro, es que lo tengo con el Manchester. Era
1: como británico.
7: Sí, sí. Sí, está bien. Gracias por el salvavidas y salvavidas ahí, Héctor.
6: Sí, pero cáncer de estómago tenía Kevin Keegan.
1: Kevin Keegan. Oh, fuerte. Duro, regado.
6: Sí, pero el Tino ya escribió en redes sociales.
1: Oiga, la revelación del Mundial.
6: Revelación.
2: ¿Como jugador o
6: a ver, equipo? Es que acá van cosillas. La primera.
2: Porque yo iría a jugar,
6: pero revelación como Bosinha, por ejemplo, o alguien que uno vea, porque Bosinha este fue el primero y último prácticamente.
4: O que sea jugador joven.
6: No, o que vaya...
5: Que emergen,
2: sí, no, de que emergen. Sería más sorpresa.
0: No, sino no, que exactamente, hay unos que son
4: jugador con proyección.
1: Del que uno no esperara, hablemos,
0: Messi.
1: Tanto y diera. Messi es uno.
2: Puede ser.
1: Por ejemplo, Dani Olmo.
0: También.
1: O del que. Y el otro es la decepción, que podemos hablarlo después.
6: Yo ahí meto.
2: ¿Cristiano Ronaldo?
6: Voy a meter uno colombiano y es Gustavo Puerta.
0: Revelación,
5: revelación, sí. Sí, revelación.
3: Sí, entra.
0: El
3: sí
0: suizo.
7: Manzambi. También. También. También.
3: Ah, Manzambi.
7: Pero yo creo que lo de Bocinha. Con todo y los 40, ¿qué tiene? 40, para mí es revelación, porque pues es que ¿quién esperaba que el arquero de Cabo Verde hiciera el Mundial y de qué hizo?
2: Lo que pasa es que el contexto la connotación que uno le da a la palabra revelación es porque
7: una nueva aparición.
2: Una proyección.
6: Eso sí es verdad.
5: Es que las sorpresas. O una cosa que usted no se esperaba.
1: Sí, pero lo que pasa es que nadie
5: esperaba lo de Bocinha.
1: Hay sorpresas buenas y sorpresas malas.
0: Pero bueno, entonces hablemos de las buenas. Ahorita hablamos de
3: las buenas, el nivel de Messi y lo de Bocinha, me parece que deben estar entre las sorpresas.
5: Sí, el nivel de... No, y Gustavo
0: Puerta. Y Bellingham también. O sea, Bellingham...
1: Pero, pues,
0: Pero sorpresa, para mí el nivel de Bellingham sí, porque en el Real Madrid.
6: Un jugador que está en el Real Madrid y usted sale en el Real Madrid tiene que tener un nivel muy alto y fue de los medio decentes en la temporada.
0: Sí, pero exactamente, pero en el Real Madrid no se está destacando tanto.
3: La FIFA dio a conocer las revelaciones según la FIFA. Según la FIFA, ¿no? Según la FIFA. No estoy diciendo según José Alberto, según la FIFA.
2: Sí, porque...
3: revelación, Orlando Gil de Paraguay.
1: Ya había un nombre que no le gustó, ya me di cuenta por qué.
3: En el 11, Orlando Gil de Paraguay, 1.
5: Sí.
3: Nico O'Reilly de Inglaterra. Paul Cubarsí de España. López Cabral de Cabo Verde. Gustavo Puerta de Colombia. Lucas Bergwall de Suecia, ¿no? Bergwall de Suecia. Baudí de Marruecos.
5: Ayub
3: Baudí de Marruecos.
7: Muy bueno.
3: Gilberto Mora de México. Antonio Nusa de Noruega. Diamondé de Costa de Marfil. Manzambi de Suiza, que lo daban a conocer hace un instante, ¿cierto? Y esos son los 11 para la FIFA. Revelaciones del Mundial.
8: Alito, ¿cuál es ese Diamondá?
1: No, Diamondé.
6: Diamondá.
5: No,
1: niño, escuché Diamondé. Bien.
3: Jan Diamondé, Costa de Marfil.
1: ¿Sabe quién hizo un buen mundial? Gordon, el inglés.
3: Sí, también.
7: El extremo.
1: Sí, el que va para el Barça.
6: Que le hizo el gol a...
5: Y el Argentina. Lateral. Argentina. Y el lateral.
4: Lo dicen acá, Puerta.
5: El lateral
4: Quiñones.
5: Derecho, Spencer.
7: Spence.
4: Puerta
7: Spence.
4: Y Quiñones.
3: Ese Spence jugó bien, sí, también.
5: Ahora, ¿quién hizo un buen mundial? Para mí de México, por encima de Mora, está Quiñones.
6: Sí, total.
5: Julián Quiñones.
6: Sí, lo de Mora es más porque sí, es un pelado de 17 años.
5: Eso, sí, Morita, 17 años. Pero para mí, Julián Quiñones.
1: ¿Sabe quién? El capitán de Bélgica, el número 8. ¿Cómo era que llamaba?
3: Ah, sí, señor. Espérese un momentito. Que yo transmití de Bélgica.
8: Lalito, mientras busca el nombre.
1: Sí, señor.
8: Dice Nelly 14. Hay un video donde Carlos Alemán lo vieron con porro mientras entrevistaba en Los Ángeles.
6: No, no me parece normal.
3: Ah, y al lado de Cucurella también debe estar.
6: ¿No? Entrevistando a porro el del profesor.
3: Claro.
6: Sí.
3: Pues sí.
0: Yo también.
6: Ya es diferente si está entrevistando con un porro. Oyendo
5: paso.
6: Porro.
5: Paso.
1: También encontraron paso. El belga.
7: ¿El 8 de Bélgica?
6: ¿Encontraron
3: sí, sí, sí.
1: El de Bélgica.
3: No, espérese, verá.
7: Porque el 8 es Tillemans, ¿no?
6: Tillemans,
3: es que el 8 no, entonces no es el 8.
7: Pero no lo tengo...
3: yo creo que está, no es de Bélgica, no es de Bélgica.
7: Ah, porque sí, no, pues sí. Tillemans, ¿no?
1: Sí, a mí me parece que hizo un buen mundial, que se lesionó al final. No pudo estar en el partido definitivo.
3: No, hombre, hay otro jugador. Ay, espere. No, es que no traje la
7: sí, Tillemans estuvo lesionado al final.
1: ¿La selección revelación?
7: Noruega.
0: Sí, Noruega, de acuerdo.
1: Yo creo.
3: Noruega,
1: y además se ganó el cariño de la gente, ¿no?
0: Sí,
1: no,
2: claro, con la celebración ahí todo remando.
0: Fue esos países que hizo marca ¿cómo? País.
6: ¿Esos qué?
5: ¿Esos qué, perdón?
6: Yo pido un bar.
5: Yo también.
6: Yo pido un bar, por favor. Porque aquí
2: no. De Medellín tarde,
6: con los ojos de Juan Sebastián Vargas.
1: ¿Usted qué le oyó, Vargas?
0: ¿Usted qué oyó?
7: No, no, lo que escuchamos en la producción también. Todos lo escuchamos.
6: No, ¿cierto? Producción paseos. Que hay bar, sí.
0: Iba a decir paseos, o sea, en vez de decir país, no, iba a decir sí, paseos.
7: Es que lo mezcló, pero yo metí una jota.
6: ¿Quién sabe dónde tenía la cabeza, Luis?
0: No, se los aseguro que fue eso. Si quieres, saquen el bar.
5: No, sáquenlo.
0: Sáquenlo.
6: Sáquenlo, pélelo eso.
1: ¡Cheto!
5: No, Vargas hoy sí está. No, hoy está de hoy está de un
3: de un Vargas. Hoy está de un Vargas.
5: Hoy está de un Vargas, pero
6: tocaba llorar de alegría porque
5: oiga, José, está de un Vargas subido impresionante.
0: Noruega fue de esos países que hizo marca país, o sea, que yo sé que mucha gente.
6: ¿Y sabe quién ahí? Le doy el dato rápido, Cabo Verde.
3: El 8 de Bélgica es Tillman.
6: Sí, ya lo hemos dicho.
1: ¿Cuál es el promedio de edad de Noruega?
3: Perdón.
1: Oye, pues, a Noruega.
9: Y además se ganó el premio
1: para...
9: Sí, oh, claro, fue, con la celebración ahí todo
0: esos pase, fue esos países que hizo marca país.
6: ¿Esos países?
9: ¿Esos qué?
0: Yo hace el pase.
9: Sí, fue con la celebración ahí todo remando.
0: Fue esos países que hizo.
8: Efectivamente, pajices.
6: Pajices, ¿dónde está? Sí, se va para otro lado. Pero lo dijo fue Luisa, no Vargas.
3: Pero
6: Vargas,
3: como familiares de Jajín.
7: Caminó por la cornisa Luisa ahí en esa pronunciación.
6: Sigo echando paja y lo verá.
9: ¿Por qué me persigue la desgracia?
6: Sí, sí. Por hablar tanta paja, ¿sí? El de lo haciendo país, Noruega, Cabo Verde. Las búsquedas en internet para... ir a visitar Cabo Verde aumentaron un 3000%.
7: Claro.
6: Entre esos yo.
3: Hay que casi 10 millones vacaciones.
6: De Bogotá hasta Praia. Vamos a analizar.
1: Es que le gusta ir a sitios exóticos.
6: Sí, precisamente por eso.
2: Es un argumento que...
8: ¡Que viva España!
1: ¡Listo!
8: ¡Gracias!
1: ¡Listo, Arete!
8: ¡Gracias!
1: ¡Muy bien!
0: ¡Ay, yo ayer me gané una polla!
1: Arete se ganó la polla, señores. Se ganó un palo.
8: ¡Ay, pero escuchen! ¡No! Se ganó una polla, Luisa. ¡Felicitemos el aplauso!
1: ¿También?
8: Sí, se ganó una polla.
6: ¿Con esos pajices?
0: ¿Dónde?
2: Ahora todo tiene sentido.
5: Sí.
1: ¿Cuánto ganó, Luisa?
0: Me gané 150 mil pesos.
1: Ah, bien. Oye, pero era solo la final.
0: Era solo la final.
6: Bueno, ¿y como qué estamos hablando? Porque sí, muy rico, muy chévere que la ha ganado. ¿Y?
0: ¿Y qué?
1: ¿Y eso en qué nos beneficia?
0: No, yo solo
6: estoy... Entonces no caramelito o algo, porque...
1: No trajo ni tinto con chocolate.
6: Un cafecito, alguna cosa, sí.
3: Héctor Eduardo, quedaron pendientes las decepciones, hombre.
1: Ah, bueno, las decepciones para que hablemos un poquitico y después hoy nos metemos en bolsita de jugadores es en qué equipo tiene como esa proyección por eso, por la edad, por su juventud, por el mundial que hicieron. Por eso preguntaba qué tanto Noruega, qué tanto Inglaterra
2: promedio
1: les da para pensar a futuro.
7: Mire, si es por promedio de edad...
1: Espere, hablemos de las decepciones entonces. Ah, okay. Y José de debe tener alguna ahí clara...
6: ¿Selecciones individuales o colectivas?
1: No, lo que quiera.
3: Listo, yo le tengo... Colectivo, por ejemplo, Países Bajos.
6: Brasil y Uruguay para mí.
3: Sí, correcto. Brasil, ¿no?
2: Individual, Brasil. Cristiano Ronaldo. Yo esperaba mucho más del
3: Cristiano,
2: mundial.
3: Cristiano, sí, estamos de
1: acuerdo. Yo creo que Brasil es clarísimo. Para mí...
6: Le tengo una.
1: No he hecho... No hice al fin nunca... Oiga, la lista,
0: Uruguay.
1: Pero... Para mí es de... Tal vez de los peores mundiales de Brasil.
6: ¿Pero va a ganar con un roscón? No,
2: pero bien.
0: Ay, yo estaba feliz.
1: Pero ¿y la gaseosa, chino?
2: Es que...
1: No, es que todo es con calma.
6: No, pero Aretes, como el
2: pero
6: tour.
2: Aretes ganó y está compartiendo bien.
1: No, no, pero bien.
6: Pero compartiendo bien. Con Sara.
2: Pero hace rato...
5: Para mí una de las grandes decepciones...
2: Hace rato ya se ganó la polla.
5: Para mí una de las grandes decepciones es la del mundial.
1: Portugal, sí, también. Tenía plantilla para hacer más.
5: Para mí, una de las grandes decepciones del mundial, Carleto.
3: Sí,
4: y aún así está décima en el ranking de goleadores.
6: ¿Quién?
4: 10 goles hizo Brasil a comparación de los 20 de Inglaterra.
2: No, pero lo de Brasil es decepcionante y se tienen que replantear. ¿Hace cuánto?
1: ¿Les en octavos de final? Sí,
2: sí, ¿hace cuánto no llegan a una
3: de la
2: final?
3: Historia. Les pues
1: no. Y es que no solo
3: regañaron.
1: No llegan a una final, José Alberto. Yo le decía este siglo, pero eche para atrás. En este siglo, no lo más temprano que lo eliminaban era en cuartos.
2: No, ganó el
1: pero entonces eche para atrás, 98 fue finalista.
3: Súmele Alemania.
0: Venga, otra decepción gigante.
3: Súmele Alemania.
2: Lo último que hizo
3: Alemania.
2: Uy, Alemania también está.
3: Y de los nuestros, pues ahí están Luis Díaz.
6: Esa
3: y
6: es
3: James
6: mi decepción.
3: ¿No?
6: Esa es la mía también.
7: Fernando Díaz. Individual, sí.
0: Sí, para mí también.
3: Y Cristiano también, pues es decir, los que quedaron ahí.
5: No, a mí, Carleto.
3: Ahora, el palmarés de los países que ganan la Copa América siguen siendo los mismos, los 8.
6: Porque aquí, el mundo de España.
4: Aquí dan otra opción de decepción.
1: ¿Quién?
4: Valverde.
6: Sí, pues que con esa selección no podía.
0: Pero es que esa es otra de las
6: decepciones. O sea, va la colada.
1: Rafinha. Yo sé que se lesionó, pero lo poquito que jugó, mal.
6: Mal. Mal, sí. A mí me perdonarán, pero para mí también es una decepción. Yamal. Yo de Yamal esperaba mucho más. Un gol.
1: ¿Cómo se lo va a sacar del equipo?
6: Ni una asistencia. Nada. Lo de Yamal en la Copa del Mundo, a pesar de ser campeón, pero muy malo individualmente.
7: Pero él tiene un atenuante y es que él recuerda que estuvo lesionado antes del campeonato.
6: Sí, pero pues que hace.
0: Pero ya después, pero en la final, para la final ya estaba recuperado.
6: Sí, no, ya había pasado.
7: No, y claramente. Pero claramente no pesó
6: mucho más de
0: no, yo siento que no se jugó un mal mundial. Fue normal.
1: ¿Los anfitriones cómo los calificamos?
0: Yo siento que compitieron, dieron.
6: Canadá llegó muy lejos. Pero, por ejemplo, Estados Unidos y México a lo de siempre.
1: México empezó pero de menos bien. A más.
6: Es que ellos hicieron dos
1: y
6: muy
1: Estados
6: buenos
1: Unidos
6: partidos.
1: A la inversa.
7: Pero es que el calendario de México en la fase de grupo fue muy fácil.
6: No,
1: y
6: pero
1: Estados
6: no,
1: Unidos,
6: no.
1: Acuerde
6: de pero
1: todo es, lo que
6: Estados Unidos cuando le ganó a Paraguay, voy a decirle lo de México. Sí. Jugó mal, pero ganó en los primeros tres partidos. Pero sí. Jugó bien.
7: Ah, no, con Inglaterra.
6: Y contra Inglaterra no jugó mal.
7: Por eso le estoy diciendo que en la fase de grupos el calendario que tuvo, los rivales que tuvo México fueron muy flojos, la verdad. Pero, por ejemplo, yo en los 16avos de final pensé que Ecuador lo iba
6: también,
7: a frenar.
6: Yo también.
1: Ecuador fue medio excepción también.
7: Y lo superó, también. Pero por mucho el equipo mexicano. Y en octavos de final, para mí uno de los mejores, si no el mejor partido... Box to box.
5: Inglaterra-México,
7: sí.
5: Muy
7: sí,
5: buen gran partido. El 3-2.
7: Sí.
5: El 3-2, sí. Yo creo que México antes llegó muy lejos.
7: No, además, lejos. México
6: llegó lo que hasta donde podía.
7: Y hasta donde ha llegado, en los mundiales que ha sido local. En México 86 y México 70 clasificó a cuartos.
6: Ellos querían el quinto partido y lo lograron. El tema es que antes era cuartos, ahora fue octavo.
1: Nuestro fútbol, nuestra Conmebol.
0: De ¿qué? Nuestra Conmebol, de excepción Uruguay y Ecuador.
2: Brasil.
0: Sí, pero ya Brasil lo habíamos mencionado, entonces
6: yo creo
0: Uruguay,
6: que no nos fue bien.
0: Uruguay sí, y Ecuador no nos fue bien.
6: A pesar de tener el subcampeón, Brasil siempre tiene que llegar más lejos. Yo creo que había más ilusión con Colombia y con Ecuador.
2: Con Uruguay. Sí.
6: Lo de Uruguay es perverso.
2: Es
6: no, sí, y Paraguay yo creo que...
2: ¿Luchó?
6: Llegó hasta donde medio tenían esperanza de hacerlo.
7: Lo más frustrante para nosotros como colombianos es que justamente de Conmebol el equipo que mejor fútbol pudo haber desplegado y podía haber llegado lejos con ese fútbol era Colombia.
6: No, es que no, yo creo que el titular yo lo cambiaría. La selección suramericana que mejor fútbol mostró en la Copa del Mundo fue Colombia.
7: Pero ¿a dónde voy yo? Que con ese fútbol tenía que haber avanzado mucho más.
6: Pero con
7: esa frustración para
6: porque Argentina no jugó. Argentina no jugó mejor que Colombia. Argentina hizo lo que sí toca en el fútbol, que es ganar. Claro. Sea punta de corazón,
0: es
6: de ganas, de lo que sea. Pero Colombia fue la mejor selección suramericana que jugó en la
5: fútbol,
6: Copa del Mundo.
5: En fútbol fuimos la mejor expresión en el terreno de
6: futbolística.
5: Juego. Incluso no solamente nos entusiasmó a nosotros, al mundo.
1: Venga, pero
5: porque fueron las otras opiniones las que dijeron, ojo, pongan a Colombia ahí.
1: Venga, ahí pero conociéndolos a ustedes a con altas. Eso de Colombia, ¿eso le da credenciales a Lorenzo para seguir o no?
6: No, yo me mantengo, para mí sí.
0: Es que para mí no fue, desde lo futbolístico no fue un mal mundial. O sea, yo diría un no rotundo donde hubiéramos visto un desastre futbolístico, donde nos hubieran goleado. Pero realmente Colombia, si hubiera tenido al menos un goleador o un jugador enchufado haciendo goles, porque puede que ni siquiera fuera un 9. Ya tuvimos...
7: Era Luis Díaz, por ejemplo.
6: Yo para defender a Lorenzo no voy a salir a decir que es que el último partido que perdió España fue contra Colombia, que duramos invicto mucho, ¿no?
2: Que se le ganó Argentina y Brasil en la eliminatoria.
6: Exacto, para mí no, para mí son tema de resultados. Tercero, eliminatoria, subcampeón de América y pues quinto partido en una Copa del Mundo, que era octavos de final.
3: A propósito, hice una averiguación al interior de la federación, ¿no? Una persona... Y le pregunté cómo está la situación de la renovación, si tal, tal. Y la respuesta, no voy a decir de quién es, pero la respuesta sí la puedo dar a conocer porque no me dijo que no la diera, pero no reveló.
6: No,
3: ahora
6: es el nombre, sí, me parece.
3: Hasta el momento en la federación solo escucho apoyo para él. No se habla de cancelar contrato.
5: Sí, no.
6: Perdón, no le copié eso último, José.
3: que no se habla de cancelar contratos, o sea, de dar por terminados contratos.
6: Sí, no, es que igual él tiene contrato hasta dentro de dos semanas.
4: Lorenzo está en carpeta otra, de la AFA si no continúa
3: Scaloni. Y otra fuente de allá mismo me dice, el profe tiene varias ofertas y su continuidad no se ha hablado a nivel de comité ejecutivo.
6: Y puede ser que, obviamente...
3: Eso fue de ayer, ¿no?
2: Pero claro, todos los síntomas son que pareciera que va a seguir.
6: Además, Scaloni ya dijo, yo voy hasta diciembre y me voy, palabras más, palabras menos. Colombia no se va a dar el lujo, por más Néstor Lorenzo que sea, de esperar a diciembre a ver qué pasa con Argentina, porque obviamente Néstor Lorenzo es argentino, pues que la
2: querrá dirigir su selección.
6: Exactamente,
2: claro.
6: Pero Colombia tampoco va a esperarse hasta esa fecha para ver qué sucede.
5: Y si de pronto Juan Sebastián llegan y dicen, vamos a economizarnos ese billetico hasta diciembre, son capaces.
3: Generalmente lo han hecho.
5: Y ponemos para nombrar un interino.
3: Pero es que en septiembre no puede ser. En septiembre hay fechas, ya hay.
6: No, pero es que yo creo, Héctor, que eso es lo menos importante, hermano. José. Porque si se va a cambiar.
1: Si voy a hacer yo, no me voy a dejar manosear, pues no me hagan contrato 6 meses porque se quieren ahorrar la plata. Obvio. Y en enero me contratan, no.
6: Claro. Ni una ni la otra.
3: Usted preguntaba por una selección que tuviera proyección. A mí me parece que Inglaterra estuvo hasta cuartos de final en Qatar, estuvo en cuartos de final de este mundial, Inglaterra llegó a semifinales de este mundial y tiene una edad promedio de 26.5.
1: Esa selección es... Sí, esa puede selección ser todavía.
7: ¿Cuál es el promedio de edad de José Alberto?
3: 26.5.
7: Bueno, al igual que Inglaterra, con todo y que pues fracasó, porque fue un fracaso lo de Francia, por promedio de edad y por generación,
1: también
7: esta Francia también le puede dar para pelear otro título mundial.
1: Bueno, señores, venga que tenemos material que ha preparado la producción y no se los vamos a enmochilar. Primero que todo, la reacción en el avión de España, de los españoles a su regreso.
10: Solo el volante para informarles que lamentablemente... aquellos que tengan una camiseta de España con una sola estrella tendrán que comprarse.
6: Qué sensación.
2: Uno que le tomó gallo.
6: Que es un avión de, no sé, de una ciudad a otra,
7: bueno, comercial,
6: de España o dentro de Europa, y el piloto es el que les informa que son campeones del mundo.
5: El capitán de la nave la sacó del estadio con ese
0: otro que era un avión que habían hinchas de Argentina.
2: Les mamaron gallo.
4: Sí, les dice enhorabuena. Y empiezan todos a celebrar y cuando el piloto se calla les dice enhorabuena por haber llegado a la final, pero el campeón es España.
7: Esa es pesada.
6: Y ahí pero Madrid Cali.
1: Pero enhorabuena es un término muy
6: español.
4: Por eso
1: hay que cogerlas al vuelo, abejas.
2: No, pues se pusieron a celebrar antes de tiempo. No.
5: Sí, claro.
1: Bueno, venga.
7: Ah, pues hubo un gol fantasma que celebraron en el Obelisco. Alguien le dio por decir que gol de Argentina, la gente empezó a cantarlo en la final.
6: Oiga, hay una noticia de última hora, oficializado ya John Hader Durán, nuevo jugador del Benfica, portará la camiseta número 22.
4: Y están las primeras
6: antioqueño.
4: Palabras.
1: A ver, ¿qué dijo?
3: Dios lo bendiga. Quiero
11: hablar con los que gratidad por apoyo, o mensajes que han dejado en mi Instagram. Os quiero devolver dentro del campo, no quiero hablar de más. 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
6: Mire, con esta bobadita, yo creo que ha dado un paso importante.
5: Entra ganando.
6: Pero es hablar portugués.
0: Total.
6: Ya con eso, no sé si aprendió hace 2 semanas, hace 1 mes que sabía, no sé, o ya desde hace un tiempo. Pero eso ya habla de un paso que está dando
7: John Hader Durán. En la rumba también se baila portugués, o sea...
6: Sí, pero yo bailo, bueno, pero yo bailo música.
1: Pero venga, pero hay un tema. ¿Dónde aprendió portugués?
6: No sé. Es lo mismo que... Porque es que él lo ha pasado por Brasil.
2: Mire, pero en la llegada al aeropuerto también dijo unas
6: palabras. Por eso, es que por
7: muy
6: eso
7: bonito quiero... y todo, pero yo quiero ver eso en acto.
6: Eso es dar un paso adelante.
5: Eso es entrar de corbata.
7: Pero yo quiero ver es que él se comporte bien.
0: Claro, de acuerdo, claro, pero en esos pequeños detalles, detalles que también hay que valorar y que habla también del compromiso y que hasta el profesionalismo se ve desde ahí. O sea, desde ahí empieza a partir.
7: Maravilloso.
0: Y yo creo y le veo otra actitud diferente y le deseo lo mejor. Ojalá sea una nueva versión
7: de pero es que ojo, Luisa. Yo no estoy diciendo que ojalá, no le deseo
0: lo mejor. No estoy diciendo que usted diga eso.
5: Le deseo lo mejor. Que sea una nueva versión
7: por lo menos
5: integral.
7: A mí, los créditos con John Hader Durán, para mí se acabaron. chava. Entonces yo prefiero que antes de hablar bonito, llegar hablando portugués y comprar a la gente, es con hechos concretos, porque es que cada vez que cambia de equipo uno dice, ojalá.
3: Dijo que no iba a hablar más, pero él dijo, concretos. No voy a hablar más, voy a retribuir en
0: sí,
3: la cancha.
0: Y es que le está dando la razón a usted, está diciendo, lo quiero demostrar
6: claro,
0: en la
6: pero
0: cancha.
6: También
7: es lo que yo quiero ver.
6: Yo también lo que quiero decir acá es que es un punto a favor de Durán en su decisión de madurar. Es que recuerda que es que este pelado tiene también 22 años y le ha pasado lo que le ha pasado antes.
5: Y
6: ojo, entonces,
5: no, y
6: llegar de
5: hermano.
6: Esta manera y quiero, es de estoy tratando de madurar, de cambiar, de hacer
7: quiero
6: algo
7: que le vaya bien, porque entre otras queda demostrado que Colombia necesita a John Jader Durán.
0: Y él
7: y
0: sabe.
7: Y él se recupera.
0: Y él sabe y él que
5: Mauricio, ¿por qué no le abonamos una cosa de que de pronto empiece a dar el timonazo, el giro que necesita con eso? Llegar hablando portugués, eso es entrar de corbata, que lo tiene que ratificar en la cancha, pero hay que abonarle a ver si de pronto ahí va a empezar el cambio, el rumbo.
6: Por una cosa,
5: que se
6: Piolín,
5: en la casa.
6: ¿Sí? Cuando los jugadores no están cómodos, sus familias no están cómodas en nuevos países y que tienen una lengua diferente a la materna, entonces el tema se va complicando. Entonces ya este señor hablando portugués, y si la esposa no habla nada, pero sabe que en la tienda le entienden todo, hablando él el portugués, pues el entrenamiento va a ser mejor, las concentraciones mejor, porque no va a llamar la esposa a decirle,
0: sí,
6: es que no me atendieron en la tienda y no me
2: acordeño. Me dijeron que era ibaguereña.
0: Está esperando bebé y
6: todo
0: tiene,
6: esto
0: y nace como
6: va
0: en
6: sumando.
0: 6 meses.
6: Usted sabe el momento que Juan Pablo Ángel no arrancó bien en Aston Villa, aparte del idioma. Era porque la señora también la estaba pasando mal. Entonces la adaptación de él fue mala. Fue por eso.
2: De pronto ese nuevo rol de padre y ya una nueva oportunidad que le está dando
6: al
2: fútbol.
1: Danielito, ¿usted tiene algo que decirle a Mauricio?
8: Sí. El apóstol Tomás Mauricio.
2: ¿Tomás?
8: Hasta no ver, no creer.
7: Sí, soy santo Tomás. No, de verdad, ojo. Y no es que no quiera.
5: De los quebradas.
7: No es que yo quiera, no quiera. Yo quiero que le vaya bien a John Jader Durán y me sumo a la lista de los colombianos que le van a hacer fuerza porque la rompa, porque se comporte bien, claro. Porque es que lo necesitamos. En el Mundial quedó claro, necesitamos a John Jader Durán. El tema es que yo particularmente, como me imagino muchos, yo no le creo a John Jader Durán, no le creo. Pero
0: Mauricio está como
7: me siento a esperar.
0: Le rompen el corazón.
7: Sí, no, es
0: ya,
7: que John Jader Durán. John Jader Durán en este momento es el esposo infiel que llegó con el cuartico de pollo o con el pollito asado por la noche.
1: Estoy
7: que la
1: Mauricio.
7: Mujer le dice, no le creo, pero él
0: el
7: tiene la oportunidad.
0: La duda.
7: Tiene la oportunidad más adelante
5: le vuelve a marcar.
7: De comportarse
0: pero
7: bien.
0: Es que hay que decir, John Jader Durán es un niño, o sea, cuando todo esto le empezó a pasar tenía 19 años.
7: Yo quiero decirle una cosa. Gustavo Puerta también es un niño y mire dónde está Gustavo Puerta.
0: Son contextos diferentes, son contextos de educación.
7: Pero
0: usted
7: me está diciendo que es un
0: diferente.
7: Niño, es un ítem. Y que
0: no,
7: que
0: el niño ya va a ser niño, papá. Pero la cantidad de dinero que ganó John Jader Durán y lo que pasó alrededor de John Jader Durán es muy diferente a lo que le pasó y la carrera de Gustavo Puerta.
7: Ojo, a Gustavo cosas Puerta, ahorita. Gustavo Puerta, una bala lo impactó por un problema también en
1: Yo estoy con Mauricio, pero a Durán le están pasando cosas en la vida que lo pueden aterrizar. Sí, ojalá, de verdad, esta sí lo aterrice.
7: Pues, ojalá.
1: Sigamos con el tema, narración argentina del gol del título de España.
12: Centro de Porro, va William, la bajó a William, Ferran, gol de España. Gol de España, señoras y señores. Gol de España, lo ha dicho Ferran.
1: Y ahora, la cadena SER en España.
3: Ah, no, por favor.
13: Antonio Romero.
14: Como España. El balón que juega Martín Zubimendi. Martín Zubimendi, que como pasó en la película de la final de la Eurocopa, tuvo que salir por el lesionado Rodri. Viene la bola para Lamine Yamal, aparece Lamine Yamal que la toca con Pedro Porro, el segundo palo, puede llegar. El remate atrás, remata. ¡Gol! Tenía que llegar y llegó la jugada por banda derecha. derecha, la jugada para Lamine Yamal en el control, los estábamos pasando por encima, Lamine Yamal al segundo palo, la gana en el segundo palo, en una acción fantástica el jugador español, y con la defensa de Argentina totalmente rendida, aparece como un puñal, aparece como un cañón, se lo estaba mereciendo España, aparece Ferran Torres para reventarla por arriba, para hacer justicia, para ponernos por delante en el marcador. Si en el Soccer City, en Johannesburgo, fue el Iniestazo de Andrés Iniesta, ayudado desde el cielo por Jarque, aquí ha venido María, ayudando la reina del fútbol desde el cielo, para que llegue Ferran en el arranque de la prórroga, le pegue con todo por encima del Dibu, haga un feliz a un país y nos ponga por delante. Queda mucho, hay que seguir remando. Yo creo que Argentina no le da. Marcó España, puede valer un mundial. Marcó Ferran, gracias María. Dejar que a María, de Iniesta Ferran. España 1, Argentina 0.
2: Bueno, es chévere la emoción.
1: Sí, no, claro.
7: Pero oiga, les vieron las caras antes. Claro. Estaban con las manos en la cabeza. Claro, estaban
5: estresados. Claro. Hermano, en el minuto 106.
1: O sea, irnos a los penales con Argentina puede hacer la muerte.
7: Era perder el Héctor, mundial prácticamente. Héctor,
3: cuando el relator habla de María, habla de la niña María Camayo.
6: No es que sé, allá una, ha sido el cuento de...
3: Sí, es que, no, es que hay una chica que tenía cáncer, ella tuvo cáncer y murió de cáncer. Okay. Pero es una niña que no alcanzó a ser...
6: Puede ser, entonces sí.
3: Y sí, creo que inspiró...
5: Sí, es como un homenaje, ¿cierto?
3: Inspiró esa situación en España.
4: Lalo, antes de que siga, dice Juan Arango.
0: Ay, sí, eso iba a decir.
4: Mauricio, cuarto de pollo, ¿hay que ir es con joyas o un viaje? Con razón no lo perdonan.
0: Y Felipe dice, la va a comprar con un cuarto de pollo.
7: Eso es lo que hacen los borrachos, ¿no?
3: Eso se convirtió en una costumbre.
2: Esa triple.
3: Es una leyenda vieja.
7: Yo espero entonces de John Jader Durán, ¿qué? Las joyas y todas las vainas. Yo espero las joyas.
1: No, pues el que tiene el billete, que le...
3: Yo espero que la madurez que tiene, yo espero que la madurez que tiene para ser papá lo lleve a la madurez mental.
1: Exacto, lo que les está pasando en estos días. Ahora, una narración de uno que sueña con volver a una final en Brasil.
4: Esta es la mejor narración.
15: A ver. Levantou a cabeça, o passe mais atrás, agora Pedro Porro, vem cruzamento na área, Nick Williams de cabeça para trás, olha o chute de Brasil, pra dentro!
0: Muito
15: obrigado, cara. Não interessa.
6: El otro parece escoltándolo.
5: Oye, es que mover al otro es como mover la piedra del peñol.
15: Uma seleção que se acobarda numa final. Que joga atrás o tempo inteiro. Que não chuta uma vez no gol. Não merece ser campeão do mundo. Viva o futebol. Viva a escola espanhola de posse de bola. Ferran Torres, não. Um gol para sempre, um gol para a história, Ferran Torres, assim como Iniesta em 2010, você está na história do futebol.
1: Oiga, este Ferran narrador sí es un...
2: Oiga, no, este man estaba...
1: con estilo.
5: No es tan brasilero, sino demasiado anti-argentino.
2: Claro. Y el primo, del macizo ahí que ni se mueve.
0: Pero a ustedes no les parece que a los españoles sí les faltó un poco más como de euforia, emoción.
1: Sí, puede ser. Están tan contenidos que ni siquiera nos salió.
0: Yo sí esperaba como una celebración.
6: Es que
0: el momento...
6: Tampoco puede coger la tribuna en el estadio y enloquecerse y montarse en la mesa ni nada.
0: Somos también más pasionales.
7: Los argentinos se lo hubiesen hecho.
0: Sí, los argentinos.
1: Oiga, y es que no quedó tiempo hoy. Lo del entretiempo, el show del entretiempo, pero una crítica de Rooney sobre el show del entretiempo.
5: Ah, sí,
16: sí. I like a lot of the matters, but I thought it was crap. so miserable.
17: That's it. Porqueria. I'll tell you what else you get on the BBC. Honest reviews.
16: What about the Macarena?
18: Just didn't get me going.
17: I think it was Bieber that kind of brought you down, wasn't it? I think Bieber was a bit slow for you.
6: Voy con Rudy.
2: Sí, estamos de acuerdo.
6: A mí también eso me pareció.
4: Y en realidad, pues la traducción está normal, dice porquería, pero pues fue.
6: Sí, pues no.
5: Fue más calibre, ¿cierto, Laura?
6: No, el de calibre. Ah, la palabra decente es porquería.
4: No, la porquería, cámbienlo porque fue una shit.
6: Ah, ok, ok.
5: Una mierda,
6: ah,
5: sí, fue de más calibre.
6: Pero sí, yo, a mí tampoco el show de medio tiempo me pareció.
1: No, fue nada, un
6: minutico, momento. Como mucha gente.
1: Me pareció chimbo lo de Madonna, chimbo lo de Justin Bieber, BTS más o menos. Uy, lo salvó sí. Y Shakira.
6: Va uno en un partido, la adrenalina man, toda, y sale este entonces? Muchacho sí. A tocar con su guitarra, muy lindo, muy querido, muchos seguidores, pero no.
0: Pero a mí me gustó mucho el show de Shakira.
1: Sí, pero más bien, la música de él es esa.
5: No, esa música era para entregar
6: diplomas. Ahí la hablo contra Mega
1: Mamá. ¿Qué tenemos de Ferran?
5: Para entrega de diplomas.
4: Mire esta imagen para todos los que están acá en el bar y los oyentes y los que nos ven. Hubo varios temblores en España en el momento en que ocurrían jugadas capitales y en la del gol es donde se ve la imagen que está así y es real.
3: La del espectro.
4: O sea, hubo
3: grande.
4: Movimiento telúrico
6: o sea,
4: en España.
6: El salto de toda la gente.
1: Sí, claro. Sí la gritería.
6: Claro. Okay. O sea, donde se mueva el tío del macizo.
1: O sea, que China, que ojalá nunca vaya a ser campeón.
6: Ah, sí, o la India.
1: Mundo.
6: O la India.
2: Bangladesh.
6: Ni México. Sí, no.
3: Oiga, ¿ustedes se imaginan la cantidad de audiencia que se va a tener en ese mundial con países de esos continentes? Por Dios.
1: Impresionante.
3: Se va a hacer una locura.
1: Bueno, llegó Alemán.
6: Ay, más cansón Alemán.
1: No, pero no.
6: Oye, hoy por fin estoy de acuerdo con Carlos Alemán.
0: ¿En qué?
6: En que puso que el boludo del día era Paredes. Tenía que ser argentino. Sí, profe Mañoli, no jodas. ¿Cómo va a poner un árbitro de un partido amistoso? Tenía que haberle dado a su selección argentina. Eso también hay derecho.
0: ¿Derecho?
6: ¿Qué tiene Alemancito?
1: Que decir Alemán?
19: No estoy de acuerdo.
6: Sí, no.
19: Nosotros no somos los boludos no. Ustedes colombianos.
6: No, ¿qué tal? Cuando tiene que darle duro a la selección de él y no fue a darle a Andrés Rojas que porque
5: pasa
6: no
5: pasa por
6: dejó...
5: debajo de la registradora.
6: También no, fue
0: que también yo creo que Andrés Rojas también, pero no podía obviarlos.
6: No, pero pues ¿cada cuánto le da a un argentino?
0: No, sí.
6: Una vez cada vez que pierdan una final del mundo.
0: Ah, no. Pero yo les digo, si yo estuviera en otro país representando también un poco a Colombia, yo le sería
6: no,
0: más.
6: No, pero usted tiene que usted en este, ahí sí, usted en este contexto es periodista y tiene que dejar el corazón de lado, tiene que ser objetivo. Y el boludo fue el que perdió la final. Y además,
1: entonces,
6: ¿cómo la perdió?
1: ¿Quién fue el boludo del día? ¿Mañoli?
0: Para mí fue Enzo
6: Fernández. Sí. Para mí. Profe, se le quiere, se le estima, pero hoy en su sección,
4: Lalo.
6: El boludo del día, el boludo Fusto.
4: Lalo bueno, dice, sí. le voy a cerrar acá con un comentario de Felipe, dice, y eso que según ustedes los españoles no son eufóricos.
1: Pues
4: por el temblor.
1: Pero mire que los narradores del hacer, por lo menos, llega don Carlos Alemán y banqueados. Mañana vuelve el bar a las 2.
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0: los Terrícolas. Por si no sabían, por si no lo habían escuchado, España campeona del mundo.
1: Sonríe el fútbol.
0: Eso sí. No lo he dicho yo,
1: yo porque sí lo digo. Sonríe el fútbol.
0: Sonríe el fútbol, sí. Dice Juanito Aparicio. Y la portada de Banqueados, el diario más importante de Chapinero y sus alrededores, dice: el jamón serrano pasó al asado. Perfecto. ganó bien España, ganó muy bien España, fue mucho más equipo. Y a Argentina, pues se le notó que estaba golpeado, ¿no? Por todo lo que había pasado, físicamente muchas lesiones. Se lesionaron los dos centrales.
2: Sí.
0: Y también hay que decir que pues no atacó durante los 90 minutos, solo hasta el final. O sea, fue una cosa.
1: Y el que más atacó fue Leandro Paredes. Y no precisamente jugando fútbol.
0: Uy, Paredes. Yo te amo, Paredes. Eres de Boca como yo.
1: Pero feo.
0: Uy, ayer Paredes no estaba armando paredes, sino destruyendo paredes.
1: Rompiendo
0: paredes, la verdad, lo de Paredes ayer. Y claramente quedó la imagen más triste de todas y la que más duele, y es ver a Leo Messi solo, porque hubo un momento en que estaba tirado en la cancha solo. Y también, esto, ojo, pero también creo que los compañeros tampoco lo acompañaron mucho durante esta final. ¿Sí? Uh-huh. Se le dio bastante solo a Lío buscando el bicampeonato, pero no se le dio fue al conjunto español, que es doblemente campeón del mundo. Antes de saludar a nuestro querido amigo Champs, veamos en vivo lo que está pasando en España. Porque hasta ahora en España hay una celebración de la puta madre.
3: Para el Valladolid, ahí está, impenetrable, mira. Hola, infranqueable, hola. De la selección.
0: ¿Qué tal la cámara
3: para
0: que puse?
3: Campeón del mundo.
4: La gestión, ¿no? Con el 23.
0: A ver. ¡Simón! Mira, están entrando todos, sí, Unai Simón. Los van presentando uno por uno. Eso está pasando en vivo, ¿eh? ¿Qué cámara tenemos, eh? Fantástica.
1: En vivo.
0: Imágenes en vivo. Vea, entra Unai Simón con reggaetón. Estarán borrachos.
1: Seguramente.
0: Estarán como champion hoy.
1: Sí, yo creo.
0: Seguro.
1: Segurísimo.
0: Muy bien. ¡Don Champion! ¡Epa, Champix!
5: Mi gente. Mi gente linda y querida de Banqueados.
0: Las gafas
5: oscuras. Buenas tardes, feliz tarde.
1: Sí, de acuerdo.
5: Yo me uno a ¿qué pasó, don Alemán? Perdón.
0: No entendemos las gafas oscuras.
1: Así que, ¿por qué las gafas oscuras?
0: Las gafas oscuras, para que eso entre los acuerdos.
5: Las gafas.
0: Sí. En lugar
5: de cerrado. Es que...
0: A no ser que uno esté estallado.
1: Happy.
0: O sea, sí. Solamente
5: estaba celebrando el triunfo. De la madre
1: por
5: patria.
1: Por eso no vino.
0: No, pero
5: de los colonizadores.
0: De aquellos que nos dieron muchos espejos. Feliz día del espejo por el oro. Saludos a aquellos
5: que nos dieron el temor por Dios.
0: Claro. Sí. Feliz día de te cambio un espejo por un lingote, aunque eso no pasó, ¿no? Pero bueno, no sabemos.
1: Dicen presuntamente.
0: Cuentan los chismosos.
5: Tal cual.
0: Oye, ¿qué? ¿Cómo la pasaste,
5: pues hoy,
0: Champs?
5: Bien, muy bien, la verdad, viendo esa celebración de los españoles, envidiándolos mucho, pero también contento, ¿sabes? Yo me uno un poco al comentario de Juan Aparicio,
0: sí.
5: de ganó el fútbol, porque pues sí, tenía que ganar el equipo que estaba proponiendo ayer, o sea, eso de ver hasta el minuto creo que 76 u 83, una cosa así, que Argentina no había pateado ni una vez al arco.
0: Ni una vez al arco,
5: pues, A ver, cómo van a salir campeones, pues. Un campeón del mundo que no dispara el arco, no puede ser, pues, digo yo. Mientras que España ya llevaba como 12 tiros directos al arco y 10 por fuera. Era mucho más España, tenía que ganar España.
0: Sí, la verdad, España jugó mejor, pero pues hay que decir que también el torneo de Argentina estuvo lleno de mística, aura y mucho Messi. ¿Sí? Que creo que Messi.
1: También.
0: Sí, puede haber polémicas, pero yo creo que sí, Rodri fue el jugador más no sé si el más sí, puede ser el mejor, ¿no? Pero el más determinante, okay, creo que fue Messi.
1: Por encima de Mbappé.
0: Es que miren la cantidad de goles, asistencias. O sea, yo creo que más allá de haber perdido la final, creo que el jugador más determinante del Mundial fue Leo Messi. Y creo que fue el único que estuvo realmente preparado para llegar a la final con Argentina. Leo llevó a Argentina a la final, y cuando no aparecieron los demás compañeros, pues le costó más. Porque si ustedes se ponen a mirar, desde el primer partido, Messi fue totalmente determinante en Argentina, puso las dos asistencias para el gol de Enzo y el gol de Lautaro. Entonces, más allá de cualquier cosa, creo que el mejor jugador del Mundial terminó siendo Leo Messi. 39 años y fue el mejor. Sí. O sea, qué locura, ¿no? Tremendo.
5: Sí, sí, sí. Sin duda, con todo lo que ese tipo marcó, los goles que hizo. Y es que incluso Scalani, yo creo que Scalani. Él dijo, no, pues tengo que llegar a hablar con el presidente, no sé qué, ver qué pasa, porque esto cambia, porque ya no va a haber Messi.
0: Sí,
5: y,
0: ya no.
5: Y yo no sé qué tanto funcione Argentina pues sin un Messi, sin un Lionel Messi. Y
0: claro,
5: esperar a ver, porque pues obviamente Messi pues les dio la mayoría de goles y mucho juego en este mundial.
0: Y ahí está el tema, ¿no? ¿Qué pasará en la era post-Messi, no? Porque uno
1: y
0: imagina
1: no
0: que
1: post-Messi es que se va mucha gente de Argentina.
0: Y ya también Scaloni, ¿no? Que también. A mí me parece un señor. O sea, lo de Scaloni me parece que es un señor, ¿eh? Sí. Es un señor. Fue el primero que fue a separar a la gente allá dándose en la jeta cuando no había necesidad de.
5: Sí.
0: Y se le ve un tipo. A ver, yo creo que Scaloni. Si se va, los dos lío. Messi y Scaloni, qué lío con Argentina. Porque quién. No, en serio, se van los dos líos. Parece que se van los líos, pero llega aún más lío, ¿eh? Porque sin los dos líos, qué lío en el que nos metemos. Me parece, yo sí siento que.
5: A mí me dio.
0: Señor.
5: Me dio tristeza que Argentina no ganara por esos dos líos, por los líos de alemán. Porque el resto, qué gamines. El resto, qué gamines. Eso que hizo Molina al final del partido.
1: No, pero.
5: Paredes también, peor, como sí. buscando sacar el partido de lo que es fútbol para convertirlo juego. En la pelea y en esas vainas.
0: Uy, sí.
5: Eso es muy harto también.
1: Paredes fue.
5: Que en esa maña.
0: Lo de Paredes fue feo.
5: Si Argentina se hubiera dedicado a jugar, le hace mejor partido a España. Pero como que hicieron después del minuto 20 ya calentarlos y dedicarse a eso. Ya,
0: pues, no, y no ¿saben qué? En Argentina están diciendo que Argentina planteó el partido por muchas cosas, ¿no? Por las lesiones, porque físicamente lo habían dejado todo contra Inglaterra. Que en Argentina dicen que que Argentina jugó como un equipo chico contra un equipo grande. ¿Sí? Que fue.
5: Sí.
0: Y se refieren cuando dicen equipo chico es cuando dicen que fue muy defensivo. Sí. No sé si ustedes estén de acuerdo con lo que dicen los argentinos. A mí me parece que fue muy precavido Argentina y pudo haber sido un poquito más rebelde, buscarlo más. Pero bueno, parece que no tenía las piernas para hacerlo.
1: Y es que también yo creo que Argentina, no solo en este partido, sino en el Mundial, sabemos que es una selección que pegó bastante. Era una selección bastante fuerte. Y acá yo creo que le apostaron a eso, a parar el partido a punta de pata. Y se encontraron enfrente una España mucho más rápido con el balón. Uy, o sea, más allá de mover el balón como individualmente, sino en los pases de España. Porque el que tenía el balón llegaba el de Argentina a cubrirlo y el balón ya no estaba ahí.
0: Sí, no.
1: Se fueron muy rápidos en todo eso y Argentina se dedicó a echar pata y a bajárselos y a trancar el partido con eso y no pudieron.
0: Y el momento cuando España pierde la pelota a mí me impresionaba muchísimo porque me parece que sí es el mejor equipo, sin ninguna de dudas. Pero cuando perdía la pelota España, los manes 3-4 segundos, uf, o sea, se le iban encima a los jugadores argentinos, tanto así que los argentinos no tenían otra que sino lanzar. Y cuando lanzaban, recuperaban y hágale otra vez. Uh-huh. O sea, era un ciclo de tengo la pelota, tengo la pelota. El tema es que España también a veces parece que está en la friend zone.
1: ¿Y
0: mucho toque,
1: de todo,
0: toque de aquello nada?
1: El partido estuvo malo.
0: El partido
1: estuvo muy malo.
0: Flojo.
1: Muy malo.
0: O sea, el partido pudo haber mejorado bastante.
5: ¿De verdad les pareció?
1: Terrible, me pareció.
0: Sí.
5: De verdad.
0: Sí, ya me pareció un poco aburrido.
5: El primer tipo me pareció suavecito, el segundo mejor. Y las extratiempos me gustaron un poco más.
0: Ah,
5: no sé si es
1: el extratiempo,
5: por
1: sí.
5: El alcohol con el que vi el partido, pero
1: claro,
5: a mí me emocionó. Sobre todo el segundo tiempo.
0: Por eso las gafas.
1: No era que el partido se estuviera poniendo mejor, sino que el Champion cada vez se emborrachaba más. Ahí está.
0: Oigan,
1: el Champion la tenía clara.
0: Sí,
1: ¿no?
0: Claro.
5: Salí de ese cooling break.
0: Yo salí del hydration. Oigan, ¿vemos cómo sigue la fiesta en Madrid? Porque tenemos cámaras, ¿eh? Y no una.
5: Hágale.
0: A ver, metámosle. A ver qué está pasando a esta hora de la tarde en Madrid. A ver qué. ¡Epa!
2: Mundo.
0: Vea. ¡Upa! Unai Simón.
1: A ver, acá había atrás, señor.
2: ¡Hasta el ataque!
0: ¡Epa!
2: ¿Dónde aparece nuestro goleador?
0: ¡Uy! ¡Oyarzabal!
1: ¡Oyarzabal!
2: ¡En cualquier Miquel. Distancia!
0: ¡Miquel! Opa, ahí están, pero puro reggaetón.
2: De los 11 metros.
0: A ver.
2: Máximo artillero de la selección.
0: Epa.
2: Un caballo salvaje.
0: Un caballo salvaje.
2: De Eibar.
0: De Eibar.
2: Nuestro
0: sí,
2: campeón del mundo.
6: Con el 21.
0: A ver.
6: Miquel Oyarzabal.
0: Uy, qué canción puso, a ver. Uy, le metió ahí. Un buen tecno, ¿eh? Ojo, ojo, ojo. Bájale a eso.
1: Bájale
0: a eso, padre.
6: No pierdas sentido.
0: Bueno, ahí está.
1: Bueno, ¿y Juan Magán para cuándo?
0: Oigan, y no sé. ¿Qué? ¿Qué canción pondrían ustedes cuando entraran?
1: Una de Juan Magán.
0: Juan Magán. Sí. Estamos en Radioactiva.
1: Saratoga.
0: No, pero es que no, sí. Sure. Molinos de viento, dice.
1: Fiesta pagana.
0: Ponte en pie, alza el puño y ver. A la fiesta pagana,
1: la vera y de ver.
0: Sí, la misma condición. Uy, ¿será que cambiamos la que viene por eso?
1: Ah, pero
0: señoras,
1: yo le dije
0: y señores.
1: Y me insultó.
0: Es que ya me metí, champion. Es que vamos a poner solo canciones españolas. Y habíamos elegido otra que no me acuerdo cuál era. Primero, arrancamos con un lugar en algún lugar de un gran país. Sí, Dunkandú. Sí. Pero, entendiendo esto, ay, es que, hermano, yo creo que, o sea, me la ponen ahí. Me la dejan picando, lo siento mucho, señoras y señores. Fiesta pagana. Fiesta pagana de Mago de Oz. ¡Campeones del mundo! ¡Que suene! ¡Ah, súbale! ¡Súbale!

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1: ¿Qué tema, eh? ¿Qué tema, ¿Qué tema? Creo que es... Yo no lo sabía, Champs. Yo no lo sabía, Champs. Pero creo que Mago de Oz puede ser mi guilty pleasure. O sea, creo que...
2: No está
1: que
2: el champion.
1: No está. Pónchelo ahí sin nada.
2: Sí, pónchelo. Eso, para que vean cómo trabaja.
1: Ahí está. Mi muñeco. Ahí llegó, llegó.
2: Y sin,
1: sin gafas, ¿eh? Llegó Milhouse.
3: Oigan,
1: llegó
3: Milhouse, una cosa.
1: ¿Qué pasó? Ah, vas a...
3: Me...
1: ¿Vas a bailar?
3: Me hizo Dance Revolution.
1: ¿Con Mago de Oz? ¿Es eso?
3: Ah, no. No, es un canal de niños que puse ahí.
1: Ah, ok.
3: Como por poner algo de fondo. Sí, sí,
1: yo
3: sí.
1: Pensaba que ibas a bailar.
3: Es como que el conejo, ese conejo le enseñó a bailar a los niños.
1: Ah, entonces, como Just
3: vamos
1: Dance.
3: Vamos todos a la izquierda, vamos todos a la derecha.
1: Ah, sí, como el país.
3: Es como un dance en vivo.
4: Como el país.
3: Sí. Es como, ay, hoy celebrando 20 de julio.
1: Oye, sí, ¿no? Feliz día.
3: No, si no nos hubiéramos independizado, hoy seríamos campeones.
1: Bicampeón, exacto, exacto. Qué heavy, ¿no?
2: Terrible.
1: Y seguramente no estaríamos acá.
3: Celebrando.
1: Nos hubiéramos ido para allá a cambiar. Sí, claro. Sí. Estaríamos allí, seguro. Claro, hombre.
3: Seguro.
1: Oye, seguro, Champs. Seguro.
3: Oiga, señor. Señor.
1: No, no, te iba a decir que...
3: ¿Pregunto o preguntar?
1: No, iba a decir que Mago de Oz termina siendo el guilty pleasure de varios. O sea, creo que es innegable. Hay varias cosas que uno no puede negar.
2: A la mamá la primera.
1: La mamá la primera, la segunda ya, y Mago de Oz.
3: Es que... Y Amillos.
1: Ah. pero yo creo que la gente cree, dice que no le gusta, pero a mucha gente le gusta. No, en el fondo. Sí. En el fondo.
2: Yo sí soy abiertamente Mago de Oz lover.
1: ¿Tú saliste del closet?
2: Yo sí, claro.
1: Del
2: yo fui,
1: closet
2: vea,
1: de Mago
2: fui
1: de Oz.
2: Al concierto de Mago de Oz en el Royal Center y no. Después al del Rock al Parque.
1: No.
2: Obvio.
1: No, no.
3: En Rock al Parque yo Obvio. Me acuerdo que mucha gente salió a decir que van a poner a Mago de Oz.
2: Sí, pero eso no estaba teteado.
3: Que va a cerrar Mago de Oz. Estaba ese día.

0: que no le cabía a nadie cuando pa tocó Mago de Oz.
1: Exactamente.
2: Sí, oiga, ponga, sí. Preguntémosle a la gente de nuestros canales de G-Chat, de Radio Activa Ideas.
1: ¿De Mago de Oz?
2: Sí, seguimos por ahí, porque yo, miren, escuchen esto. A ver, la puntica.
0: A ver.
2: ¡Uy! ¡Jue madre! No, no, no, no, listo. Páreme ahí.
0: Sí. Uf. Sí.
2: Molinos de viento.
0: Hay por dársela a su purista de...
2: Sí, es que no, me gustó Vetusta Morla.
0: Ay,
2: me gusta Arde Bogotá, Nacher.
0: Uno después de unos vinos ya
2: de unos vinos.
0: Mago de Oz en la rocola.
2: Después de unos vinos y un camino por la tierra de los hobbits, por la Tierra Media, ahí ya empieza uno, uy, Molinos de Viento, Don Quijote.
1: Sí, llegando a la comarca.
2: Sí, me siento caminando por La Mancha.
3: ¡Qué rico!
2: ¡Qué rico! Uy, imagínense eso. Bueno,
0: oiga, hablando de artistas. Hablando de artistas, ¿qué tal vieron ese show del medio tiempo? ¿Les gustó?
2: Yo voy a decir una cosa polémica.
1: Dígala.
0: A ver, unpopular opinion.
2: No sé si es unpopular, pero voy a decir una cosa. Los mejores.
0: A ver.
2: O sea, porque estuvo Justin Bieber.
1: Sé lo que vas a decir.
2: Madonna. Los Muppets. Ojo.
1: Esos fueron de los mejores.
2: Animal es una bestia para tocar esas tambores. Sí. Es una locura. Sí. ¿Y qué tal la rana René?
1: También. No. Con Miss Piggy, brutal.
2: Con Miss Piggy.
1: Sí, increíble.
2: No, mejor. Es un featuring espectacular.
0: Eso estuvo bueno.
2: Y el chancho que estuvo ahí. Pero. Shakira. ¿Qué más estuvo? Ah, Coldplay. Pero los mejores de todos, y me pueden caer todos y los recibo.
1: Yo sé lo
2: a cada
1: que vas
2: uno
1: a decir y te banco. Sí.
2: BTS.
1: Ah, no, entonces no lo
2: BTS.
1: No, pensé otra cosa,
2: BTS.
1: Perdón.
2: BTS.
1: No te banco.
2: BTS. Para mí los mejores fueron BTS.
1: Yo te iba a decir que los mejores fueron Ronaldinho y Ronaldo.
0: ¿De verdad?
1: Sí. Verlos manejando el carro de Madonna. Uy, fue también hermoso. Sí. Uy,
2: menos mal que manejaron ellos, imagínense que fuera, no sé yo.
1: No, te matas.
2: Claro.
0: Lo de BTS estuvo chévere, pero siento que como que no les vi algo. Es decir, es como sus shows, es como si hubiera sido un videoclip. Como que no les vi algo extraño, si estuvieron muy bien.
1: No.
0: Y la canción aguante y todo lo que se quiera. Pero siento que no hubo algo así como wow con ellos. En cambio, por ejemplo, lo de Ted Lasso dándole paso
2: a Justin Bieber, yo lo cambio.
0: Me pareció cool.
2: Yo a Justin Bieber lo hubiera cambiado. Sí, no, salga. No, papito, bonito. Esa canción durmió a todo el mundo. Es como...
1: Vuelve a poner la música con el computador.
2: No. Sí, Justin Bieber fue rolo. O sea, sacó una guitarra y empezó a cantar ahí. O sea, pensé que iba a cantar La Mona. O sea, ahí prender una chimenea. O sea, hay gente que ama a Justin Bieber, pero la verdad fue un anticlimax. ¿No? A mí me pareció anticlimático.
0: Él le bajó el ritmo a la vaina. Y yo siento que si uno hubiera estado en el estadio, lo disfruta menos. Porque en televisión por lo menos se veía bonito, tenía como su encuadre, eso parecía cine.
2: Sí.
0: Pero uno en el estadio viendo un man allá con la guitarra así todo tranquilo. No, eso sí hubiera sido muy aburrido estando en el estadio.
2: Totalmente.
0: Y Shakira me parece que también estuvo como chévere.
2: Sí,
1: y los peladitos.
0: Con el negrito que salió a bailar con ella.
2: Sí.
0: El man no sabía qué hacer. ¿No vieron? Que el man le hacía así y luego así, como que me pego, no me pego, perreamos, no perreamos, ¿qué hacemos?
2: Sí,
0: ¿qué
2: señor
0: hago? ¿Me salgo?
2: Sí. Oye, pero hablando de celebraciones, creo que lo más divertido de todo fue los jugadores de España haciendo amagues para que saliera Trump de la foto. O sea, ganaron el título y los manes, como bueno, ¿ya se fue este man o no? ¿Qué hacemos?
4: Fiesta de bolos.
2: Miren.
0: Ay, ¿qué es esto? Ah.
2: Ahí está, Justin Bieber en el tiempo
4: no
2: de la final.
4: No creerán lo que pasó.
2: Mira, ahí está. Muy parecido. Muy parecido. Y me vendrán a pegar los believers que conozco y cercanas. Pero las cosas como son. Pero viste la parte de la foto, Champ. O sea, Trump estaba ahí como, bueno, yo salgo en la mitad, brother. Y Rodri... Y Rodri haciendo el huevón.
1: Sí.
0: Es que exacto, ¿no? Tal cual. Trump le entrega el trofeo a Rodri y Rodri como, listo, gracias. Y le empieza a coger como el bracito así para echarlo para un lado.
2: Tenemos en exclusiva.
1: No solo
2: fotos. Aquí están las fotos de la final. Esta es la foto que dará la vuelta al mundo.
1: La de Donald Trump.
2: Trump.
1: Tenemos más. La siguiente.
0: Y ahí, ese quién es.
2: Oye, ¿y Juanito no te pones tú, perro?
1: Lo intenté. ¿Quieres ver cómo quedó la mía? No quedó tan chistoso.
2: La de Juanito quedó bastante mal. Pero sí, a mí, eso fue una situación un poco penosa, ¿no?
1: Sí.
2: Fue como ya.
0: Y es que usted lo contó aquí el es que viernes, no, Alemán. Creo que los españoles, cuando se enteraron que Donald Trump iba a entregar la copa a ellos, como que no estaban muy de acuerdo y se les notó.
2: No, total.
0: Se les notó en la fiesta. ¿Saben yo qué noté también? Si pueden analizarse por ahí las imágenes, yo vi a Yamal como muy relajado, como muy tranquilo. O sea, sí, todos empezaron a saltar con la copa, y él estaba así como...
1: con el hermanito.
0: Como así,
2: sí, la... estaba con ¿cómo se llama? ¿Kanye? ¿Kanye?
1: No sé, Janfrey. Sí.
2: No, que okay,
1: sí, es Janfrey.
0: Janfrey 2.0.
2: Sí. No, pero lindo. A mí me gustó, me pareció muy lindo lo de la mina.
0: Yo vi a Yamal muy tranquilo.
2: Sí, tranquilo. Y estaba, mientras él estaba como no, agradeciendo, sí, al Altísimo, atrás de él estaba el bochinche más grande de la historia. Pero,
0: sí.
2: Bochinche,
0: sí, y Messi estaba detrás del bochinche mirándolo así, echado en el pasto, mirándolos pelear. Sí. Eso me da embarrar, que ese man sí es caballero, los otros son meros gamines.
2: Sí,
0: pero
2: a mí me
0: Messi se quedó como, estos manes peleando otra vez, y después qué problema es eso y tal. Me gustó que se levantó a saludar a Yamal en su momento.
2: Sí, señor.
0: Como
2: sí,
0: que se levantó y le dijo, parce, buena, todo bien, el abrazo. Como que no fue ahí como que la mano y siga derecho, sino se levantó y lo saludó, eso estuvo bonito.
2: A mí me pareció que lo de Messi fue como cuando uno va a una fiesta con pelados, y se empiezan a pelear ahí, entonces, ay, yo me siento acá. Sigan ahí ustedes allá, y cuando terminen, sí, seguimos en la fiesta. Sí, o sea,
0: hágale. Ya uno ni se sorprende ni se espanta. Sí.
2: Hágale usted ahí, pelee y me avisa. Sí, me avisa qué hacemos.
1: Sí, quién gana.
2: Sí, me avisa si hay que ir a urgencias, hay que ir a la policía, a las dos, pero yo me quedo acá. Sí, pero yo no me meto en ese verga. Así de simple.
1: Bien.
2: Vamos a...
1: Maduro.
2: Bien. Champs, hoy vamos a tener, más adelante vamos a tener sección de cine, porque hoy creo que es el día... número uno después del primero de enero, al menos después del mundial, número uno para ver películas entrepiernados. O sea, busque con quién entrepiernarse.
0: Ah, porque ya no hay fútbol.
2: Exactamente. Entonces sí, vamos a tener tres películas recomendadas con Mario Alcalá para la gente que nos escucha en 690M en la ciudad de Bogotá, Cali, Medellín y Bucaramanga, y los que están en YouTube, para entrepiernarse el día de hoy.
1: Me parece.
2: Entrepiérnese. Buen y tema. Vea canciones. Sí, señor. Y bueno, pues como lo pidieron ustedes, vamos con música.
1: Epa.
2: Vamos con música.
1: ¿Con qué nos va a sorprender?
2: A ver, pero
1: Rafi, ya que me hizo cambiar todas las canciones, ¿con qué me va a sorprender? ¿Cuál?
2: Es que yo tengo a Ar de Bogotá ahí. Pero, a ver, escuchemos el intro de las dos y entre los tres votamos cuál va. ¿Sí? A ver, Ar de Bogotá tiene una cosa que le gusta mucho a Juanito, que la canción arranca de esta manera. A ver, la de Ar de Bogotá. A ver, Rafi, que está...
3: Entra mejor por detrás.
2: Exacto. Eso le gusta a Manin. O esta, a ver. ¡Oh, de madre! Uy, la gente que elija. ¿Ar de Bogotá o seguimos con el camino del mago? Así es, la canción de Manito.
0: ¿Ar de Bogotá?
2: Sí, ¿Ar de Bogotá? Sí, ¿Ar de Bogotá? Dice Champion. Sí.
1: Mago de Dios.
2: Manito dice, yo no puedo
0: Ocho
2: decir.
0: Planeta.
1: Porque obvio, pues.
2: Rafiki. ¿Ar de Bogotá? Bueno, la canción de Juanito, señoras y señores. Antiaéreo a esta hora. ¡En As, Colombia!
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1: Cóctel, cóctel. Un baby cóctel a esta hora mientras Champion sigue poniendo.
2: Mientras el Champion tiene baby.
1: Tiene babies ahí. Tiene babies ahí, sí. Champion, ¿qué estás queriendo decir? Es una. No entiendo.
2: Primero
1: no
2: desmutece.
1: Desmuteate, Champs.
2: Sí, porque con el micro cerrado, difícil.
1: Difícil. A ver.
3: Perdón, ya.
1: Ahora sí.
3: Bien.
1: Ahora son niños ¿listo? Haciendo manualidades.
4: No, no, no. Son niños haciendo manualidades.
3: Sí, sí, sí. Pues ¿sí? Como esos programas que nos hacen falta.
1: Uy, mecánica
3: como algo
1: popular.
3: Más creativo, como más artístico.
1: Mecánica eso, popular para eso, niños. Eso, como, lindo.
3: Como cosas que enseñen, hacen falta también. Ya va a ser realities.
1: Sí,
3: ya, eso,
1: sí.
3: Ya no más desafío de box. Ya no más yo me llamo. Okay. Ya no más. No, bueno. Ya no más MasterChef.
1: Aunque yo he aprendido más cosas con Jersey Shore que he aplicado en mi vida adulta. Que cualquier programa de niños.
2: Con Jersey Shore, bien.
1: Claro.
2: Ok. Bien.
1: Sí, sí, sí. Jersey Shore, Acapulco Shore.
2: Sí, todos los Shore.
1: He aplicado sí. Más cosas en
2: Super
1: mi
2: Shore
1: vida.
2: También.
1: Sí, Super Shore. Oh, Super Shore era espectacular. Bueno, Champs, aquí tenemos a don Mario Alcalá que está con nosotros. Don Mario, ¿cómo está?
5: Don Carlos Champs y a todos los integrantes de Banqueados, como siempre, un placer, un honor estar aquí con ustedes.
1: Hoy vamos a recomendar películas para entrepiernarse.
5: Sí, sí, total.
1: ¿Sí? Sí. Para ver en una tarde lluviosa como esta.
5: Y por supuesto tienen que ser de plataformas porque hacerlo en el cine no sería conveniente.
1: Bueno.
2: ¿Por qué
1: bueno.
2: No?
1: Sí. ¿Por qué no?
3: ¿Por qué
1: no?
3: Que sean el Pussycat del centro.
1: Bueno, lugar que conoce muy bien nuestro siguiente invitado, don Omar Sánchez, ¿cómo le va?
6: Buenas tardes, ¿cómo les va?
1: ¿Usted por qué lo veo tan triste hoy?
6: No, triste no, esa es mi manera de ser.
1: Lo veo molesto.
6: No, molesto no, desencantado.
1: ¿De quién?
6: No, el mundial con 64 es un mundial muy chimbo.
1: Pero todavía no ha pasado.
6: Debería ser de 24 selecciones y no más.
1: 24 selecciones. Sí. Entonces, ¿Colombia no clasificaría?
6: Bueno, eso no es mi problema.
1: No es su problema. No. O sea, usted si Colombia no.
6: Desde que estén los dos que tienen que estar, del resto. Pues...
1: O sea, Brasil y Argentina.
6: Exactamente. ¿Usted cuándo ha visto una fiesta sin trago y música?
1: Ah, o sea,
6: mismo un mundial sin Brasil y Argentina.
1: ¿Y Colombia qué sería ahí entonces?
6: ¿Colombia?
1: ¿Algo innecesario para usted?
6: Colombia...
1: ¿Pasabocas o qué?
5: La serpentina, güey.
6: Sí, no, de pronto un globo.
1: ¡No! No, parece muy feo eso. No. Pero sí, entre otras noticias, Champs, te dijo Alejandro Domínguez, esto lo dijo Alejandro Domínguez, todavía no está confirmado, que el mundial sería de 64 selecciones.
2: Uy,
1: 64.
2: No, pues ya que...
6: No, pues,
2: ¿ya para qué eliminatorias?
1: Ándale. No, es que no habría.
6: No, al paso que vamos, va a entrar, ¿qué? ¿Y Comodoro? ¿Es que llaman a las islas?
5: No, entró en Chile e Italia, sí.
1: Sí, entró en Chile e Italia.
5: Sí, claro.
6: Pero Italia sí. Es el campeón del mundo.
1: Sí, pero pues...
5: Pero, pues es que
3: ahí sí va
5: no
3: Bolivia.
5: Va.
1: Ahí sí va Bolivia, ahí sí va Chile, ahí sí van todos los demás. Pero bueno, a ver... Arranquemos con una película, señor Mario Alcalá. Una película para la entrepiernada del día de hoy, que es un día como para estar en esas.
5: Mire, hay una muy especial que está disponible en Netflix con Ludwika Paleta. ¿Se acuerdan de la rubia?
1: A Paleta, me dicen que es fría.
5: Bueno, esta polaco-mexicana nacida en Cracovia está en Netflix. Es una película bastante sensual.
1: ¡Ojo, eh!
5: Sí, sí, sí. No, pero soft porn.
1: ¡No!
5: Sí, no, ese es el término castizo. Se llama Deseo.
3: ¿Cómo es que se llama? Perdón,
5: Deseo.
3: ¿Cómo es? ¿Cómo?
5: Deseo.
1: Deseo con paleta.
2: No, pero ¿y el género cómo se llama?
5: Eso es soft porno.
1: Ok.
5: Oh, erótica porno. También.
1: Erótica. Deseo. O
3: Manuel.
1: ¿Le gusta ese tipo de cine?
6: Si lo dice Mario Fernando Alcalá, tiene el 100% de sello de que es buena.
1: Epa. ¿Es buena o es...?
5: No, es para el tema del día, para entrepiernarse.
6: Es buena para el día, para entrepiernarse.
5: Sí, para entrepiernarse. Es para eso, es una película de plataforma. La historia la de una mujer que pues no está muy feliz en su matrimonio y termina involucrada sentimental y sexualmente con el entrenador de natación de su hija.
1: O sea, paleta al agua.
5: Y el tipo se obsesiona no solo con ella, sino que termina conquistando a la hija.
1: ¡No!
5: Es un profesional. Si
2: vea.
3: ¡Uy!
2: Tome nota alemana.
1: ¿Qué es esto? ¿Un champion?
6: ¡Qué rico!
1: Champion va a pasar de ver eso a ver la paleta en el agua.
2: A ver, deseo.
1: A ver, deseo. Muy bien. Omar,
3: ¿por qué? Pinta bueno para hacer la paleta también.
1: ¡Ja,
5: Y si quiere más temas de infidelidad, hay una en HBO Max con Gael García Bernal y Natalia Oreiro, la famosa muñeca brava, que se llaman Entre los Dos, que es lo mismo. Una pareja que está en un resort, ambos casados, ambos infelices en sus matrimonios, y por consecuencia de un evento de la naturaleza, terminan ahí flirteando y siendo infieles.
1: Upa.
5: Nada Entre los Dos.
1: Omar, apenas ¿qué opina para entrepiernarse?
6: No, me declaro impedido porque pues he tenido tres rupturas de matrimonio. Me declaro impedido.
3: Por andar viendo esas películas.
6: No, por andar viéndolas.
1: Por andar haciendo,
3: por andar aplicándolo.
6: No, es que yo no, a ver, yo soy de la vieja guardia. Yo no necesito ver cine.
1: No,
6: paso hasta la calle, sale uno. Coge usted aquí por la calle 13, por la carrera 13 hacia el sur. Y ahí fácil. Ay, fácil. No. Cae porque cae. ¿O no, don Mario?
5: Sí, pues si usted lo dice. No,
6: necesito entrar a la casa a abrir una plataforma. No, yo camino.
1: Usted camina y cae. Y llega al lugar. Llega al rumbo.
6: El amor me llega así de sopetón.
5: Deberíamos licitar una serie con Omar Sánchez.
3: A 10 minutos caminando.
1: Sí, la verdad, Omar Sánchez es merece más, una serie.
6: Menos, a 6 minutos. Ya tengo el sitio.
1: ¿A un cigarro?
6: ¿Cómo?
1: ¿A un cigarro? En España medían antes las distancias en cigarros. Entonces está a un cigarro, a dos cigarros, tres cigarros, cuatro cigarros.
6: A ver, yo le digo.
3: Bus.
6: No, aquí nomás, aquí, en Las Flores.
1: Hace a un cigarro.
6: Ahí.
1: A un cigarro. Cigarro. A un cigarro. A un cigarro. Bueno.
3: ¿En Las Flores?
1: ¿En Las Flores?
6: Sí, la estación que queda aquí de Transmilenio bajando en la Caracas se llama Flores.
5: Sí, cuyo
6: allá al frente hay unas casas.
1: ¡No!
6: Ya no puedo explicar.
1: No, tremendo. Omar, ¿por qué?
6: Alemán, yo lo llevo.
1: No me interesa. Oiga,
6: usted no es casado, ¿sí?
1: No, pero ¿por qué no? ¿Por qué perdió Argentina ayer, Omar? A ver, ¿cuál es su condición?
6: Bueno, lo necesitamos. Primero, España fue superior.
1: Sí, lo aceptó.
6: España le quitó la pelota a Argentina.
1: Sí.
6: Y yo creo que a Argentina le pesó el trajín de algunos partidos.
1: Okay.
6: Le tocó partidos muy, muy pesados. Y segundo, me sorprendió algunos cambios de Scaloni.
1: Epa.
6: Por ejemplo,
1: yo no
6: hubiera sacado a Montiel. A muerte con Montiel.
1: Okay.
6: Por ejemplo, yo no hubiera metido a Simeone.
5: Ese fue un espía.
6: Ese es el más pechifrío que yo he visto vistiendo la camiseta.
1: No.
6: Por ejemplo, yo lo saco a De Paul.
1: ¿No?
6: No.
1: Pero De Paul no podía moverse, estaba un poco golpeado.
6: Sí, no sé. Por ejemplo, la entrada de Nico. Nico es un buen revulsivo, pero no es bueno empezando.
5: Es titular.
1: Okay.
6: Yo hubiera metido a Lautaro.
1: A Lautaro, sí, señor.
6: Ese jugador que tendría que haber empezado.
3: Sí, raro. Ese estuvo raro.
6: Y no sé, me sorprendió muchas cosas de ayer de Scaloni. Pero bueno, más allá de eso, es un equipo que vaya y mírele la vitrina de trofeos. Y ahí ya tiene mal contados 4 o 6 trofeos de la era de Scaloni. A diferencia de otros,
1: ¡epa!,
6: que vienen acá y lo único que hacen es ir a comer lechón al Campine, no más.
1: Y ñoquis, cuidado.
6: No he hecho nada más.
1: ¿Usted qué opina, don Mario? ¿Usted que es seguidor de la Argentina también?
5: No, que duele más que la de 2014, porque por lo menos en la de 2014 frente a Alemania se plantó cara. Fue un partido muy disputado, con fallos arbitrales para los dos oncenos, pero es que esta vez sí fue maniatado. O sea, lo de Argentina ayer fue desconocido, nunca se encontró. Y las pocas opciones que tuvo tres, cuando por fin tejían una jugada y aparecía el espía que digo, Giuliano Simeone, que además es el culpable del gol, porque se le dio por amarrarse el botín cuando fue a rematar el jugador de España.
3: Corre al
5: y
3: área.
5: Que tuvo la oportunidad de resarcirse y botó el balón por encima.
1: Está el análisis de dos seguidores argentinos.
6: Yo le digo la verdad, yo creo que ayer Argentina pagó caro el partido ante Egipto, ante Cabo Verde, ante Suiza y la exigencia ante Inglaterra.
1: Contra Micronesia, ¿no?
6: No, pero ¿qué más quiere?
5: No, o sea, pero mire, Omar,
6: que partidos con... exigentes.
1: Sí,
6: porque que... así usted diga que Cabo Verde es un equipo.
1: No me señale primero.
6: Usted así diga que Cabo Verde es un equipo flojo. Ese equipo hizo ver mal a España.
5: Pero mire,
6: y
5: Omar, que con Sabela fue la misma historia. Llegó también a trompicones, también desgastado físicamente. Pero insisto, contra Alemania le plantó cara. Es que aquí se dejó maniatar, se dejó pintar la cara.
1: Bueno, ahí está, Champs.
3: Ayer veía imágenes de Argentina jugando la final del 2022 contra Francia.
1: Sí.
3: Y era otra vuelta, o sea, eso fue un toma y dame muy sabroso.
6: Claro,
3: pues,
6: claro, Champion, pero además, Champion, cuenta, no lo hemos mencionado. en ese equipo, empezando por un solo nombre. A voy a dar un solo nombre. A ver. Angelito Di María.
1: Ah, sí, sí, hizo mucha falta.
5: Sí, hizo mucha falta. Sí.
3: Ah, claro.
1: Igual Di María ya, pues, también yo creo que está como en Colombia, que hay que
6: soltar.
1: Bueno, ya, soltar.
6: Igual,
1: hay
6: Argentina ha llegado a varias finales, ha ganado varios títulos. Yo quisiera ver cuántos otros equipos del planeta Tierra, incluidos los de este platanal, llegan ya a hacer eso.
1: Pero no se moleste, se va, ¿eh? Se va, y se va, y se para y se va.
5: No, pero, esto es, y siempre es así.
3: Pero que jueguen. Normalmente sí. Que jueguen sin marranadas.
1: Sí.
3: Ay, ya no lo escucho, no, ya ahora sí hablemos mal de Argentina.
1: No, no, pero sigue Mario.
2: Hablemos mal de Omar.
1: Hablemos mal de Omar, qué desastre. Bueno, ahí está. Estábamos viendo algunos memes de High School Musical, que era como el tiempo intermedio. Sí, me pareció largo. Capaz. Me pareció muy largo. 27 minutos al final, Mario.
5: Sí, bastante. Pero bueno, estaba BTS.
1: Que fueron los mejores.
5: Sí, sí, sí.
1: Estamos de acuerdo, ¿eh? No, no nos apoya, Mario.
5: Oiga, ya se vienen 2 meses. Sí, en octubre creo que ya están acá.
1: Estoy comprando boleta, sí, como sí. Sí, no, opa. Me dormí, opa. Pero voy de cabeza.
5: No, la reventa va a estar poderosa.
1: Voy de cabeza.
5: Si valían 1.300.000 algunas de las boletas, no, la reventa será el triple por ahí.
1: No, me veo eso en Netflix. Uf. Qué tema ese, cómo arranca esa vaina. Como mantequilla. O sea, así como suave. Eso arranca bello. Bueno,
2: creo que la anterior canción era más para ti que para mí. La verdad.
1: Ya venimos con más de Don Mario Alcalá, que nos va a recomendar más películas para un día como hoy. Pero antes vamos con más canciones. Sí. Y esta de Vetusta Morla, que a mí también me gusta. La fiesta mayor. Señoras y señores.
3: Uy, qué bueno.
1: Aquí en Banqueado, 690M en Bogotá, ¿cuál? Medellín, Cali, Barranquilla, todo el mundo. Aquí está. Vámonos.
3: ¿Cuál?
1: Venga.
3: Cuarteles de invierno.

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1: Regresamos, señoras y señores, a Banqueados. Se acabó el Mundial. Oh. Pero vuelven cosas que nos emocionan, como por ejemplo, la oscuridad del estadio de Tunja. Romántico, romántico.
2: Para entrepiernarse.
1: Ese también es lindo, romántico. Por ejemplo, los partidos al sol en Valledupar. Que la cámara se siente, uno está en Bogotá, pero siente el calor. La cámara recalentada.
3: Ah, ponga la caja en el CAI.
2: Derritiéndose.
1: Derritiéndose.
4: Sí. Y que los zancudos son del tamaño de un ratón.
1: ¿También? Sí, básicamente.
2: Sí. Son pterodáctilos.
1: ¿Qué más vuelve en el fútbol colombiano? A ver, pensemos. La lechona a 20.000.
2: Sí.
4: Todavía andan chicharrón.
3: Sí. El pincho de la entrada.
1: El pincho de la entrada.
2: El palito de queso.
1: Vuelven los. Ganó por el escritorio. También. El popular victoria por el escritorio.
4: Uy, vuelve la colecta de monedas a la entrada del estadio diciendo: sí. Ay, para la boleta.
1: Sí,
4: regáleme.
1: Sí. Ayúdeme
3: para la boleta, ayúdeme para la boleta.
1: Vuelve el sacar equipos en tanqueta. ¿Se acuerdan?
4: Sí, señor.
1: Junior salió en tanqueta. Del título contra Nacional, ¿la acuerdas?
2: Sí.
1: Vuelven todas esas cosas.
3: Piedrazos. De zapatos.
2: Puede que también.
1: Ah, vuelve. Vuelve.
3: Lanzamiento de tenis.
1: Vuelve la locomotora roja. Pam, pam, pam. Vuelve el jueves, Santa Fe.
3: Ándale.
1: Vuelve.
2: Está emocionado,
1: vuelve.
2: Alemán.
3: Sí, ¿cuándo arranca la liga?
4: Santa Fe, señor Alemán.
1: La continuidad.
4: Ah, muy bien.
1: La continuidad de los jugadores, la recuperación de algunos y Kevin Balanta. Ah, bueno. En Millonarios llega un central. Sí, llega un central muy bueno. Y esto no... La gente dirá, ah, pero Alemán, usted que estaba diciendo que un buen jugador. Lo conocemos, usted es más rojo que la sangre. Pero viene, es muy bueno. Viene del León de México, Barreiro. Steven Barreiro, buen central para Millonarios. Se los digo, zurdo, 1.89, jugó mucho tiempo en México. O sea que, hinchas ustedes azules.
3: Les propongo un sueño.
1: E ilusiónense.
4: Pues, bueno, para los de Millos, sí.
1: ¿Ah, usted no es de Millos?
4: No, señor.
1: Pero su familia es mucho de Millos.
4: Sí, mi hermana, mi papá son de Millos.
1: ¿Y usted?
4: Solo no, yo al equipo que le apueste.
1: Ah, usted fan es del dinero.
4: Sí.
1: ¿Qué tal esto?
4: Sí, esa es una debilidad que tengo.
1: Esas noticias de otras cosas. ¿Y qué más tenemos? No, ya cerramos el mundial.
2: Sí, ya.
1: ¿Van a extrañar la ruta mundial, la canción?
2: La tenemos,
4: sí,
2: por ahí.
4: Ruta para despedirnos. Mundial,
1: sí, yo creo que deberíamos cerrar con eso. Porque
4: es la única capaz de desbancar a As.
1: Ah,
2: sí. Es verdad.
1: Oigan, en otras noticias está llegando ya la selección argentina. Ya están en Ezeiza. Llegan en un Airbus 330-200. No es que yo sepa de
2: avión, que lo leí,
1: sino que acabé de leerlo. A mí me da mucha curiosidad la gente que siempre dice: uy, ahí va un Boeing, no sé,
2: sí,
1: qué.
2: Sí, ahí va un Boeing 747.
1: ¿Alguien se ha puesto a rectificar eso? O sea, puede que la gente que diga eso nos esté timando a todos.
2: Mi papá es de esos.
1: ¿Sí?
2: Sí.
1: ¿Pero él sabe o está timando?
2: Sí, él sabe, pero creo que cuando los ve, es timando. Pero él sabe. O sea, él sabe, pero la dudo en ese momento.
4: No, yo me entero por el folleto que uno encuentra ahí en...
1: Claro,
4: en
1: yo no sé. Uno no reconoce eso. Cham, ¿tú reconoces aviones?
3: No, nada. Champions, si me he subido escasamente tres veces en mi vida.
2: Si no diferencia un jet de un barco.
3: Tres veces lo he visto.
4: Champions
3: por dentro.
4: Champions reconoce aviones,
3: oiga,
4: pero
3: hablando
4: humanos.
3: De aviones.
1: A Omar Sánchez cuando viene a apostarle a uno un avión.
3: Hablando de aviones, no sé, mi querido Juanito, si podamos molestar con el video.
2: ¿Con el video del avión?
3: Compartí.
1: ¿Ah, sí?
2: Claro.
3: Si de pronto está por ahí para compartirlo.
1: Uy.
3: Porque es algo que yo digo, esto, ¿ustedes se acuerdan de lo que pasó con Junior una vez que salió a celebrar un título que no era?
1: Ah, claro, sí, señor, la sí, moto. Señor, el man de la moto.
2: Él celebra lo curramba.
3: Él celebra lo juniorista. Que supuestamente ganaba el título. Que porque, oiga, el otro, sí, equipo.
1: El que lanzó esa.
3: Unos cambios y no sé qué.
1: El que lanzó esa información falsa se fue del país. Porque
2: pero a la tumba.
1: Después de eso, yo creo que todo el mundo quedó como: ¿quién fue este man? O sea, ¿en serio? Caímos todos. Además, que todo el mundo cayó.
2: Sí.
1: Eso fue en,
2: sí,
1: 2013, si no estoy mal, acá, sí, las tengo. Pero tremendo. Ya bajó Scaloni con Otamendi y el Chiqui Tapia. Están bajando el Colo Barco, están todos ahí. El Cuti Romero, Alexis McAllister, ya están llegando todos. Acá está el video del piloto, a ver.
5: Que ha sido un partido muy disputado hasta el final, con prórroga incluida. Los dos equipos lo han dado todo. Pero la final de un mundial, lamentablemente, solo la puede ganar uno. Desde aquí queríamos dar la enhorabuena a nuestros compatriotas argentinos.
4: Muy bien.
2: Para incendiar ese, para secuestrar ese avión.
1: Oiga, pero yo el primero que.
4: No.
1: ¡Muchas!
4: No debería llevar una leyenda de imágenes fuertes. Oiga, para público sensible.
1: Pero nunca rectificó. Como, sí. Ah, era mamá.
2: No, sí, al final.
1: ¿Sí?
2: Sí.
1: Ah, sí.
2: No, pero, es el video completo, pero sí.
3: El tipo sí lo hace. Si lo hace mamando gallo, fue la troleada más épica del mundial. Qué porque heavy. Obvio, todos se pararon a celebrar ahí los argentinos en ese vuelo internacional. Y me imagino yo es la cara de ellos bajándose y como cogiendo datos y llamando de somos campeones del mundo. Sí,
4: cállese,
1: campeones.
3: Perdimos.
1: ¿De qué me
3: pero
1: estás hablando?
3: El piloto dijo, mamá, el piloto dijo.
1: No. Pero uy, ese piloto no puede, o sea, ¿dónde está el piloto?
4: Ese tipo
1: película.
4: Le tiene que quitar la licencia. Uy, ¿dónde está el piloto? Claro, está el piloto. Con Leslie Nielsen.
1: ¿De qué trata esa película, mi querido Mario? ¿Cabe en el...?
4: Sí, claro, cabe en el plan y está disponible en las plataformas y es un veterano de macho grande que el tipo tiene problemas de comportamiento y un avión de la TWA, después de una intoxicación con pescado, los pilotos empiezan a caer uno por uno y el
1: ¿cómo?
4: Tipo... Sí, uno de ellos era Leslie Nielsen, el de Misión Imposible, y entonces el tipo, a pesar de sus problemas mentales, tiene que hacerse cargo de la nave. Pero pues eso con una serie de gags y de escenas muy graciosas. Uh-huh. Una película muy divertida. David Zucker.
1: Bueno, hay que verla hoy. Ese es el plan del día de hoy. Mañana ya volveremos a la normalidad. ¿Cómo le pareció la Odisea, mi querido Mario?
4: Pues es como la Francia del Mundial, muy llena de estrellas, muy llena de reparto, pero no pasa la prueba, o sea, me parece larga y aburrida. Tiene unas escenas muy, muy bien logradas, eso sí, técnicamente no tiene discusión, es impecable, pero la historia como tal aburre y es que dura 3 horas.
1: O sea, usted de 1 a 10, ¿cuánto le da?
4: 6.5.
1: ¿6.5?
4: 6.5.
3: ¡Uy!
1: 6.5. Uy, lo rajó.
4: No, y además, ¿cómo le...?
3: Y eso que ahí sí, Nolan... Junto a un montón de gente, ¿es verdad?
4: No, pues Tom Holland, Zendaya, Robert Pattinson. Bueno, junto al Hombre Araña y a Batman, ¿no?
1: Sí, señor. Y Zendaya sale en todas las películas, ¿no?
4: No, pues es verdad, película que no salga Zendaya, yo pensé verla ayer en el 11 inicial de España.
1: ¿En El Poeta sale Zendaya?
4: En La Pareja, que recién la subieron a... Ah, no, El Drama que recién la subieron a plataformas, también drama. Sale ella con Robert Pattinson.
1: No, pues verdad.
4: No salen todas.
1: Zendaya está en todas, le faltó salir en la celebración de España. ¡Y ahora Zendaya!
4: ¡Sí!
1: Oiga, tremendo. Bueno, champs, nada, te esperamos mañana para hablar más de otras cositas. Mañana Banqueados vuelve a su horario normal. Mañana con invitados, tenemos invitados espectaculares, como siempre. Don Mario Alcalá, muchas gracias.
4: No, gracias a usted, don Carlos.
1: Muchas gracias a Champio, Juanito Aparicio.
3: Gracias.
1: Y para...
3: Un abrazo.
1: Soltemos una lágrima a todos. Soltemos una lágrima.
3: Ay, una lágrima. ¿Por qué?
1: Porque... ¡Sí! Pero ¡se acabó! ¡Ya no más mundial! ¡Vuelve el FPC! ¡Y por última vez!

0: rumbo al mundial.
1: FPC.
0: La ruta mundial.
1: Tenemos que hacer esa versión. FPC.
0: FPC.
1: FPC.
0: Oiga, no, se nos fue el mundial. Bueno,
1: de nuevo un sueño.
0: Empieza a rodar. ¿Con cuál nos vamos? ¿Vamos con cuál? Con una cancioncita para la gente de 690M. Molinos de viento, la gente lo pide.
1: A ver.
0: La gente lo pide, champion.
1: No,
0: Molinos del viento. Bueno. ¡Chao! Gracias a todos. Nos vemos.

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1: Buenas, buenas, buenas, buenas, buenas, buenas, buenas, toda la gente de La Milonga, ¿qué tal? Un saludo estar con ustedes, es un placer después de esta tarde de mundial, un poco de celebración por parte de la selección española de fútbol. Y para acompañarme, por supuesto, a hablar en este episodio de La Milonga está el señor Santiago Pardo. Santi, amigo, ¿cómo estás? Bienvenido.
2: Buenas tardes, ¿cómo estás? Bien, feliz porque me gané el apoyo acá de Caracol, entonces me eché una buena plática al bolsillo. Entonces feliz también por eso.
1: Pero usted apostó por España.
2: Sí, mi final era España-Inglaterra, pero pues mi campeón era España. Entonces por eso sumé bastantes puntos al final y gané. Le quité platica a más de uno.
1: Santi, pero usted iba ayer por Argentina.
2: No, sí, pues el corazón está dividido, ¿no? Porque vimos la imagen de Messi que... Claro. En el papel, antes del Mundial, se suponía que no era la gran Argentina y que muchos no la veían en las instancias finales, pero se despidió con la cabeza en alto. Obviamente querían ser campeones, pero una gran imagen para Messi y Argentina, que nadie confiaba en ellos.
1: Claro, eso es verdad. Santi, ¿se esperaba el partido de esta forma? Yo creo que fue más que una final, una humillación para Argentina, porque el resultado... No era a lo mejor el más ansiado, porque pues de todas formas es claro que no era un 0-0 en los 90 minutos lo que mucha gente estaba previendo, porque eran dos equipos que saben marcar, dos equipos que pues a lo largo del campeonato demostraron que pueden marcar una diferencia ante sus rivales. Muchas veces Argentina, sobre todo en los goles concedidos como en los goles marcados. ¿Pero se esperaba usted que de esta forma se diera el partido, que el trámite del partido dejara a una España que se defiende muy bien con cero goles o con cero intentos de anotación para el equipo de Argentina?
2: Pipe, la verdad, cuando Argentina, no sé si tuvo la misma sensación, Argentina en los primeros 3-4 minutos cogió el balón. Trató de tocar, de llegar, pero a partir del minuto 5, total dominio de España, y la verdad esperaba el dominio, pero esperaba también que Argentina se adaptara, que Scaloni escogiera un equipo que se adaptara a transiciones rápidas, o aún lo que me sorprendió fue que no pusiera de titular a Leandro Paredes, que vimos que entró en el segundo tiempo y Argentina, aunque no salió bien con el balón de atrás, tuvo un poquito más de control de balón en lo que podía, en los 30 segundos, porque no sé si se había visto en el Mundial una recuperación tan rápida del balón. Eran 2-3 segundos, España recuperaba. Entonces esperaba un partido así, pero esperaba una Argentina que se adaptara a las circunstancias, al rival y un planteamiento diferente de Lionel Scaloni.
1: Sí, creo que fue como desdibujar todo lo que ha construido Scaloni en muchos años, porque además ha hecho un trabajo magnífico con un equipo que sabe a qué atenerse, sabe cómo reponerse, sabe cómo equilibrar sus cargas. Y definitivamente después de lo que vimos ayer, pues se desdibujó completamente ese panorama que a lo mejor preveía el entrenador. Y yo creo que ha sido de los peores partidos de esta Argentina de Scaloni, entendiendo que durante el Mundial tuvo muy malos partidos. Pero sí, es que no supo cómo maniobrar, cómo mantener ese equilibrio, Santi.
2: Y quizás también fue la calidad del rival, Pipe, porque vimos que contra Inglaterra lo logró, pero porque Inglaterra le permitió. Inglaterra le entregó el balón, se echó para atrás, Tuchel cambió, metió a defensas, pero vimos que contra Cabo Verde le costó, contra Suiza le costó, contra Egipto. Entonces, cuando se enfrentó a un rival de la calidad de España, que habíamos visto lo que hizo contra Francia, que para mí no cambió mucho. Para mí lo que hizo con Argentina fue lo mismo que hizo con Francia, dominar la pelota, dominar el balón, los espacios, la presión alta, no dejar salir al rival, y así el resultado no fue tan amplio, pero España dominó y ganó. Yo creo que España esperaba ganar antes de los 90, pero un gran Dibu Martínez, que no sé si viste el récord, que es el portero con más atajadas en una final, 11, lo sacó adelante Argentina y que lo pudo haber llevado a los penales, y yo creo que España sabía que si iba a los penales tenía la posibilidad de perder.
1: Sí, total, total, porque es que la verdad lo del Dibu, yo creo que ayer fue de marcar la diferencia, esa grandeza que pues lo ha caracterizado durante siempre en su carrera. Bueno, no es de gratis que hoy esté no sé si tan cerca, pero sí es una de las opciones más fuertes que tiene la Juventus para cerrarlo. Entonces, pues estamos hablando de claramente uno de los porteros más importantes alrededor del mundo y que sobre todo con su selección siempre se destaca. Ahora, también hay que destacar el planteamiento defensivo de Argentina, porque creo que en muchos momentos logró con esa estructura Lionel Scaloni frenar el ataque y ese ímpetu que le conocimos a esta Argentina, a esta España más bien, campeona del mundo, de manera muy interesante. Entonces,
2: pues Pipi, no sé si viste que terminó con una defensa totalmente diferente. Terminó un lateral y central porque se le lesiona Licha, Tagliafico estaba en una sola pierna, entró Medina, al final era una línea de cinco con Senesi.
1: Era Senesi el último en entrar, ¿no?
2: Senesi entró, entonces al final con lo que pudo y con lo que trató de hacer Scaloni, porque no sé si escuchabas a los periodistas argentinos que decían que Scaloni tenía preparado otro cambio, Lautaro, pero se lesionaba uno, o Tagliafico calambre, entonces Argentina con lo que pudo lo llevó hasta la última instancia, que fue el tiempo extra y por poco a los penales, pero merecido el triunfo de España.
1: Santi, hay dos cosas, digamos que podemos hablar de España mucho, de hecho yo le tengo una discusión, vamos a dedicarnos quizá la mitad del programa y la otra mitad a hablar un poco de llegadas, de fichajes, de cosas que se han ido confirmando, pero lo primero es, ¿sabe qué me llama mucho la atención? Que el público argentino no está crucificando a Enzo Fernández como a lo mejor hubiese pasado aquí en Colombia. El caso de Hamilton Campaz, el caso del Cucho Hernández, el caso de Davinson Sánchez, que les han dado muy duro por los errores que tuvieron en ese partido, pero Enzo Fernández, que creo que además se equivoca, porque podemos discutirlo, pero creo que siempre va a terminar la tendencia de esa discusión a que actuó bien el árbitro al sacarle además una tarjeta amarilla para la doble amonestación y por lo tanto tarjeta roja, pero no podemos despreciar el nivel de amor y de acompañamiento que tienen los argentinos hacia su selección. O sea, cada vez me dan más motivos para admirar la manera en la que hinchan y apoyan a su selección. No sé si usted lo ve de esa misma forma.
2: Pibe, yo me mantengo en lo que dije la vez pasada. Eso es lo que nos falta aprender acá en Colombia. Por eso mismo Argentina, los hinchas argentinos no crucifican a su selección, porque valoran y aprecian el esfuerzo que puso Argentina cada vez que tuvo que remontar, cuando vino de atrás en los resultados, que el equipo, todos los jugadores sudaban la camiseta, que contra Inglaterra fue el partido, yo creo que hubieran gritado más el gol contra Inglaterra que uno en la final, por lo que significó ser el rival, el tiempo que se hizo el gol. Entonces yo creo que ese es el amor. Yo creo que quizás no hay discusión, porque yo lo veo igual. O sea, eso es lo que nos falta aprender acá en Colombia y las selecciones de Sudamérica, que son agrandados, que se creen más que los demás y por eso mismo están donde están. Doblemente finalista de una Copa del Mundo, el entrenador llorando en la rueda de prensa, perdón, y los jugadores llorando pero entregando todo en la cancha. Y eso es lo que valora la hinchada. Que se entregue todo, que el equipo nunca se rinda y que al final ese luchar, ese entregar todo, le permitió llegar a la final. Si no, contra Cabo Verde hubiera estado eliminado Argentina y sería fracaso histórico de la selección.
1: Sí, de acuerdo. Ahora, no se trata de aplaudir todo tampoco, porque creo que hay formas, pero sí, no hay necesidad de crucificar a un equipo que además supo ser campeón del mundo, un jugador que además le ha dado cosas muy interesantes a lo largo de su historia en la selección, en su corta historia, pero pues ya le dio un campeonato, fue un jugador que se ganó la titularidad, hoy es uno de los más valiosos, se habla del Real Madrid, el Real Madrid dice que no lo quiere, pero pues está en la élite de Europa, Enzo Fernández, además vital para ganar una Copa del Mundo de clubes, y eso pues también vale la pena destacarlo. Pero a raíz de eso también he entrado a ver un poco más de los comentarios que se hacen en redes sociales y de cómo el periodismo argentino también ha enfocado a lo mejor su crítica en un jugador que para mí fue de los más flojitos de esta final del mundo, pero que además se le dio muchísima trascendencia porque en el partido de semifinal contra Inglaterra fue titular. Y le hablo de Juliano Simeone, un jugador que a mí en el Atlético de Madrid nunca me ha terminado de gustar. Me parece que a veces termina incluso dándosele más espacio por quién es su papá, quién es su entrenador además. Pero en esta Argentina, la verdad, yo no le veía ningún espacio a Juliano Simeone. Es el mismo jugador y al que hoy responsabilizan además los medios en Argentina de haber sido quien suelta la marca de Ferran Torres para terminar marcando el gol. Y entre esos otros muchos errores. No sé si lo ve de esa misma forma y si para usted es tan responsable, Santi, el señor Juliano Simeone.
2: Vive, para mí era también uno de los cambios en el entretiempo que hizo Scaloni. Un muy mal primer tiempo, pues como el de toda Argentina, pero más aún de, pues porque a Messi no le puedes pedir que marque, pero a un tipo como Giuliano Simeone sí le tienes que pedir que baje. Cuando agarraba el balón, no sé si viste la falta que pedía contra Cuculera, que se queda esperando el choque, más no va y lucha el balón, que ya tenía la posición ganada y lo que hace es esperar el golpe. Entonces para mí, quizás esa idiosincrasia de la cultura argentina a veces les cuesta, de ser los guerreros, de pedir todo. Entonces eso le costó a Giuliano y me parece que era uno de los cambios también, pero también uno se pone a ver y por quién, ¿no? Thiago Almada no funcionó, fue titular los dos primeros partidos y no funcionó. Nico Paz no le dieron las oportunidades y Argentina no tiene un extremo que en el juego que le planteó España para transiciones rápidas no lo tenía. Quizás un Nico González, pero no era su banda, Nico más por la izquierda. Entonces uno se pone a pensar y pues el planteamiento no fue el mejor, menos con Giuliano Simeone, pero tampoco tenía muchas variantes Scaloni en el campo.
1: Claro, eso es verdad. En muchos medios de comunicación se ha hablado del tema Giuliano Simeone, de su participación, de por qué está en la selección. Yo no creo que sea, la verdad, el mejor jugador, pero sí es uno de los puntos, la verdad, cuestionables, y yo creo que fue el más flojito de todo lo que vimos ayer en Argentina, que hizo un partido especial, espectacular, sobre todo con las atajadas del Dibu, pero en la parte defensiva hasta ese momento había sido perfecto lo que había generado un equipo que en ataque había sido nulo y que simplemente se había dedicado a sostener cada una de los avances y esas oportunidades que había generado España. Pero sí es de las cosas curiosas. Hoy justamente estaba escuchando en el diario AS mientras veía el tema de la premiación de los españoles, de su recibimiento en presidencia, con el rey, entre otras cosas, y ahí en la espera de la Rúa, y justamente planteaban una idea en el diario AS en España. Y a mí me quedó sonando, y es por qué el Balón de Oro tiene que ser para Rodri, que fue un jugador que de verdad no apareció en los primeros partidos y ya después fue creciendo y fue muy bueno, ayer fue espectacular. Pero ¿por qué no valorar un jugador como Cubarsí? ¿Es para usted, Santi, a lo mejor un tema para discutir? ¿Es posible a lo mejor analizarlo?
2: Pibe, es que yo analizaba también ese premio con lo mismo el Balón de Oro, que no hay un candidato, claro. Yo creo que ayer entre los dos equipos, pues uno decía, Messi si quedaba campeón, pues se lo daban, porque además segundo máximo goleador, segundo máximo asistente. Uno podría decir, Messi es, si gana Argentina es el obvio, pero ya uno se pone a ver de España y realmente fue más su conjunto el que caracterizó todo este Mundial que una individualidad, porque Lamine nunca vimos su gran partido. Fue solo la primera opción.
1: ¿No?
2: Sí.
1: ¿Solo un gol?
2: Sí, solo un gol y la primera opción que tuvo contra Argentina, que se la tiró al cuerpo al Dibu. Pero entonces uno se pone a analizar y el campeón fue España. Pero no hay un jugador que destaque. Y claro, se lo dan a Rodri por ser el capitán, porque tuvo muy buenos partidos y que al final la FIFA creo que estaba, durante esos años ha cambiado quizás un poco su concepto de mejor jugador del mundo y se le da más valor al que organiza, al que genera las ideas, al que saca el equipo, y por eso Rodri. Pero Cubarsí jugó un gran torneo, pero lo mismo, ¿no? La discusión de que solo un defensa, bueno, uno, dos con Nedved, ganaron dos balones de oro en la historia, Cannavaro, pero de resto nunca más. Entonces, yo creo que si era un balón de oro era a España o al mismo De La Fuente, se lo hubieran podido dar todo lo que logró. Pero una individualidad de España no. Y al final yo creo que está bien y no se me haría raro que vuelva o que gane su segundo balón de oro. Porque no hay un candidato, claro,
1: sí,
2: para el Balón de Oro.
1: Total, además estamos hablando de que pues ya se ganó el Balón de Oro del Mundial, es decir, ha sido el jugador o el mejor jugador en este último Mundial y justamente pues yo creo que es merecido, ¿no? Pero la discusión es válida porque en el Power Ranking que se hace, si usted hace un balance o hace una lista o se hacía una lista, sobre todo en diferentes medios, los cuatro primeros opcionados a ganarse el Balón de Oro de cara al previo del Mundial eran: en el número uno estaba Michel Olis, o Olise, como le quieran decir. En el dos estaba Harry Kane. En el tercer puesto aparecía Lamine Yamal. Y en el cuarto, Lucho Díaz, que era de las cosas donde todo el mundo empezó a discutir. Bueno, si hay opciones, si tiene un gran mundial, pero todos decíamos, bueno, pero es que está en Colombia, o sea, va a ser supremamente difícil. Pero ninguno de los cuatro, salvo Lamine Yamal, que termina quedándose con el trofeo también, pero no fue el jugador más importante. De hecho, hoy los focos se van con él porque, bueno, tiene 18 años, ya se ganó su primera Copa del Mundo titular, jugando los 120 minutos del último partido, pero nada más hizo un gol y sus
2: nunca
1: apariciones.
2: Nunca tuvo su gran partido, Pipe. Siempre decíamos,
1: de acuerdo,
2: el siguiente viene. No, el siguiente. No, pero el siguiente viene lesión y nunca lo tuvo. Se acabó el Mundial y nunca lo tuvo.
1: Sí, no sé si el tema de la lesión a lo mejor lo terminó afectando, eso lo sabremos seguramente en entrevistas posteriores, porque de aquí van a empezar a salir un montón de historias, que es lo más normal. Pero yo la verdad, Santi, sí esperaba muchísimo más de Lamine Yamal. Y no porque fuese un jugador sobrevalorado, sino porque es un jugador del que ya le conocemos muchas cosas y demasiado interesantes. Incluso con la selección de España él se ha destacado y ha hecho unas muy buenas labores. Pero sí creo que le termina faltando un poco a Lamine Yamal, pero sin duda el título lo potencia como uno de los candidatos. Ahora, le dará para ser a lo mejor un poco más que Rodri o que Cubarsí, porque si usted me pregunta a mí, lo de Cubarsí de verdad me parecía que tiene todo el sentido del mundo. Ha sido para mí el mejor de la selección española en la Copa Mundo y quizá un paso más arriba de Rodri, obvio tiene 19 años, y el tema es lo que usted menciona, ¿no?

0: en Champions no muy bien. Entonces ahí es donde se abre la baraja de posibilidades. A ver qué analiza la FIFA, ¿no? Estadísticas individuales, porque Rodri le ganó un balón de oro a Vinicius con mejores estadísticas individuales. Vinicius con mejor estadística, entonces uno se puede analizar. Y para mí, mi candidato, Pipe, se lo digo una vez, es Harry Kane. A pesar que haya quedado tercero, para mí hizo una temporada casi que perfecta con el Bayern, pero las cartas están puestas sobre la mesa para que la FIFA en ese momento diga: me voy o me inclino por esta vía de quizás un volante como Rodri, que ayuda a la construcción del equipo, saca el equipo, es el eje del equipo, o un defensa como Cubarsí, sobre la solidez, que España recibió solo un gol, o me voy por Lamine Yamal, que es el fenómeno del fútbol ahora, la estrella. ¿Por quién me voy? ¿O por un goleador como Harry Kane? ¿O como Mbappé, que también se puso en la discusión? Que ya le podríamos decir que es el jugador de los mundiales. Máximo goleador en 12 ediciones y máximo goleador histórico.
1: Sí, es verdad. Voy a tratar de solucionar aquí un tema de un audio, pero del audio, perdón. Pero ya voy a tratar de resolverlo mientras tanto. A ver si esto cambia. Le iba a preguntar, Santi... hay otra gran figura, a lo mejor el hecho de no estar en la final, pero a lo mejor puede Mbappé quedarse con ese lugar de candidato fijo al Balón de Oro después de lo que hizo en el Real Madrid, una temporada muy flojita, pero muy importante al ser vital en España.
0: Sí, en Francia, para mí, yo lo tengo claro antes del Mundial y lo dije, para mí Mbappé no tiene posibilidades por lo que hizo en clubes. Sí, sabemos que fue máximo goleador, pero para mí no le alcanza. Si hubiera llegado a la final, uno dice, se plantea y uno dice, Mbappé puede ser, pero para mí nuevamente no le alcanza por lo que hizo en los clubes, ¿no? Sabíamos que venía a ganar en el Real Madrid y el Real Madrid lleva dos temporadas consecutivas sin ganar nada. Entonces, para mí, Mbappé no tiene. Yo le veo más posibilidades al mismo Michael Olise que a Mbappé por lo que hizo en clubes. Y además, pues, máximo asistente, claro, de la Copa del Mundo, superando a Pelé, que se rompieron varios récords, sobre todo los franceses, ¿no?
1: Claro, eso es verdad. Una de las cosas que de lo curioso que nos genera el Mundial es que justamente Luis de la Fuente, y ayer lo hablaba con la gente con la que estaba viendo el partido, es el mismo salario el que tiene Luis de la Fuente con Néstor Lorenzo. Es decir, el técnico de la Selección Colombia y el técnico campeón del mundo con España tienen el mismo salario. Obviamente en las renovaciones, porque es muy probablemente a Néstor Lorenzo, y si quieres ya lo hablamos un poco más adelante, lo van a terminar renovando. Hoy de hecho alguien del Comité Ejecutivo de la Federación me hacía unas aclaraciones en pro de esta información, y también me daban pues a entender que si se da esa renovación de Néstor Lorenzo va a ser alta, pero no tan alta como si se la ha ganado Luis de la Fuente. Pero es de las cosas curiosas que nos genera este Mundial, ¿no? Además, sobre todo, y algo que usted contaba la semana pasada, es la forma en la que llega Luis de la Fuente.
0: Sí, pues para mí, quizás, pues no sé los medios españoles cómo lo cataloguen, pero de los mejores también entrenadores, entra en la historia de los mejores entrenadores de España. Ganar Eurocopa, Copa del Mundo, y poder repetir lo que hizo la España en el 2010, ¿no? Eurocopa, Mundial, Eurocopa, que es el 2028, y además con un funcionamiento, todos sabíamos a qué jugaba España, le volvió ese fútbol a España, se aguantó las críticas que decían, no llevó a ningún jugador del Real Madrid, claro, solo tenemos la pelota y no nos acercamos al arco, no disparamos al arco, asumió con todas esas críticas y al final con un juego casi perfecto en el Mundial, solo recibiendo un gol, y además dejando dudas en el primer partido, ¿no? Porque cuando España empata, todos decimos, uff, nada, ya se bajó un candidato, pero pudo de menos a más. Claro. Y además, creo que no estamos dimensionando que eliminó a Bélgica de Thibaut Courtois, a Portugal de Cristiano Ronaldo y a la Francia en papel. Las tres últimas rondas contra grandes equipos y lo logró con un gran juego. Y, sin, claro, y el único gol que le hacen es Bélgica.
1: Que además era el camino que nosotros queríamos evitar, ¿no? Porque decíamos, bueno, no, si clasificamos a 16avos de segundos, nos puede tocar Croacia, que era el camino que le tocó a Portugal, y después, en caso tal de ganarle, nos tocaría España, y era como, uff,
0: y el
1: demasiado
0: camino
1: fuerte.
0: Fácil, y no logramos llegar ni a cuartos de final.
1: Es verdad. Vea que hoy hablaba, y ya me meto un poco en Selección Colombia, hablaba con alguien del Comité Ejecutivo de la Federación Colombiana de Fútbol y me decía, nosotros entendemos que así Ramón Yesurún le quiera renovar su contrato a Néstor Lorenzo, pues ese debe ser un tema en el que, por más de que él tenga un acuerdo verbal, por más de que él ya le haya dicho

0: que sí, se tiene que discutir dentro del comité. Y nosotros como comité, y me decía alguien que hace parte del comité actual y va a ser parte también del nuevo comité que se va a inscribir en finales de agosto, pues se tiene que quedar. Entonces, él al ser parte del proceso me decía, pues esto no se ha discutido, nosotros no lo hemos discutido y esperamos todavía pues poder tener esa conversación para saber cuál va a ser el camino a seguir en torno a la Federación Colombiana de Fútbol y a la Selección Colombia. Entonces, yo creo que está todo muy adelantado, está todo muy dado, verbalmente están los acuerdos, pero Santi, salvo algo extraordinario, pues Néstor Lorenzo va a continuar en la Selección Colombia. Ahora, hoy salía una noticia, creo que en un medio de Argentina, que decía que Néstor Lorenzo era candidato para reemplazar a Lionel Scaloni en enero después de las declaraciones que dio. Y creo que sería lo único que a lo mejor nos puede, y no digo salvar, pero sí quitar la posibilidad de seguir con Néstor Lorenzo.
1: Pipe, para mí, creo que él mismo lo dijo en rueda de prensa, no se cumplieron los objetivos y por eso mismo tiene que salir de la selección. No se le vio un gran juego a Colombia, creo que ninguno supo, y cuando analizábamos ninguno supo a qué jugaba Colombia. Porque no tuvo un gran James Rodríguez, porque ya sabíamos los cambios que iba a hacer, sabíamos que era Quintero, Ríos. Claro. Entonces, creo que se le acabaron los puntos o la reserva que tenía Néstor Lorenzo con la gran Copa América que hizo, y creo que es un nuevo comienzo, primero para la selección, para los jóvenes que vienen y para el proceso de un nuevo técnico, y ojalá fuera seguir con el extranjero, darle una oportunidad a un colombiano que está haciendo las cosas bien.
0: Claro, y además este recambio, Santi, tiene que ser inmediato, porque ya en septiembre y octubre, es decir, la última semana de septiembre, la primera o las primeras semanas de octubre, van a ser reemplazadas a partir de este momento del calendario. Era una cosa que explicaba Sebastián Vargas en diferentes espacios, pero antes se hacía en septiembre, a finales de septiembre o casi a mediados, digamos 19 de septiembre, una fecha FIFA de dos partidos, es decir, había dos semanas. Después había en octubre otras dos semanas y en noviembre otras dos semanas de fecha FIFA. Ahora lo que se hace es que se va a unificar, reduciendo el tiempo de no dos semanas cada mes, sino lo van a hacer de tres semanas, donde se van a poder disputar hasta cuatro partidos, lo cual me parece que es una muy buena noticia. Solo se van a perder tres semanas, pero van a tener mucho más en disputa todos los equipos europeos, sobre todo que empieza su temporada y tienen un bajón ahí. Pues va a empezar la temporada, pero justamente en medio o antes del mercado de fichajes, del cierre, pues van a poder armar sus equipos ya de cara a lo que es el resto de la temporada. Y en noviembre, una fecha FIFA más corta, dos semanas nada más, donde pues esperan ya volver a tener a sus jugadores. Pero esto hace que de inmediato, o sea, a finales de septiembre, estamos hablando de literalmente en un par de meses, pues ya vamos a tener nuestros primeros amistosos. Aún no se sabe si va a ser en territorio asiático, si va a ser en territorio americano, que es donde además pagan pues muy bien este tipo de torneos. Sabemos que económicamente le generan un rédito también a la Federación Colombiana de Fútbol, y es ahí donde entonces debemos empezar a trabajar de inmediato en quién va a dirigir esos partidos, porque la información que nosotros tenemos, y que lo resolvíamos un poco en el capítulo de Es un Hecho, que a propósito, si la gente lo quiere ver, está en YouTube, es la claridad que nos dan, es si no, Néstor Lorenzo no sigue, quien asume esos partidos es César Torres, que es como interino. Pero más allá de que sea César Torres el idóneo o no, o el elegido o no, simplemente va a ser parte de su proceso de interinato, ahora de pronto la rompe y se queda con ese lugar, pero lo que nos ha generado esto, Santi, yo creo que es como más incertidumbre en torno a la Selección Colombia.
1: Sí, Pipe, y sobre todo porque tenemos que aprovechar que en esa fecha FIFA, cuando uno analiza, los equipos europeos tienen más oportunidades de partidos oficiales y por eso mismo subir en el ranking FIFA, ¿no? Entonces, esos partidos nos ayudan a subir en el ranking FIFA, que justamente salió hoy, que subimos de puesto, pero también nos ayuda a un proceso, sobre todo de casi un año y medio, para la Copa América que se viene, que es muy importante y que para mí debería empezar desde ya esa renovación para llegar a la Copa América 2028. Primero, con un objetivo claro, que es ser campeones. Segundo, con una claridad en cómo jugamos, a qué juega la Selección Colombia, y sobre todo en la renovación de los futbolistas que ya acabaron su ciclo. Entonces me parece que es importante primero escoger el entrenador, qué tipo de entrenador, y sobre todo los jugadores que va a tener ese entrenador, para lograr objetivos a mediano y largo plazo, que es Copa América y el inicio de eliminatorias, pues ya para el siguiente Mundial.
0: Claro, además el recambio generacional que no existió en los últimos dos años, solo con el ingreso de un jugador de 22 años como lo es Gustavo Puerta, pero que si usted analiza, pues de verdad ese cambio generacional dentro de la Selección Colombia nunca existió. Se convocaron un montón de jugadores y microciclos y un montón de cosas más para los amistosos, pero la realidad nunca nos demostró Néstor Lorenzo que estaba pensando en hacer un recambio para el beneficio de esta Selección Colombia. Ahora, si a lo mejor hacemos un balance, yo creo, por ejemplo, que una de las posiciones más definitivas para empezar a hacer ese proceso de recambio es la de la portería. Porque Camilo Vargas, 36 años, el mismo David Ospina, 37, ya en Atlante de México, al borde de hacer su proceso de exámenes médicos y firmar, pues ya son jugadores que de verdad del camino les ha marcado la despedida de la Selección Colombia. Y tenemos que darle el paso a, llámese Aldeir Quintana, Jordan García, Castillo, Devis Vázquez, o sea, hay un montón de jugadores que tienen que acercar, el mismo Kevin Mier, que ha estado también en ese proceso, y Álvaro Montero, que debería, pues, creería uno, bajo al menos bajo el mando de Néstor Lorenzo, liderar este proceso. Para mí la portería es uno de los lugares más importantes. ¿Hay alguna posición en la que usted dice necesitamos hacer un recambio generacional en esta?
1: No sé si de edad, pero para mí nunca hemos encontrado al lateral izquierdo que nos convenza, porque Mojica sabemos que no nos deja muchas garantías, sobre todo en ataque. Álvaro Angulo no se pudo ganar un puesto. Machado jugó muy bien contra Portugal, pero de ahí nada más. Entonces me preocupa mucho el lateral izquierdo. Siento que en centrales no, quizás encontrar o traer a los jóvenes, pero no me preocupa mucho porque tiene una edad de madurez que alcanzaría para el siguiente Mundial, y sobre todo el 9, ¿no? Esperar que John Jair Durán esté bien de juego en su vida personal, y para mí de resto no hay más posiciones donde uno diga es una urgencia, pero y además tiene que ser este camino liderado por Luis Díaz, ¿no? Que sí. El siguiente Mundial ya tiene una edad mucho mayor de la que tiene ahora, pero que sería su consolidación tanto en Europa, en el mundo, como en la Selección Colombia.
0: Sí, sí, yo creo que fue la gran deuda de Luis Díaz, al menos en esta temporada, porque con el Bayern fue espectacular, se ganó los corazones del Bayern, es el equipo el que le paga, pero pues digamos que se esperaba mucho más desde Luis Díaz, que en algunos momentos de la eliminatoria lo vimos. Pero Santi, usted me da el puntapié inicial ahí justamente para hablar de, yo creo que una de las noticias más importantes de esta semana y que de inmediato nos empieza a generar esa discusión. Y sé que hay mucha gente a la que le aburre el tema, pero la llegada de John Jair Durán a Benfica siento que es una de las grandes noticias, de las noticias positivas que además nos empieza a ilusionar con el regreso de un jugador que ha sido muy importante. Ahora, llega a la élite, va a jugar Europa League, sí, si mal no estoy. Va a estar ahí con Richard Ríos, muy probablemente, y me decían cuando empezaba a averiguar de las razones, porque usted me dijo, ¿no? Y Pavlidis, entre otros. Pues me puse a averiguar y hay ofertas por algunos jugadores. De hecho, puede que, no estoy seguro de que esto vaya a suceder, pero puede que Richard Ríos y John Jair Durán no sean los únicos colombianos en Benfica esta temporada. Porque hay un colombiano más que les interesa, vamos a ver si esto se termina generando, pero sí es positivo pues, el enfoque que ahora le quieren dar en Benfica a los de la tricolor. Ahora, volviendo al tema de John Jair Durán, yo sí creería que este es el momento para que él pueda salir y demostrar lo que tanto queremos, y es un delantero de esas características, Santi.
1: Sí, Pipi, sobre todo lo escuchábamos en las redes del Benfica, llega con ambición, con ganas, y que yo creo que ya lo que hablábamos de la parte del salario, bajar eso, ya es un puntapié para que él cambie la mentalidad que tenía cuando llegó al Al-Nassr, y que esté dispuesto a trabajar, no tener problemas con el entrenador, sino a trabajar por él, por un puesto en el Benfica, y sobre todo que ese rendimiento en el club se traslade a la selección, y que también sea... Ya cuando llegue a la Copa América del Mundial, también tiene una edad muy buena para consolidarse y quién sabe si llegará a un grande de Europa. Entonces me parece que es un muy buen movimiento para John Jair. La oportunidad de que en Portugal, lo que hablábamos, el contexto futbolístico, cultural de la ciudad, de las personas, le ayuda mucho a los colombianos. Han rendido y ahí han despegado a Europa y han sido grandes jugadores. Entonces me parece que John Jair Durán puede ser una gran temporada, y que si se tiene que ganar el puesto, lo haga, entrene, y si ya es titular, lo demuestre con goles.
0: Sigue pensando lo mismo, Santi, que me decía la semana pasada, y es como, no siento que Benfica sea el lugar adecuado, no siento que Benfica a lo mejor llegue a ser el lugar predilecto para que Jhon Javier Durán vuelva a tener ese nivel por la competencia que hay. En este momento la tiene, en este momento no se han ido, más allá de que haya intereses de algunos o por algunos delanteros que tiene el Benfica, pero a lo mejor ya con la realidad, la manera en la que lo han presentado, la manera en la que ha llegado, ¿le genera ilusión otra vez?
1: Sí, hay mucho auge, ¿no? En las redes sociales lo veíamos, en el aeropuerto, hay mucha expectativa con Jhon Javier, sobre todo yo creo que por lo que mostró en el Aston Villa, ¿no? Tenemos todavía esos destellos en la cabeza de lo que hizo en Champions, entonces yo creo que hay ilusión, sobre todo en la hinchada colombiana, sobre todo yo creo que en el cuerpo técnico de Lorenzo, si es el que va a continuar o el que llegue, yo creo que va a poner los ojos en Jhon Javier como el delantero titular de la Selección Colombia. Entonces yo creo que si tiene que disputar el puesto, que lo haga y luche, y si tiene que jugar de titular, yo siento que la Liga de Portugal le puede ayudar mucho y se adapta mucho a sus capacidades y a su forma de jugar. Entonces yo creo que lo puede hacer muy bien y yo creo que sí hay mucha ilusión en todos.
0: Sí, además va a tener un reto muy grande que es la Europa League, pero también el momento para recuperar la confianza en, no sé, jugar contra Alberca, jugar contra Boavista, Casapía, no sé, son equipos interesantes, pero no están al nivel, no sé, al más alto nivel, entonces yo creo que eso también le va a ayudar a recuperar esa confianza que decía justamente Santi, y que la necesita, eso es lo más importante en el caso de Jhon Javier Durán. Ahora, otro de los caminos que se abre es cómo... No sé si ha visto, pero el tema de la especulación también la acabó un poco Jhon Javier Durán en su llegada, porque se hablaba de que había una mala relación entre Richard Ríos y Jhon Javier Durán, y justamente ahí pues Durán salió al corte a decir que había una muy buena relación, que eran amigos, que se llevaban muy bien. Entonces creo que eso también acaba un poco esa discusión que no ha llevado a cosas positivas en medio de lo que hablábamos también justamente al principio, y es como en vez de ayudarle a la construcción, lo que hacemos es desde muchos sectores destruir a los nuestros, ¿no? Entonces creo que es una buena posibilidad de que ellos dos puedan también potenciarse, porque los dos están en un mal momento. Sí, lo de Richard Ríos en Benfica fue bueno, pero en Selección Colombia pues dejó poco y nada.
1: Y yo creo que todos tenemos también la expectativa de que Jhon Javier Durán se adapte como se adaptó Luis Javier Suárez, ¿no? Que lo hizo muy bien en Champions, en la Liga, goleador, y que además yo creo que Richard Ríos juega muy bien en el Benfica y puede haber una sociedad ahí que se logre y ambos puedan brillar, ¿no? Además ahora con un nuevo cuerpo técnico, sabemos que Mourinho tuvo al principio un poco, ¿cómo decirlo?, como de negatividad con Richard Ríos, no era titular y al final terminó rindiendo, y que Jhon Javier Durán llega y que con el nuevo cuerpo técnico tenga posibilidades ambos de ojalá ser titulares, pero si no, de hacer un gran papel.
0: Total, total. Bueno, Santi, vengamos ahora aquí a nuestro fútbol colombiano, que ya está además por iniciar, ya
1: van
0: a jugarse partidos de Copa.
1: De Millonarios.
0: Eso le iba a decir, me parece que es de verdad de las mejores noticias, y lo digo, yo no soy hincha de Millonarios, pero me parece que sí es un movimiento dentro del mercado de fichajes que genera expectativa. A ver, para poner un poco en contexto a la gente, la semana pasada les estábamos diciendo que Millonarios, dentro de su baraja de candidatos, tenía dos opcionados. Uno de ellos era Jan Pestaña, pero digamos que por maneras, por manejos, el Junior de Barranquilla no iba a dejar salir a Jan Pestaña. Y el otro defensa central que les interesaba mucho, de hecho que creo que era como su prioridad, pero que se salía de los rangos de la economía y de la expectativa salarial, entre otros, que maneja el conjunto embajador, pues era Steven Barreiro. Muchos a lo mejor lo recordarán con mejor perspectiva por el despliegue, el desarrollo que se le vio al mismo Steven Barreiro cuando jugaba James Rodríguez en Club León. Steven Barreiro era el capitán en muchas de las oportunidades, era el jugador bastión, era el estandarte justamente ahí atrás, y para el que no lo tenga presente, estamos hablando de un jugador aguerrido, estamos hablando de un jugador con un buen corte, buenas características, era de los mejores pagos en León, termina saliendo libre porque pues ya quería cambiar de aires, tenía propuestas de México, tenía propuestas de Estados Unidos otra vez, exactamente, y de Brasil. Entonces pues Millonarios se hace con un jugador muy interesante, se le hace una compra de sus derechos. Para explicarle a la gente, Steven Barreiro tiene 32 años y al ser agente libre, él cede sus derechos, se los vende a Millonarios por un porcentaje, es decir, Millonarios compra cierto porcentaje, pero además se asegura por 2 años. Cuando yo explicaba un poco en redes sociales, no tenía tan clara la figura de cómo era el contrato, pero el contrato que le van a firmar el Millonarios a Steven Barreiro es de 2 años, es decir, va a estar hasta junio de 2028 en el conjunto embajador. Y si ciertas características o ciertos números se cumplen, algo muy parecido a lo que pasó con Maca, pues se va a extender hasta junio de 2029. Estamos hablando de 2 años con opción a 1, básicamente. Y yo creo que es una de las grandes noticias que nos ha dado este mercado de fichajes. No estoy diciendo que sea el fichaje más importante. No sé si está al nivel de Benedetti y de Armani, que son pues rutilantes o al menos de nombre. Pero sí estamos hablando de un tipo que viene con un nivel tremendo y que... A lo mejor no había tanta expectativa, Santi, y ya usted me va a contar cómo lo analiza y la importancia de este jugador y del fortalecer la defensa. Pero la salida de un suplente y casi que como la cuarta opción, que era Edgar Elizalde, pues Millonarios se hace casi que con un defensa número uno. Ahora, yo no quiero entrar en temas de salario y estas cosas porque pues no es tan conveniente, además, en un país como Colombia. Pero le puedo decir que el esfuerzo económico que está haciendo Millonarios es muy importante. No vamos a hablar de que es uno de los jugadores mejores pagos ahora del fútbol colombiano, pero sí está muy cerca de serlo.
1: Pipe, y sobre todo lo que, cómo llega, ¿no? Con la edad. Siento que no llega a un jugador veterano ni viejo, sino que llega con una muy buena edad y que por eso mismo, por el esfuerzo que hizo Millonarios, yo creo que por eso llega con esa edad, llega con una edad que es para tener la jerarquía en el equipo. Que si el profesor Fabián Bustos lo dispone, puede ser capitán, porque ya sabe ser capitán en León, en Estados Unidos. Entonces yo creo que llega un defensa Millonarios con jerarquía, que es lo que necesita, con seguridad, con buen nivel, y que además se puede adaptar, ¿no?, a la línea de 4, a la línea de 3, y sobre todo lo más importante que tú dices, Pipe, es que sale de un suplente para tener a alguien titular, número uno, que sea el que le dé la salida a Millonarios, y sobre todo, total, yo creo que le da estatus a la defensa de Millonarios y jerarquía para el equipo, por toda la experiencia que trae.
0: De acuerdo. Santi, del amistoso, ¿qué le quedó de Millonarios? Es decir, sé que, bueno, los drones, entre otras cosas que generaron muchísimo malestar, pero si hablamos netamente de la parte deportiva, ¿qué cree que le hace falta a este equipo?
1: Pipe, o sea, yo quedé sorprendido de cómo, no sé si el trabajo que se hizo durante el mes, yo hablaba el semestre pasado como el análisis de video que tiene que hacer Millonarios, sobre todo en la espalda de Valencia. Lo volvimos a ver, Colo Colo llegó mucho por la espalda de Valencia, en la línea de 4, en la línea de 5 no le ha funcionado, y sobre todo los balones cruzados, el centro cruzado, esos balones que llegan desde la mitad de la cancha hasta el otro costado, detrás de esa línea de 3 o de 4, a Millonarios le ha costado mucho, y aún en el partido contra Colo Colo se vieron esas cosas. Entonces yo creo que no me dejó certezas, sino dudas, pero sabemos que es un partido amistoso, llevan un mes de pretemporada, esperemos que, claro, la llegada de Barreiro ayude a esa jerarquía, a esa estabilidad en la defensa de Millonarios, y que creo que queda más que claro que la línea de 4 sigue dejando dudas en Millonarios, que el esquema que le gusta a Fabián Bustos es la línea de 3 con 2 carrileros, y que es lo que más le funciona a Millonarios a nivel de jugadores, pero que ahí se complica un poco porque trajo a Chaverra.
0: Es como la construcción del equipo, ¿no? Sí. O sea, la construcción del equipo está hecha para ese sistema.
1: Exacto, y que trajo a Chaverra para competir con Valencia. Entonces yo siento que la estructura de 5 defensas o 3 y 2 es lo que más le ayuda a Millonarios, sobre todo por la salida que tiene Valencia, porque cuando hay línea de 4 no sale tanto y le cuesta mucho en defensa. Entonces cuando tiene un acompañamiento, claro, en la espalda, cuando le cubren la espalda, Valencia juega mucho mejor. Daniel Ruiz me dejó muy buenas sensaciones, es el mismo Daniel Ruiz de que inventa jugadas, que tiene una idea, que engancha, que hace alguna filigrana, por así decirlo, que le da algo diferente a Millonarios. Destellos de Chaverra, un poco decepcionado de Andrés Estupiñán, lo analizaba en la casa y se quitó espacio con Rodrigo Contreras, iban al mismo lado, cortaban en las diagonales hacia el mismo lado. Entonces quizás Estupiñán el que más dudas deja, pero sabemos que es el primer partido, venía a entrenar 2 días, 3 días, sí, y Jomier Guerrero también no entendí su salida, llegó y creo que necesitaba juego. Quizás la altura, un poco la altura,
0: ¿no? Jomier, ¿sabe? Sí, claro, no.
1: Yo pensé eso, yo no lo puedo criticar porque sabemos que viene de Barranquilla, el Junior, la altura le cuesta, Junior sabemos que le cuesta la altura, y él viene de ahí, ¿no? Y llevaba, yo creo que no, los exámenes médicos y 2-3 días entrenando. Es difícil adaptarse.
0: Sí, muy poco, de acuerdo. Justamente le quería preguntar, porque vi muchas críticas a Yomir Guerrero, pero yo creo que pues no es justificado. Además, pues el hecho de iniciar, no sé, de esta manera, en un partido complejo, con un escenario complejo, las formas en las que está la relación hinchada y equipo, creo que tampoco son las mejores como para que un jugador pues debute de esa manera. Tampoco es que haya un momento idóneo, pero no son fáciles, es decir, el contexto no es el mejor y esto hace que se complique. Pero Santi, le preguntaba esto con una intención sobre todo, y es para poder establecer al menos la claridad del mercado de fichajes de este Millonarios. ¿Por qué? Porque lo que ha conseguido ahora Millonarios con la contratación de un defensa central, con la liberación de ese cupo de Edgar Elizalde, que ya lo vimos, se despidió, se los habíamos contado, Steven Barreiro era una de las opciones, debería llegar, si mal no estoy, entre mañana y el miércoles, Santi, a Bogotá a hacerse exámenes médicos y pues estampar su firma como agente libre. Pero lo más importante aquí es, y el otro jugador, es decir, ese mediocampista central, un poco más ofensivo.
1: Ahí se abren las posibilidades, tranquilo, quizás al extranjero, ¿no? Porque sabemos que llegó un colombiano, quizás se abre la expectativa a un volante tal extranjero.
0: Tal cual, yo creo que ahí es donde nace la diferencia de este mercado de fichajes de Millonarios. Porque a veces uno también tiene que entender y evolucionar. A mí me parece que es de verdad de lo mejor que yo he visto, sobre todo después de la muerte de Ricardo Pitirri Salazar. Y no es por aplaudir la gestión de Ariel Michalousos, pero se nota que hay un tipo que ahora sí sabe de esta gestión deportiva, mientras que, pues, con todo el respeto, Ricardo El Gato Pérez está hecho más para un tema gerencial. Pero se nota que hay alguien que sabe, se nota que hay alguien que está metiendo la mano, se nota que hay alguien que está acomodando piezas. Ahora, entiendo yo que el objetivo número uno para ese mediocampista ofensivo era Jesús Rivas. Como esto no se da, también le otorga algunas oportunidades a un jugador que ellos querían, como lo es Steven Barreiro, que es un fichaje muy institucional, es decir, viene aprobado por el técnico, la dirección deportiva le venía haciendo seguimiento cerca de 2 meses, y el que termina cerrando pues todas las características del negocio, finalmente es pues un jugador con, no sé, con demasiadas fortalezas como lo es Steven Barreiro, y que lo hace desde la dirigencia máxima del equipo embajador. Entonces es una muy buena noticia la llegada de Steven Barreiro, que como le decía, es darse en los próximos 2-3 días. Pero sí me dicen que con la llegada de Barreiro, lo más probable es que lo de Jesús Rivas se cancele. Es decir, entienden que no hay un jugador con las características de Jesús Rivas, a lo mejor por hacer un esfuerzo económico de ese talante, de esa magnitud, y hoy pues está prácticamente descartada la llegada de Jesús Rivas. Lo que no sé es si puede llegar un extranjero, Santi, porque ahí sí, no sé, tocaría empezar a buscar, hacer un scouting, si hay un jugador con esas características de Jesús Rivas en el exterior.
1: Sí, Vivi, y sobre todo lo que tú decías de la gestión de Ariel, y que yo creo que él hizo un trabajo de analizar, y si analizamos, Millonarios se reforzó en todas sus posiciones: portería, sí, central, lateral, volante, extremo y delantero. Creo que se hizo la tarea de analizar qué necesitaba Millonarios, dónde se podía reforzar, dónde podía mejorar la competencia de los jugadores, como es la delantera. Entonces yo siento que Ariel hizo un gran trabajo. Esperemos que con los días que restan, porque Millonarios no juega Copa, 3 semanas, mañana arranca la Copa, Millonarios no juega, espera al rival entre Junior y Barranquilla. Tiene esta semana para su debut el sábado. Entonces yo creo que puede hacer grandes cosas con la plantilla. Ya hay jugadores muy buenos que había fichado, como el Tubo, que hizo una gran temporada, Rodrigo Ureña, sí, sí. Ya venía con grandes jugadores. En la portería, lo mejor del amistoso, no lo mencioné, fue Javier Burray, grandes atajadas, solo un gol. Pero para mí Ariel hizo una muy buena gestión, y esperemos que con el trabajo, con los entrenamientos, se le pueda sacar potencial a todos los jugadores que llegaron, y además que se genere una competencia. Y lo del jugador del mediocampo, puede ser que se busque un extranjero, quizás ya Millonarios cierre su plantilla, o también
0: tal cual
1: inscribir a un jugador que no estaba en los planes para tener llenar ese cupo, quizás Campaz, sí, el mismo Santiago Jordana, esperar Millonarios.
0: Se decía de Pereira la vez pasada.
1: Juan Carlos Pereira en el mediocampo, que es se supone que la posición que buscaba Millonarios, pero pues ya con la llegada,
0: sí,
1: ¿no? Entonces Juan Carlos Pereira, que termine su recuperación y vuelva al menos a estar en el banco de suplentes, porque no va a ser titular, pero que tenga una posibilidad ahí Fabián Bustos de tener otro volante.
0: Sí, de acuerdo. Ahí se va a ver mucho el armado. Pero no le sorprenda, Santi, y justamente yo creo que usted da en el punto, y es el análisis normal, que al encontrar dificultades en buscar un jugador de ese perfil, como lo es Jesús Rivas, que ya vamos a hablar un poco de él y de su posible llegada a Atlético Nacional y de otras cosas que nos hemos enterado de esos últimos movimientos de mercado. Pero no se le haga raro que a lo mejor este Millonarios desista en la contratación de un mediocampista ofensivo y a lo mejor guarde ese equilibrio salarial que están acostumbrados a hacer para encontrar ese perfil de cara a la próxima temporada. Es decir, ver un jugador con esas características que no han podido encontrar en Jesús Rivas, y no porque no lo quisieran, sino porque lo querían demasiado y se sale del presupuesto lo que está pidiendo Junior, para a lo mejor contratarlo en diciembre. Y yo creo que igual, si llega o no un mediocampista ofensivo, es un muy buen mercado del conjunto embajador.
1: Pues Pibe se trajo al goleador de la liga, se trajo un gran portero con experiencia, se trae a Steven Barreiro que viene a jugar en México, que se supone que llega como la mejor contratación de Millonarios,
0: De
1: habló como
0: acuerdo.
1: institución de Millonarios para ese mercado, y que pues entendemos a la gente que con la molestia del partido amistoso, pero que veremos si en Liga es otra cosa muy distinta, en Copa seguramente le toque Junior de Barranquilla, esperamos el resultado, pero se enfrenta ya en octavos de final al campeón. Entonces ahí tiene que
0: Sí.
1: Millonarios tener una gran gestión de nómina, tener una gran, sobre todo, trabajo, porque creo que lo que la gente más le incomoda es que Millonarios con Fabián Busto no ha encontrado la forma. ¿Cómo juega Millonarios? No sabemos cómo juega Millonarios. Esperemos que Fabián
0: Sí.
1: Busto tenga ese trabajo con la plantilla que ya tenía, hizo cosas buenas, eliminó Nacional, terminó, trató de rematar el semestre con las posibilidades que tenía para clasificar, que al final tenía posibilidades en la última fecha, y esperemos que con esta nueva llegada de jugadores pueda generar un entorno mejor alrededor del juego, que es lo que se le pide a Millonarios.
0: De acuerdo. Santi, y quizá la última cosa para empezar a hablar un poco de Atlético Nacional es, toda la responsabilidad ahora va a recaer sobre Fabián Bustos, que creo que es el punto, no lo quiero decir así, pero es el punto a señalar en medio de este fútbol. O sea, se le ha traído todo, creo que es una plantilla que en los últimos dos mercados de fichajes, creo que trajo seis jugadores, ya incluso uno de esos seis, que fue el más flojito, Elizalde, ya se fue, y traen ahora otros cinco o seis jugadores para seguir potenciando el nivel de la nómina. Entonces, pues me parece que ya la excusa de no, la nómina, ta, ta, ta, está bien, ha sido válida, pero los puntos más débiles de esta nómina, los laterales, el tema del defensa más flojito, los arqueros, que había sido una crítica constante en Millonarios desde hace 2 años, porque era evidente que no estaban al nivel de lo que exige un equipo pues importante como lo es Millonarios, se acaban y ahora la exigencia va a ser neta y exclusivamente en Fabián
1: Y
0: Bustos.
1: ves que ya pudo armar su nómina, porque es cierto lo que decíamos el semestre pasado, es, no, llegó a mitad de campeonato en las primeras fechas, esa no es la nómina que pidió, esos no son los jugadores para su juego,
0: De acuerdo.
1: se le salían muchas cosas de las manos a Fabián Busto, el contexto no lo favorecía, pero ahora ya pudo sentarse con Ariel, ya pudo analizar, hacer un scouting, decir, quiero esto en estas posiciones, que fueron todas. Si analizamos línea por línea, reforzó todas las posiciones Millonarios, y es ya depender de él que Millonarios y esos jugadores rindan y sepan a qué jugar y se plasme la idea de Fabián Bustos en este Millonarios para el segundo semestre sin competencia internacional, porque cayó eliminado en Sudamericana, pero
0: De
1: con
0: acuerdo.
1: Copa y Liga y con la idea de que en los dos campeonatos haga cosas grandes y si puede quedar campeón.
0: Claro, eso es verdad. Santi, hablemos de Atlético Nacional porque el conjunto verdolaga, más allá de la salida de Diego Arias y la contratación de Lucas González, y de todo su cuerpo técnico, pues por ahora fichajes nada. Ya estamos también al borde del inicio de este campeonato. Atlético Nacional también va a tener unos partidos por disputar. Pero lo cierto es que con la llegada nada más de Franco Armani y el regreso, porque pertenecen a la institución, de Jaker Perlaza y de Kevin Parra, que son los otros jugadores pues que retomaron un poco el andar en Atlético Nacional, pues no hay mucho más. Ahora, yo siento que pues también son esfuerzos importantes el mantener la cantera. El tener, bueno, Luis Martínez es otro de los jugadores, en mantener jugadores del equipo verdolaga que se puedan potenciar, pero yo sí creo que Atlético Nacional le hace falta al menos uno de los jugadores que marcan diferencia.
1: Y Pipe se habló mucho porque perdió contra Táchira en ese amistoso. Sabemos que era el primer amistoso, hay que entender, mañana juega contra Tigres, pero...
0: Y se le vio mal, además.
1: Sí, no, y que Lucas González tuvo tiempo, ¿no? Tuvo tiempo para entrenamientos, total, para plasmar su idea, y que si Nacional no salió más del mercado en más jugadores, porque Lucas González está tranquilo o cree que con lo que hay en Nacional puede plasmar su idea, si no hubiera salido al mercado. Pero se le vio, no se le vio un gran juego contra Táchira, y esperar que pues mañana contra Tigres uno supone que debería ir la nómina titular para demostrar, para darle rodaje a la idea de juego de Lucas, a los jugadores y sobre todo al, yo creo que lo que espera la hinchada Nacional es que esos jugadores que se trajeron con gran expectativa rindan, que no rindieron el semestre pasado, demuestren el nivel que tienen que mostrar, como es el Chicho Arango, el goleador de MLS, de un equipo de Estados Unidos, Marlos Moreno, que venía de Europa, jugó en Europa, todos estos jugadores que demuestren su nivel y para los que se lo contrató Nacional. Pero sí es cierto que falta alguien que, sobre todo en las bandas, que desequilibre, ¿no? Sabemos que a Nacional quizás eso le costó el semestre pasado, que si no estaba Cardona en su gran día, si no estaba Rengifo, no había nadie en las bandas que desequilibrara, no se podía depender de Morelos, de los goles que hacía Morelos, porque a veces asistía o hacía gol, ni de Rengifo, que es alguien joven que salió, que explotó en Nacional, es cierto, pero que sabemos que es muy joven y no se le puede cargar una institución como Nacional a Rengifo, que sabemos que se va de venta además.
0: Sí, esa sería la idea. Bueno, a propósito de Atlético Nacional, entiendo que la posición de defensa por ahora no ha sido una de las cosas que se esté barajando, a menos de que llegue a último momento algo como lo que había por Simón García, entonces por ahora se queda quieta esa posición. Y lo que sí esperan en Atlético Nacional reforzar en estos últimos días de preparación, porque mercado todavía queda, Santi, o sea, queda casi un mes de mercado de fichajes para los equipos colombianos, pero en este punto lo único que tenemos es la búsqueda de Atlético Nacional en Jesús Rivas, es el jugador pues por el que más se han interesado, y entiendo yo que Atlético Nacional va a hacer un intento, una oferta, vamos a ver si llega oferta o si simplemente se mantiene en un tema verbal o qué, por Duván Vergara, que es uno de los deseos principales de este cuerpo técnico de Lucas González. Yo lo veo muy difícil, la verdad, veo muy complicado, y veo más probable que se pueda dar a lo mejor la llegada de Jesús Rivas. Creo que ya hay conversaciones, no está cerrado, pero sí es un tema que se empieza a trabajar, es un tema que de a poco se ha ido resolviendo, y yo creo que puede ocurrir pronto esa novedad y esa noticia que están esperando los hinchas de Atlético Nacional, y es la llegada de un jugador más allá de Armani.
1: Sí, porque pues llegó el ídolo, la gente se ilusiona con Armani, pero la hinchada Nacional y Nacional como institución demanda más que solo Armani, que sabemos que tiene una edad, que claro que es ídolo, pero Nacional siempre pide más, la ambición es mayor para los hinchas y como institución. Entonces yo creo que si se habla de Duván Vergara es una gran contratación, porque sería ese talento, ¿no? Ese
0: total
1: desequilibrio que puede generar Nacional por las bandas, además acompañado de Nicolás Rodríguez, Eduard Bello, que también tendría esa competencia, porque hay grandes jugadores en Nacional. Es lo que hablamos el semestre pasado, Nacional tiene una gran plantilla extensa, que puede cualquier titular, cualquier jugador que fuera suplente Nacional puede ser titular en cualquier otro equipo. Entonces yo creo que se le tiene que dar esa competitividad a los jugadores, sobre todo en las posiciones, pero lo que mencionábamos, si Lucas no pide más es porque está tranquilo con lo que tiene y ya depende de él. Él tuvo la capacidad de armar su plantilla, de quedarse con lo que tenía, y pidió Armani, por lo que pues podemos ver, a Jesús Rivas y hasta ahí.
0: De acuerdo. Ahora, si usted hace el balance también de lo que fue Lucas González en el Tolima, es un entrenador que sabe potenciar a esos jugadores que están en su peor momento.
1: Y que no le cuesta eso, las dificultades de lesiones, Pipe. Si tiene que jugar con canteranos, los pone. Si tiene que jugar con posiciones en las que los jugadores no están acostumbrados, lo hace. Pero con Nacional tiene una gran plantilla, ¿no?
0: De acuerdo. Y además hay jugadores pues que no atraviesan por su mejor momento. Ahora, yo entiendo también un poco ligado a lo que estaba ocurriendo con Diego Arias, que era un entrenador que, pues digamos, no tenía la preparación para dirigir una vasta plantilla. Lucas González a lo mejor sí tiene la experiencia, no los títulos, y ese será uno de sus retos. Santi, a propósito de otros jugadores y otros movimientos, le cuento que el tema de Jesús Camargo no se ha resuelto. Hay muchos medios en Manizales diciendo que ya está. Yo entiendo que simplemente hace falta un tema de abogados, pero en eso llevan casi tres días en ello, entonces no se ha cerrado. El mismo tema de que hablamos de la semana pasada, que también tiene que ver con un equipo venezolano, justamente con Carabobo, es la llegada de Edson Tortolero, que es otro jugador que quiere América de Cali, y por ahora ya América ha rechazado entonces, o se le ha rechazado 4 ofertas, la de Guillermo Paiva, la de Eric Ramírez, la de Alex Valera y la de Álvaro López. Son los 4 delanteros por los que América ha ido, y todas las gestiones, pues, que ha hecho en este caso Iván Vélez, han salido de mala forma porque no han podido llegar a ese acuerdo establecido que ellos querían. No sé si le queda algo más, Santi.
1: No, Pipe, mañana ya volvemos a la realidad de nuestro fútbol colombiano. Sí. Vamos a pasar de ver la final de la Copa del Mundo. Mañana tenemos Copa Colombia y el fin de semana el arranque de la Liga, con mucha expectativa y con muchas ganas de que los equipos colombianos, también en torneo internacional, recordarle a la gente que Santa Fe juega el 23 de julio, sí, contra Caracas, y que esperemos que hagan un gran torneo internacional y que nos den alegrías.
0: Total, muchas gracias, y que a los nuestros pues les vaya muy bien. Santi, a usted gracias, ya anunciaron a David Ospina. Mañana nos vemos con más noticias, con más novedades. Un abrazo y muchas gracias.
1: Chao, Pipe, gracias.

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0: esto que es All Sports. Aquí estamos en vivo y en directo, 6 de la tarde, 3 minutos, arrancando la semana con toda la información deportiva en el deporte más allá del fútbol, All Sports, todos los deportes. Este fin de semana que sale o que termina, queda con mucha acción en automovilismo. El Gran Premio de Bélgica de la Fórmula 1, que estuvo bastante divertido. Tuvimos acción en las grandes ligas, en el golf, tuvimos acción en el ciclismo con el Tour de Francia. Tuvimos muchas cosas este fin de semana, así que bienvenidos a todos los que se conecten hasta ahora, que están en nuestro canal de YouTube, en AS Colombia, que luego de la milonga se quedaron ahí en el chat, así que un abrazo a todos de una vez. No apaguen, quédense ahí, los que venían desde la milonga. Saludos para Carol Cantor, para Don Olimpo, para John Jairo Vanguero, para todos los que están ahí en nuestro chat de YouTube, para hablar de todos los deportes, All Sports. Soy Juan Camilo Ortiz. Les doy la bienvenida también a los que llegan a esta hora a través de la radio, que están escuchando AS Radio en todo Colombia, muchos regresando del puente festivo, entrando a la ciudad principal, entrando a Bogotá, entrando a Medellín, a Barranquilla, a Bucaramanga, que estuvieron puebleando el fin de semana, algún pueblito cerca, y se fueron con la familia. Otros que se quedaron en casa y celebraron hoy el Día de la Independencia, el 20 de julio, Día de la Independencia de nuestro país, que yo creo que deberíamos celebrarlo como con más ahínco, así como lo celebran en Estados Unidos el 4 de julio. Nosotros deberíamos ser un poco más patrióticos.
1: Sí, con
0: nos hace falta,
1: pirotecnia, ¿no? Y todo.
0: Debería ser una fiesta más, ¿no? Desde ahí empezaríamos a ganar fútbol nosotros. ¿Pero por qué se ríe? No. Desde ahí empezaríamos a ganar más
1: porque
0: cosas.
1: Ya superemos
0: entre más nos sentamos orgullosos de haber nacido en este terruño.
1: Ya, Negrito, ya. Superemos eso. Ya. Ay,
0: feliz Día de la Independencia, queridos compatriotas. 20 de julio.
1: Sí.
0: Día de la Independencia de nuestro país. Bienvenidos todos. Dani Javid, como siempre, la primera. Buenas, gracias, mi amor. Bienvenida. Y hoy, bueno, pues vamos a hablar con Juanito Aparicio de varias cosas que nos deja este fin de semana. Juanito Aparicio, ¿qué pasa? ¿Qué ha pasado? ¿Cómo está? ¿Lo veo bien?
1: ¿Qué pasa, Negrito?
0: Yo no.
1: ¿Todo bien? Sí, sí, sí. Llegamos de un fin de semana, pues sí, como lo mencionabas, de Fórmula 1, del Gran Premio de Bélgica. Fórmula 2 también con Sebas. Sebas Montoya. Peleas en la UFC, te tengo también noticias de la NFL, hablábamos de un jugador la semana pasada y apareció, mágicamente apareció este jugador. Entonces ya les contaré también qué pasó ahí.
0: Bueno, vamos a hablar de eso y mucho más. Y de una vez empecemos con lo que tenemos en vivo, porque la acción de las grandes ligas cada día está más cerca a la postemporada. ¿Cómo está eso? ¿Qué pasa en vivo?
1: Bueno, Negrito, a esta hora solamente tenemos un partido en vivo. Guardianes de Cleveland le gana 3-0 a Mellizos en la parte alta de la segunda entrada. Acabo de arrancar el partido y ya el equipo de Cleveland va ganando. Pero también ya hay partidos en los que están calentando y preparándose para arrancar. La serie entre los Yankees de Nueva York contra los Piratas de Pittsburgh, Blue Jays de Toronto contra Rayos de Tampa Bay, Red Sox de Boston contra Orioles de Baltimore, Phillies de Filadelfia contra Los Ángeles Dodgers.
0: Ese es partidazo.
1: Ese es un partidazo, de acuerdo. Y Bravos de Atlanta contra Padres de San Diego son los partidos que tendremos más adelante y mientras avanza All Sports.
0: Bueno, les iremos contando cómo va eso. Vamos a subirnos al podio de una vez, Rafita.
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0: Bueno, el podio empieza para resaltar al campeón del Abierto Británico de Golf, Ryan Fox. El neozelandés es el campeón de la edición, el golf tiene muchos años, la edición 154.
1: Hijo de pucha.
0: Del Abierto Británico de Golf.
1: Vea.
0: Lo hizo con un birdie en el último hoyo, no iba a ganar él, la verdad, estaba mejor otros golfistas, pero en el último día fue espectacular la ronda del neozelandés, que además es hijo de un exjugador de rugby con los All Blacks.
1: ¿Ah, sí?
0: Grant Fox. Y el hijo es golfista. ¿No le salió rugbier? ¿Cómo es que se dicen ellos?
1: Sí, rugbier.
0: Rugbier. Sí, lo que le salió golfista. Y hoy, ayer quedó campeón del abierto de británico, ¿no? The Open. Ese abierto es de los Grand Slams del torneo, o más bien del PGA de golf, ¿no? Global, es uno de los torneos más importantes del año y se lo lleva entonces un neozelandés. Uno no ve, en este torneo es difícil ganarlo, la verdad es bien complicado. Tiger Woods solo pudo 3 veces. Eso le dice a uno mucho. El que más ha ganado ganó 6 y es el único que ha ganado 6.
1: Okay.
0: Es un torneo bastante complicado y usualmente no hay los nombres como rimbombantes. Por ejemplo, un Scottie Scheffler, que es el número uno del mundo, le cuesta trabajo, ya lo ganó una vez, pero le cuesta trabajo jugarlo. Este fin de semana le fue mal, sobre todo en el último día, le fue bastante mal a Scottie Scheffler. Y el duelo estaba con Sam Burns y Cameron, pero al final termina llevándoselo entonces el hijo del ex rugbier de los All Blacks, Grant Fox, que se llama Ryan Fox. Se lo llevó entonces, superando al estadounidense Cameron Young y a el otro estadounidense Sam Burns. Ryan Fox, campeón en el Abierto Británico de Golf. En la segunda casilla, ¿quién nos encontramos, Juanito?
1: Bueno, Negrito, en el segundo puesto tenemos un jugador del que hablábamos la semana pasada cuando hicimos este análisis de la NFL, de los 10 mejores mariscales de campo que se espera que tengamos esta temporada, y salió un nombre en el que no estábamos de acuerdo, creo que ni siquiera que estuviera en ese top 10. Uh-huh. Ese nombre es Dak Prescott, uh-huh, mariscal de campo de los Cowboys de Dallas. Uh-huh. Pues resulta que este fin de semana salió a hablar Dak Prescott, a dar una entrevista. Ahorita que estamos en temporada baja, los jugadores de los equipos dan muchas entrevistas de las expectativas que tienen para la nueva temporada, lo que esperan del equipo, cómo se sienten los nuevos coaches, bueno, todo este tema. Y Dak Prescott salió a decir que lo único que les queda es ganar el Super Bowl, y es eso o nada. Entonces Dak Prescott ya arrancó, un mariscal de campo del que hablábamos y que decíamos que no ha cumplido con la franquicia de Dallas, que no ha logrado hacer nada, un jugador que realmente consideramos sobrevalorado. Pues salió a decir que sí, que realmente esta temporada lo único que él espera, y lo que, bueno, realmente el objetivo principal que tiene él es llegar al Super Bowl, cosa que a mí realmente me parece bastante difícil. Uh-huh. Y lo que dijo él fue, claro que sí, esto es lo que me queda y esa siempre ha sido mi mentalidad. Eso es lo que realmente me encanta de la organización de los Cowboys y de su afición. Es eso o nada. Eso es lo que significa ser un competidor. Si no es tu naturaleza, si no piensas así, si has aficionado, jugador o entrenador, entonces creo que estás en el negocio equivocado y sinceramente no te quiero en mi equipo. Me encantan esas expectativas. Es lo que dijo Dak Prescott sobre su esperanza y el milagro de que unos Cowboys llegaran al Super Bowl, porque, Negrito, desde la temporada del 95 no ganan un Super Bowl. Y en eso, o sea, estos nombres que encabezaban el equipo de Dallas: Troy Aikman, ya desde ayuno dice jugadorazo, pero el año obviamente en el histórico que pasó. Emmitt Smith y Michael Irvin ganaron el tercer Super Bowl en 4 años de la franquicia. Es el total, pues tiene 4 Super Bowls los Cowboys de Dallas. Y ahora esperan, bueno, por lo menos Dak Prescott espera que esta temporada el equipo pueda llegar al Super Bowl, cosa que yo realmente veo casi que imposible.
0: Dak Prescott viene diciendo eso desde el año 2016, cuando fue drafteado por los Cowboys de Dallas. ¿Cuántos años han pasado?
1: 10.
0: Ah.
1: ¿Cuántos?
0: Sí, pues yo también quisiera decir, ¿es este año volverme millonario o nada? Pero pues,
1: pero ¿cuál es el nada? O sea, ¿qué pasa si no? Realmente.
0: No, pues según Dak Prescott, después que yo seguir diciendo cada año, sí, este año sí me hago millonario.
1: Pues sí, la ley de la atracción, pero parece que no funciona. No atrae
0: ni
1: mucho
0: a Dak Prescott. Ni yo me he vuelto millonario, ni Dak Prescott ha llegado a un Super Bowl.
1: Sí.
0: Pues está bien, son palabras que se lleva el viento. ¿Qué más va a decir
1: él? No, y es que, Negrito, vea. El equipo de Dallas lleva 2 temporadas sin participar en playoffs y no ha ganado un partido de postemporada desde el 2022, que fue en ronda de comodines.
0: No, es que...
1: Y Dak Prescott quiere llegar al Super Bowl esta temporada.
0: Sí, no, y que me encanta la mentalidad. Sí, pues sí, a mí también me gusta rodearme de gente que quiere ser millonaria, pero pues...
1: Pero
0: sí,
1: pues no.
0: Algunos no son millonarios, ¿qué hago? Sí. Ah, sí. Ay, Dak Prescott. Bueno, vamos a ver, démosle el beneficio de la duda.
1: No, si yo no tengo duda, negro, para mí eso no es duda. Dak Prescott no llega al Super Bowl.
0: En la conferencia nacional... ¿Qué equipos están mejor que los Cowboys de Dallas?
1: Todos. O casi todos.
0: 49ers está por encima.
1: Sí.
0: Está por encima los Packers.
1: Sí, los Bears. De la conferencia de los Packers, yo creo que los 4 equipos de la conferencia de los Packers están por encima.
0: Los Leones están por encima.
1: Tal cual, sí.
0: Los Seahawks de Seattle están por encima.
1: Sí.
0: Están por encima. Nos queda, sí, efectivamente.
1: Todos.
0: O sea,
1: vea, del este están los Giants, que no sé si están por encima, porque toca ver cómo llegan Cam Scatibu y
0: digamos que no, digamos
1: Jackson Dart,
0: digamos que
1: pero
0: está a la par con
1: los Cabo. Pondría a la par, no los pondría por debajo, los pondría a la par. Washington Commanders.
0: Por encima.
1: Eagles, obviamente por encima.
0: Por encima.
1: Atlanta, por encima.
0: Por encima, sí, sí, por encima.
1: Espérate, perdón.
0: O a la par.
1: Los
0: acuerdos de Atlanta podrían estar a la par. Tratando de no ser tan haters con Dak Prescott y Cowboys, porque también obviamente a nosotros ya nos da un poquito de rabia ese equipo.
1: Sí, pero bueno, Atlanta pongámoslo a la par porque tampoco es que hayan tenido grandes temporadas.
0: Exacto.
1: Chicago Bears.
0: Por encima.
1: Lions por encima. Packers por encima. Y Vikings por encima.
0: Por encima.
1: Los Falcons ya. Panteras, aunque llegaron a una postemporada, ganaron y tal, y casi sacan a los Rams, aún así yo creo que los pongo por debajo de
0: por
1: los
0: debajo,
1: Cowboys.
0: Listo. Ok, uno por debajo.
1: Saints, por debajo. Por debajo. También. Bucaneros, yo los pondría a la par.
0: A la par.
1: Cardenales,
0: por debajo.
1: Rams,
0: por encima.
1: 49ers, por encima. Y Seahawks, por encima.
0: Solo tiene 3 equipos por debajo los Cowboys de Dallas.
1: Uh-huh.
0: No, olvídate. De acuerdo, yo también el próximo año, en diciembre, el 31 de diciembre, también en las uvas voy a decir que quiero bajar de peso, sacar músculo y ser millonario.
1: Excelente.
0: Y que me suban el salario.
1: Y ganar plata jugando videojuegos.
0: Y ganar plata jugando videojuegos.
1: Muy bien.
0: Y hasta ahora no se ha cumplido. Pero bueno, ahí está. Y que se vale soñar. Muy bien, Dark. Te felicito.
1: Sigue soñando.
0: Sigue soñando. Vamos con la primera casilla de nuestro podio. Tenemos ahí a el atleta Josh Kerr. ¿Quién es Josh Kerr, Juanito? Es un británico.
1: Sí.
0: Es un británico que este fin de semana en la Liga de Diamante de Atletismo rompió un récord que llevaba 27 años. Desde 1999, un atleta tenía el récord de la milla. ¿Ok? El récord de la milla. ¿Cuánto corre una persona una milla? Pues el señor Josh Kerr, este fin de semana, el británico, lo hizo en 3 minutos 42 segundos y 66 centésimas.
1: Una milla es más de un kilómetro.
0: Una milla es 1.609 metros.
1: O sea, 1.6 kilómetros, ok.
0: 1.6 kilómetros, ¿listo? ¿Qué pasó con este señor? Que bajó el récord que había dejado Hicham El-Gerrouj el 7 de julio del 1999. Él había recorrido esa milla, o sea, esos 1.609 metros, lo había hecho en 3 minutos 43 segundos, 13 centésimas. ¿Ok?
1: Ok.
0: O 13 milésimas, digamos. Y lo que hizo el señor Josh Kerr este fin de semana fue que bajó ese tiempo de 3.43.13 a 3.42.66. Casi
1: un segundo.
0: Casi un segundo lo baja.
1: Un poquito menos de un segundo, ok.
0: Un récord que llevaba 29 años. O sea, fue histórico lo que hizo el señor Josh Kerr este fin de semana en la Liga de Diamante.
1: Grande Josh Kerr.
0: Cada vez vamos a estar más pendientes del atletismo porque, por ejemplo, esta semana vamos a tener a la Lalo con toda la información desde los Juegos Centroamericanos y el Caribe. Uh-huh. Va a estar desde allá enviándonos toda la información. Y porque tenemos cada vez atletas más interesantes para el futuro de nuestro país.
1: De acuerdo.
0: Entonces vamos a estar muy pendientes.
1: Solamente con el gran Ronald Longa ya creo que es
0: Ronald
1: mucho.
0: Longa ya es solo con el nombre de Ronald Longa, el colombiano, es un señor que cuando compita por los 100 metros este año se ve muy fuerte.
1: No es un señor, es un niño.
0: Sí, es un niño, sí, es verdad. Sí, es un niño.
1: Es un niño.
0: Pero Ronald Longa podría estar peleando con los grandes del atletismo. Pinta bien, entonces vamos a estar pendientes de eso. Muy bien, es hora de entrar a Pits.
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0: Bueno, tuvimos el Gran Premio de Bélgica de la Fórmula 1 este fin de semana con victoria de Il Ragazzo, el niño.
1: Grande Kimi.
0: Kimi Antonelli ganó nuevamente en la Fórmula 1 en una pista donde se sintió demasiado cómodo. La verdad, yo no lo vi sufriendo en ningún momento durante todo el fin de semana. Pole position y victoria. Amplió ventaja contra su compañero de equipo George Russell, porque Russell no terminó.
1: Se estrelló al inicio,
0: ahorita lo contamos bien, pero lo de Kimi Antonelli fue espectacular este fin de semana. Manejó como un piloto ya muy maduro, la verdad. No cometió errores, estuvo tranquilo. Cuando tuvo batallas, porque tuvo batallas en algún momento con Charles Leclerc, no se desesperó, supo en qué momento atacar y ganar y recuperar posición. O sea, lo hizo todo de la manera que se necesitaba que lo hiciera.
1: Y este fin de semana con Kimi creo que nos dimos cuenta que mientras él tenga el carro bien, va a ganar.
0: Sí.
1: Porque o sea, las dos anteriores carreras que no pudo completar fue porque el carro se le dañó. Pero este fin de semana, con el carro a punta perfecto, pues ahí estuvo, no se complicó desde la largada. En la largada alcanzó a perder el puesto con Max y ahí mismo lo recuperó, o sea, ni siquiera pasó una vuelta para poder recuperar la posición y ya de ahí en adelante Kimi sí voló, nadie se le acercó y impresionante lo de Kimi con este Mercedes.
0: De acuerdo. Segundo terminó Charles Leclerc de Ferrari, que Leclerc ha venido mejorando también mucho su desempeño, él y Ferrari, porque Ferrari también. Lewis Hamilton terminó cuarto, muy bien, y eso que terminó cuarto habiendo sido penalizado por chocarse con George Russell. Uh-huh. Y atropellando a un mecánico en pits.
1: Sí, Hamilton, sí.
0: O sea, con esas dos cosas, aún así llegó cuarto. Uh-huh. Si no hubiera tenido esos problemas, Hamilton habría estado en el podio y, ¿por qué no?, habría podido pelear victoria también.
1: Yo también creo, sí.
0: Tenía el carro. ¿Esto qué nos dice? Que Ferrari viene bastante bien, semana a semana, gran premio a gran premio, ese pasito adelante lo están dando con más contundencia, porque ya no es como el año pasado o el antepasado que decíamos, yo veo a Ferrari mejorando.
1: Sí, no, casi lo demuestra.
0: Estoy viendo que este año sí, efectivamente, están dando pasos hacia adelante con firmeza, y esos pasos los están acercando a la pelea por las carreras con Mercedes y Kimi Antonelli. Entonces, no sé, a mí me, me da la impresión que el final de temporada va a ser bastante emocionante entre Ferrari y Mercedes.
1: Yo estoy de acuerdo. A mí esta mañana en el Rock and Roll, Rafa me preguntaba si ya Kimi ganó el campeonato, si hay posibilidad que Hamilton lo alcance. Yo creo firmemente que hay mucha posibilidad de que Hamilton lo pueda alcanzar.
0: Todavía, estoy de acuerdo, estoy de acuerdo. Y tercero, terminó la carrera Max Verstappen de Red Bull, que con un carro desastroso, pero con un motor muy potente que se notó este fin de semana, le permitió llegar a, en la tercera posición del podio, siendo Max el que logra explotar lo mejor de ese carro, que todavía no termina de cuadrar, pero que el motor sí también este fin de semana se notó que es demasiado potente. En las rectas se pegaba unas voladas bravas que le costaba ya.

0: También hay que decir que Hamilton le dejó el carro puesto, o sea, no le dio espacio.
1: Sí, no, es que además el toque es en una llanta, el toque
0: de la llanta de Russell, trasera, ajá, de Russell con la llanta delantera de Hamilton.
1: Ajá.
0: Entonces, así como le pusieron la penalización a Hamilton, podrían haberse no puesto y no habría pasado nada, porque para mí fue, esto sí fue incidente de carrera, donde sí, los dos no se dieron espacio ninguno de los dos, y el que salió afectado fue George. Que ojo, esa es otra. El carro de Hamilton terminó tocado de todas maneras ahí, perdió un deflector, el alerón delantero.
1: Sí.
0: O sea, no era el carro completo como debería ser, y eso le mermó un poquito de rendimiento. Si no hubiera pasado nada de eso, Lewis Hamilton habría podido pelear con Kimi. Pero bueno, a mí me alegra al final que Hamilton esté mostrando tan buen nivel, tan buen rendimiento, tanto él como piloto, y lo mismo igual Ferrari. Ferrari está, pues para la muestra está que Leclerc también está ganando carreras y está pegando, peleando en punta.
1: Sí.
0: Quiere decir que no solamente Hamilton, sino que Ferrari también mejoró bastante.
1: Es el equipo, sí. Y Negrito también acá estaba confirmando, porque me pareció haber leído, que Russell dijo que la batería no se le recargó. Uh-huh. Cuando estaba en esa lucha con Hamilton, que uh-huh, él frena, pues la batería se recarga cuando dejan de acelerar. Él suelta el acelerador y ahí la batería no se le recargó. Y cuando salió de la primera curva, pues uh-huh, tenía la batería con un porcentaje mucho menor del que él esperaba, y que también por eso pudo haberse dado el accidente.
0: El contacto, que ajá, se le encontró, puede, sí.
1: Un poquito más lento venía Russell porque no se le había recargado toda la batería y se acaba dando con Hamilton.
0: Con Hamilton. George Russell, gran perdedor del fin de semana.
1: Sí, completo.
0: Perdió muchos puntos frente a Kimi Antonelli. Y bueno, terminamos de ver las 10 primeras posiciones, porfa. Juanjito, eso. Bueno, entonces queda quinto Oscar Piastri y McLaren, que McLaren también dio un paso adelante. No tanto como Ferrari, pero también se está empezando a acercar McLaren poco a poco. Uh-huh. Fue sexto Isaac Hadjar de Red Bull. Oscar Piastri hizo las vueltas más rápidas, por ejemplo, de la carrera. Séptimo termina Lando Norris de McLaren, que recordemos, él tuvo una penalización de 10 puestos.
1: Y Hadjar también la tuvo.
0: Los dos.
1: Y acabaron ahí sexto y séptimo.
0: Imagínese qué hubiera pasado.
1: No, eso hubiera sido.
0: Habría sido bello. Octavo termina Gabriel Bortoleto. Gabriel Bortoleto es muy buen piloto.
1: Sí.
0: Gabriel Bortoleto, el futuro de Brasil con este piloto es una belleza. Con ese Audi logra meterse octavo Gabriel Bortoleto, que el Audi tampoco está mal, hay que decirlo. Audi, yo creo que en la fábrica de Audi deben estar contentos, porque han superado sus propias expectativas de lo que veían como su primer año en la Fórmula 1. Han tenido mejor desempeño del que se esperaba.
1: Y no solo en Audi, el año pasado en Kick, que también uno diría, uh-huh, que era una escudería pues regular tirando a mala. Uh-huh. Bortoleto era el que sacaba Kick, le sacaba, exacto, los puntos de Kick.
0: Exacto. Entonces, bien por Audi, bien por Gabriel Bortoleto, pinta bien el futuro del brasileño. Noveno fue Arvid Lindblad, el otro niño de la categoría de Racing Bulls. Racing Bulls también muy bien, Arvid Lindblad también viene muy bien. Y décimo, este punto sabe a victoria, porque con el Alpine está bien complicado sumar puntos. Pues Franco Colapinto, el argentino, se metió a la décima posición y se lleva un puntico, una pasada emocionante. Uh-huh. Pasa dos carros en la recta esa posterior a Urush.
1: Sí.
0: Que trae recuerdos de un pasadón que hubo entre Schumacher y Hakkinen con Sonta. Eso fue en el 99, si no estoy mal, o 2000. Se abren los dos y dejan a Sonta en la mitad y llegan los dos al final a esa curva, y al final termina, creo que es pasando Mika a Michael Schumacher. Más o menos hizo esa maniobra Franco Colapinto y pasó dos carros en un solo tacazo. Entonces sí, fue emocionante, bien por Franco. Muy bien, eso fue lo que tuvimos en la carrera. Miremos la tabla de posiciones, cómo queda la Fórmula 1 de cara a la última carrera de la primera parte de la temporada, que es en Hungría. Uh-huh. Kimi Antonelli, el niño, el ragazzo, queda con 204 puntos. Segundo, recupera la segunda posición Sir Lewis Hamilton con 159. Está en este momento a 55 puntos Hamilton.
1: Sí.
0: ¿Estás haciendo la cuenta?
1: Sí, no, yo confío en ti.
0: 200 menos 150. Sí, está bien, está bien. Son 50.
1: Está bien.
0: 50 menos...
1: 55.
0: No, sí, me creo que es menos, ¿sí? Sí. O 45.
1: No, 55.
0: Sí, si fuera 160, digamos. 44 menos 45 puntos, ¿sí? No ayude tanto.
1: ¿Seguro?
0: Sí, son 45 bueno, puntos bien de diferencia. 45 puntos de diferencia tiene, pero 45. Eso es cerca.
1: Tienes
0: eso,
1: toda la razón.
0: Es cerca, 45 puntos es cerca. Russell, tercero, queda con 154, sigue cerca también.
1: Ahí sí, a 50 puntos, ahí sí.
0: Ese sí está a 50 puntos. Charles Leclerc está con 126 puntos, que tampoco se, pues, a ver, se está yendo a Antonelli, pero no es... Después de lo que vimos el año pasado con Max Verstappen, que remontó 112 puntos en la segunda parte de la temporada, yo no descarto a nadie hasta Verstappen. O sea, yo hasta sí. Verstappen

0: Todavía los mantengo en la pelea. Ya deja ya para atrás, chao. Porque ya 60 puntos a 204.
1: Sí, no, ya es mucho.
0: Remontar 100. ¿Cuántos que es? 100. Son 144. 144. Muy sí. Bien, Juanjo. Gracias por no ayudarme. Pero con tu mirada ya me acordé del número: 144. 144 puntos ya es demasiado. Ya eso sí, creo que lo vayan a remontar. Pero Verstappen, Piastri, Norris, Leclerc, Russell y Hamilton tienen probabilidades todavía. Eso sí, ya de Leclerc para abajo va a depender mucho de que Antonelli...
1: Sí, de lo que le pase a Antonelli.
0: Sí, tendría que no sumar puntos en varias carreras, cosas así.
1: Sí, pero es que igual es uno viendo el de Hamilton. Hamilton está carrera y media. O sea, una carrera y media que Antonelli no sume y Hamilton lo alcanza.
0: Exacto.
1: Entonces, ya está pegadito también.
0: Está cerca. La próxima carrera será el próximo fin de semana en Hungría, Hungaroring, la pista más hedionda para jugar en el juego de la Fórmula 1. Uy, cómo detesto esta pista.
1: ¿Sí?
0: En el juego, uy, no, es desesperante. No puedo, no me gusta ni cinco. Es de las pistas más feas del calendario para el videojuego. En la pista es divertida. Lo que pasa es que el problema de esta pista es que es de las clásicas, que la pista es así de angosta.
1: Es muy angosta. Es que yo te iba a decir eso.
0: Sobre pasos es difícil.
1: Yo no me acuerdo de los años anteriores, no me acuerdo ni siquiera cuáles fueron los resultados de esa pista.
0: No. Sí, no. Ni usualmente idea. Pasa el que hace la pole gana, o el segundo, uno de esos dos.
1: Pero, tipo Mónaco, ok.
0: Sí, es de demasiado angosta la pista. Vamos a ver qué pasa este fin de semana en Hungría con la Fórmula 1. Muy bien, vamos a hablar ahora de la Fórmula 2. Sebastián Montoya, no sé qué pensar de este fin de semana, porque al final si uno mira la tabla de posición, de la tabla de resultados de la carrera y mira la del sprint y la de la carrera, en las dos lo vi muy mal, pero no llegó tan mal. O sea, para haber llegado 18, 17.
1: Pero yo creo que sobre todo en la sprint, porque es que en la sprint largó primero.
0: Largó primero.
1: Dejó noveno.
0: En la sprint se notó mucho, vuelvo y digo... Y eso me hace pensar, entender por qué es que está ahí. Porque él no, el año pasado estaba difícil conseguir puesto para Sebastián. Prema lo salvó al final del año, le dijo como venga, corra con nosotros. Pero también porque Prema no tenía piloto, porque al parecer los pilotos no querían estar ahí. El carro Prema está mal. O sea, arrancó y en la largada ya estaba perdiendo posiciones. Y en la recta lo pasaban como parado. O sea, el carro Prema no está andando.
1: De acuerdo.
0: Y por más talento que tenga Sebastián Montoya, no va a poder, no tenía con qué defenderse.
1: Y no es algo de este fin de semana, es lo que le ha pasado toda la temporada.
0: Totalmente, ese carro no está.
1: El año pasado sacó podio, sacó pole, sacó de todo, pero este año sí se nota mucho la diferencia de ese carro.
0: No, es que es una locura. Sobre todo en esas rectas me daba cuenta, venía, estaba, eso es como ir a una pelea y están todos con motosierra. Y salía con un palito de cuchara, una cuchara de palo. Sebastián, como. No, hermano.
1: Nah, pues ese carro sí.
0: No tiene con qué defenderse. Ese carro no da defensa. No da para nada defensa. No puede hacer nada. Muy difícil. Entonces, bueno, no fue bueno. Miremos entonces cómo quedó esos resultados. En la primera carrera quedó en el puesto 9.
1: Sí, quedó noveno.
0: En la carrera sprint. Que vuelvo y digo, para lo que yo veía era para haber terminado 18. O sea, el carro no estaba. Pero bueno, terminó noveno. Sí, lástima porque quedó a un puntico, a un puesto de un punto. Que el octavo es el que recibe el último punto.
1: No, y es que le pasó lo mismo en las dos, porque la principal también quedó un puesto del décimo, que es el primero
0: exacto,
1: que puntúa.
0: Exacto, quedó un décimo.
1: Ajá.
0: Entonces, pues fue un fin de semana otra vez difícil para Sebastián. A mí me preocupa un poco el futuro. Y me preocupa porque además no está dependiendo de él. Realmente el 80%, 90% se lo está llevando el carro. Uh-huh. Y el carro también, el desespero, también puede hacer cometer errores. Porque, por ejemplo, en la sprint perdió dos posiciones más por... El desespero de pelear y batallar con los que lo estaban pasando, que lo hicieron despistarse en un momento, pero es más la frustración de que el carro no me da. Entonces me preocupa, esperemos a ver qué va a pasar en el futuro de Sebastián, cómo quedó la tabla de posiciones. Miremos a ver, porque Sebastián creo que está cayendo, ¿no la mandaste?
1: Sí.
0: Ay, yo le digo.
1: Ay, pero que sí, hombre.
0: Va a tocar. La próxima vez me voy con Correa.
1: Ahí está.
0: Ahora siento que me está dando la pálida. Nicolás Solov está primero con 161 puntos. El búlgaro ha tenido buena temporada. El búlgaro es de la academia Red Bull y todo apunta a que este va a llegar a la Fórmula 1 en cualquier momento. Lo mismo que Gabriel Mini, también va bien. Segundo en el MP. Tercero, el otro brasileño, Rafael Cámara, que también dicen va a llegar a la Fórmula 1 en cualquier momento. Realmente los que están ahí, los cuatro primeros podrían llegar. Alex Dunn es de la academia Alpine. El loco Dunn, también bien. Y Sebastián creo que queda en el puesto 14, si no estoy mal. de la tabla de posiciones que lo complica bastante. Es que para ponerme a sumar, uy, no cayó más. A ver, le toca sumar en vivo, chat. 1, 2, 3, 4, 5, 6, 7, 8, 9, 10, 11, 12, 13, 14, 15 está. Cayó hasta el puesto 15 de la tabla de posiciones Sebastián Montoya con 28 puntos. Queda, pues está cerca todavía hasta el 14, 13, 12, 11, 19, hasta el 9, 8. Hasta el 9-8 todavía los tiene cerca.
1: Ok, ¿a cuánto está el 9-8 del 14 de
0: Vea, Sebas? El octavo tiene 40 y... El séptimo tiene 47 puntos.
1: ¿Y Sebas?
0: Sebas tiene 28. Estaba okay. 20 a 19 puntos. O sea, sí, no están tan lejos. Pero se está complicando mucho. Vamos a ver este fin de semana. Lo bueno es que no va a ser una pista rápida, sino más bien lenta. Aquí el talento de Sebastián se puede mostrar un poquito más.
1: Ojalá.
0: Sin depender tanto del carro. Vamos a ver cómo le va este fin de semana en Hungría. Va a estar Sebastián Montoya. Uh-huh. Vamos a ver si la logra. Muy bien, y finalmente, Salim Hanna, el piloto barranquillero de 16 años.
1: ¡El niño!
0: O el pelado con bozo. El niño.
1: Sí, el Salim pelado.
0: Salim Hanna. El pelado, chino.
1: El pelado.
0: El peladito ahí. Terminó en un fin de semana interesante en Francia con la Fórmula Regional Europea. Él ya ha tenido podios en esta categoría. El fin de semana pareciera que no estuviera muy familiarizado con el circuito Paul Ricard. Le costó, pero siempre estuvo en el top 10, peleando posiciones de adelante, movimientos interesantes, mostrándose. Tan bueno es el resultado del fin de semana que ya hoy la Fórmula 3, en una historia de Instagram que ya van a ver, anunciaron que Salim Hanna hará parte nuevamente de la Fórmula 3 este fin de semana. Regresa nuevamente a la Fórmula 3 con el equipo AIX Racing.
1: Okay.
0: Que no es un carro bueno, o sea,
1: no, ese pero,
0: carro,
1: pues es pero
0: le, están,
1: pasillito,
0: le, están sí. dando, le están dando sus pinitos
1: y la oportunidad
0: para empezar a probarse. Ya es la segunda oportunidad que le da AIX Racing para correr en la Fórmula 3. Veremos cómo le va este fin de semana, pero que lo estén acercando es bien importante porque en nada nos van a decir que el próximo año va a estar en Fórmula 3. Que eso sería una locura sería para Salim Hanna porque está chiquito todavía.
1: ¿Cuántos años tiene? ¿Como 16?
0: 16. O sea, Salim Hanna está cerca y eso me alegra. Muy bien.
1: Volando.
0: A las 6 de la tarde, 32 minutos, hacemos una pequeña pausa, pequeñita, y vamos con nuestro as bajo la manga prometido. Lo grabamos el viernes, es el gran Nicolás Mejía, la raqueta número uno masculina de nuestro país en el mundo del tenis. Así que pequeña pausa y seguimos con All Sports. Hoy Tati es un hombre que nos ha emocionado este año, ha tenido una muy buena temporada hasta ahora en el tenis mundial, en el circuito del ATP, en los torneos grandes, realmente emocionados de tener para mí de las mejores raquetas que hay en Latinoamérica y nuestra mejor raqueta masculina en Colombia en este momento, el gran Nicolás Mejía. Nico, bienvenido a All Sports en AS Colombia.
2: Hola a todos, muchísimas gracias por la invitación. Nada, muy contento de estar acá con ustedes. De hace mucho tiempo soy un fiel seguidor de AS y de Caracol, así que muchísimas gracias por la invitación.
0: Bueno, no, qué felicidad.
3: Qué honor, sí, qué privilegio.
0: Le presentamos
3: claro.
0: All Sports. En este show nosotros hablamos más allá del fútbol, de todos los demás deportes. Obviamente el tenis es uno de los que tenemos el foco ahí bien puesto, bien grande, y hemos estado siguiendo lo que ha hecho este año, Nico, y la verdad, qué felicidad. Ese Challenger en Bogotá, espectacular. ¿Cómo se sintió jugando en la tierrita y ganando?
2: Muy contento, no, la verdad, muy especial. Gracias a Dios, es el segundo torneo que ya gano en Bogotá y en Colombia, así que muy, muy contento. También fue muy importante haber ganado después de la buena presentación en Wimbledon, que revalida un buen momento y nada mejor que hacerlo en casa. Así que nada, muy especial. Siempre digo que en Colombia es donde más quiero jugar bien, donde más quiero ganar, porque ser profeta en su tierra, en la tierra de uno a veces es un poco más difícil, y siquiera que ya me he sacado como ese pesito y esa espinita de encima, pero me encantaría seguir ganando y jugando mucho por muchos años más acá en Colombia, la verdad.
3: Claro, y Nicolás, justamente sobre eso, sobre jugar acá y sobre tener esos torneos acá en Colombia, ya sea en Bogotá o en cualquier otra ciudad, ¿qué tan importante es para el tenis del país también?
2: es súper, súper importante. Si tú ves hoy en día el tenis que está siendo dominado más que todo por los italianos, ellos ya llevan 10 años donde hacen 20 challengers al año, más 25 torneos ITFs futuros, combinados entre hombres y mujeres, y la consecuencia de eso es que hay muchísimos más jugadores pequeños, jóvenes, también de mediana edad, 20 a 30 años, que les dan muchas más oportunidades de jugar en tu país y no tienen que salir del país de ellos a buscar puntos, a buscar torneos. Y la verdad es que el tenis es muy caro, entonces entre más torneos uno pueda tener en su país, es muchísimas más las oportunidades que les das a los jugadores de tu país para que puedan empezar a sumar puntos, coger nivel y seguir sumando experiencia para seguir subiendo en el ranking. Creo que lo más importante en el tenis, obviamente, es tener buen ranking y tener nivel, pero es tener las oportunidades de enfrentarte con jugadores mejores que vos y testearte y así poder mejorar tu nivel, porque muchas veces tenistas de nuestro país, de Colombia, no tienen la misma cantidad que otros jugadores. Entonces, al tener tan poquitos torneos en Colombia, pues las oportunidades de medirse contra otros jugadores son muy chiquitas, entonces el margen de mejora no es tan alto. Así que la verdad que lo más importante, es súper, súper importante tener este tipo de torneos en Colombia, no solo para nosotros los profesionales que necesitamos seguir escalando en el ranking, sino para que los jóvenes que están en los circuitos juveniles empiecen a foguearse y empiecen a subir su nivel de una manera más acelerada.
1: Nicolás, ahorita tú mismo lo mencionabas, que tuviste una gran participación en Wimbledon. ¿Cuáles son los objetivos que tienes planteados para este año?
2: Bueno, este año esperamos, ahorita tengo la gira de Estados Unidos en la cancha dura. Este año espero terminar entre los 100 mejores del mundo. Ese es el primer objetivo, yo creo, que cualquier tenista que tiene. Pero quiero aprovechar este momentum, no solo este momentum, yo haciendo las cosas bien un buen tiempo, constantemente y con mucha consistencia. Así que creo que el top 100 es cuestión de mantener esa consistencia, esa persistencia y mantener mi nivel. Así que lo más importante es eso y mantenerme libre de lesiones. Creo que es algo a lo que yo, gracias a Dios, he tenido una fortuna gigante, que me he mantenido libre de lesiones, y eso me ha permitido siempre darme las mayores oportunidades constantemente. Así que esas son mis prioridades en este momento.
0: Claro, y ese 100 está cerquita. O sea, la verdad, Nico, es muy palpable, ¿no? ¿Lo tienes cerca o no?
2: Sí, estamos 130, pero vuelvo y te digo, está muy cerca, pero al mismo tiempo hay que ir paso a paso, así constantemente, porque es el salto más importante, del 130 al 100 del mundo, hay 150 puntos. Entonces, no hay nada de triunfalismo, todavía falta bastante camino y lo más importante es seguir como estoy viniendo, sin ningún tipo de, no he conseguido nada todavía. Yo quiero ser el mejor tenista colombiano de la historia y para eso todavía me falta cumplir muchas cosas. Lo digo con todo el respeto, porque gracias en el pasado hemos tenido grandes figuras también del tenis en Colombia y los admiro, los respeto. Y por eso mismo te digo, con todo el respeto, que quiero ser el mejor tenista colombiano de la historia, pero pues para eso hay que ir paso a paso. Vamos por el top 100, luego luego a subir un poco más, pero como te digo, sin acelerarme, sin creer que ya estoy ahí, porque todavía falta, pero con el camino claro y con las cosas muy claras.
3: Nicolás, han sido varios torneos ya este año, Grand Slams, mucho recorrido en este 2026. ¿Cuál ha sido esa enseñanza de este año para usted? Lo que le ha dejado estar en varias canchas del mundo.
2: Creo que es este año lo que más he aprendido y lo que más también he madurado un poco es a aprender, no a lidiar con la derrota, pero a entender que la derrota y la victoria son consecuencias de muchas cosas que uno hace en el día a día a lo largo de mucho tiempo. Uno no controla, uno la verdad, como deportista de alto rendimiento, uno no controla el ganar o perder, pero uno sí controla lo que puede hacer en el día a día. Y creo que al fin y al cabo, esa gran diferencia y esa gran diferencia de perspectiva te cambia mucho y te libera mucho de presión y te termina ayudando a que en los momentos más difíciles de los partidos, que son muchos, pues uno se libere un poco más, termine disfrutando más la competencia y el día a día y pueda sacar su mejor tenis. Ganar torneos, vuelvo a decir, no te lo asegura nadie, pero sí puedes controlar tu desempeño, no solo en los partidos, sino en los entrenamientos, en las giras y en el día a día. Entonces, eso es lo que más he aprendido y más estoy tratando de mejorar día a día, que cuando a veces no llegan los resultados, no desesperarme, pero sí tener muy claro lo que voy a hacer al día siguiente. Y cuando llegan los resultados como están llegando ahorita, tampoco subirme demasiado, porque el tenis es un deporte donde la victoria dura muy poquito. Al igual que la derrota, tener revancha la siguiente semana, la victoria también no te dura demasiado. Y a la siguiente semana o tenés que estar entrenando o tenés que estar enfrentándote a los mismos jugadores a los que ganaste la semana pasada. Y si no estás con el fierro con el cuchillo entre los dientes, como hay que competir, pues te van a terminar ganando. Entonces eso es lo más importante.
1: Nico, ¿qué nos hace falta en Colombia para empezar a ver más tenistas dentro de este top 100 o luchando por estar en el top 100 del ranking?
2: Nos hace falta nivel, la verdad. O sea, durante 25, 30 años hemos tenido el mejor patrocinio de la historia, que es Colsanitas, y yo también me he visto beneficiado de eso. Gracias a Dios, y es una de las compañías, o la compañía a la que más le debo todo, porque ha sido la compañía que más me ha acompañado durante toda mi carrera y ha acompañado muchísimos tenistas colombianos. Hoy en día creo que siguen teniendo ese apoyo muchos deportistas, pero pues nuestras bases de formación no han sido las mejores durante muchos años. Está al mando, pues creo yo, uno de los mejores entrenadores que ha tenido Colombia, que se llama Ricardo Sánchez, y está al mando del equipo de vuelta, más que todo con los jóvenes, pero siento que falta un poquito más de estructura, no solo en Colsanitas, porque es que no puede ser que Colombia, el tenis colombiano, dependa solo de Colsanitas, y nos falta traer a los mejores entrenadores que tenemos en el país, por fuera, no capacitarlos, pero incentivarlos a que vengan al país a crear más jugadores, a nuestras figuras como Robert, como Cabal, como Santiago Giraldo, unirlos y traerlos a que compartan todo su conocimiento para que podamos tener más jugadores, porque es que siento que nuestras figuras del pasado, que han sido pocas, no han estado muy involucradas en el crecimiento del tenis colombiano, y creo que eso también es muy difícil, crear una cultura tenística si las figuras del pasado no están involucradas. Entonces, creo que es un poquito de todo. Nos falta también, obviamente, nivel, falta que los sean mejores, pero para que los jóvenes sean mejores necesitan tener una guía adecuada y una guía de experiencia que claramente nos está faltando, no porque no lo tengamos, sino porque en este momento, a día de hoy, no están involucradas en tenis, están involucradas más en otros deportes que, pues, a mí me gustaría verlos, a los deportistas o a los tenistas más importantes, verlos más involucrados en el tenis que en el pádel o en otras cosas.
0: Claro. Sí, Nico dice algo muy cierto. Hace unos días hablábamos con Daniel Orsanic, de Argentina, extenista argentino, y le preguntábamos por eso, como haciendo la comparación precisamente con Colombia, porque ahorita uno mira, cuando Nico estuvo en Wimbledon, miraba uno el día de la primera ronda los jugadores que había y veía un montón de banderas argentinas. Mm. Y la única colombiana, sí, era la de Nico, la que estaba ahí. Sí. Entonces le preguntábamos a Daniel eso.
2: Y Emiliana o Camila en mujeres.
0: Claro. Exacto, mm, exacto. Y le preguntábamos, sí, a Daniel que por qué él creía que pasaba eso, y él decía que el problema es que conoce él bien, me sorprendió porque conoce bastante bien el tenis colombiano, él decía que el problema es que en Argentina hay canchas en todos los barrios y está mucho más popularizado el tenis.
2: Totalmente.
0: Allá no lo ven como un deporte de élite, uh-huh, de clubes, pues, sino hay canchas en todo lado y hay profesores muy buenos, auspiciados, claro, por el mismo gobierno, que entrenan niños en los barrios. Eso no lo tenemos, claro, acá, ¿no, Nicolás? Hace falta también toda esa parte de infraestructura.
2: Pues claro, es que pasa que también, bueno, aparte de eso, bueno, por eso es que creo yo que el fútbol en Colombia nunca se va a morir, porque es que en Colombia, mm, tenemos canchas de fútbol para arriba y para abajo, y cualquier persona coge un balón de fútbol y empieza a jugar en la calle, en donde sea, y pone unas banquitas y juegan fútbol. El tenis en ese sentido es un poco más complicado en Colombia porque no tenemos canchas, pero es donde tenemos o necesitamos que el gobierno y los gobiernos locales pues planteen esa infraestructura. Pero pues vamos a ver, o sea, si el gobierno que está saliendo ahorita y corta el 80% del presupuesto nacional para el deporte, no podemos pedirle que hagan canchas de tenis en ningún momento. Entonces, creo que necesitamos, o sea, tener una política de deporte totalmente pautada y que no se pueda sacar por X o Y gobierno. Al fin y al cabo, yo siempre he dicho y lo he hecho público por todos lados, el deporte es lo único que en verdad une a todo un país, sea tenis, sea fútbol, sea básquetbol, sea lo que sea. Lo que logra la selección Colombia cada vez que hay un mundial o una Copa América es una cosa, ahí se apaga cualquier tipo de ideología política o de lo que sea. Todo el mundo está con la camiseta de la selección Colombia apoyando al equipo de fútbol, y cuando estamos en los Juegos Olímpicos y vemos a Ángel Barajas saltar por la medalla de oro, también nos ponemos la misma camiseta de Colombia. Pero es que eso es lo que necesitamos, tener más figuras. Y cómo se trae esas figuras, incentivando el deporte, no solo con el gobierno, sino las empresas privadas también necesitan meterse la mano al drill. Pero no se va a meter una empresa privada al deporte si no tenemos una política clara y específica y estructurada desde el gobierno nacional. Entonces, eso es lo que yo siempre he hecho un llamado, a que el deporte no se puede tocar. El deporte tiene que ser una política que es una política de Estado y no se puede tocar porque llega un gobierno, llega otro gobierno. Al fin y al cabo, lo que te digo, el deporte es lo que de verdad une a todo un país. Entonces necesitamos encontrar una manera que este gobierno que venga tenga el deporte como una prioridad.
3: Así es, sí, señor. Nico ahorita nos contaba sobre esa gran meta que tiene, ese objetivo de ser el mejor de Colombia, yendo paso a paso, siguiendo el proceso, con trabajo, por supuesto. Pero yo quisiera saber cómo se maneja la mente de alguien que tiene ese objetivo, cómo se cuida también.
2: O sea, tiene que ser uno consecuente con lo que dice y con lo que hace. Yo te puedo decir también ahorita que quiero ser el mejor de la historia, pero no hago nada para eso. Entonces, lo digo con certeza porque estoy haciendo las cosas para darme la opción a ir escalando paso a paso y lograr ese hito. Vuelvo y te digo, eso no es algo que uno va a hacer de la noche a la mañana, para nada. Pero sí tengo el sueño de que en Colombia hayan muchos más niños que levanten una raqueta de tenis al igual que cogen una pelota de fútbol. Y la única manera de conseguir eso es generando un cierto grado de idolatría, y cuando uno la manera de hacerlo eso es teniendo resultados importantes. Pues lo manejo con mucha tranquilidad, lo trabajo todos los días, entreno la cabeza, entreno mi tenis y entreno mis pensamientos para ser el mejor tenista que pueda llegar a ser yo. Y creo que tengo todo para hacer historia en este deporte por mi país y soy consecuente con eso. El día que yo no lo sea en el día a día, pues no tendré la convicción y no tendré las huevas de decirlo, porque yo soy una persona que dice y hace las cosas. Entonces, el día que no confíe en mí o que no crea que lo pueda llegar a hacer, lo dejaré de decir.
1: Nico, en este proceso para poder llegar a ser el mejor de la historia de Colombia, me imagino que tienes algunos referentes del tenis. ¿Con quién podrías comparar tu juego?
2: Me gusta mucho, o sea, obviamente no soy zurdo, pero Alejo Falla es una persona a la que yo soy muy cercana, pues es nuestro capitán de Copa Davis y aparte de eso es una persona que me ayuda mucho. Y juego un poco parecido a él porque no tengo los tiros ganadores que a lo mejor un Santiago Giraldo tenía en su momento, que el tipo tenía dos balines del lado de la derecha y del lado del revés y un saquetón. Pero yo juego el tenis un poco como el ajedrez, soy un poco como un constructor. Voy construyendo los puntos con mi derecha. Alejo lo hacía también con su zurda de derecha, o sea, con su derecha de zurdo y con sus ángulos. Entonces creo que tengo algo parecido a él. Cerramos bien la net, me muevo muy bien. Entonces, lo que te digo, no tengo a lo mejor un tiro que yo diga que es totalmente desequilibrante, pero sí soy un tipo que mueve las piezas alrededor. Me desplazo y me defiendo muy bien, contraataco muy bien. Creo que yo vivo mucho de mi movimiento de piernas. Entonces sí, yo creo que Alejo es un referente, por más que tengamos estilos de juego un poco diferentes, pero nuestra base es muy parecida porque jugamos a mover bien las piezas del ajedrez de nuestro juego de tenis para poder terminar llevándonos los partidos.
0: Claro. Oiga, Nico, ¿le viene al antebrazo derecho el mapa de Colombia, el croquis de Colombia, o fue una sombra que vi?
2: Acá está.
0: Véalo. Está. Bellísimo.
2: Sí, es el mapa de Colombia y el indicativo. Mi mamá no le gustó mucho el tatuaje, pero sí soy un poquito. Me llevé un poquito de regaño, pero sí, la verdad está muy bacano. O sea, como te digo, me gusta mucho mi país. Quería hacer algo con Colombia. No sabía cómo hacerme, si hacerme la bandera o algo, pero me surgió hacer el mapa y el indicativo. Así que lo hice en una parte donde cada vez que gane me pueda darle un beso a mi país, porque quiero mucho a Colombia, la verdad.
0: Bueno, pues Nico, es bellísimo esa historia. Sí. Estamos hinchando por usted, estamos deseando que todo salga bien, creemos en sus palabras porque lo vemos en la cancha y entendemos que ahí se está dejando todo, y entendemos que usted es un hombre demasiado comprometido con su arte, que es su deporte, que es su tenis. Entonces, bueno, pues le deseamos mucha, mucha suerte y mucha energía y mucha fortaleza en lo que se viene, porque lo que viene solamente para arriba y va a estar duro, pero va a dar mucha satisfacción para usted y para nosotros. Nico, gracias por aceptar la invitación.
2: Muchas gracias por la invitación, y creo que lo que vos decís también es muy importante. No solo va a ser para arriba, difíciles también, pero sí va a ser mucho más duro, así que eso es lo más importante. Pero estamos dispuestos para todo, y gracias a todos por la invitación.
0: Bueno, ahí está, esperamos que vuelva, Nico. Espero que se haya sentido bien y que vuelva,
2: claro,
0: en algún momento.
2: Sí. Eso. Cuando ustedes quieran me avisa, y yo siempre feliz de volver acá. Como les dije, desde muy pequeño leo AS y sigo a Caracol Radio, así que la verdad muchísimas gracias por la invitación, y gracias por informar del deporte, que creo que, como les dije en el momento, es muy importante que divulguemos el deporte y difundamos el deporte. Un abrazo. Eso es.
0: Un abrazo. Ahí estaba el gran Nicolás Mejía, nuestro mejor tenista masculino colombiano del momento, a puertas del top 100, Tati, y es, yo lo veo muy probable porque está jugando, o sea, muy
3: pero
0: buen
3: por
0: tenis.
3: Supuesto.
0: Y está cerca.
3: Obviamente él dice que paso a paso, claro, el proceso, está y está bien porque uh-huh. él sabe bien cómo se maneja esto, pero uh-huh. también lo veo cerca. Lo
0: sí,
3: veo muy cerca.
0: Está jugando uh-huh. muy bien y este año puede terminar. Yo creo que este año puede terminar.
3: Podría serlo.
0: Entonces,
3: perfectamente.
0: Bueno, vamos a estar pendientes uh-huh. de Nicolás Mejía bueno, aquí en All Sports. Seguimos con más, una pequeña pausa y continuamos.
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0: Suena la campana en All Sports, Juanito, 6:55 PM, ya viene la polémica, pero antes cuéntenos qué pasó este fin de semana en la UFC.
1: Bueno, Negrito, tuvimos UFC Fight Night, los eventos donde no es pelear por el título, pero sí van los peleadores para mejorar su puesto en el ranking, uh-huh. y por qué no más adelante pelear por un campeonato. La pelea estelar, tuvimos duelo africano entre Dricus du Plessis y Kamaru Usman. Acá, como para dar un poquito de contexto, Kamaru Usman fue campeón de la UFC, empezó welter y fue uno de los campeones más dominantes que tuvo la compañía uh-huh. Por muchos años. Y de hecho, en el momento en el que pierde el título, le fue porque estaba en una pelea contra un británico que se llama Leon Edwards, y en esa pelea Kamaru Usman la estaba dominando. Último round, quedaba un minuto de pelea, y Kamaru Usman tiene un pequeño descuido en el que le conectan una patada y cae noqueado. Uh-huh. Él iba a seguir manteniendo su campeonato, pero en ese momento lo perdió, y de ahí nunca más logró recuperar el campeonato en peso welter. Uh-huh. Le costaba mucho trabajo cortar de peso, es un peleador bastante grande, y sube a la división de peso medio, donde tuvo esta pelea contra Dricus du Plessis. Es duelo africano, du Plessis el ganador, el que llevó la victoria desde Sudáfrica, Kamaru Usman nigeriano, y yo acá, Kamaru Usman ya tiene 39 años, y es un peleador que desde hace mucho tiempo nos hemos dado cuenta que tiene problemas en las rodillas. Es bastante cuando camina después de ya cierto tiempo de la pelea, se empieza a ver como un poquito tieso, como que ya le cuesta trabajo caminar, está bastante afectado de las rodillas, y yo pensé que esta pelea iba a ser algo así, en el que llegando a los últimos rounds no iba a poder caminar más, pero para sorpresa mía y de muchos, uh-huh. fue la mejor pelea de la noche, se llevó el premio a la mejor pelea de la noche, y la ganó du Plessis por decisión, no lo logró noquear, le conectó varios golpes buenos, incluso una patada que medio tambalea a Kamaru Usman, pero no logra finalizar la pelea y acaba ganándola por decisión. Fue un peleón que yo quedé, la verdad, bastante sorprendido de lo que... Más de lo que dio du Plessis, él también fue campeón ya de esta división de peso medio, perdió el campeonato hace poco y ahorita está intentando volver a tener una nueva oportunidad por el campeonato. Pero pues que en el otro lado, sí, Kamaru Usman, yo no esperaba nada. O bueno, no esperaba que fuera una pelea tan competitiva. Yo pensé que du Plessis le iba a pasar por encima y la verdad no. Fue bastante pareja la pelea y al final acaba ganando du Plessis por decisión unánime. En la pelea uh-huh. coestelar tuvimos a Christian Leroy Duncan contra Jared Cannonier. Acá también algo llamativo de esta pelea es que Cannonier es un peleador que ya tiene 41 años y si lo vemos ahí en la foto todavía tiene un fisicazo este señor. Es el de pantaloneta blanca que están viendo ahí los que nos están viendo y escuchando por YouTube. Ella tiene 41 años y sigue estando a un gran nivel dentro de la UFC. Esta pelea igual la perdió por decisión unánime, pero lo que aguantó también Cannonier fue impresionante en esta pelea. Y pues nada, o sea, a pesar de su edad, sigue demostrando porque es uno de los mejores históricamente dentro de la UFC y que realmente, a pesar de que ya tiene 41 años, sigue estando vigente y sigue dando peleones. Y Negrito, también te traigo una pelea que tuvimos que yo creo que fue la mejor pelea de la noche, aunque se la llevó du Plessis contra Kamaru Usman. También el peleón que tuvimos entre Tommy McMillan y Alberto Montes fue una guerra.
0: ¿Sí?
1: Sí, Alberto Montes es un peleador venezolano.
0: No, pues véale la cara. ¿Cómo están los dos?
1: Fue el que perdió. Alberto Montes perdió en el tercer round. Pierde por nocaut técnico. Sí, por nocaut técnico, pero en el primer round. Y también, o sea, lo que aguantó McMillan en el primer round, Alberto Montes le conecta. McMillan como que se agacha para buscar un derribo y Alberto Montes le conecta un rodillazo mientras él se va bajando y no lo logró noquear con eso.
0: ¡Wow!
1: Se lo pegó acá abajo en la quijada durísimo, le volteó, le mandó la cabeza para atrás y no cayó. Y aún así, mi Negrito, la pelea que se mandaron estos dos fue una peleota. Perdió el venezolano, sí, tristemente, en el tercer round. Yo creo que más, o sea, perdió más porque se quedó sin cardio. Ya en el tercer round estaba muy cansado y McMillan aprovechó y ahí lo conectó. No lo noqueó, sino que estaba recibiendo ya mucho castigo y solo se estaba cubriendo. Y el árbitro dijo...
0: ¿Estadounidense?
1: Sí. Se estaba ya cubriendo mucho, ya no estaba respondiendo y el árbitro entró y dijo nomás. Y paró la pelea ahí, pero fue una peleota entre ellos dos, Negrito. Uh-huh. Que bueno, se la llevó McMillan, pero también muy bien, muy un gran nivel el que demostró el venezolano y vamos a ver cómo regresa para la próxima pelea dentro de la UFC. Y Negrito, acá también el viernes les traje la historia de Ben Askren,
0: sí.
1: que iba a pelear en lucha después de todo lo que tuvo, los trasplantes de pulmón y todo. Uh-huh. Y sí perdió, era lo que se esperaba, pero a pesar de que perdió, dio una muy buena pelea. Perdió contra Belal Muhammad.
0: No, solo pararse ahí, hermano, ya.
1: Sí, perdió contra Belal Muhammad, que fue campeón hace no mucho de la UFC, y acá perdió 6-3, o sea, realmente fue una pelea bastante pareja. Y acá en el video que estamos viendo, después de que se acaba la pelea, va, se quita los zapatos, los deja en la mitad del tatami, anunciando su retiro, y se encuentra con toda su familia, Negrito.
0: Bueno, un berraco, la verdad.
1: Sí, claro. Y por último, esto pues no es competencia, pero quería mostrarlo acá, el cachetadón de Tom Brady.
0: Eso iba a preguntar, eso tiene que ver con algo, porque me parece muy, muy seteado, no me parece
1: sí,
0: tan real.
1: No sé, sí, pero el cachetadón de Tom Brady a Logan Paul, que vimos también este fin de semana en este Fanatics, y además Carl Anthony Towns de los Knicks ahí pendiente del careo cuando le manda el manazo a Tom Brady a Logan Paul. Yo no sé, pues a mí no se me haría raro con todos los eventos que están haciendo de boxeo en Estados Unidos que ahora vayan a anunciar una pelea de boxeo entre Tom Brady y Logan Paul. Pues no se me haría raro a mí tampoco.
0: Y es también, que yo siento que van para allá.
1: Puede ser, y en la final del Mundial, no sé si los viste también en el estadio.
0: Sí,
1: que
0: estaba Tom Brady
1: haciéndole pistola a Logan Paul. Puede ser que próximamente se anuncie, quién sabe, una pelea de boxeo entre ellos dos, pero pues
0: Me gustaría ver pelear a Tom Brady.
1: Y eso que pues Logan Paul realmente es boxeador profesional, o sea, ha tenido peleas profesionales, pero ver a Tom Brady peleando con Logan Paul puede ser bastante chistoso, Negrito.
0: Bueno, ahí está, hasta aquí llegamos con esto que es All Sports. Mañana de regreso a nuestro horario habitual, 7 de la noche, para acompañarnos con otra hora con todos los deportes, donde amamos los deportes. Los dejamos con la polémica, Juan Aparicio, Juan Camilo Ortiz, Rafita. Ah, no, la polémica más tarde. Ah, bueno, la polémica más tarde. Rafita, Juan José, Jonathan también nos acompañó, así que aquí estamos, All Sports, en las colombianas. Nos vemos mañana, chao.

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1: Amigos, ¿qué tal? Saludo cordial, bienvenidos al Pulso del Fútbol. Hoy lunes 20 de julio del año 2026. Con la nostalgia, con la tristeza si se quiere, de un Mundial más, terminó la Copa del Mundo con título de España en un partido que no era de pronto el que nos imaginábamos, pero un partido que resultó al final muy amplio, muy suficiente para el equipo español sobre una selección argentina que a mí particularmente me decepcionó, que defraudó y que compitió poco porque prácticamente se defendió los 120 minutos que duró la contienda. Don Steven Arce, ¿cómo le ha ido?
2: ¿Cómo le va, César Augusto? Sí, yo también siento el guayado postmundial, siempre me pasa. El de Copa América también, bueno, siempre estos recorridos largos lo dejan a uno con ese sabor de que siempre uno se quiere quedar un poquito más y de que haya más partidos. Es que el nivel además que se vio en este campeonato del mundo fue interesante, aunque también hay que recriminar muchas selecciones. Yo creo que lo de Portugal es el gran fiasco del Mundial, más allá de que Francia quede cuarta, de que Inglaterra pudo haber dado más y se quedó a las puertas nada más de una final. Bueno, pero lo del Portugal es terrible.
1: No sé. Solo eso, Steven, súmele Alemania,
2: súmele Países Bajos.
1: Ecuador, Países Bajos. Ecuador era una selección de la que esperábamos muchísimo más en el campeonato del mundo y lamentablemente las cosas no se dieron para ellos. Y lo de Portugal sí, definitivamente fue una decepción muy grande.
2: Sí, porque no jugó bien casi nunca, prácticamente nunca jugó bien la selección de Cristiano y una selección que traía muchos jugadores enormes. Ahora, decepcionante el partido de Argentina, yo no sé, yo creo que al final era lo que tenían, no futbolísticamente hablando, sino físicamente. Físicamente ya no le daba más a Argentina, César.
1: Pues y lo dijo Scaloni, ¿no?
2: No, sí.
1: Lo dijo Scaloni, pero yo sí tengo algunos reparos que, si me lo permite, planteamos la frase del día y analizamos el partido. ¿Le parece?
2: Sí.
1: La frase del día. No quiero ser un genio, ya tengo suficientes problemas tratando de ser un hombre. Albert Camus. ¿Le gusta o no?
2: Sí, pero es fácil siendo Albert Camus decirlo, ¿no? Ese es genio per se, ya está.
1: Pero yo creo que genios hay muy poquitos y todos estamos muy lejos, por lo menos los mortales de esta zona de la comarca estamos muy lejos de poder ser siquiera algo parecido.
2: Con que hay una frase que me encanta y la dijo Lionel Scaloni hace poco. Con que digan que fui un buen hombre, ya está.
1: Eso es lo más importante. Pero ¿sabe una cosa? Que a propósito de la frase de Albert Camus, yo sí, la verdad, esperaba más de Argentina. Porque está bien, el equipo podía estar cansado, el equipo podía tener un desgaste notable, había tenido dos alargues que fueron significativos, pero no era para entregar las armas tan fácilmente.
2: Es que no, Argentina, no, no, no, nadie.